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1: Aquí inicia tu espacio informativo de Radio El Despertar con las noticias más importantes del día de hoy. Francia aprueba decisión histórica sobre memoria colonial. El Parlamento francés aprobó por unanimidad la derogación de una antigua legislación relacionada con el periodo esclavista colonial. La decisión ha sido celebrada por organizaciones de derechos humanos y movimientos culturales que consideran el hecho como un acto simbólico de reparación histórica. La medida forma parte de un debate cada vez más profundo en Europa sobre memoria histórica, colonialismo y reparación cultural. En Argentina, protestas universitarias y tensión social. En Argentina aumentan las movilizaciones estudiantiles y docentes contra las políticas de ajuste económico impulsadas por el presidente Javier Milei. Las universidades denuncian recortes presupuestarios y dificultades para sostener programas académicos y científicos. Las protestas ya

0: se expanden a distintos sectores sindicales y podrían intensificarse durante las próximas semanas, en medio de una compleja situación económica nacional. Tragedia en Kenia, incendio en internado femenino. Una profunda conmoción vive Kenia luego de que un incendio en un internado femenino provocara la muerte de al menos 16 estudiantes. Las autoridades investigan posibles fallas de seguridad e infraestructura. Organizaciones internacionales exigen mejoras urgentes en los sistemas de prevención y evacuación en centros educativos africanos. La noticia ha generado reacciones de solidaridad desde distintos países y organismos humanitarios. El presidente Donald Trump vuelve al centro de la controversia. El presidente Donald Trump enfrenta nuevas polémicas políticas y judiciales mientras continúa fortaleciendo su presencia mediática en plena campaña presidencial estadounidense. Entre las controversias recientes destacan investigaciones vinculadas al caso E. Jean Carroll y propuestas simbólicas impulsadas por sectores aliados para incluir su imagen en nuevos billetes conmemorativos. La polarización política en Estados Unidos continúa creciendo a medida de que se acercan nuevas etapas electorales. España ejecuta macrooperación antiterrorista. Las fuerzas de seguridad españolas realizaron una amplia operación contra presuntas redes vinculadas al extremismo yihadista, con múltiples detenciones en distintas ciudades del país. La investigación apunta a estructuras de capacitación digital y financiamiento internacional. Las autoridades europeas mantienen la alerta elevada ante posibles amenazas coordinadas dentro del continente. La operación forma parte de una estrategia conjunta de inteligencia entre España, Francia y otros países europeos. Ucrania fortalece su defensa aérea con cazas Gripen. En Europa del Este, Ucrania anunció la adquisición de hasta 20 aviones de combate Gripen, mientras Suiza confirmó apoyo militar adicional. La medida busca reforzar la capacidad defensiva ucraniana frente a los continuos ataques rusos sobre infraestructura civil y portuaria. La guerra continúa entrando en una nueva etapa tecnológica, donde el dominio aéreo y los drones se convierten en elementos decisivos. Mientras tanto, Rusia mantiene presión militar sobre varias regiones estratégicas, especialmente en torno al Mar Negro.
1: 9 de la noche.
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0: 8:30.
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2: Una vez sepamos qué es la conciencia, veremos si tenemos que seguirla o no. Decimos que la conciencia la expresa el alma. Es una voz, la voz de tu conciencia. El alma es aquella chispa divina que así empieza tu creación. Aquella chispa divina que es tu alma. Y esta chispa divina y Dios es lo mismo. O sea, tu alma es la manifestación de Dios. Y esta manifestación de Dios se expresa a través de la voz de la conciencia. Luego, cuando tú estás siguiendo a tu conciencia, ¿qué estás haciendo? Y diríamos, estás haciendo lo que Dios en este momento te está transmitiendo. Cuando estamos pensando y estamos valorando que el amor absoluto de Dios está en cada partícula, porque esto es lo absoluto en Él, forzoso, este amor absoluto está contigo. Y este amor absoluto tú lo notas a través de la voz de la conciencia. Querré decir que cuando tú sigues la voz de la conciencia, estás siguiendo, lo hayas captado bien o no lo hayas captado, lo hayas entendido o no lo hayas entendido, estás siguiendo lo que el amor absoluto de Dios impulsa para que tú te muevas actuando de acuerdo con esta fuerza interna que es la voz de tu conciencia. Luego, claro, cuando yo digo sigue la voz de tu conciencia, en el fondo estoy diciendo sigue a Dios. Esto es lo que estoy diciendo. Conscientemente sé que esto es así. Por tanto, digo, sigue la voz de tu conciencia. El ser todavía no ha razonado que la voz de la conciencia y Dios es lo mismo, o que esta energía es la energía divina en esta expresión útil para ti, que es tu conciencia, y que se expresa por lo que entendemos por la voz de la conciencia. Pero ¿cómo se hace esto realmente? Yo te diría que esto se hace en profundidad cuando tú eres capaz de amar a Dios sobre todas las cosas. Ahí. Porque cuando tú amas a Dios sobre todas las cosas, estás uniéndote a Dios. Al estar uniéndote a Dios, Dios está potenciando tu conciencia. Potenciando. ¿Por qué potenciando? Porque cuando tú amas a Dios, esta acción de amar a Dios es una acción de búsqueda de la verdad. Búsqueda de la verdad. Búsqueda del conocimiento. Y entonces, este amor absoluto, a través de esta mecanización, que es la conciencia, te da impulsos mayores. Sientes una acción hacia. Esta acción hacia, que es la voz de la conciencia, te conducirá a experimentaciones que te van a dar mayor luz, mayor conocimiento. Es decir, tu crecimiento espiritual se produce por seguir la voz de la conciencia. Así es como hay que verlo, ¿eh? Así de simple esto, ¿eh? siguiendo la voz de la conciencia, lo que estás haciendo es siguiendo el impulso divino que te ama de forma absoluta y que este amor absoluto te está acercando instante a instante aspectos crecientes de luz, de verdad, de conocimiento. Lentos, muy difícil, bueno, muy difíciles, no, más bien diría muy simples en aquello que tú tienes. No hay contradicción, hay una continuidad. Claro, lo que es difícil es este conjunto, pero no es difícil en él, porque él es la sabiduría absoluta. Es difícil entenderlo en mí. Yo tengo que deciros que, claro, esta situación de sentir que no funciona, yo no la he experimentado nunca. Fíjate bien, nunca. Yo he hecho las cosas y las hice mal, pero no sentí nada que pudiese representar un freno, sino simplemente entendí que no lo había hecho bien, que me faltaba conocimiento. Y estaba en la posición ansiosa de conocimiento.

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2: Y al estar en un medio donde le pueden estar por oxígeno, por goteo, por todos los medios que hoy tiene la ciencia, le alargan, le están viviendo con una máquina, y dicen, quiero ya que me quiten la máquina, ya no necesito la máquina. Entonces, ¿dónde está esa voluntad? Realmente, el ser de luz, ¿cómo sopesa esto? Es mi pregunta.
3: Fíjate, vamos a ver bien. Porque cuando está en estas condiciones, el ser no está capacitado para decir quiero marchar. Hay una inconsciencia total, no hay conciencia. La conciencia de la eutanasia es cuando el ser es consciente. Cuando el ser es consciente y se halla, pues, imposibilitado de actuar por sí, requiere la ayuda de una persona que esté a su lado, porque, por ejemplo, no puede mover más que la cabeza y todo su cuerpo está paralizado y, por tanto, depende del otro. Como no tiene conciencia de que la muerte no existe, no tiene el conocimiento de que todo tiene una seguridad de trabajo futuro, pide esto, es pesado y doloroso, y quiero terminar, quiero poder marchar. Quiero la eutanasia. Cuando el ser dice eso, ¿qué es lo que está expresando realmente? Está expresando una profunda ignorancia de que la muerte no existe. De que él pedirá dejar este cuerpo y pensará, se ha terminado. Y se dará cuenta que dejará este cuerpo y no ha terminado nada. Porque todo continúa. Parecidamente, cuando la eutanasia se pide y se hace, es parecidamente a cuando el ser se suicida. Parecidamente, no es lo mismo, pero está emparentado, ¿eh? Lo que querrá decir que el ser lo que desea es terminar con este agobio que representa esta forma de vivir. Y por tanto, o toma la decisión de suicidarse, o toma la decisión de conseguir que alguien produzca la eutanasia en él. Y así ya quedaré libre. El paso siguiente es darse cuenta que no ha quedado libre. Que continuará sintiendo las mismas situaciones, pero agravadas. No iguales, más fuertes, más intensas. Y además, esto lo tendrá que hacer el ser de luz, valorando correctamente los grados de error, marcará los tiempos de permanencia de esta situación que ha querido terminar. Y estos tiempos de permanencia pueden durar varios años. No un momento, varios años dependerá, porque no será igual en ningún ser. Pero cuando el ser toma la decisión de provocar la eutanasia, está demostrando que no tiene idea que la muerte no existe, que no tiene idea que todo está sujeto a la ley, no tiene idea que lo que está pasando y lo que está viviendo es una consecuencia de la ley de causa y efecto, que todo este efecto que ahora está viviendo es la causa generadora de errores de un pasado y que ahora está viviendo en forma de efectos. Esto no sabe, es una ignorancia profunda que debe ser sustituida por el conocimiento necesario para que entienda que lo que debe hacer es moverse en un campo de armonía. Fijaros bien. Diría, el ser que se halla en este estado de imposibilidad de mover su cuerpo en forma normal y por tanto se halla incapacitado, ¿qué debería hacer? En lugar de buscar la eutanasia, ¿qué debería hacer? Yo tengo que decir que lo que debería hacer, lo correcto, sería que elevara a Dios su amor y su agradecimiento por las experiencias que en este momento le está dando.

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1: Aquí inicia tu espacio informativo de Radio El Despertar con las noticias más importantes del día de hoy. Francia aprueba decisión histórica sobre memoria colonial. El Parlamento francés aprobó por unanimidad la derogación de una antigua legislación relacionada con el periodo esclavista colonial. La decisión ha sido celebrada por organizaciones de derechos humanos y movimientos culturales que consideran el hecho como un acto simbólico de reparación histórica. La medida forma parte de un debate cada vez más profundo en Europa sobre memoria histórica, colonialismo y reparación cultural. En Argentina, protestas universitarias y tensión social. En Argentina aumentan las movilizaciones estudiantiles y docentes contra las políticas de ajuste económico impulsadas por el presidente Javier Milei. Las universidades denuncian recortes presupuestarios y dificultades para sostener programas académicos y científicos. Las protestas ya se expanden a distintos sectores sindicales y podrían intensificarse durante las próximas semanas, en medio de una compleja situación económica nacional. Tragedia en Kenia, incendio en internado femenino. Una profunda conmoción vive Kenia luego de que un incendio en

0: un internado femenino provocara la muerte de al menos 16 estudiantes. Las autoridades investigan posibles fallas de seguridad e infraestructura. Organizaciones internacionales exigen mejoras urgentes en los sistemas de prevención y evacuación en centros educativos africanos. La noticia ha generado reacciones de solidaridad desde distintos países y organismos humanitarios. El presidente Donald Trump vuelve al centro de la controversia. El presidente Donald Trump enfrenta nuevas polémicas políticas y judiciales mientras continúa fortaleciendo su presencia mediática en plena campaña presidencial estadounidense. Entre las controversias recientes destacan investigaciones vinculadas al caso E. Jean Carroll y propuestas simbólicas impulsadas por sectores aliados para incluir su imagen en nuevos billetes conmemorativos. La polarización política en Estados Unidos continúa creciendo a medida de que se acercan nuevas etapas electorales. España ejecuta macrooperación antiterrorista. Las fuerzas de seguridad españolas realizaron una amplia operación contra presuntas redes vinculadas al extremismo yihadista, con múltiples detenciones en distintas ciudades del país. La investigación apunta a estructuras de capacitación digital y financiamiento internacional. Las autoridades europeas mantienen la alerta elevada ante posibles amenazas coordinadas dentro del continente. La operación forma parte de una estrategia conjunta de inteligencia entre España, Francia y otros países europeos. Ucrania fortalece su defensa aérea con cazas Gripen. En Europa del Este, Ucrania anunció la adquisición de hasta 20 aviones de combate Gripen, mientras Suiza confirmó apoyo militar adicional. La medida busca reforzar la capacidad defensiva ucraniana frente a los continuos ataques rusos sobre infraestructura civil y portuaria. La guerra continúa entrando en una nueva etapa tecnológica, donde el dominio aéreo y los drones se convierten en elementos decisivos. Mientras tanto, Rusia mantiene presión militar sobre varias regiones estratégicas, especialmente en torno al Mar Negro.
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2: Muy buenos días, buenas tardes o buenas noches a todos nuestros queridos hermanos que nos sintonizan una vez más acá en Radio El Despertar. Y continuamos con esta temática trayendo este conocimiento de las estrellas directamente a sus corazones para que puedan ir sintiendo este inmenso amor de Dios que les rodea de continuo, que les rodea instante a instante. Y en el pasado ni cuenta nos dábamos de esto. Muy bienvenido, hermano Pablo, una vez más acá a Radio El Despertar.
3: Gracias, como siempre.
2: Hermano Pablo, vemos de que toda esta situación de que estamos alrededor de que los rodea todito estos diferentes temas que van tomando fuerza en diferentes partes de esta humanidad. Y aquí en Radio El Despertar traemos estos temas que son raros para muchos, pero muy importantes para la evolución de cada ser, que cada ser que quiera evolucionar de una forma consciente debería de comenzar a investigar, a estudiar, a analizar, buscarle la lógica a todo este conocimiento. Decía alguien que preguntaba, ¿por qué en la actualidad hay personas que se están recordando de vidas pasadas? Y ellos, dice, se recuerdan dónde vivían, qué nombre tenían, inclusive de qué murieron. Y ahora estos seres dicen y explican y pueden ir a visitar a esta zona donde vivían anteriormente y efectivamente conocen y saben de la familia de nombre en otro lugar. ¿Cómo podemos entenderlo de acuerdo a la mecánica de la ley de la reencarnación y de la ley de evolución y progreso que estas oportunidades se están dando? No solamente para que el ser humano tenga referencia de esto, ni convencer al ser humano, sino que es parte de la ley de evolución que ya le da la posibilidad a uno de ir entendiendo esto, pero ahora es algo tan normal que comienza a suceder. Esto es parte de esta ley de evolución y progreso que va ampliando el conocimiento a todos los seres que se abren a la verdad, que es el amor.
3: Lo primero que habría que preguntarse es ¿quién te hace recordar? ¿Por qué recuerdas? ¿De dónde surge ese recuerdo? ¿No te das cuenta que te lo dan? Porque tú no lo consigues por propios medios. No es que tú deseas recordar, aunque hay seres que desean recordar y buscan ese recuerdo, o personas que tengan cierta capacidad para situarte en ese pasado, pero tendréis que entender y razonar que os dan a recordar. Y entonces la cuestión es, ¿por qué os dan a recordar? Podrás razonar lo siguiente: me dan a recordar para ver que he tenido vidas pasadas, que este no es mi único cuerpo físico, y por lo tanto tendría que entrar en la reflexión de que soy algo más que un cuerpo físico, y eso te llevaría a la conclusión que eres un ser espiritual, que has tenido muchos cuerpos antes, y todos con un sentido, con un valor, con una utilidad que tú desconoces, pero entra a través de ese recuerdo en un campo de investigación, puede decir de curiosidad, sí, pero más allá de la curiosidad, porque deseas saber quién fuiste, qué hiciste, y todo eso te debe hacer razonar, investigar y comprobar más allá de esa parte física. Eso es lo que el campo espiritual pretende, situarte en la visión de tu ser espiritual a través de estas vidas pasadas y así despertar a ese ser consciente.
2: Todo esto es entonces para ayudar al despertar de conciencia y volver a la base importante. Somos seres espirituales. Eso es un aprendizaje que tenemos que tenerlo consciente, una forma de estar consciente que realmente no somos lo que parecemos, somos mucho más en el fondo, porque venimos con un conocimiento, ampliamos este conocimiento y ahora se nos está dando esta oportunidad de poder tener plena conciencia de esto, de que somos seres espirituales.
3: Así es, adquirir conciencia, despertar, verte tal cual eres y llegar a tener una visión que nunca antes en ningún otro cuerpo has tenido. Porque el despertar de conciencia te sitúa en una visión muy, muy trascendente, la más trascendente de toda tu evolución. Y por lo tanto, el ser se da cuenta de lo importante que es esta encarnación, que no es una encarnación más, que no es una vida más, sino una vida que te sitúa en lo trascendente y que te lleva a esa visión del amor que nunca antes has tenido. Y así en conjunto para toda la humanidad, porque no es para un ser o para un pequeño grupo de seres, sino para un conjunto amplio de seres que hayan llegado a adquirir un cierto nivel evolutivo, un cierto nivel de conciencia, un cierto nivel de amor. Y esos seres, todos esos seres, son los que tienen que llegar a ese despertar, a ese verse tal cual soy y moverte de una manera distinta en este mundo, porque claro, hay que producir cambios en este mundo, que lo tendrán que producir este campo espiritual en conjunto con estos seres humanos que sienten esa conciencia de espíritu que soy y se mueven en unidad con esta luz superior, y todo eso es la que producirá el cambio trascendente. Y la humanidad tendrá que cambiar y producir un cambio enorme, no material, sino espiritual, para ir dejando esta materia y situando el espíritu por delante de la materia.
2: Eso es lo importante ahora, tener ese nivel de conciencia, adquirir ese nivel de conciencia y de responsabilidad, de que ahora no solo se trata de cuidar a un cuerpo, a esta estructura física que el Creador nos ha brindado a través de la ley de encarnación, sino que también tener esa plena conciencia que somos una energía en movimiento, no solamente el cuerpo, el espíritu. y el alma, sino que es una combinación de tres naturalezas que se unen para poder aprender. Eso es aprender constantemente.
3: Claro, la imagen de aprender no está en el ser. Y cuando hablo de la imagen de aprender es de aprender como espíritu, porque el ser humano dedica mucho tiempo de su vida a aprendizajes y a conocimiento, pero la mayoría son de valor humano. Este aprender de ese espíritu no te lo da a nadie, aunque pueden ayudar hermanos tuyos. No lo produce ninguna religión, ninguna filosofía, ningún conocimiento humano. Es un aprendizaje desde tu interior. Es un desarrollo desde ese ser que despierta esta conciencia. Y por lo tanto, es algo que podemos decir no se ha producido nunca antes. Todo eso desde una unidad que acabo de expresar, desde la unidad que forma el cuerpo con el alma y con el espíritu. El cuerpo es esto que ve, este ser humano, esa apariencia que tenéis. El alma y el espíritu forman ese ser espiritual que soy, un alma que siente y un espíritu que piensa, razona, analiza y valora. Para llegar a esa conjunción de movimiento de un cuerpo con un sentimiento de amor y con un espíritu consciente, todo eso es un trabajo. Porque ¿cómo se mueve ahora esta instrumentación, este cuerpo? Y tengo que decir que la mayoría de los seres se mueven inconscientes, aunque sean muy inteligentes. Y tú dices, ¿cómo es posible que teniendo una inteligencia desarrollada se pueda ser inconsciente? Porque si tú desarrollas la inteligencia por encima de sentir que en tu corazón, aunque no lo veas, se produce un desequilibrio en esta unidad de actuación, en esta trilogía que acabamos de referenciar. Tu cuerpo tiene que tener un equilibrio para que pueda hacer el desarrollo de este ser espiritual. Eso es como si tú, imagínate cuando te entrenas en desarrollar tu cuerpo físico, trabajas solamente los brazos y no trabajas las piernas. Tendrás unos brazos muy potentes, muy desarrollados, pero unas piernas muy endebles, muy finas y poco desarrolladas. La musculatura de uno u otro lugar del cuerpo producen ese desequilibrio porque has prestado atención a una parte más que a otra. Pues igualmente, cuando tú estás en este cuerpo físico y no mueves porque no eres consciente, este ser espiritual, vas separando ambas partes, distanciando un cuerpo de tu espíritu. Y entonces se produce eso que ves en tu mundo físico y tú dices, ¿cómo este ser o estos seres que son tan inteligentes, que además les corresponde estar en puestos de dirección y ordenación, tienen tan poco sentimiento? ¿Por qué no piensan un poco en los demás? ¿Por qué se producen ahora estas acciones en el mundo que son tan horrorosas? Y tú dices, porque hay ese desequilibrio en los seres. El espíritu está cerrado también. Está poco evolucionado y hay un desarrollo del cuerpo, tanto del cuerpo físico como de la inteligencia, este cerebro inteligente, pero tienes que saber para qué te sirve este cuerpo, qué utilidad tiene y cómo tienes que trabajar, desarrollarlo, entrenarlo, prepararlo. Y ya veis que en vuestro mundo físico hoy se atiende mucho al cuerpo, tener unos cuerpos desarrollados, lo más bello posible, lo más cuidado. Y toda la atención es para el cuerpo y para el bienestar y el confort del cuerpo físico. Pero el espíritu desaparece. Y te dicen, bueno, pero en las iglesias, en las religiones, sí, pero es cierto que a través de filosofía, iglesias y religiones, puedes desarrollar este espíritu. Es cierto. Pero está condicionado. Y tú dices, ¿condicionado por qué? Y tú dices, por eso que llamáis dogma. Es decir, principios que son inamovibles. Pero resulta que el único principio inamovible en esta infinita creación es el amor. Lo demás todo es flexible, lo demás todo cambia. Lo demás todo se interpreta en uno u otro tiempo, es decir, no es lo mismo ahora en la evolución del ser que hace 10.000 años, 20.000 años, o cuando erais ese hombre de las cavernas con un cerebro menos desarrollado. Como el cerebro estaba menos desarrollado, el espíritu también. Ahora el cerebro se ha desarrollado más y a través del cerebro el espíritu se puede manifestar. Pero claro, ¿por qué no se manifiesta el espíritu si el cerebro se ha desarrollado más? Y tú dices, porque no hay concordancia entre ese cerebro ya muy desarrollado y el espíritu, que se ha paralizado. Está, pero podemos decir que está ciertamente inconsciente, porque para que el espíritu se manifieste a través de este cerebro, tiene que estar activado el amor de tu alma. Ahí está la deficiencia que ahora podéis razonar. Si tu alma, que vibra y que emite este amor, no está abierta, no está activa, no está manifiesta, el espíritu no puede expresarse a través de tu mente. Y entonces aparecen esas mentes frías, muy frías, que no manifiestan el calor de amor. Y tú tienes que estar en el calor de amor para que tu mente se puede expresar con ese calor. Y entonces tu razonamiento no será frío, sino será un razonamiento con amor. Y ese razonamiento con amor te llevará a manifestar actuaciones que conlleven ese amor. Y entonces tus hermanos y tú mismo sentirás el amor. Eso es lo que falta en vuestra humanidad. No idea, no filosofía, no conocimiento, sino sentimiento. Como decía antes, aunque puede desarrollar los espíritus a través de las ideas, de las filosofías, de las religiones, todo está estrechamente reducido y condicionado por aspectos dogmáticos. Y te dicen, esto es así, esto es inamovible. Y tú no puedes pasar de esa barrera que se crea desde una u otra organización, porque todo al final te das cuenta que está formado por seres humanos, una iglesia, una filosofía, pero el ser humano no tiene el conocimiento máximo, sino limitado, y por muy grande o amplio que sea ese conocimiento, no llega más, tiene un límite. El amor no es limitado, y cuando tú estás en el amor, que no es dependiente nada más que del amor, no hay límite en lo que tú puedes desarrollar con ese espíritu consciente. Y entonces esos seres que veis que llamáis seres evolucionados, o seres que son santos, o seres con unas capacidades que os parecen fuera de vuestro alcance, lo que han hecho es desarrollar estos espíritus teniendo un nivel de conciencia, potenciado ese nivel de conciencia, y han dado paso a ese amor de lo alto. Y entonces eso que ha llegado de lo alto lo han manifestado, incluso con conocimiento científico humano, con conocimiento religioso o espiritual. Es decir, todo eso que seres han presentado en mucho tiempo, o durante mucho tiempo, que son siglos y milenios, todo ese conocimiento que parece salido del ser humano, procede de la fuente del amor del Creador a través de esos seres, en las distintas filosofías o religiones, los distintos conocimientos materiales que tenéis. Nada está al margen del amor. Lo que pasa es que no lo veis desde la perspectiva del amor. Consideráis que lo científico, lo matemático, lo físico, lo químico, pues es algo de la materia y de seres privilegiados, aún más desarrollados o con mayor inteligencia, que han presentado este conocimiento como si fuera de ellos. Y decís, esto lo ha inventado este físico, este matemático, este químico, este médico, quien sea. Sí, pero ¿quién le ha dado ese conocimiento? ¿Quién le ha dado esa verdad? La esencia de ese conocimiento, el origen de ese conocimiento. Y tú dices, la fuente de amor, infinita. Por lo tanto, todo lo que llega a vosotros, tanto material como espiritual, procede del amor. Y tenéis que verlo todo desde el amor. Pero el amor ahora tiene que estar en vosotros muy presente para estos tiempos convulsos y confusos. Y por lo tanto, el ser que no se mueva en el amor, todos estos vaivenes materiales le afectarán, porque estáis todavía muy dependiente de otra materia y de otra materia. Es por ello que yo tengo que decir que os olvidé de todas estas cosas materiales. Ya sé que no podéis hacerlo de una vez, pero poco a poco ir apartando vuestra atención a todas estas cosas materiales, prestando más atención a ese espíritu de amor que soy. Porque ya lo habéis dicho en uno u otro momento, yo también lo he tenido que decir, solo por el amor será salvo el hombre. Y cuando decimos será salvo o será salvado, la cuestión es de que, y yo digo de todo, porque vosotros situáis la salvación desde una visión material. Yo tengo que decir mucho más que lo material. La mejor y mayor protección es el amor. No hay que protegerse, sino amar. Y cuando tú amas es como si un campo de luz te rodeara y impidiera que cualquier energía de desamor penetrara. Y nada te afectará y nada te dañará. Es como si entrara en una cúpula protectora que te acompañara de continuo. Así es el amor. Por lo tanto, habrá que ir virando, girando y moviéndose en esta dirección lo más de continuo posible. Así que os invito a que reflexionéis cuánto amor falta todavía en vuestra humanidad y cuánto amor te falta todavía a ti por desarrollar.
2: Lógicamente, nos falta mucho amor que desarrollar, pero ahora la importancia para mí y para todos mis hermanos que nos sintonizan es este, que somos espíritus de amor y no lo sabíamos. Ahora es tiempo de agarrar conciencia de eso. Y entonces me dices una frase nueva que me dice, el único principio inamovible es el amor. Cuando me dices que este es el único principio inamovible, vienen imágenes a mí, porque tenemos diferentes filosofías que nos han enseñado una cosa, diferentes religiones que nos van enseñando otras cosas, y aquella frase que nos decía aquel ser que nos enseñaba parte del siglo pasado y los primeros años de este siglo, que los decía Dios, amor y ley, una sola cosa. Pero estos principios o estas imágenes se van a ir eliminando. El concepto ley desaparece. El concepto Dios desaparece para solamente quedar esta parte que es el concepto amor. Y ya no es un concepto, es una realidad. Veo ahora, vemos de que esto ya no tiene ninguna lógica, ninguna forma de pensarlo. Es más fácil sentirlo para poder llegar a conclusiones, que entonces el amor es todo lo que me rodea. Y ni cuenta de eso me he dado, me doy, y espero ahora comenzar a sentirlo. De esa manera me puedo unir más fácilmente a este amor, y este amor, como decimos, me va a proteger. Pero no es porque quiero que me proteja, sino porque es por ley de afinidad vibratoria que todo y todo esto se da.
3: Cuando el ser piensa en protegerse, y eso es algo que ahora sucede mucho en vosotros, no te das cuenta que cuando piensas con esa imagen de protección y de que necesitas protección, es porque tienes miedo. Y tú dices miedo que pues a muchas cosas, pero resulta que el miedo es una energía opuesta al amor. Si estás en el miedo, no estás en el amor. Pero si estás en el amor, no estás en el miedo. Todo eso lo tienes que razonar. Y ahora te interesa estar en el amor, poner la atención en tu amor y en el amor de los demás, y desechar todo aquello que no contiene ni expresa amor. Y eso ocurre porque lo que se mueven vuestros entornos en general no presenta esa manifestación de amor, sino de eso que llamáis negativo. Y veis las noticias y son negativas, y veis situaciones y son negativas en general, aunque hay situaciones que son positivas y que os satisfacen y que os benefician, pero la generalidad no es esa. La generalidad de la mayoría de los seres del planeta se manifiesta en trastornos, dolor y sufrimiento, en malestar y no en bienestar. Y incluso los que tienen cierto bienestar también sufren de mucho malestar, aunque a veces no sea visible, porque no es solamente las situaciones o experiencias físicas, no, sino situaciones emocionales, situaciones de pensamiento, situaciones que en el fondo son internas, de energía que se mueven en el ser, con preocupaciones, con deseo, con insatisfacciones, todo eso son energía, pero el ser no se da cuenta que está moviendo energía que le perjudica. Si tú dices, pues voy a tomarme un buen alimento, unos buenos complementos para que mi cuerpo esté bien, voy a cuidar este cuerpo, voy a cuidar mi descanso, sí, todos los cuidados para el cuerpo, pero ese cuerpo interno, ese interior, ¿cómo lo cuida? Esos pensamientos, ¿cómo los cuida y cómo los limpia? Esos sentimientos, ¿cómo los cuida y cómo los limpia? Esas actuaciones, ¿por qué no las haces con más amor? Todo eso es más importante que el cuerpo, porque el cuerpo lo vas a perder, y a lo mejor lo pierdes hoy o dentro de un rato. Pero nadie piensa que eso le va a suceder a él hasta que le suceda, porque la muerte le llega al otro, a ti no te llega nunca. No piensas que te va a llegar, es más, si lo piensas, la temes, pero es una realidad, pero nadie, casi nadie la mira. Pues hay que mirarla y verla tal como es. La muerte, que no es el final de una vida, sino un tránsito hacia ese espíritu, que ahora debes atender y reconocer. Cuando tú dejas el cuerpo, eso que llamas muerte, lo que queda es este espíritu. Pero te puedes mover ahora con el espíritu por encima del cuerpo. Eso es lo que ahora es lo óptimo. Desarrollar mi espíritu para utilizar el cuerpo. Y cuando me toque dejar este cuerpo, estaré en ese espíritu como si tuviera cuerpo. Porque es un tránsito hacia el siguiente cuerpo físico. No hay fin. La muerte no existe. No es real. ¿Qué existe entonces? Y tú dices, el desencarnar, el dejar un cuerpo, continuar como espíritu y tomar el siguiente cuerpo. Así lo habéis hecho antes, por eso empezábamos con ese recuerdo de la vida pasada, que te hace plantearte que has tenido otra vida, que te hace ver que esos recuerdos te llevan a situaciones que ahora experimentas, que tienen cierta relación con esos recuerdos. Y tú dices, recuerdo una vida pasada que me ahogué. Y ahora tienes miedo al agua, un miedo irracional. Sí, es irracional, pero tiene una causa, que lo produce. Y así tantas cosas que ahora están en tu cuerpo, que traes de vidas pasadas, que tienen relación y vínculo con esas vidas pasadas, y que manifiestan esta realidad de ser espiritual y estas leyes divinas, la de encarnación, la de desencarnación. Y por lo tanto, es ahora un tiempo de aprender. Y aprender el conocimiento más importante y fundamental para tu evolución, para tu desarrollo, para tu conocimiento y para tu crecimiento. Y eso es aprender a amar. No puedes aprender a amar sino reconocer que eres un ser de amor. Este ser de amor despierta a ese amor que ya está en ti y lo comprueba, lo manifiesta, lo expresa, lo ve con tanta claridad, ¿qué puedes decir? ¿Cómo es posible que hasta ahora no me haya visto como ahora empiezo a ver? Y entonces tú dices, es que antes era un niño pequeño, inconsciente, que jugaba en estos entornos humanos, que tenía ilusión, que tenía deseo, que en apariencia podía ser feliz. Pero ya soy adulto. Esta es la edad de adulto, de este ser espiritual consciente, que ya no se va a mover como se movía antes, sino de una forma distinta, donde te encontrarás con ese bienestar que no depende de tener o no tener, de ser o no ser, de desear y no conseguir, de no alcanzar uno u otro objetivo. No, tu bienestar estará siempre, porque será un bienestar de amor. Así que empieza a producir esos cambios que ahora son necesarios para no solamente despertar a esta conciencia, sino para ir más adelante y moverte con esta naturaleza que está en ti y que ahora tiene que manifestarse.
2: Todas estas imágenes que vamos adquiriendo gradualmente en este caminar evolutivo, que hay que buscar el bienestar de amor para despertar conciencia y estar a la altura, pues, de lo que estamos aprendiendo. Y entonces me dice por el otro lado que hay que desechar todo lo que no contiene amor. Por ejemplo, las noticias y todo aquello que no tiene niveles positivos, para buscar la afinidad en todo momento. Es importante entonces, como se dice por una forma, higiene en todo lo que estamos escuchando, o higiene mental en todo lo que estamos escuchando, todo lo que estamos viendo, para que nuestras energías no se estén desvariando mucho, y buscar siempre la afinidad, las cosas buenas, las cosas positivas, para que nuestras energías se mantengan en una tonalidad que sea positivamente siempre, este tono alto, este tono energético, que esté en armonía siempre con el amor.
3: Hablamos del amor, pero hay que recordar que el amor es una energía que no se ve, pero se siente. Entramos en un campo invisible que es delicado, que es frágil, que es débil, que es la energía. Entonces, ya dijo el científico que la energía ni se crea ni se destruye, solo se transforma. Luego tu propio cuerpo es una energía que se transformará cuando desencarne, y así todo lo creado. Pero las energías tienen unas características determinadas, entre ellas eso que se llama vibración. Si tú hubieras la energía, verías que serían como puntos pulsantes que formarían esas ondas, como las ondas del sonido, que también son vibracionales. Y entonces te hace ver que todo vibra, vibra, y vibra en una frecuencia. Las frecuencias son oscilantes entre frecuencias más bajas y frecuencias más altas, y sitúan eso que llamáis tonos vibratorios. De forma que cuando tú te mueves en el amor, estás en un tono vibratorio, en una frecuencia vibratoria. Pero cuando tú estás triste, estás en otra frecuencia y en otro tono. Claro, eso no lo ves. Lo distingues simplemente porque te sientes. Y tú dices, alguien siento felicidad y la noto dentro de mí. No puedes mostrársela visiblemente, pero está en ti. O en otro momento dice, siento tristeza y no puedo apartar la tristeza. Te das cuenta que la energía se mueve en ti, oscilante, condicionada, sin tú poder controlar todo esto. Y tú dices, yo me gustaría estar siempre bien, pero no puedo. Hay tantas cosas que me aprietan y me condicionan y no hago más que darle vueltas y vueltas y vueltas. No puedo quitar de mis pensamientos todas estas densidades, todas estas sombras. Te das cuenta de que siempre están moviendo energía. Las que mueven más habitualmente son las del pensamiento. Y ese pensar de continuo. Y pensar dándole vueltas a determinadas cosas os sitúa en un sentir que no contiene amor, porque el pensamiento no es positivo. Esos pensamientos son de preocupaciones, de miedos, de incertidumbres y de dudas. Y claro, todo eso que se produce en el pensamiento, recordar que hemos hablado de duda, de una unidad, se transmite a todo el ser, a vuestra alma y a vuestro espíritu, a vuestra alma cerrando esa misión de amor, y a vuestro espíritu impidiéndole su manifestación, porque bajáis a esos estados muy materiales, muy condicionados y donde sentís la debilidad del cuerpo y el malestar del cuerpo. Todo eso debéis irlo viendo y razonando para decir: ¿yo qué quiero? Permanecer en este estado dominado por las energías y la vibración de este cuerpo, o alcanzar otros estados de bienestar y felicidad. Y ahí es donde se presenta la imagen, lo que el amor es, manifiesta y aporta a mi ser. Y entonces tendré que ver que yo no he sido creado desde el amor y por el amor para sufrir. Todavía hay seres, hermanos vuestros, que creen que, bueno, ese es vuestro destino. No, habéis sido creados para amar. Lo que ocurre es que ese amor no se va a situar por sí, sino se irá situando desde vuestro propio desarrollo, desde vuestra propia libertad. Y llegáis ahora en un momento donde esta libertad tiene que decidir si seguir viviendo como hasta ahora, que es equivalente a otras encarnaciones anteriores donde, bueno, habéis tenido ciertos momentos de felicidad y de bienestar, pero la mayoría de malestar y de perturbación. Si queréis dar un salto cualitativo, ese salto cualitativo lo representa este ser espiritual consciente que ve en el amor lo óptimo, lo máximo para conseguir ese bienestar o felicidad, que no tendrá ninguna dependencia de nada externo ni de nadie externo, sino que estará fundamentado y basado en vuestro propio interior, en vuestras propias energías, en vuestra propia conciencia y en vuestro propio ser. Te irás dando cuenta, o si irás dando cuenta, que entrar en esas profundidades es ahora necesario. Tenéis que hacer un recorrido interno, una revisión interna, una actualización, y eso exige, como en vuestros ordenadores, un reseteo. Fijaros, un reseteo. Todo lo que hicisteis, todo lo que sufriste quedó ya atrás. No puedo estar viviendo en ese pasado todavía, porque arrastráis ese pasado que os pesa. Por eso ese reseteo. Tenéis que preparar el futuro, y preparar el futuro mirando el futuro de amor que os espera. Ahí se inicia el cambio. Ahí se inicia la toma de conciencia. Y para eso, el principio fundamental es el amor. Tú dices, es el principio de este amor, amar. ¿A qué? ¿A quién? Tú dices, tengo que empezar por amar a Dios sobre todas las cosas. Es el que me ha creado y me ha dado el amor. Por lo tanto, ahí se inicia todo mi proceso. Y ahí tengo mi dependencia, que ahora puedo reconocer y admitir. Y desde ese reconocimiento y admisión, yo me uno a esa fuente de amor creador para que me vitalice, para que me dé esa energía. Yo todavía no siento, porque me falta amor, para que me haga crecer, progresar, evolucionar, en definitiva, amar más y ser mucho, mucho mejor. Para eso he sido creado. Y aprender a amar es ser mucho, mucho mejor amando. Puedes pensar, o puedes pensar, no es una nueva filosofía o una nueva verdad. Es lo que sois. Ser de luz y de amor, destinados a amar eternamente, pero que unos antes y otros después alcanzaréis ese conocimiento y os reconoceréis en lo que realmente sois. Pero mientras tanto, tú te moverás como consideres y puedes decir, bueno, seguiré mi vida entre luces y sombras, o me quiero mover en la luz, solamente en la luz, que es en el amor. Y esa es ahora la decisión fundamental. ¿Dónde te quieres mover? ¿Y de quién quieres depender? Por eso estos momentos tan convulsos, tan difíciles humanamente, nos dan la oportunidad de situaros en lo que soy y moveros tal cual soy. Y eso es únicamente amando, amando y solo amando.
2: Ya lo saben mis queridos hermanos y ya me estoy dando cuenta yo también de cómo funciona todo esto. El futuro es, ¿qué es el futuro? Ya lo escucharon claramente, que el futuro es el amor. Eso es lo que nos espera. Esa imagen no la teníamos clara, no la tenemos clara, y gracias hermano Pablo por ponerla clarísima. Entonces decimos nosotros, también está otra imagen que me das, que dice, esta imagen que tampoco no la tenemos nosotros, que somos seres de luz y de amor. Ya ves que te digo, te comento siempre de que nosotros acá los movemos entre claros y oscuros, pero entiendo de que este es el nivel evolutivo en el que estamos, pero al mismo tiempo es porque no estamos conscientes plenamente de que el amor de Dios nos está rodeando, de que esta ley de evolución y progreso nos está llevando, de que tenemos tantas las ayudas espirituales de diferentes seres. Todito eso hace falta para obtener plenamente ese nivel de conciencia. Y ahora lo veo, ¿cómo está el fallo? ¿Dónde está el fallo? El fallo viene siendo que dedicamos casi todo el tiempo de nuestra vida a estar pensando cosas banales que no los van a ayudar, sino que nos están perjudicando. Eso hay que irlo modificando, hermano Pablo, y para modificarlo hace falta más conocimiento y más práctica y tener ese nivel de conciencia, ese nivel evolutivo de que el amor los espera. Eso es un conocimiento que me hace sentir identificado con este amor del futuro. Mi alma se alegra al escuchar esto, pero mi cuerpo ve de que no hay posibilidades de que siga dominando por encima de esta estructura física. Siempre ha estado llevando la iniciativa en todo. Ahora es tiempo de que estas tres naturalezas, tanto cuerpo, espíritu y alma, trabajen en armonía para poder estar en condiciones de ver, sentir que lo que me espera es este futuro de amor.
3: Hay que recordar, y lo recordamos de continuo, que hace ya más de 2000 años, un hermano vuestro, ese maestro vuestro, Jesús, concluyó en el Sermón de la Montaña las enseñanzas que traía de lo alto, y redujo todos los mandamientos a solo dos mandamientos. El primero, amarás a Dios sobre todas las cosas. Y el segundo, amarás a tu prójimo como a ti mismo. En estos dos mandamientos se encierra toda la ley. Fíjate, no he razonado la simpleza. Muchas religiones, muchos conocimientos de antes y todavía. Si tú haces un cúmulo de ley y de norma, te hay que realizar, ¿no? Y hay religiones que son de muchas normas, de muchos cumplimientos. El ser se pierde habitualmente en tantas normas, reglas y cumplimientos, porque desvía la atención de que lo fundamental y también lo más simple para el desarrollo espiritual del ser, y eso lo transmitió este hermano que vino con esa misión de dar luz a todo el planeta. Y tú dirás, maestro, amado maestro, no te entendimos. En este tiempo, en este momento, te podemos entender más y mejor, porque hemos evolucionado. en esa evolución de nuestros seres espirituales, tenemos un nivel de conciencia que nos permite no solamente sentir y sentir tu amor y el amor del creador, sino entender más que el amor. Aunque hay que decir que el amor no se entiende, se siente, pero bueno, puedes situar una imagen de mayor comprensión, porque las leyes divinas manifiestan este orden de amor, y cuando tú empiezas a reconocer esas mínimas leyes divinas, te das cuenta de que expresan un orden superior de amor que te facilita, te conduce a amar más y mejor. Pero fijaros, fue hace mucho tiempo y sin embargo estas enseñanzas, estos mandamientos son ahora prioritarios, fundamentales, porque son el fundamento y la base del amor del Creador. Y muchos seres quieren renovarlo todo, cambiarlo todo, buscar cosas nuevas, como si lo nuevo fuera mejor y lo viejo ya no sirviera. Pero el amor nunca es viejo, siempre es nuevo, porque es transformador y produce un cambio continuo en el ser. Es una energía en movimiento y que cuando el ser siente y despierta en ti y tú la reconoces, ya no deseas otra cosa más que amar. Así que por lo tanto, recordar estos principios, estos mandamientos, estas leyes que ahora se tendrán que repetir de continuo y se tendrán que tener presentes siempre, si queréis amar mal.
2: Muy claro todito esto, hermano Pablo. Estoy llegando a conclusiones. Ves que yo siempre estoy razonando, buscándole la lógica a las cosas que tú nos dices, porque hay que razonarlo todo. Y esta segunda parte de esta enseñanza de mi maestro, de Jesús, de esta energía maravillosa, que dice, ama al prójimo como a ti mismo. Y la frase continúa, pero cuando yo comienzo a entender eso y comienzo a analizar el comportamiento de mis hermanos, no criticando, sino que buscando un razonamiento y tratar la manera de buscar puntos de apoyo. Y veo que muchos de mis hermanos ni ellos mismos se quieren. O sea que no están en condiciones de amar a los demás porque ellos mismos no se quieren. Se hacen daño a ellos mismos. He llegado a la conclusión de que inclusive muchos de ellos están ingiriendo ciertos tipos de sustancias de que no es bueno para la salud, que no es bueno para ellos, y ni así sabiéndolo lo continúan haciendo. ¿Eso hace falta todavía niveles de conciencia?
3: Claro, fíjate, hoy hay una idea, un pensamiento, una expresión que se repite de continuo, que se dice que tienes que querer más, no te quieres. Y yo digo, no es quererte, lo que tú necesitas es amar, porque ese amar a Dios sobre todas las cosas te va a producir el amor hacia ti, pero no un amor egoísta, personal y propio. El querer humano, me tengo que querer y me olvido de los otros. ¿Te olvidas del segundo mandamiento? Esos dos mandamientos van unidos. Yo amo a Dios, pero amo a mi hermano exactamente igual que a mí, porque ha sido creado igual que yo y tengo que tener esa conciencia. Y esa cruz de Jesús tiene dos direcciones: una hacia arriba y por tanto mi amor unido hacia lo alto, y otra transversal, mi amor unido al de mis hermanos. Con esa imagen, yo voy viendo que que todos los problemas humanos, estas dependencias de sustancias humanas y otras, es porque el ser ha perdido la atención del punto de referencia fundamental de esta vida, porque se considera un cuerpo y la materia lo importante. No ha pensado en su espíritu, tampoco cree en su espíritu, ni cree en Dios, ni cree en nada. Pero no es cuestión de creer, es cuestión de sentir. Esas materias que dependen de cosas materiales crean esas adicciones que nunca dan esa felicidad interna y que destroza los cuerpos físicos, que es tu instrumento de trabajo, y lo debilita y lo degenera. Cuando te das cuenta que todo eso se produce por tu inconsciencia, por tu ignorancia. Muchos seres dicen que eso es porque, bueno, los padres, la sociedad, los entornos. Yo digo, sí, todo eso forma parte de esa inconsciencia del ser, pero la realidad es que el ser arrastra ya. En esta encarnación arrastráis todos ignorancias, por lo tanto inconsciencia. Y todo eso exige desde vuestra libertad un cambio. Un cambio. Y el cambio depende de cada ser. Ese es otro punto que no habéis razonado suficientemente. Pero podéis ver que habéis querido ayudar a hermanos a salir de determinadas circunstancias o problemáticas. Vosotros habéis intentado ayudar, pero él no se ha ayudado porque no ha colaborado en su sanación o en su cambio. Es ver que ese amor es una decisión libre del ser que tiene que reconocerlo. Y por eso pasáis lo que pasáis, porque os obcecáis en procederes, comportamientos humanos, hasta que llegue un momento que ya no soportáis más tanto dolor. Y ese es el momento del cambio. No siempre es así, pero para muchos seres tienen que llegar a ese punto máximo de soporte del dolor, del trastorno, de la soledad, de todo eso, que es un desconocimiento del amor que está en él y una desviación de su atención y de sus energías a lo que debería ir haciendo para no sufrir lo que sufre y padece. Por tanto, ir situando estas imágenes, pero al mismo tiempo ejercitándose en todo ello. Y ahí viene esa parte importante. Tengo que decir que el amor, que es un sentimiento, también es una práctica. No me vale con decir siento el amor, sé amar. Pero cuando llega el ejercicio y la manifestación con este cuerpo, te olvidas de amar a tus hermanos, te olvidas de servir a tus hermanos, te olvidas de ayudar a tus hermanos. Todo eso es el amor, que al final es una práctica, con ese sentimiento de unidad con el Creador, que ya este hermano mayor vuestro, Jesús, os instruyó, pero que ahora deberéis revisar y reconocer para moveros de otra forma y ser mucho, mucho mejor.
2: Hermano Pablo, cuando comenzamos y seguimos aún aumentando y viendo diferentes aspectos de este conocimiento humano, y vamos ahora que tú lo vas explicando, la parte del conocimiento divino, el conocimiento de las estrellas, este conocimiento un poquito distinto y muy distinto, porque siempre los estás hablando del amor, vamos llegando a conclusiones que todavía estamos lejos de poder practicar todo esto, pero en el tiempo sí lo podemos hacer si lo propusiéramos y si estuviéramos consciente de todo esto, estas leyes, y que se han dado, las tenemos, las conocemos, pero no las practicamos. Hace falta mucho que nosotros los concienticemos de todo esto. Es muy importante de que todos nuestros hermanos comiencen a practicar y a sentir este amor y esa práctica que tú dices cuando estamos

0: Debéis estar atentos a vuestras acciones. No son tiempos de meditación, sino de observación. Y entonces tú dirás, voy a observar mis acciones diarias y de todo lo que hago al día. Al final de la noche, tomaré nota de aquello que considero que he hecho bien y aquello no tan bien. Y así durante una semana, y al final de la semana, haré una evaluación, una valoración de mis acciones de amor y de mis acciones de desamor. Simplemente para ver cómo me muevo. Porque no soy consciente de cómo me muevo. Y a veces creo que me muevo bien y no es tan bien. Y otras veces que creo que me muevo mal y no es tan mal. Entonces tú anota, pero al mismo tiempo que anota, revisa para ver si realmente qué energía has movido. Y tú dices, cuando he hecho esto que me ha parecido bien, ¿qué he sentido? Cuando he hecho esto que me ha parecido mal, ¿qué he sentido? Y pones una valoración de tu sentir también. Y puedes hacer con un número. Y del 1 al 10, como hacéis en vuestras puntuaciones humanas, y tú dices, si me he sentido muy bien o próximo al muy bien, pongo un 10, ¿no? Si estoy medio satisfecho, un 5. Si poco satisfecho, un 4. Igualmente con aquello que no he hecho correctamente. No para hacer un juicio sobre vosotros. Todo esto que digo no es para hacer un juicio, ni una condena o una exaltación porque lo hayas hecho bastante bien. Simplemente para que os veáis y podáis tener una imagen de lo que habitualmente hacéis para adquirir mayor conciencia.
1: Qué bien, ya saben mis hermanos de que esta es la tarea de la semana. Analizar todo lo que estamos haciendo durante el día para poder entender ¿dónde estoy fallando, por decirlo de alguna manera, y dónde lo estoy haciendo bien para continuar de esa manera y evitar los fallos? Porque siempre vamos a tener fallos, pero evitarlo en la medida de lo posible. Así es de que, hermanos amados, de esta manera hemos concluido el día de hoy, sábado, una vez más, conversando con el amor, conversando con el hermano Pablo. Gracias, hermano Pablo, por estar ahí siempre pendiente de nosotros. Y será hasta la próxima ocasión, próximo sábado. Seguiremos con esta forma de llegar al corazón de nuestros hermanos y esperando de que esta luz ilumine no solamente su mente, su cuerpo, lo más importante, sus almas, para que puedan despertar al amor divino que siempre está en ellos.
0: Gracias, como siempre, a vosotros. Y también a todos esos hermanos que siguen estas orientaciones y enseñan para descubrir su realidad y su esencia, que no es otra que el amor.
1: Muy bien, hermanos amados, hemos llegado y así de esta manera compartan esta información de la radio, esta frecuencia de la radio con sus amistades, con sus amigos, para que vayamos sumándolos un poco más y más y vayamos expandiendo este conocimiento en diferentes lugares, diferentes partes donde nos sintonizan. Haz parte de tu trabajo. No solamente nosotros necesitamos la ayuda tuya, porque somos un grupo de trabajo, este grupo de trabajo que comencemos a impartir este conocimiento, compártelo. De esa manera estás haciendo tu labor. Así es de que será hasta el próximo sábado.
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0: Aquí inicia tu espacio informativo de Radio El Despertar con las noticias más importantes del día de hoy. Francia aprueba decisión histórica sobre memoria colonial. El Parlamento francés aprobó por unanimidad la derogación de una antigua legislación relacionada con el periodo esclavista colonial. La decisión ha sido celebrada por organizaciones de derechos humanos y movimientos culturales que consideran el hecho como un acto simbólico de reparación histórica. La medida forma parte de un debate cada vez más profundo en Europa sobre memoria histórica, colonialismo y reparación cultural. En Argentina, protestas universitarias y tensión social. En Argentina aumentan las movilizaciones estudiantiles y docentes contra las políticas de ajuste económico impulsadas por el presidente Javier Milei. Las universidades denuncian recortes presupuestarios y dificultades para sostener programas académicos y científicos. Las protestas ya se expanden a distintos sectores sindicales y podrían intensificarse durante las próximas semanas, en medio de una compleja situación económica nacional. Tragedia en Kenia, incendio en internado femenino. Una profunda conmoción vive Kenia luego de que un incendio en un internado femenino provocara la muerte de al menos 16 estudiantes. Las autoridades investigan posibles fallas de seguridad e infraestructura. Organizaciones internacionales exigen mejoras urgentes en los sistemas de prevención y evacuación en centros educativos africanos. La noticia ha generado reacciones de solidaridad desde distintos países y organismos humanitarios. El presidente Donald Trump vuelve al centro de la controversia. El presidente Donald Trump enfrenta nuevas polémicas políticas y judiciales mientras continúa fortaleciendo su presencia mediática en plena campaña presidencial estadounidense. Entre las controversias recientes destacan investigaciones vinculadas al caso Ejin Khalid y propuestas simbólicas impulsadas por sectores aliados para incluir su imagen en nuevos billetes conmemorativos. La polarización política en Estados Unidos continúa creciendo a medida de que se acercan nuevas etapas electorales. España ejecuta macrooperación antiterrorista. Las fuerzas de seguridad españolas realizaron una amplia operación contra presuntas redes vinculadas al extremismo yihadista, con múltiples detenciones en distintas ciudades del país. La investigación apunta a estructuras de capacitación digital y financiamiento internacional. Las autoridades europeas mantienen la alerta elevada ante posibles amenazas coordinadas dentro del continente. La operación forma parte de una estrategia conjunta de inteligencia entre España, Francia y otros países europeos. Ucrania fortalece su defensa aérea con cazas Gripen. En Europa del Este, Ucrania anunció la adquisición de hasta 20 aviones de combate Gripen, mientras Suiza confirmó apoyo militar adicional. La medida busca reforzar la capacidad defensiva ucraniana frente a los continuos ataques rusos sobre infraestructura civil y portuaria. La guerra continúa entrando en una nueva etapa tecnológica, donde el dominio aéreo y los drones se convierten en elementos decisivos. Mientras tanto, Rusia mantiene presión militar sobre varias regiones estratégicas, especialmente en torno al Mar Negro.
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1: Aquí inicia tu espacio informativo de Radio El Despertar con las noticias más importantes del día de hoy. Francia aprueba decisión histórica sobre memoria colonial. El Parlamento francés aprobó por unanimidad la derogación de una antigua legislación relacionada con el periodo esclavista colonial. La decisión ha sido celebrada por organizaciones de derechos humanos y movimientos culturales que consideran el hecho como un acto simbólico de reparación histórica. La medida forma parte de un debate cada vez más profundo en Europa sobre memoria histórica, colonialismo y reparación cultural. En Argentina, protestas universitarias y tensión social. En Argentina aumentan las movilizaciones estudiantiles y docentes contra las políticas de ajuste económico impulsadas por el presidente Javier Milei. Las universidades denuncian recortes presupuestarios y dificultades para sostener programas académicos y científicos. Las protestas ya se expanden a distintos sectores sindicales y podrían intensificarse durante las próximas semanas, en medio de una compleja situación económica nacional. Tragedia en Kenia, incendio en internado femenino. Una profunda conmoción vive Kenia luego de que un incendio en un internado femenino provocara la muerte de al menos 16 estudiantes. Las autoridades investigan posibles fallas de seguridad e infraestructura. Organizaciones internacionales exigen mejoras urgentes en los sistemas de prevención y evacuación en centros educativos africanos. La noticia ha generado reacciones de solidaridad desde distintos países y organismos humanitarios. El presidente Donald Trump vuelve al centro de la controversia. El presidente Donald Trump enfrenta nuevas polémicas políticas y judiciales mientras continúa fortaleciendo su presencia mediática en

sectores aliados para incluir su imagen en nuevos billetes conmemorativos. La polarización política en Estados Unidos continúa creciendo a medida de que se acercan nuevas etapas electorales. España ejecuta macrooperación antiterrorista. Las fuerzas de seguridad españolas realizaron una amplia operación contra presuntas redes vinculadas al extremismo yihadista, con múltiples detenciones en distintas ciudades del país. La investigación apunta a estructuras de capacitación digital y financiamiento internacional. Las autoridades europeas mantienen la alerta elevada ante posibles amenazas coordinadas dentro del continente. La operación forma parte de una estrategia conjunta de inteligencia entre España, Francia y otros países europeos. Ucrania fortalece su defensa aérea con cazas Gripen. En Europa del Este, Ucrania anunció la adquisición de hasta 20 aviones de combate Gripen, mientras Suiza confirmó apoyo militar adicional. La medida busca reforzar la capacidad defensiva ucraniana frente a los continuos ataques rusos sobre infraestructura civil y portuaria. La guerra continúa entrando en una nueva etapa tecnológica, donde el dominio aéreo y los drones se convierten en elementos decisivos. Mientras tanto, Rusia mantiene presión militar sobre varias regiones estratégicas, especialmente en torno al Mar Negro.

0: Son las 11 de la noche.
1: Ya casi es medianoche, pero seguimos contigo.
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3: Esto está mal y voy a más, quiero saber, quiero impulsar, quiero dominar, quiero alcanzar, a apartar de mí esta ignorancia, pero sin ninguna sensación de remordimiento, nada, ni protesta, nada. La realidad era que yo estaba muy lejos de la verdad y muy lejos de la luz y del conocimiento. Lo que tenía que hacer es aprender. Esta es la posición. Siempre he estado así. Nunca he protestado, porque lo que estoy haciendo ahora, esto es más bien broma que otra cosa. Cuando yo le digo a Jesús, ¿y esto por qué? Y ya, esto dice, esto es tontería. Ya sé que no es. Por tanto, cuando yo trabajo firmemente, trabajo pues en un estado de reconocimiento de mi ignorancia, de mis niveles tan pequeños de conocimiento de luz, y estoy esperando que tú me vayas dando mayor luz, mayor luz, mayor luz, mayor conocimiento. Y yo recibo este conocimiento después de haberme equivocado en la acción, de haber actuado erróneamente y haber experimentado que esto no es, esto no puede ser, esto no tiene sentido. Pero tienes que recibir. Y entonces me doy cuenta que precisamente al no protestar, o al no sentirme en una posición de rabia, no muevo energías reductoras. Esta es la realidad. No muevo energías que puedan frenar, sino estoy en una abertura de búsqueda, simplemente de búsqueda. ¿Qué más? ¿Qué más? ¿Qué más? Y voy recibiendo a la medida que me voy abriendo. Esta es la posición, ¿eh? Por tanto, es escuchar la voz de la conciencia. Esta es la realidad. No seguir a otra posición más que la voz de la conciencia, pero con la seguridad, yo diría la alegría incluso, de saber que van acercándose hacia ti mayores claridades, mayores verdades, mayores luces, mayores conocimientos. En todo, en todo. Y estas mayores verdades son las que van a producir estados de mayor plenitud, lentos, lentos, pero estados de mayor plenitud. Escuchar la voz de la conciencia sabiendo que estoy creciendo lentamente, pero lentamente. Esto es lo que hay que ver. Muy bien.
4: Puede ser perjudicial el esa ansia de querer abrir más o el sentimiento de sentir el pecho que,
3: de que... ¿Sabes por qué es perjudicial? ¿Sabes por qué? Porque reduce. Esta vibración reduce. Y si reduce, no alcanzas todo lo que podías alcanzar. Simplemente eso. Por tanto, entender que el conocimiento creciente y continuo se alcanza con mayor facilidad si tú te mueves en un estado de equilibrio, en un estado de conciencia clara de que te falta muchísimo, pero te mueves en la dirección de búsqueda, búsqueda, búsqueda, continua, continua, continua, sabiendo que estás rodeada de un amor absoluto de tu Creador. Es que pensar bien eso, ¿eh? Hemos estado hablando y cada uno ha dicho cosas. Pero en lo que habéis dicho, yo no he percibido que estabais amando a Dios por encima de todas las cosas, ¿eh? No lo he percibido. Luego, se tiene aquí, pero no se tiene aquí. Hay que hacer todo lo que hay que hacer, que es escuchar la voz de la conciencia, pero sintiendo que tú me hablas a través de mi conciencia, yo tengo que amarte. Tengo que corresponder a lo que me estás dando, amándote por encima de todo, por encima de todo. Esto, que es una imagen razonada y admitida, tiene que llegar a ser una imagen sentida. No solamente razonada y admitida, sino sentida. Hay que sentir. Hay que sentir que yo tengo que amarte. Porque, si no te amo, no recibo. Bien.

0: 11:30 de la noche.
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2: Pues después de 8 años de no subir a un escenario, lo que había sobre todo era mucho mono, ¿no? Muchas ganas, mucha envidia cuando veía a otra gente en el escenario y yo no podía estar. Pero sentí que eso era lo que realmente necesitaba hacer.

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1: Hacemos una pausa para conectarnos con lo más profundo de nuestro ser, ese espacio donde habita la paz, la fe y el verdadero sentido de la vida. El hermano José nos invita a reflexionar, a sanar y a recordar que no estamos solos, porque el amor divino siempre nos acompaña, incluso en los momentos más difíciles. Nuestro querido hermano José nos llevará de la mano a descubrir el poder transformador del amor de Dios. Prepárate para sentir, para respirar profundo y para dejar que este mensaje toque tu corazón.
2: Pero el ser también podría decir, si yo pudiese vivir un tiempo más, yo podría resolver situaciones que no he terminado de resolver por completo. Yo podría ayudar de esta manera, de la otra, lo que sea. Podría, porque cada caso es diferente, podría haber que una permanencia en este cuerpo le permitiría realizar acciones que hubiera tenido que hacer y pasaron desapercibidas por él, y ahora se da cuenta que están ahí y podrían ser ejecutadas si su vida durara un poco más. Y entonces dice, háganme el trasplante. Tanto una posición como la otra, debo decir, son correctas. Y por tanto, lo correcto está en función de la energía movida por el ser. El tono de vibración emitida marcará si sí o si no. No podemos decir con firmeza esto sí y esto no, general. No, de ninguna manera. Ni de ninguna manera, porque cada ser es diferente, todos sienten una vibración propia de él, y por tanto puede tomar decisiones de un sentido o de otro según él sienta, convenga y pueda. Y en consecuencia, deberemos decir que la decisión del ser, que es escuchar la voz de la conciencia, siempre es lo correcto. La sangre es diferente, puesto que la sangre se repone de continuo. Por tanto, los que dicen, los testigos de Jehová, que dicen que no hay que dar sangre, se basan en lo que está diciendo la Biblia. En uno de los párrafos en que se expresa de esta manera. Claro, imagínate tú que conozco de un muchacho, hijo de unos padres testigos de Jehová, que estaba enfermo en el hospital, era imprescindible una transfusión de sangre. Los padres se opusieron a que esto se diera porque no es posible dar sangre, y esto representó que no pudiese resistir la situación y desencarnara. Si hubiera recibido la sangre, hubiera continuado. Pero yo también tengo que decir, su ser de luz sabía exactamente estas situaciones, su ser de luz conocía los estados en que se movería tanto él como su familia, y por tanto podía prever, y así lo tengo que pensar que lo hacía, que esto desembocaría en esta situación. Por tanto, el desencarnar de este ser, para el ser de luz estaba claro que tendría que producirse. O sea, fíjate que de todas maneras, como sea, no es correcto que nosotros solamente estemos observando, analizando y por tanto considerando cualquier situación desde una óptica humana tan solo. Tendremos que verlo, pero rápidamente, enfocado desde una óptica espiritual, viendo entonces el conjunto de fuerzas que pueden producirse allí. Imagínate que de esta misma manera que Luisito recibió este impacto de energía, luz, amor a su médula que le elevó el tono, este niño podía recibir un impacto también en su médula que le produjera sangre. Y no lo hizo. Por Por tanto, está dentro de una dinámica que podrá expresarse experimentaciones concretas para este ser y para los que están en su entorno, que podrán dar pie a unas ciertas valoraciones de conocimiento. Por tanto, está más allá, todo ello está más allá de unos elementos que podemos considerar que en el fondo son superficiales, ¿eh? Esa es la realidad.
3: Le dije al cielo que te fui.

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1: Aquí inicia tu espacio informativo de Radio El Despertar con las noticias más importantes del día de hoy. Francia aprueba decisión histórica sobre memoria colonial. El Parlamento francés aprobó por unanimidad la derogación de una antigua legislación relacionada con el periodo esclavista colonial. La decisión ha sido celebrada por organizaciones de derechos humanos y movimientos culturales que consideran el hecho como un acto simbólico de reparación histórica. La medida forma parte de

0: podrían intensificarse durante las próximas semanas, en medio de una compleja situación económica nacional. Tragedia en Kenia, incendio en internado femenino. Una profunda conmoción vive Kenia luego de que un incendio en un internado femenino provocara la muerte de al menos 16 estudiantes. Las autoridades investigan posibles fallas de seguridad e infraestructura. Organizaciones internacionales exigen mejoras urgentes en los sistemas de prevención y evacuación en centros educativos africanos. La noticia ha generado reacciones de solidaridad desde distintos países y organismos humanitarios. El presidente Donald Trump vuelve al centro de la controversia. El presidente Donald Trump enfrenta nuevas polémicas políticas y judiciales mientras continúa fortaleciendo su presencia mediática en plena campaña presidencial estadounidense. Entre las controversias recientes destacan investigaciones vinculadas al caso E. Jean Carroll y propuestas simbólicas impulsadas por sectores aliados para incluir su imagen en nuevos billetes conmemorativos. La polarización política en Estados Unidos continúa creciendo a medida de que se acercan nuevas etapas electorales. España ejecuta macrooperación antiterrorista. Las fuerzas de seguridad españolas realizaron una amplia operación contra presuntas redes vinculadas al extremismo yihadista, con múltiples detenciones en distintas ciudades del país. La investigación apunta a estructuras de capacitación digital y financiamiento internacional. Las autoridades europeas mantienen la alerta elevada ante posibles amenazas coordinadas dentro del continente. La operación forma parte de una estrategia conjunta de inteligencia entre España, Francia y otros países europeos. Ucrania fortalece su defensa aérea con cazas Gripen. En Europa del Este, Ucrania anunció la adquisición de hasta 20 aviones de combate Gripen, mientras Suiza confirmó apoyo militar adicional. La medida busca reforzar la capacidad defensiva ucraniana frente a los continuos ataques rusos sobre infraestructura civil y portuaria. La guerra continúa entrando en una nueva etapa tecnológica, donde el dominio aéreo y los drones se convierten en elementos decisivos. Mientras tanto, Rusia mantiene presión militar sobre varias regiones estratégicas, especialmente en torno al Mar Negro.
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3: 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El hermano José nos invita a reflexionar, a sanar y a recordar que no estamos solos, porque el amor divino siempre nos acompaña, incluso en los momentos más difíciles. Nuestro querido hermano José nos llevará de la mano a descubrir el poder transformador del amor de Dios. Prepárate para sentir, para respirar profundo y para dejar que este mensaje toque tu corazón.
4: Estás muy baja, ¿eh? Por eso. Sí, claro.
5: Usted no entiende de alturas. Bueno, sabemos que cuando llega el momento de que el planeta pasa a otro nivel, los seres que no han alcanzado la evolución adecuada son trasladados a otro planeta donde van a seguir su evolución. Cuando esos seres que han sido trasladados a otro planeta llegan a superar el mundo de
4: donde estén, es igual, sí.
5: Luego, ¿cuál es su patria? ¿El planeta Tierra, el otro planeta de adopción? ¿Cuál es su patria? ¿Dónde, cuál es, dónde, luego dónde van a residir?
4: Quizá lo entiendas cuando yo te diga que mi patria es todo el universo. Todo el universo. No me siento extraño en

0: lugar del cosmos. Noto que si tú estás en todas partes, Padre mío, como es cierto, si tú estás en todas partes, en cualquier parte, yo estaré contigo. Por tanto, en cualquier parte, yo estaré en mi casa. No hay diferencia. Solo son lugares de aprendizaje, solo lugares. Fíjate bien. Hablando con no sé qué abuela era de las dos, que vino a través de Manolita, diciendo, mirad que ves a unos grupos que están estudiando y tú pasas por allí, no hay puertas, pero tú pasas y sientes que no puedes entrar porque no hay afinidad. Vaya Rosa, no hay afinidad. Y en otro lugar sientes esta afinidad y entras. Bueno, cualquier lugar es afín a ti siempre que tus energías sean afines con las energías del lugar. Y en toda la creación hay diferentes aspectos, diferentes lugares, diferentes formas en que estando todo dentro de una unidad hay infinitas manifestaciones de lo que tú eres, Padre mío, porque no puedes tener límite ya que eres el perfecto absoluto y por tanto ilimitado. Cualquier límite dejarías de ser el perfecto absoluto. El concepto de absoluto no podría ser si hubiese un límite. Por tanto, no hay posibilidad de ver hasta dónde. No termina nunca. Luego, tú podrás pensar, y por eso digo, cualquier lugar de este cosmos es mi casa. Yo me tengo que sentir bien.
1: Y cada uno estaba en su escalón.
0: En su escalón natural. Porque es el lugar donde había mayor armonía con la suya.
1: Estás en aquella puerta porque estás muy adelantado y no te va. Entonces entras.
0: Claro. En la que te sientes afín. ¿Veis estas ideas o os cuesta?
2: A ver, sí.
0: Ah, muy bien.
2: Ya me lo estoy imaginando.
0: Ya ves, ya están empezando a admitir que es fácil, ¿eh?
3: Sí, pero luego tienen que entender que es muy lento.
0: Después ya veremos que esto es lento. Pero lo importante.
2: Sin pausa.
0: Claro, lo importante es empezar pensando que es fácil.
2: Es más fácil así. Es que es difícil, ya no lo haces. Claro, esto es muy difícil. Voy a intentarlo hacer.
0: Lo pones. Fíjate, cuando tú dices que es fácil, te dispones a, vas, es fácil, vas. Hay más posibilidad de recibir el apoyo por la facilidad que tú pones en la acción cuando dices voy, es fácil.
2: Es que abres como una puerta. Entonces ellos utilizan esa disposición de bondad para ayudar.
0: Sí, puedes pensarlo.
2: Cuando dices no puedo, pues estoy negando la fuerza de Dios, el amor de Dios. Estoy dudando de que me va a ayudar.
0: Será entonces cuando verás que es lento. Es fácil de entender y de asumir. Es lento de ejecutar.

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1: Comenzamos con el rey de los deportes, el fútbol. A menos de 2 semanas del inicio de la Copa Mundial de la FIFA 2026, las selecciones participantes continúan sus entrenamientos y partidos de preparación. La principal noticia llegó desde Brasil, donde Neymar presentó molestias musculares durante los entrenamientos y encendió las alarmas de la selección brasileña a pocos días de su debut mundialista. En Europa, la atención sigue centrada en la preparación de la final de la Liga de Campeones entre Arsenal y Paris Saint-Germain, mientras varias selecciones europeas ultiman detalles para el Mundial. Por su parte, la FIFA continúa supervisando las sedes del torneo en Estados Unidos, Canadá y México, confirmando que todos los estadios avanzan según el cronograma establecido para la inauguración del 11 de junio. En el baloncesto profesional, la final de la Conferencia Oeste vivió una jornada decisiva. El Oklahoma City Thunder llegó al 6º partido de la serie frente a los San Antonio Spurs, con ventaja de 3-2, buscando asegurar su clasificación a las finales de la NBA. En la Liga Nacional de Hockey continúan las finales de conferencia rumbo a la Copa Stanley. Los equipos clasificados aprovecharon la jornada del jueves para entrenamientos, recuperación y ajustes tácticos antes de los próximos partidos decisivos. Nos vamos al béisbol de las grandes ligas. Los cerveceros de Milwaukee siguen siendo uno de los equipos más consistentes de la temporada, luego de barrer su serie ante los Cardenales de San Luis. Se mantienen en la cima de la división central de la Liga Nacional con récord de 33 victorias y 20 derrotas. Cerramos con una de las noticias más destacadas del deporte mundial. En Roland Garros, el argentino Juan Manuel Cerúndolo protagonizó la gran sorpresa del torneo al eliminar al número uno del mundo, Gianni Sinner, en un emocionante partido de 5 sets. Hasta aquí el resumen deportivo en Radio El Despertar 101.1 FM. Gracias por su sintonía y que tengan un excelente día deportivo.
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1: 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Nuestro querido hermano José nos llevará de la mano a descubrir el poder transformador del amor de Dios. 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
2: Lógicamente es para que crezcas, no para que lo pierdas, sino para que crezcas, sí, y esto funcione. Pero algunas veces es importante la pérdida, para ver en qué medida el ser está atado. En qué medida debería dejar de ser atado en cosas físicas que son situaciones de experimentación y solamente de experimentación, porque claro, cuando dejamos este cuerpo y vamos al mundo espiritual, todo eso lo dejas aquí. Puedes dejarlo antes para ver cómo respondes. Todos son lecciones importantes, ¿eh? Puedes.
3: Muchas gracias, Neusa. No te he reconocido esta mañana, aunque te he saludado. Me ha venido con una enorme luz su manifestación y nuestro aprendizaje. Y siento que estamos todos en la misma barca, José.
2: Claro, y tanto, seguro.
3: A unos los rodan de una manera y a otros de otra. Pero me quedo con su manifestación ante la energía que emitía la otra persona. Y ahí estoy yo en la danza esa. Ha habido un cambio y se nota un cambio en todos. En mi casa, aquí, en todos los sitios se nota el cambio. Y es enorme. Pero no hemos hecho ni aceptación ni agradecimiento de ese cambio, porque nos vamos exigiendo cada día más de tal forma que, como decía Raquel, no nos paramos en lo que tenemos que trabajar, sino el ansia de llegar donde yo me han dicho o la teoría que yo te he oído en las cintas o que ha expresado alguna hermana. Entonces yo ahí veo que es un trabajo, digamos, incompleto. No tengo que intentar llegar al otro lado del arco iris. Tengo que estar en este, asumiendo y aceptando mi realidad, con mis defectos, con mi ira, con mi orgullo y con todo lo que conlleve ese tipo de trabajo, que es el trabajo. Y que no te pasa a ti solo, ni le pasa a él solo, nos pasa a todos. Y cada cual lo vive como pueda. Pero bueno, mi pregunta es, si yo me atiendo interiormente y veo que Dios está dentro de mí, y en el momento que el otro hermano emita lo que emita, yo sigo ahí, ahí no hay problema. El problema, José, se plantea, o a mí se me plantea, cuando yo, en lugar de atenderme a mi interior, atiendo a lo que ella estaba recibiendo. Y en cuanto me despisto, aunque esté en la reunión más importante, me salgo. Y si me salgo ya no estoy a gusto, porque sé que es otra la cosa que tenía que hacer. Entonces, mi petición, no petición, dices tú que no hay que pedir. Yo todavía sigo pidiendo, debo estar por donde esté, me da igual. Mi aceptación de mi realidad es que emita lo que emita, que haga lo que haga, que sienta lo que sienta y que piense lo que piense, lo acepte, lo integre y lo intente amar, José, que todavía no sé lo que es amar. Me gustaría, en la mayoría de las oportunidades que me está brindando la vida, hacer como hizo ella. Que lo mismo emita lo que emita el hermano, yo ser paz, ser luz y ser armonía. Entonces, quisiera pedirte Has dicho algo muy, muy, bueno, muchas cosas muy importantes, pero me he quedado con una. No hay que seguir a nadie. No hay que hacer lo que nadie te diga, ni él, incluso su padre. Da lo mismo. Seguir tu conciencia. Entonces, me gustaría que nos explicases, no la forma, sino entendimiento con luz, de qué manera puedo seguir mi conciencia, independientemente de lo que puedan opinar, aceptar, no aceptar, dirigir, no dirigir, o insinuar mis hermanos. Mis hermanos, mi familia, mi todo, sino ser única realidad y disfrutar y poder percibir su amor absoluto. Que se percibe, José, pero nos perdemos y nos perdemos todos. Pero no hay conformidad en esa pérdida. Nos despistamos, más que perdemos, nos despistamos. Entonces, ¿cómo conseguir o cómo transitar ese camino hacia la casa sin tanto despiste?
2: Dices que comentemos cómo seguir a la conciencia. Primeramente tendremos que saber qué es la conciencia.

0: Vamos despacio.
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2: Aquí inicia tu espacio informativo de Radio El Despertar con las noticias más importantes del día de hoy. Francia aprueba decisión histórica sobre memoria colonial. El Parlamento francés aprobó por unanimidad la derogación de una antigua legislación relacionada con el periodo esclavista colonial. La decisión ha sido celebrada por organizaciones de derechos humanos y movimientos culturales que consideran el hecho como un acto simbólico de reparación histórica. La medida forma parte de un debate cada vez más profundo en Europa sobre memoria histórica.

una compleja situación económica nacional. Tragedia en Kenia, incendio en internado femenino. Una profunda conmoción vive Kenia luego de que un incendio en un internado femenino provocara la muerte de al menos 16 estudiantes. Las autoridades investigan posibles fallas de seguridad e infraestructura. Organizaciones internacionales exigen mejoras urgentes en los sistemas de prevención y evacuación en centros educativos africanos. La noticia ha generado reacciones de solidaridad desde distintos países y organismos humanitarios. El presidente Donald Trump vuelve al centro de la controversia. El presidente Donald Trump enfrenta nuevas polémicas políticas y judiciales mientras continúa fortaleciendo su presencia mediática en plena campaña presidencial estadounidense. Entre las controversias recientes destacan investigaciones vinculadas al caso Ejin Khalid y propuestas simbólicas impulsadas por sectores aliados para incluir su imagen en nuevos billetes conmemorativos. La polarización política en Estados Unidos continúa creciendo a medida de que se acercan nuevas etapas electorales. España ejecuta macrooperación antiterrorista. Las fuerzas de seguridad españolas realizaron una amplia operación contra presuntas redes vinculadas al extremismo yihadista, con múltiples detenciones en distintas ciudades del país. La investigación apunta a estructuras de capacitación digital y financiamiento internacional. Las autoridades europeas mantienen la alerta elevada ante posibles amenazas coordinadas dentro del continente. La operación forma parte de una estrategia conjunta de inteligencia entre España, Francia y otros países europeos. Ucrania fortalece su defensa aérea con cazas Gripen. En Europa del Este, Ucrania anunció la adquisición de hasta 20 aviones de combate Gripen, mientras Suiza confirmó apoyo militar adicional. La medida busca reforzar la capacidad defensiva ucraniana frente a los continuos ataques rusos sobre infraestructura civil y portuaria. La guerra continúa entrando en una nueva etapa tecnológica, donde el dominio aéreo y los drones se convierten en elementos decisivos. Mientras tanto, Rusia mantiene presión militar sobre varias regiones estratégicas, especialmente en torno al Mar

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1: 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El hermano José nos invita a reflexionar, a sanar y a recordar que no estamos solos, porque el amor divino siempre nos acompaña, incluso en los momentos más difíciles. Nuestro querido hermano José nos llevará de la mano a descubrir el poder transformador del amor de Dios. 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
2: Es verdad, ¿eh? Cualquier cosa que metamos aquí, pensando que sea la cosa más correcta y más lógica, puede llegar a ser un tremendo condicionante.
3: Una atadura.
2: Entendiendo que es
3: pesada. Sí, sí.
4: Bueno, pero también es perfecta y es una antivida. Ya aprenderé que no era el camino, pero me habrá sido útil. Es que no hay defecto.
3: Muy bien.
4: Hay utilidades y te metes, siempre nos metemos por caminos que con el tiempo vemos que tenemos que ajustar, cambiar, claro. Pero ha sido útil mientras. Entonces es todo perfecto. Es todo perfecto.
3: No, sí, veo que vais. Veo que vais aprendiendo, sí, sí.
4: En el universo has dicho una cosa: no hay nada inútil.
3: Nada.
4: No ha creado, no pierde claro. Tiempo haciendo cosas.
3: Claro.
4: Todo lo que está puesto tiene utilidad.
5: Yo tengo una imagen. Yo siento que cuando vine a encarnar a este mundo, parte de mi personalidad, parte de mis defectos y mis cualidades, me fue dado como instrumento de trabajo. Yo no lo he elegido, me ha sido dado a mí. Yo convivo con ello. No puedo coger y decir no, toma, no lo quiero. Es cierto, me lo han dado. Hay alguien que sabe, que planifica mi encarnación, que sabe que tales herramientas de trabajo que podrán ser defectos, los llamaremos defectos, para mí son necesarios. ¿Y yo cojo ahora, lo cojo y lo quito?
3: Mira, yo tengo que decir cómo funciona esto que acabas de sentir o captar, ¿eh? O sea, pensar lo siguiente. El ser de luz de cada uno está valorando el trabajo que se hace. Pero este trabajo que se hace, en el fondo, está registrado por la ley de causa y efecto. Por tanto, está marcando posiciones de valor, de luz, de claridad, de conocimiento. Y estas posiciones resulta que están registradas en cada célula de nuestro cuerpo. No solamente en la mente o en el espíritu, en cada célula de nuestro cuerpo, porque cada célula tiene, lo que decía antes, tiene inteligencia. Y por tanto, cada célula es un holograma de todo nuestro ser completo. No sé todavía cómo lo hace, pero sé que cuando desencarnamos, el ser de luz recoge este nivel de vibración que nosotros hemos emitido, que es el conjunto de virtudes, de defectos, de conocimientos, de ignorancias. Todo eso es la expresión de todo cuanto tú has trabajado, has valorado, has realizado. Este conjunto de trabajo tuyo está marcado por esta graduación vibracional de las energías en su conjunto. Y esto es lo que retiene el ser. Cuando se programa la siguiente encarnación, estas energías, él las imprime en este cuerpo en formación. De tal manera que tú entrarás en la vida física en el punto exacto en que tú terminaste el anterior. Por tanto, evidentemente, con todo el caudal de conocimientos, de defectos, de todo lo que tú tenías. Es ver, y esto para mí es interesante cuando lo podí comprobar, que lo que se está produciendo es una continuidad sin saltos, sino una continuidad creciente de acciones, de dominio, de conocimiento y de perfeccionamiento lento, lentísimo, pero constante. Claro, ¿cuál es la ventaja? ¿Cuál es la diferencia? La diferencia es que antes de tomar este cuerpo, tú has pasado todo este tiempo en el mundo espiritual. Y en este tiempo has participado en lecciones que se han dado en estas clases donde un ser va a dar explicaciones más elevadas. Tú has tenido que ejercitarte en determinados trabajos de amor fraterno que tu ser de luz te ha indicado que serían convenientes que tú experimentaras para tener un cierto grado de control y de dominio. Es decir, tú has adquirido conocimiento. En este mundo espiritual, libre de la influencia de la materia, tú has adquirido verdadero conocimiento. Y por tanto, superior al que tenías antes, lo has incrementado. Estás en condiciones de tomar este cuerpo en mejores condiciones de trabajar. Es evidente que al tomar este cuerpo, este recuerdo desaparece, no está en ti, pero sí que está en tu espíritu, porque esto ha quedado grabado en tu espíritu. Ahora, lo importante es conseguir que tu espíritu imprima a tu cerebro, al nuevo cerebro, los impulsos que ya conoce y que ya sabe, para que pueda ir trabajando, elevando el tono de todas estas energías que forman tu cuerpo. Es un orden perfecto, ¿eh? ¿Os dais cuenta que está dentro de un ordenamiento que no tiene saltos, que no produce estados de ordenación o de vinculación, sino todo un orden perfecto?

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1: Aquí inicia tu espacio informativo de Radio El Despertar con las noticias más importantes del día de hoy. Francia aprueba decisión histórica sobre memoria colonial. El Parlamento francés aprobó por unanimidad la derogación de una antigua legislación relacionada con el periodo esclavista colonial. La decisión ha sido celebrada por organizaciones de derechos humanos y movimientos culturales que consideran el hecho como un acto simbólico de reparación histórica. La medida forma parte de un debate cada vez más profundo en Europa sobre memoria histórica.

0: internado femenino. Una profunda conmoción vive Kenia luego de que un incendio en un internado femenino provocara la muerte de al menos 16 estudiantes. Las autoridades investigan posibles fallas de seguridad e infraestructura. Organizaciones internacionales exigen mejoras urgentes en los sistemas de prevención y evacuación en centros educativos africanos. La noticia ha generado reacciones de solidaridad desde distintos países y organismos humanitarios. El presidente Donald Trump vuelve al centro de la controversia. El presidente Donald Trump enfrenta nuevas polémicas políticas y judiciales mientras continúa fortaleciendo su presencia mediática en plena campaña presidencial estadounidense. Entre las controversias recientes destacan investigaciones vinculadas al caso E. Jean Carroll y propuestas simbólicas impulsadas por sectores aliados para incluir su imagen en nuevos billetes conmemorativos. La polarización política en Estados Unidos continúa creciendo a medida de que se acercan nuevas etapas electorales. España ejecuta macrooperación antiterrorista. Las fuerzas de seguridad españolas realizaron una amplia operación contra presuntas redes vinculadas al extremismo yihadista, con múltiples detenciones en distintas ciudades del país. La investigación apunta a estructuras de capacitación digital y financiamiento internacional. Las autoridades europeas mantienen la alerta elevada ante posibles amenazas coordinadas dentro del continente. La operación forma parte de una estrategia conjunta de inteligencia entre España, Francia y otros países europeos. Ucrania fortalece su defensa aérea con cazas Gripen. En Europa del Este, Ucrania anunció la adquisición de hasta 20 aviones de combate Gripen, mientras Suiza confirmó apoyo militar adicional. La medida busca reforzar la capacidad defensiva ucraniana frente a los continuos ataques rusos sobre infraestructura civil y portuaria. La guerra continúa entrando en una nueva etapa tecnológica, donde el dominio aéreo y los drones se convierten en elementos decisivos. Mientras tanto, Rusia mantiene presión militar sobre varias regiones estratégicas, especialmente en torno al Mar Negro.
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4: Muy buenos días, buenas tardes o buenas noches a todos nuestros queridos hermanos. Una vez más, les saluda Ricardo Canales, siempre en compañía de nuestro hermano Pablo, que nos continúa ilustrando acá en Radio El Despertar esta parte sensible, esta parte espiritual, esta parte de que todavía nosotros no la podemos entender a cabalidad, y va a tardar mucho tiempo de evolución para poder entender estos aspectos. Y gracias, hermano Pablo, por estar ahí para irnos enseñando paso a paso cómo funciona esta parte de la ley de evolución y progreso hacia todas las humanidades.
5: Buenas tardes, buenos días o buenas noches.
4: Hermano Pablo, estamos atravesando un umbral, un tiempo específico donde todo se está trastornando. El ser humano ahora no entiende por qué tanto cambio de un día para otro, tanta dificultad, entre comillas, de un día para otro. Entiendo de que todo esto es parte del mecanismo de la ley de evolución y progreso.
5: Evidentemente, se están produciendo cambios, y cambios que serán cada vez más importantes. Todo ello producto de la ley de evolución y progreso. Porque aunque pueda considerar el ser humano que todo es dependiente de él, yo diría que nada

0: es dependiente del ser humano, aunque el ser humano se puede mover en esa libertad, sino que todo es dependiente de un orden superior, un orden supremo, un orden que no se puede modificar y que por tanto marca los tiempos evolutivos y los momentos de cambio. Y todo ello es lo que ahora tenéis que ver, un momento importante de cambio, con los consecuentes trastornos que los cambios suponen, y todo ello para una evolución del ser espiritual, porque el ser humano es lo externo, lo aparente, lo visible, pero sin embargo lo importante son los espíritus, todos aprendiendo, todos evolucionando y todos progresando, cada uno en su nivel.
1: Eso sería muy importante de entender, de que todos los seres estamos evolucionando, y unos entienden esta parte de la evolución de una manera, otros de otro. Y la clave entonces es entender el nivel que cada ser tiene.
0: Yo diría que cada ser tiene que ser consciente, lo más consciente posible, de lo que le corresponde en su nivel y de la responsabilidad que ahora tiene que manifestar. Pero claro, la mayoría de los seres que habitan este planeta no son conscientes ni de la evolución, ni del nivel en que están, ni de la responsabilidad que les corresponde. Y por lo tanto, podéis considerar que hay en esta humanidad dos tipos de seres. Seres conscientes y seres inconscientes. Seres responsables y seres no suficientemente responsables.
1: En este tiempo que estamos observando en diferentes lugares, ¿cómo se está trastornando todo? Algunas personas preguntan, ¿estamos viviendo el tiempo del apocalipsis, si lo queremos ver desde un punto de vista de estos libros sagrados?
0: La palabra apocalipsis trae imágenes para la mayoría de los seres negativas, como si fuera el final, y además un final con destrucción. Y claro, todo esto no es lo que marca la ley de evolución y progreso. Esta ley marca cambio. Esos cambios suponen trastorno a nivel del planeta, trastorno a nivel de los seres, porque toda esta estructura material y humana que ahora veis va a desaparecer, porque el fundamento de esta estructura es el egoísmo, el personalismo, el individualismo, y esto ya no puede continuar en un nivel superior de conciencia. Por lo tanto, tiene que ser transformado, y la transformación pasa por esos trastornos que el ser ve en apariencia como negativos y destructores. Y sin embargo, hay que mirar más allá. Lo importante en estos momentos de cambio, de evolución y de progreso, son las energías del ser, de los seres conscientes. Y los seres conscientes de este cambio, que es un cambio hacia un amor mayor, representan que los seres conscientes se moverán en total concordancia con todo aquello que se produzca, porque sabrán y sentirán que no es el final, sino que lo que ahora está por venir manifiesta lo mejor de un futuro próximo, y se dispondrán a ejercitarse en ayudar, en orientar y en conducir a los seres que estén despiertos o en condiciones de despertar. Eso es lo que tenéis que ir viendo.
1: Ya los comentabas la vez pasada de que hay muchos millones de seres que no están en condiciones de dar este paso hacia vibrar amor más de continuo, pero también que hay millones de seres que están vibrando amor y que pueden activar su amor para poder estar consciente completamente. La pregunta es, ¿cómo se ve esto desde la parte política? ¿Los políticos saben de estos cambios?
0: Yo tengo que decir que el orden humano está invertido. Los que están en la cabeza no deberían estar en esa posición de cabecera, de guía y ordenación. Generalmente estos ascensos es a través de los personalismos humanos, y todos ellos, o diríamos casi todos ellos, quieren ser, quieren tener poder, quieren ordenar, quieren dominar, quieren obtener provecho de esos puestos de orden relevantes en el plano humano, y no tienen la capacitación espiritual para ordenar, porque están sirviéndose y no sirviendo, y esa es la diferencia sustancial en el nuevo orden. ¿Quién estará ordenando en este nuevo orden? Y tú verás y podrás ver aquellos que sean los mayores y mejores servidores. Esa es la condición. Son los que sirven al conjunto, al bien general, a sus hermanos, que hacen ese sacrificio por los otros, los que mandarán. Y cuando digo mandarán, es tendrán mayor responsabilidad, y los seres lo notarán y serán colaboradores de estos guías, orientadores, conductores, que no tendrán ese carácter político, que es un carácter material, porque la política, ya veis, que divide y enfrenta, y el servidor hace todo lo contrario, aúna y busca la cooperación. Por lo tanto, es un cambio sustancial. Eso es lo que hay que ver y empezar a entender, para situarte en otra energía que no sea de confrontación, de lucha, de poder o de ser, sino de aunar y servir.
1: Cuando me estás explicando estos nuevos aspectos para muchos de mis hermanos, me hace recordar aquella frase que nos habían indicado: los últimos serán los primeros.
0: Cuando tú razonas esta frase, tendrás que profundizar en ella, y entonces verás esa inversión que hay en este orden. Cuando estás en un plano evolutivo inferior, como es este mundo de expiación y prueba, Y claro, ¿por qué los últimos serán los primeros? ¿Qué referencia es ese ser último? Y tú dirás, ser último significa que no quieres ser, que no quieres privilegio, que no quieres estar por encima de nadie. Y por lo tanto, estás al servicio de todos. No ansías nada, no deseas nada, no pretendes nada. Y cuando todo esto se produce, estás en condiciones de situarte primero en una escala de valores espiritual, porque esa es la nueva escala de valores, la del servidor, por encima de quien se sirve. Y todos los que estén dispuestos a servir irán por delante. Así es este orden de valor espiritual.
1: Observando estos movimientos de los que me dices, y me viene a la mente aquella imagen de hace algunos pocas semanas o meses, aquellos seres que se les dijo tienen que hacer esto, esto sí lo estiman conveniente, y lógicamente ellos no querían figurar. Y cuando se les dice, ¿quién más si no son ustedes? Entonces veo de que estos seres tienen una capacidad amplia a nivel espiritual.
0: Claro, reconocerás este orden superior por el movimiento en la materia de cada uno de vosotros. No es la palabra la que define el nivel de conciencia del ser, sino su actuación. Y tú verás seres que están pendientes de los otros, que se preocupan de los otros, con olvido de sí, y que no tienen ninguna pretensión humana. Estos van por delante. Y llega el tiempo de que vayan por delante y por detrás todos aquellos que ahora se están sirviendo de sus hermanos, que necesitarán también ayuda, pero ya no pueden estar delante, sino que pasarán a ser los últimos. Es más, tendrán que abandonar este planeta. Esa es la condición. No podrán continuar en este nuevo mundo seres que no se reconozcan en el amor.
1: La clave de todo esto para evolucionar de una forma consciente ya es estar amando constantemente, y de esta manera lo que no he hecho anteriormente, un saludo a todos aquellos hermanos que de una forma u otra han estado recibiendo las enseñanzas de este centro de estudio de Barcelona, ahora en Málaga. Un saludo a todos mis hermanos, porque para que continúen con esa certeza de que estamos siendo guiados, que estamos siendo instruidos por estas entidades que nos aman constantemente.
0: Así es. A veces lo podéis percibir más claramente, otras veces la materia lo impide, pero el campo espiritual fraterno, eso que podemos entender como una jerarquía de orden superior, está siempre ahí, continuamente, constantemente. Lo veáis o no, lo creáis o no, lo entendáis o no, forma parte de ese orden cósmico. Y claro, Ahora, cada vez más ese orden cósmico será visible y sensible a medida que el tiempo del cambio final se manifieste. Es simplemente esperar, pero no esperar con una actitud pasiva, sino esperar con un continuo movimiento, ampliando este nivel de conciencia, incrementando la vibración de amor en el ser, para que, llegado el momento, la luz se visibilice de tal forma que tú la sentirás si estás en el amor. Si no es así, producirá en ti perturbación, dolor, mucho dolor, y no podrás aguantar estas condiciones de luminosidad. Serás apartado. No es el final para la evolución de estos hermanos, pero no pueden permanecer más tiempo en un lugar cuyas energías se están transformando, adquiriendo unos niveles de frecuencia y unas tonalidades que no podrán soportar. Es como cuando escucháis un sonido y tú dices, está más fuerte, más fuerte, más fuerte. No puedo aguantar esta intensidad. Pues esta intensidad de luz amor no la podrán aguantar seres que no hayan incrementado esta frecuencia, que no hayan ajustado en estas materias una vibración más pura, una vibración más limpia, y todo ello con un mayor equilibrio general. Por eso ahora es un tiempo de preparación. Adecuad vuestros espíritus. Iros olvidando de los cuerpos, atendiendo solamente lo sustancial del cuerpo. Pero no hagáis lo que habéis hecho tantas veces: vivir inmersos en la materia, como si fuerais materia, y el espíritu olvidado y apartado. Ahora debe haber un cambio profundo. Vive en el espíritu. Siente tu espíritu. Y muévete como espíritu, para que, llegado el momento, el tránsito sea fácil y tú puedas vivir este momento como el mejor momento de tu evolución.
1: Estamos llegando, esta humanidad, estamos llegando al mejor momento de nuestra evolución. Yo diría, lamentablemente, pero entiendo la mecánica de la ley, de que no se lamenta nada, sino que son diferentes niveles. Pero por eso se ha dicho, estamos sembrando, y ahora se va a ir transformando esa palabra, es decir, estamos activando la luz y el amor que existe en el corazón de cada uno de nuestros hermanos que nos escuchan acá a través de Radio El Despertar, para que se active ese amor y comiencen a entender de una vez de que tienen que activar ese amor para que esta evolución que estamos transitando sea de mucha paz y tranquilidad en el corazón de todos aquellos hermanos que vibran amor.
0: Ahora no es momento de lamentar nada, porque el lamento y la queja son vibraciones bajas, no contienen amor, y el ser se siente débil, sin fuerza, sin claridad, sin capacidad de conducirse. Por eso es importante que toméis conciencia de quiénes sois realmente y cómo queréis moveros de aquí en adelante. Ese es el gran cambio. Ver quién sois y sentir qué tenéis que hacer aquí y ahora. Todo ello lo podréis ver y sentir si abrís ese alma, ese corazón, a esta luz de amor que os rodea, y abrir el alma, que es abrir vuestro corazón, supone depreciar y despreciar la materia, porque ya la habéis utilizado y os ha utilizado suficientemente. Ahora el valor es el del espíritu, que alcanza un nivel más consciente. Y cuando el espíritu es más consciente, el amor es más despierto. El ver, el ser, ve y siente el amor de forma distinta, con este incremento de nivel en vuestras conciencias. Es estar ya en esta nueva etapa evolutiva, en la medida que empieces a moverte como ser espiritual, sintiendo tu alma,
1: hay que sentir nuestra alma. Es interesante esto que me comentas, y entonces ahora pienso, ¿quiénes somos realmente nosotros? Es importante esta pregunta, la que me estoy comenzando a hacer. Y cuando comienzo a hacerme esta pregunta y comienzo a sentir, me causa una emoción interna. ¿Por qué esas emociones internas?
0: Porque hay un movimiento de las energías en tu interior. Cuando el ser se cuestiona y se pregunta quién es, empieza a abrir un camino. Un camino de profundidad. Un camino que abre luces para llegar a la luz. Y entonces empiezas a ver más allá de un cuerpo, a ver más allá del ser humano, a ver más allá de tu materia. Entonces, cuando empiezas a verte diferente, empiezan a moverse en ti otras energías que te conducen a otra manera de ver y entender, y consecuentemente a actuar de manera muy distinta. Es por ello que ahora tienes que cuestionarte a ti, no a nadie, y decir quién soy, hacia dónde voy y de quién dependo realmente. Estas y otras cuestiones sitúan al ser en un nivel superior de conciencia.
1: He estado cuestionándome en estos últimos meses, diría, ¿quién soy realmente? Cuando estoy consciente de que existe la ley de la reencarnación,

0: solamente de una forma consciente. Por lo tanto, algunos de ellos dicen, yo no entiendo por qué esto de las guerras, de la guerra de ir contra otros seres y se quitan la vida, que además lo tenemos en estos 10 mandamientos, el no matarás. Y entonces otros dicen, yo no entiendo por qué esta industria de las armas, ¿para qué tantas armas en este planeta? Simplemente para matar. Eso ya deberíamos de irlo modificando gradualmente.
1: ¿Por qué estos seres se cuestionan todo esto? Dicen, no entiendo. No entiende. ¿Por qué no sientes que debas vivir de esa forma? Que tus hermanos que manejan el poder y la guerra consideran. Porque cuando ves las armas y la destrucción de tantos y tantos seres, de tantos y tantos pueblos, ves el perjuicio general para el beneficio de unos pocos. Porque ese es el fondo de una guerra. Ese es el fondo de las hambrunas. Ese es el fondo de todo trastorno en vuestro mundo. Intentar beneficiarse sin pensar en el prejuicio fraterno. Solo piensan en sí, para sí, y los suyos, un grupo reducido. Pero no les importa el resto de sus hermanos. Tienen un bajo nivel de conciencia, un bajo nivel de amor, pero piensan que son poderosos. Piensan que pueden hacer lo que deseen. Y piensan que tienen poder y dominio sobre todo en la humanidad. Pero no se dan cuenta que no tienen dominio sobre nada ni sobre nadie. Que es una apariencia. Que todo esto lo van a perder. Si antes no pierden el cuerpo físico, porque no saben cuándo desencarnarán. Pero teniendo este cuerpo físico y este poder humano, no pasará una generación sin que todos estos seres ignorantes desaparezcan de la faz de la tierra para ir a otro mundo donde se seguirán moviendo como aquí, pero no perturbarán a los que ya están preparados para evolucionar y para ingresar en un mundo de amor. Y solo amor.
0: Este mundo de amor que nos espera y que estamos entrando y que se siente por ciertas zonas, cuando se reúnen ciertos grupos de personas que son afines, se siente muy bonito el ambiente. Había un libro que se llamaba, o dos libros especiales que se llamaban, en un pasado, que hablaban de APU, un mundo sin dinero. Y eso es como un sueño que se convertirá en realidad en esta humanidad.
1: Claro que ya ves. El problema no es el dinero. Porque al fin y al cabo el dinero es un medio material que utilizáis para este desarrollo humano. El problema es la posesión del dinero, la avaricia del dinero, el tener, tener y tener, poseer, poseer y poseer en beneficio propio, para perjuicio ajeno. Ese es el problema. No es el dinero. Es el ser egoísta.

0: ignorante e inconsciente.
1: Faltan elementos todavía de aprendizaje para nosotros en esta humanidad, pero sé de que poco a poco esta ley de evolución y progreso nos va acercando a ese punto culminante donde podemos entrar ya cada vez más a la luz, poco a poco a la luz, y ya ir dejando estas oscuridades. La ley de causa y efecto también nos ha ido llevando gradualmente a estos aspectos maravillosos, donde ya comenzamos a ver la luz al amanecer cósmico, a un nuevo amanecer de este planeta que le diríamos el mundo de regeneración. Estamos ya llegando a ese momento crucial.
0: Esa es la imagen que ocurre cuando está amaneciendo. Y te dices, lo que ocurre cuando está amaneciendo es que las sombras de la noche, la oscuridad, se reduce hasta que en un momento el sol, que se empieza a vislumbrar, se presenta en el horizonte con esa manifestación de luminosidad que llega a todo el planeta, porque cuando el sol sale llega un momento en que ilumina todo el planeta. Y claro, eso es lo que se está produciendo, que este sol ya ha empezado a salir, pero todavía no lo veis en su plenitud, y llegará un momento en que se alce este sol, que es una luz de amor, donde se visibilizará lo que sois cada uno, donde cada uno quedará desnudo con sus vergüenzas, donde nadie podrá ocultar nada, porque no habrá nada que ocultar. Todo será visible a través de esta luz amor. Entonces veréis esos espíritus relucientes y cada uno con su luz más tenue, más limpia, más brillante o más luminosa.
1: Esta misión de Radio El Despertar, o esta planificación de Radio El Despertar, es para anunciar de que estamos amaneciendo a un amanecer cósmico, y que el sol ya ha comenzado a salir, y poco a poco este sol se va a ir ampliando y va a iluminar grandes partes y gradualmente a todo el planeta.
0: Así lo tienes que ver. Así lo tenéis que ver. Eso. Ya está. Falta visibilizar y traer. Es prepararse para que el sol no te ilumine. Porque al ser que no tenga la suficiente luz, lo deslumbrará y lo encogerá. Hace falta ajustarse en la frecuencia a esta vibración de luz amor, y por lo tanto limpiar esta materia de esa densidad de energía, de esas ignorancias, de esas sombras, de esas oscuridades, de todos estos y de todas esas apetencias humanas que ya no te servirán en este nuevo mundo.
1: ¿Algún consejo específico para irlos ajustando a esta nueva frecuencia?
0: Fíjate qué podemos hacer ahora. ¿Dónde podemos fijar en qué tendríamos que empezar a hacer? Y yo os diría, empieza por mirarte a ti, por verte solo a ti. No esperes que la luz te desnude. Empiezas a ver tu desnudez, a verte desnudo de todas esas cosas materiales que tendrás que ir dejando. Te dirás que tengo que empezar a dejar, porque quizás no sean grandes cosas aparentemente o muy visibles, pero son energía reductora de esta parte humana que te encorseta, que te esclaviza y que te aprieta. Entonces, mírate. Mírate bien. Acepta aquello que hay en ti, que es defectuoso. Pero empieza por verlo. No para castigarte o culparte, sino para ver aquello que tienes que ir limpiando. Y dirás, veo que tengo orgullo. Voy a observar mi orgullo e intentar reducirlo. Veo que tengo vanidad. Voy a observarla e intentar reducirla. Veo que tengo rabia. Voy a reducir tanta y tanta rabia. Tengo miedo. Voy a transformar este miedo en amor, amando a Dios sobre todas las cosas. Y así, con un sinfín de cosas que están en ti, que puedes referenciar como energía. Energías que no contienen amor, que no contienen luz, y que necesitas empezar a retirarla para que cuando llegue tanta luminosidad, esa parte defectuosa no te provoque trastorno y te imposibilite recibir esa luz. Por lo tanto, ahora obsérvate. Esa es la propuesta. Obsérvate, pero obsérvate con amor, sin juicio y sin culpa.
1: De esa forma, si comenzamos a actuar de esa manera, los alejaremos entonces, primero, de no criticarme. Y segundo, si hago estos ejercicios, ya no criticaré a ninguno de mis hermanos.
0: Se trata de que ahora pienses y razones que criticar y enjuiciar a tus hermanos no te sirve. No es útil. Porque cuando hablamos del amor, hay que poner la imagen de que el amor es lo más útil para tu vida y tu evolución. No lo has considerado hasta ahora. Porque el amor parece algo etéreo, algo de un mundo superior, algo que es invisible. Y por lo tanto no entra dentro de lo que puedes tocar. Pero es lo más útil para que te muevas aquí, porque está por encima de esta materia y domina sobre esta materia. Y esa sensibilidad al amor y ese amor que ahora puedes sentir es lo más útil para tu evolución. Así que piensa en todo esto, sin juicio, sin culpa, sin condena, ni hacia ti, ni hacia ningún hermano, por muy mal que este hermano lo haga.
1: Muy bien, mis queridos hermanos, ya saben, yo sé de que ahora tienes que marcharte, hermano Pablo. Gracias por estar ahí con nosotros y invitando a nuestros hermanos que continúen escuchando, si así lo estiman, y si así lo estiman, que compartan esta voz y que le recomienden a los demás hermanos de que nos escuchen todos los sábados y los domingos a 10 de la mañana, hora de Nueva York. Y para la próxima semana, el próximo encuentro, queremos volver para tu hermano que puedes tener estas visiones de hacia el futuro, de hacia estas situaciones, los cuentes. ¿Cómo está la planificación de la ley divina de Jesús para toda esta humanidad en los tiempos presentes?
0: La planificación de Jesús es la planificación de la ley. En este caso, ahora, marcada por la ley de evolución y progreso, en estrecha relación con las demás leyes. Pero la ley de evolución y progreso marca un tiempo. Y este es el tiempo del cambio. Este es el tiempo del despertar. Este es el tiempo de amar.
1: Muy bien, mi hermano Pablo. Gracias por estar ahí. Continuamos en la próxima ocasión para ir trayendo cada vez, poco a poco, estas enseñanzas para el corazón, para la mente y para el cuerpo y para el espíritu, pero más que todo para el alma y el espíritu de todos nuestros hermanos, aunque unos pues lo razonan, lo piensan y lo están pensando nada más. Es tiempo de que lo comiencen a sentir también, para que vean o sientan de que esto que se les está hablando es por una razón. Y esta razón es la ley de causa y efecto, que si lo estás escuchando es porque estás listo para poder dar este paso a la nueva etapa evolutiva.
0: La ley de causa y efecto es una ley que en todo momento se manifiesta. Por eso es importante lo que hagáis ahora, porque de lo que hagáis ahora depende efecto futuro para vuestra evolución. Aprovechad este tiempo al máximo y utilizar estos cuerpos como instrumento de amor.
1: Muy bien, hermano Pablo, así es que con esta llegamos al final de esta nueva reunión acá entre nosotros y será hasta la próxima ocasión. Gracias por estar ahí pendiente de todos nosotros.

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2: Comenzamos con el rey de los deportes, el fútbol. A menos de 2 semanas del inicio de la Copa Mundial de la FIFA 2026, las selecciones participantes continúan sus entrenamientos y partidos de preparación. La principal noticia llegó desde Brasil, donde Neymar presentó molestias musculares durante los entrenamientos y encendió las alarmas de la selección brasileña a pocos días de su debut mundialista. En Europa, la atención sigue centrada en la preparación de la final de la Liga de Campeones entre Arsenal y Paris Saint-Germain, mientras varias selecciones europeas ultiman detalles para el Mundial. Por su parte, la FIFA continúa supervisando las sedes del torneo en Estados Unidos, Canadá y México, confirmando que todos los estadios avanzan según el cronograma establecido para la inauguración del 11 de junio. En el baloncesto profesional, la final de la Conferencia Oeste vivió una jornada decisiva. El Oklahoma City Thunder llegó al 6º partido de la serie frente a los San Antonio Spurs, con ventaja de 3-2, buscando asegurar su clasificación a las finales de la NBA. En la Liga Nacional de Hockey continúan las finales de conferencia rumbo a la Copa Stanley. Los equipos clasificados aprovecharon la jornada del jueves para entrenamientos, recuperación y ajustes tácticos antes de los próximos partidos decisivos. Nos vamos al béisbol de las grandes ligas. Los cerveceros de Milwaukee siguen siendo uno de los equipos más consistentes de la temporada, luego de barrer su serie ante los Cardenales de San Luis. Se mantienen en la cima de la división central de la Liga Nacional con récord de 33 victorias y 20 derrotas. Cerramos con una de las noticias más destacadas del deporte mundial. En Roland Garros, el argentino Juan Manuel Cerúndolo protagonizó la gran sorpresa del torneo al eliminar al número uno del mundo, Jannik Sinner, en un emocionante partido de 5 sets. Hasta aquí el resumen deportivo en Radio El Despertar 101.1 FM. Gracias por su sintonía y que tengan un excelente día deportivo.
3: 2:30 de la mañana.
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5: Aquí inicia tu espacio informativo de Radio El Despertar con las noticias más importantes del día de hoy. Francia aprueba decisión histórica sobre memoria colonial. El Parlamento francés aprobó por unanimidad la derogación de una antigua legislación relacionada con el periodo esclavista colonial. La decisión ha sido celebrada por organizaciones de derechos humanos y movimientos culturales que consideran el hecho como un acto simbólico de reparación histórica. La medida forma parte de un debate cada vez más profundo en Europa sobre memoria histórica, colonialismo y reparación cultural. En Argentina, protestas universitarias y tensión social. En Argentina aumentan las movilizaciones estudiantiles y docentes contra las políticas de ajuste económico impulsadas por el presidente Javier Milei. Las universidades denuncian recortes presupuestarios y dificultades para sostener programas académicos y científicos. Las protestas ya se expanden a distintos sectores sindicales y podrían intensificarse durante las próximas semanas, en medio de una compleja situación económica nacional. Tragedia en Kenia, incendio en internado femenino. Una profunda conmoción vive Kenia luego de que un incendio en un internado femenino provocara la muerte de al menos 16 estudiantes. Las autoridades investigan posibles fallas de seguridad e infraestructura. Organizaciones internacionales exigen mejoras urgentes en los sistemas de prevención y evacuación en centros educativos africanos. La noticia ha generado reacciones de solidaridad desde distintos países y organismos humanitarios. El presidente Donald Trump vuelve al centro de la controversia. El presidente Donald Trump enfrenta nuevas polémicas políticas y judiciales mientras continúa fortaleciendo su presencia mediática en plena campaña presidencial estadounidense. Entre las controversias recientes destacan investigaciones vinculadas al caso E. Jean Carroll y propuestas simbólicas impulsadas por sectores aliados para incluir su imagen en nuevos billetes conmemorativos. La polarización política en Estados Unidos continúa creciendo a medida de que se acercan nuevas etapas electorales. España ejecuta macrooperación antiterrorista. Las fuerzas de seguridad españolas realizaron una amplia operación contra presuntas redes vinculadas al extremismo yihadista, con múltiples detenciones en distintas ciudades del país. La investigación apunta a estructuras de capacitación digital y financiamiento internacional. Las autoridades europeas mantienen la alerta elevada ante posibles amenazas coordinadas dentro del continente. La operación forma parte de una estrategia conjunta de inteligencia entre España, Francia y otros países europeos. Ucrania fortalece su defensa aérea con cazas Gripen. En Europa del Este, Ucrania anunció la adquisición de hasta 20 aviones de combate Gripen, mientras Suiza confirmó apoyo militar adicional. La medida busca reforzar la capacidad defensiva ucraniana frente a los continuos ataques rusos sobre infraestructura civil y portuaria. La guerra continúa entrando en una nueva etapa tecnológica, donde el dominio aéreo y los drones se convierten en elementos decisivos. Mientras tanto, Rusia mantiene presión militar sobre varias regiones estratégicas, especialmente en torno al Mar Negro.
3: 3 de la mañana.
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0: absoluta y totalmente todo. Páreme la mano, por favor, en este momento, que nadie se mueva, no respire, todo el mundo está implicado en esto que va a pasar el día de hoy, porque la verdad es que hoy tenemos que revolver el cielo y la tierra, porque tenemos grandes noticias del día de hoy, porque hoy la monjita nos va a hablar de la brujería que tienen las plantas. Y es que hoy estamos en una celebración que ya vamos a manifestar de qué se trata, pero el día de hoy la monjita, la verdad es que es la llamada a explicarnos qué es lo que pasa cada vez que coges una hierbita y le pones en agüita para ver qué es lo que hace con tu cabecita. A ver si se te limpia la estomaguita. Párame la mano en este momento, que levante la mano el que tiene la pierna más larga, la pierna derecha más larga.
1: Oye,
0: no puede ser.
1: Buenos
0: Otra
1: días.
0: Vez tú.
1: Soy yo. Buenos días, New York. Estoy en New York, te puedes imaginar.
0: Un defecto no más y me toca si me ponerte desperté. En un museo. Un defecto más y no sé si llevarte al zoológico o a un museo. No sé qué hacer contigo. Tienes museo, la oreja más museo. Grande, tienes
1: ¿No
0: el dedo
1: el
0: gordo
1: día
0: más grande.
1: Del museo.
0: Qué bestialidad. En una
1: al
0: urna
1: museo
0: que
1: me tienes que llevar.
0: No puedo creer. Sí, siempre ganas. Yo a veces digo, tal vez
1: hoy. ¿Te das cuenta?
0: No.
1: O sea, qué bonito verme hoy día. Qué bonito compartir micrófonos. ¿Te das cuenta? Qué bonito. Qué bonito despertar aquí en Nueva York.
0: Ya era hora de que aparezcas, monja. Pensamos
1: te
0: que
1: te traje el sol.
0: Tuvimos que hablar con las autoridades de que te deporten de Argentina para que regreses a tus responsabilidades habituales. Finalmente nos hicieron caso, porque también encontraron en una manifestación realmente iracunda, lanzando piedras a los policías, ventajosamente, como no eres material de exportación en ese sentido, dijimos, no, el control, no pasó el control de calidad, tienen que devolver. Entonces, como tenían 48 horas para devolver antes de que se venza, y no de hacerles la devolución, en todo caso, se dio nomás, el refund ya se hizo, ya estás otra vez aquí.
1: Me mandaron pateando.
0: Tenga la bondad de subirse al avión y le agradecemos bastante si no vuelve.
1: No, pero yo amenacé con regresar.
0: ¿Amenazaste?
1: Amenacé con regresar.
0: Qué miedo. Dicho todo esto, vamos a continuar entonces en este momento con otro
1: personaje. Déjame saludar. Ya. Saludos a todos los que nos están oyendo allá en Argentina. Saludos a imagínate que me hice un amigote antes de venir, Germán. Qué bestia. Así que Germán, pues si nos estás escuchando, mándanos un mensaje 570-800-9188 por WhatsApp. Es la manera de comunicarse con nosotros y decir todo lo que ustedes deseen. Así que un saludo este chico tiene, el papá tiene un taxi súper antiguo de los 60, de los 50.
0: Súper antiguo.
1: O sea, es un estilo museo. Y hace unos tours y te cuento que pues tenemos la foto con Charlie García. Charlie Moreno García.
0: Qué bestialidad. Estás usando palabras graves. No sé si quieres seguir hablando de eso porque vaya a ser.
1: Bueno, primero saludo, primero sálvame Ricky, te saludo. Buenos días, ¿cómo estás?
2: Muy buenos días, Carol. Buenos días, Charlie. Buenos días, Argentina. Buenos días, América. Buenos días, Europa. ¿Dónde más se reportan? Centroamérica, Ámsterdam, por donde quiera que nos sintonicen. Muy buenos días, buenas tardes, o será sí. Buenas noches, donde
1: buenas
2: sea.
1: Buenas noches, pero gracias por estar conectados.
2: Carol y Charlie, eran 30 días que tenían garantía, la devolvieron antes de los 30 días, Charlie.
0: Open box.
2: 30 días. ¿Cuántos días estuvo? Como 20 días, así es que la devolvieron a tiempo.
0: Como muñeca rota. Como muñeca rota, vino con el ojo torcido y le mandaron de vuelta.
1: con el pie más grande.
0: Le habían puesto el pie de otra muñeca, por eso es.
1: Pero oye,
0: no sabían que era la... no me hagas decir otras cosas.
1: Me pusiste en el museo, porque hoy estamos celebrando el día del museo.
0: Vaya a ver ropita tendida y otras personas caen en la misma definición, descripción. No.
1: Pues saludos, saludos de Ecuador, saludos a los amigos de Ecuador, a todos. O sea, qué hermosura. Sabes que sí, se me fueron las. Es un país hermoso. Al despegar dije, ay, yo voy a regresar.
0: No, pues ya no puedes, ya te deportaron, ya no puedes.
1: Chipayo. Me porté bien, no traje nada.
0: Ahí vi que habías traído unas hierbitas extrañas.
1: Pues hombre, es que ahora ya tomamos mate, sabemos cómo tomar mate, delicioso.
0: Matecito.
1: Qué rico. Un matecito en la mañana al despertar, así ahorita. Qué rico.
0: Pero tú necesitas tomarte una agüita de valeriana para que te esteses nomás.
1: Es que la agüita de valeriana es para otra cosa, ñaño.
0: No, a los gatos, por ejemplo.
2: La agüita de valeriana es para la tomar en la mañana.
1: Esa agüita de... ¡Ay!
0: Hoy también se celebra un día súper interesante del que vamos a hacer uso de toda la sapiencia de la monjita, porque entendemos que es bien entroida en el asunto del manejo extraño de las hierbas y los brebajes extraños como buena bruja. Y entonces hoy también...
1: Y ahora ya me dices bruja.
0: Claro, el Día Internacional de la Fascinación por las Plantas. O sea, hoy tenemos que estar fascinados por las plantas. Pero entonces dijimos que sería interesante hablar sobre las... Todo lo que se conozca sobre las plantas extrañas y rarísimas que ha habido pues en el planeta para curarte de diferentes cosas y solo con haciéndote un tecito. Entonces resulta interesantísimo, pero vamos a dejar que la monjita nos haga toda una disertación. Tienes a partir de este instante para que nos digas puntualmente ciertos ejemplos en el que seguramente en el camino haremos ciertos acápites para que esto se vuelva entretenido.
1: Bueno, a ver, primero vamos a saber por qué vamos a celebrar el Día de las Plantas, porque es importante, porque a nivel global es importante que nosotros tengamos una plantita y cuidemos nuestro medio ambiente y cuidemos la naturaleza. Primero, es porque una planta da la generación del oxígeno. ¿Y con qué tú vives? Tú vives con el oxígeno. Entonces, la plantita, a través de su fotosíntesis, nos entrega lo que convierte el dióxido de carbono en oxígeno. Entonces, nos ayuda a respirar. Y eso es lo que nosotros respiramos, la mayoría de los seres humanos, de los seres vivos, respiramos oxígeno, ¿no? Y entonces, la plantita produce eso. Por eso es importante cuidar los bosques, es importante cuidar los parques, es importante cuidar el árbol, la plantita, las partes verdes que tenemos cerca y mucho más los que disfrutamos de un bosque cercano, ¿no? Entonces, también es base de la alimentación, porque obviamente tenemos diferentes tipos de plantas, ¿no? Pero son los únicos seres vivos, imagínate, capaces de crear su propio alimento utilizando la luz del sol. Y eso les convierte en la base de la cadena alimenticia, la trófica.
0: ¡Viva la ensaladita! ¡Viva la ensaladita!
1: Obvio, pues ya que sustenta la a los seres que comen herbívoros, o sea, los que comen solamente plantitas. Y a su vez, a los animales seres carnívoros.
0: No les digas así a los vegetarianos, que no se trataba de eso. No son herbívoros, son vegetarianos, comen vegetales.
2: Pero gracias por lo que me corresponde, gracias por lo que me toca.
1: Pero también a los que comen, que sabes, vos dices, qué lindo es tu comerse así un pedazo grande de carne deliciosa de unas 5 pulgadas, así toda, pero con una ensaladita al lado. Delicioso, ¿viste? Así vengo deleitándome en el lagar. O sea, llegué a San Juan. Y en San Juan hay un restaurante que cuando tienes que ir a San Juan, tienes que ir a El Lagar. Este lugar es una, como en donde tú disfrutas, te deleitas de los sabores de cada alimento. Es como un tour, es un deleite de sabores. Es un como que entras a una tienda y entonces vas viendo la combinación de todo. Y me dieron una carne, un troncazo de carne, así, pero qué, o sea, que tú le partías, dije, ya, pobres molas, dije yo, ¿no? Tú le partías a la carne, te llevabas a la boca y se derretía, o sea, lo habían hecho con, o sea, ellos tienen la fábrica de aceite de oliva, una fábrica tradicional de años, y todo lo hacen con aceite de oliva. Hasta comí un postre de aceite de oliva, con aceite de oliva. Y vos no puedes creer, son unos sabores, y todo así con romerito, con cositas así, con sabores de plantitas. No, pues, no tienes idea cómo las plantas te dan un sabor a la comida. Unos cherries como encofitados, o sea, como disecados, los tomates, los cherries. ¡Qué sabores! O sea, ¡qué sabores! Pero bueno, ahí vamos. Entonces, vamos con las plantitas porque, Dios mío santo. Regulación del clima y la absorción del carbono. ¿Te das cuenta lo que ayuda a la planta? Absorbe en grandes cantidades de gases de efecto invernadero, como el dióxido de carbono, ayudando a que tengamos que no pase el calentamiento global. Y eso es súper importante. O sea, ¿te das cuenta lo importante de celebrar un día y de que tengamos conocimiento sobre lo de las plantas? La protección del suelo. Dice, sus raíces sujetan la tierra, lo que evita la erosión, retienen la humedad y mantienen fértiles los suelos, previniendo la desertificación. O sea, previenen los desiertos. Y la gente... ¿Te das cuenta lo importante de las plantas? O sea, no es solamente chiste, ¿no? El suministro suministro y refugio ofrecen hábitat y refugio a incontables espacios, pues obviamente. Si tenemos un bosque, ¿cuántos animalitos, o sea, en un espacio, cuántos animalitos pueden vivir? Entonces, imagínate.
0: Ponte, en el Ecuador hablan de que el ecosistema del... ¿Cómo es que le llaman ellos cuando bajas a Mindo? Bueno, el asunto es que ellos dicen lo siguiente. Dicen, tenemos 150.000 especies de insectos. Y es terrorífico porque todos tienen hambre. Y tú eres la comida. Te invitan a que seas la comida de los insectos. 150.000 variantes de insectos que todos pican y viven alrededor de todas las plantitas del bosque tropical. Impresionante. La vista es hermosa, muy linda y todo lo que quieras, pero la verdad es que le das de comer a bastante. Tú sirves, ya ves que estás en parte de la cadena alimenticia, ¿no?
1: Bueno, verdad, entonces no seas así, pero sí es verdad, porque los mosquitos te pican. Además, son del origen de recursos vitales para los humanos, incluyendo la madera, las flores y gran parte de los medicamentos que utilizamos. ¿Te das cuenta que de las plantas, y ahí viene lo que tú dices, de las plantas nosotros utilizamos varios medicamentos? Y, o sea, y hacemos mal uso de las cosas.
0: A ver, saltémonos a la parte en la que describíamos cuáles son las plantitas que más nos benefician a los a la humanidad, porque hay algunas que realmente, por darte un ejemplo, el otro día escuchaba a uno de estos gurús de la nutrición que decía lo siguiente, decía, la lechuguita, linda la lechuguita, pero la verdad es que la lechuguita es como comerte una esponjita llena de agua. El 90% de la hojita de la lechuga es agua, el resto es la fibra que tiene la lechuguita. Entonces, así como alimentarte, no mucho. Así como servirte de transporte de alguna cosa, de un elemento, una vitamina, una cosa así, no es eso. Entonces, y yo decía, pero ¿y entonces cuál es el propósito de la lechuga si es que es nada más una esponjita con agua y casi la mayoría es agua? Entonces decían que, en efecto, te comes la lechuguita con la idea de que un poco distraerle a tu cabeza, en el sentido de que te sentaste a comer y te comiste una ensalada de algo que no te va a engordar y realmente no te va a servir de mucho. Nada, más bien dicho. Es como que no hubieras comido, sin embargo, el sentimiento de haber comido y todo eso, tus jugos gástricos y todo se activa y todo eso, pero así como dejarte una excelente lista de cosas, no es la lechuguita, por ejemplo. Diferentes otros productos, en cambio, sí, y aquí te pongo un ejemplo solo para la observación, porque yo pienso que es mucho más grande. Por ejemplo, la manzanilla dice, mejora la digestión, alivia espasmos estomacales y tiene un efecto calmante que reduce el estrés y ayuda a conciliar el sueño. La manzanilla, el agüita de manzanilla, impresionante. Tiene cualidades realmente importantes, ¿no? Yo vi en una de estas plantaciones de rosas en el Ecuador, decía que ellos, para evitar rociarles a las flores con todos estos repelentes de insectos para que no dañen las flores, dice que les rocían con manzanilla y que los insectos, parece que no les gusta mucho la manzanilla y eso hace que no ataquen las flores. Entonces, tienen en la misma plantación de rosas, por decirte algo, tienen una plantación de manzanilla con la que hacen esto que hacen spray sobre las rosas, y así es como les protegen para que no sean objeto de
1: que los mosquitos. Pero es que sí, la manzanilla es una de las plantas más benéficas. Te duele el estómago, manzanilla. Es antibacterial.
0: Te han dicho que cuando te abren los ojos, se te pone el ojo seco, ¿sí? Que te pongas compresas de manzanilla en
1: hidratación
0: ojos.
1: Del ojo. Claro, la hidratación.
0: Mágico.
1: Pero ¿sabes una cosa? El aroma de la manzanilla.
0: Rico, ¿no? ¿Qué?
1: El secreto de la manzanilla es que tú no puedes, por ejemplo, se oxigena muy rápido. O sea, se puede dañar muy rápido la manzanilla. Entonces, es recomendable que tú tomes manzanilla. O sea, por ejemplo, tú no te puedes llevar una agüita de manzanilla al trabajo prácticamente y tomarte la agüita de manzanilla, qué sé yo. Te llevaste hoy de mañana a las 6 de la mañana y te tomaste a las 6 de la tarde. Ya no sirve la agüita de manzanilla.
0: Se oxida como limón.
1: Sí, es bastante... Y después te puede hacer daño, y daño feo. Entonces, es importante que uno sepa que el agüita de manzanilla se debe tomar fresca, o sea, hecha ahí, en el momento.
0: Al dente.
1: La agüita de manzanilla.
0: Pero ya ves que esa es una brujería interesante, ¿no? Porque posiblemente todas las mamás sabían estas propiedades de la manzanilla y pues nosotros solo conocemos un doblez, ¿no? Tu mamá te servía eso cuando tenías, de pronto te comiste, estabas con indigestión, una cosa así, te decían, te hago una agüita de manzanilla. Ahora, la otra que compite durísimo, hay dos más, ¿no? Que compiten en el tema de cuando estás con el estómago reventado. La una es el anís, ¿no? El agüita de anís, que es interesante.
1: Eso es para los gases.
0: Sí. Y la otra, hay otra, se me acaba de ir, espérate, déjame, me acuerdo. El agua de orégano.
1: ¿Cuál?
0: Agua de orégano.
1: El orégano, pero es que el orégano es increíble cuando tú tienes malestar estomacal. El orégano te limpia. El orégano, o sea, es increíble cuando te duele el estómago, cuando te hace mal una comida. Es para la limpieza. ¿Qué opinas tú, Ricky, de las agüitas de hierbas?
2: Yo solo opino que la agüita de coco es buena.
1: Agüita de coco. El agua de coco es importantísima, hidrata completamente. Tienes la agüita de menta. ¿Y qué opinas tú de la sábila, de la aloe vera?
2: Agüita de limón, pero ya no le dicen agüita, sino que le dicen el juguito de limón.
0: Ahí tienes, ¿no?
1: Uh-huh. El aloe vera, chicos, el aloe vera.
0: Originalmente el aloe vera, ¿sabes qué? Qué chistoso. En el Ecuador es un penco nomás, pues. El aloe vera. En una época salieron todos estos shampoos y estos tratamientos para el pelo que decían tiene aloe vera. Y decía, ¿qué es esta aloe vera? Es
1: ¿qué tenías en la casa?
0: ¿Qué tenías en la casa? Pues un penco. Entonces algún rato con mis hijos estábamos en un mercado y decía...
1: La sábila.
0: Te venden este brebaje, este jugo de sábila, ¿no? Entonces mi hija me dice, ¿qué es esto, papi? Le digo, jugo de penco. Dice, pero sábila es lo que te pones en el pelo. Le digo, también, pues te pones jugo de penco en el pelo y también te lo puedes tomar. Pero, o sea, no es que esto que usas para el pelo te lo tomas, ¿no? Pero es el mismo principio activo. El aloe vera, sábila. Destaca por sus beneficios cicatrizantes, hidratantes, antiinflamatorios para la piel, además ayudar de aliviar quemaduras leves. Tiene unas propiedades loquísimas.
1: Para las, por decirte, tener aloe vera y te vas a la playa y te quemas, como quien dice, te pones aloe vera directo y te calma completamente y no te por ejemplo, para las personas que tienen piel así bastante delicada, que cuando toman demasiado sol, se pueden incluso, les hace bombitas de agua o se pueden, o sea, es una quemadura, pues a veces cuando uno recibe demasiado sol, se irrita la piel, se daña, se quema. Entonces es recomendable aplicarse, coger un penquito de esta plantita, sacar la partecita que pues por dentro de esta plantita es como cristalitos, como gelatinita, como una lo que da pues la plantita, esa babita, eso aplicarse en la piel y te para el ardor de la piel. A más de que te pare el ardor de la piel, no te permite que te peles, como quien dice, porque cuando uno se quema, se va a la playa, a veces uno tiende a pelar, o sea, a que la piel muerta, la piel quemada, pues salga de tu cuerpo y te comienza a quedar
0: eso igual manchitas, va a pasar. ¿No? Eso igual va a pasar, porque la piel que se muere la tiene que salirse, no es que se queda a vivir ahí. Lo que sí pasa es todo lo que está muerto encima tuyo eventualmente sale, porque no puede quedarse.
1: Sale, pero no sale así descascarada, o sea, no te tu bronceado se, o sea, tu quemado se vuelve un bronceado que no se descascara.
0: ¿Qué tal? No,
1: algo así.
0: Llegas a través de utilizar el aloe vera, no quedas como zombie.
1: Así quemado y que te vas ahí descascarando de poquitos en poquitos, te vas pelando. No.
0: Ya ves que el otro de comentar estas cosas, que al final en el Ecuador les llamaban las aguas de vieja, ¿no? Las aguas de vieja son todas estas, de las que hay, cuando entras a los mercados y ves té de todo lo que existe, té de anís, té de todas estas cosas, tienen un sentido, pero monumental, ¿no?
1: Ahora, claro, pero imagínate que el no saber, el despreciar esto, o sea, despreciar el uso de las plantas porque piensas que son de viejas, porque piensas ay, no, que son brujas, que no sé qué. No, las plantas te dan, o sea, las plantas están ahí para nuestra salud, para nuestro bienestar. Imagínate un clavo de olor. ¿Qué beneficios?
0: Yo no sabía.
1: ¿Cuántos beneficios tiene el clavo de olor?
0: Mira, yo no sabía esta vaina y resulta que este día era casi medianoche, mi dolor de muela de uno de mis hijos estaba pero atacado, entonces le llamo al dentista. Le digo, Ismael, tengo esta cuestión, no sé qué hacer y no, estamos lejos de una farmacia. ¿Qué puedo hacer? Dice, ¿tienes clavo de olor?
1: Clavo de olor.
0: Le digo, no tengo idea, déjame ver. Pregunté. Y en efecto, en la cocina había clavo de olor. Entonces me dice, verás, dile que se coma un par de, de estos clavitos con la muela que justo le está doliendo por ahí cerca. Eso va a generar con la saliva se va a poder transportar, ¿no? Las características del clavo de olor a la raíz de la muela y va a desinflamarse y va a reducir el dolor de muela que tiene. Y dije, clavo de olor. Bueno, pues voy. Yo no sabía pues esta cuestión. Abro la bolsita, porque viene una bolsita. Y el rato de abrir la bolsita me doy cuenta que cuando vas al dentista y te dice abra la boca que le voy a poner una calza, la calza huele a clavo de olor. Yo no sabía eso, pues. Había sido así. Entonces le doy a mi hija y le digo, tienes que morder esto y hacerle, triturarle con los dientes y un poco mantenerla ahí cerca de tu muela que está doliéndote. En efecto, el truco funcionó. A falta de medicamentos y cosas, te vas al principio activo, que es el clavo de olor, puntualmente. Y eso ha sido algo ancestral, pero siglos, el tema del clavo de olor. ¿Quién lo descubrió? ¿Cómo se enteró de toda esta cuestión? Fuera que el aroma es súper interesante, ¿no?, del clavo de olor. Pero ¿quién diría, no?
1: Pero es importantísimo, y no solamente para el dolor de muela, que es con lo que ellos se basan. Y imagínate, todos estos componentes de la medicina actual se basan en las cosas de las plantas. Tú lo has dado el ejemplo claro del clavo de olor. Pero el clavo de olor no solamente es para eso, también es para desinflamar. Te sirve como desinflamante. O sea, el clavo de olor es increíble, las virtudes del clavo de olor. Entonces, si te duelen las articulaciones, te mandan a tomar clavo de olor. ¿Te das cuenta?
0: Tenés, y posiblemente no lo hagas porque la pastilla te convence más, ¿no? Tienes otra
1: plantita. Te convence más, pero te daña otras cosas, pues.
0: Sí, hay otros componentes, ¿no? Aquí tienes otro ejemplo, que es el eucalipto. Efectivo para descongestionar las vías respiratorias, sus hojas tienen propiedades broncodilatadoras, antisépticas, útiles para la tos y el asma leve. El aroma del eucalipto es increíble. Es fuertísimo, sobre todo, ¿no? Creo que las rosas, cuando entras un rosal, ¿no es cierto?, donde están las flores, huele a rosa, ¿no? Igual que cuando está cerca de las frutillas es fuertísimo. Pero el eucalipto, es increíble el aroma del eucalipto cuando estás en un bosque de estos eucaliptos y de pronto llueve y el viento le golpea las hojas de los árboles de eucalipto y sientes el bosque tiene un aroma pero impresionante. Y te das cuenta la magia que tiene la misma naturaleza, ¿no? Y ahí te das cuenta la perfección de la creación. Hasta en su más pequeñita iteración, ¿no? Esa parte es impresionante, ¿no, Rick? ¿Cómo es que la creación tiene todas estas cosas que ni siquiera nos acercamos, ni siquiera a descubrir, a veces ni siquiera le damos el valor que realmente tiene, sino que lo disfrutamos pasajeramente sin preguntar? Un poco nos alejamos de esa realidad, ¿no? ¿Qué dices tú?
2: Realmente nosotros apenas estábamos aprendiendo cosas muy importantes acerca de la naturaleza, cómo nos va ayudando, cómo nos va en todas las cuestiones.

0: decir específicamente, porque la verdad no me recuerdo, pero sí sé de que si alguien tenía algún dolor, por ejemplo, de estomacal, le daban cáscara de cierto árbol, que era bien amargo, y 10 minutos, 15 minutos, ya no tenías nada. ¿Qué te indica eso? De que el inmenso amor de Dios los da en la naturaleza, porque es parte de su creación, los da todo lo que necesitamos. Pero ¿qué hacemos nosotros? Todo lo tergiversamos, creemos que somos inteligentes, y sí, y estamos buscando la forma de hacerlo de una manera, pero no es hacerlo natural, sino que hacerlo comercial. Y ahí es donde se pierde el conocimiento espiritual, el conocimiento verdadero, para transferirlo a la parte comercial. Y cuando se hace de esa manera, ya las cosas comienzan a fallar. Y lo que ustedes dicen, te tomas una pastillita para X cosa, pero te va a afectar otra cosa. Y entonces, es muy importante, por ejemplo, esto que dice Carol, la descripción, como lo explica, de la sábila, por ejemplo, o la aloe vera, me indica a mí de que ella lo ha usado, conoce, sabe, porque alguien que no lo haya usado no lo va a explicar ni describir de esa forma. Entonces, vemos que todo lo que necesitamos está en nuestro entorno, en el aire que respiramos, número uno, pero también no lo podemos contaminar o estarlo contaminando tanto, aunque él mismo se va regenerando. La tierra no la podemos estar contaminando, porque también la misma tierra se va regenerando sola. Pero las plantas son, o estos pequeños sacatitos de diferentes formas, de diferentes maneras. Entonces la gente anda buscando a Dios por la India, por Israel, por allá, por aquellos otros países. No se dan cuenta de que Dios está en todo lo creado, de que Dios está en todo lo que nos rodea. Todos estos, entre comillas, todo diferentes formas de árboles, de pastos, zacates, de diferentes plantas, todo. ¿Qué es lo que le da vida a esa plantita? Una energía. Y esa energía nosotros le denominamos Dios, nada más que tiene otras características que todavía no tiene el movimiento. Pero sí hay energía en esa planta. Entonces dicen, yo me llevo muy bien con las plantitas y tengo plantitas en la casa y están contentas, están felices, les doy agua. ¡Qué bonito! Háblales a esas plantas. Y yo en un pasado les hablaba de estos ejercicios de tres plantas iguales. A una háblale poquito, solo llévale la misma cantidad de agua y solo dile, te traigo tu agua. A la próxima le dice, oh, qué bonito te estás poniendo, te traigo tu agua como todos los días, te quiero. Y a la otra le hablas mucho más, un minuto, dos minutos, y le das la misma cantidad de agua, y vean la gran diferencia. Y entonces ahí está la energía, ahí se comienza a manifestar un conocimiento que los hemos olvidado, el poder del verbo y el poder de la intención. Y volvemos a lo mismo. Cada pensamiento, sentimiento, deseo es una energía en movimiento, y como tal energía en movimiento va a ir produciendo efectos. ¡Qué lindos efectos los da una plantita, o como ustedes dicen, los clavitos de olor para X cosa! Pero también tenemos tantos condimentos, la canela, y hay muchas cosas más, pero otro que da muchos buenos resultados es lo que le llaman el jengibre. ¿Qué dicen?
1: Bueno, correcto.
2: El jengibre es interesante. Yo escuché jengibre como las galletitas de jengibre y ese cuento americano del gingerbread man, el hombrecito de jengibre, pero nunca había probado el jengibre, o así yo había pensado. Pero resulta que el jengibre actúa como potente antiinflamatorio, alivia las náuseas y además mejora la circulación sanguínea y combate los síntomas de los resfriados. Hay una bebida gaseosa que es de jengibre. El sabor es es interesante, tomas esa bebida y es un diurético porque te

0: te manda al baño enseguida. Es increíble, no así las otras bebidas gaseosas, o sea, tiene esta particularidad. El jengibre, las galletas de jengibre son sabrosísimas. Es un tubérculo bien, bien, pesadito, ¿no? Como decirte un rábano, ¿no? El sabor es picosito. El jengibre. Pero ya ves que...
1: El jengibre te sirve para hacer una sopa deliciosa, una ensalada. O sea, el jengibre tú lo puedes consumir en todos los aspectos. O sea, lo puedes consumir como alimento en una sopita, en una ensalada. Hacer una carne y ponerle, jengibre, sazonarla con jengibre, te deja un sabor exquisito. O sea, adicionar el jengibre cuando tú estás con gripe, la garganta te arde, te molesta, masticar un poquito de jengibre con un poquito de miel de abeja y un poquito de limón, te abre tu faringe, tu garganta, y ya no estás tan ronco. O sea, cuando uno está así un poquito gripado, con gripe, tomarse un té de jengibre con canelita y con limoncito y así, te manda a sudar y te restablece de una. Le pones un pizquito de trago.
0: Ahí está la monja. Ahí tenías que salir con tu candidez, ¿no?
1: Es que haces un aguadito. Entonces te sale mejor.
0: Claro, el licor sobre todo, ¿no? Ya te voy viendo.
1: Un poquito.
0: Ahí tienes que... Decías un instante, Ricardo hablaba de la canela. Entonces, le hemos conocido la canela como los pancitos de canela que te comes. Le hemos conocido la canela que le ponen en los dulces, sobre todo, ¿no? Bastante. En las pastitas, en las cosas así de postre y demás, la canela. Pero yo no había sabido, y es a través de que mi mamá tenía un problema de azúcar, que ella preguntaba y cuestionaba todo el tiempo porque no le gustaba el asunto de la insulina, de pincharse y todo esto. Entonces ella decía, ¿no habrá alguna otra cosa que se pueda manejar que no tenga que acabar en pincharme la insulina? Entonces... siempre preguntaba a toda la gente que tenía en el entorno si algo se sabrá. Interesante es que algún día una de sus amigas, ¿no? Decía, mi mamá decía que cuando habían personas que tenían problemas del azúcar, decía que te bajaba suficientes o bastantes puntos, ¿no es cierto?, de tu nivel de azúcar. Cuando tienes diabetes ya realmente ya colocada, ¿no? Y tú que tu medida está sobre los 230, 250 permanentes, ¿no es cierto? Y ya la insulina no te va a bajar a lo normal, que sería de 90 o 100, ¿no es cierto? En la medida en la que se maneja la insulina, o el azúcar, ¿no? La glucosa en la sangre. Entonces decía que lo interesante es que a pesar de que te mediques para el azúcar, si te mandas un par de tacitas de té de canela al hilo, el nivel de azúcar se te desploma por esa característica tan especial que tiene la canela. Entonces resultaba que mi mamá, cuando salíamos de alguna reunión, se iba de fiesta, una cosa así, entonces regresaba directo a las dos tacitas de agüita de canela. Ahí tienes. Y claro, después decía, lo que pasa es que si no tengo que ponerme más insulina y esto, prefiero esto que el otro. Y decía, interesante.
1: Es que sí, es importante la canela. Incluso dicen que personas que utilizan, comienzan a tomar pues regularmente la canela, lo toman como, o sea, bien hecha el té de canela, bien hecho el té de canela, pues incluso pueden eliminar, son el tipo 2, ¿no? El tipo 2 de insulina. Entonces pueden eliminar y mejorar su nivel de azúcar en la sangre, porque mejora la sensibilidad a la insulina, regula el azúcar en la sangre, protege el sistema cardiovascular, reduciendo el colesterol y favorece la digestión, aliviando la hinchazón y los gases.
0: Es loquísimo.
1: La canela.
0: Dicen que adicionalmente cuando te quemas un palito de canela, así como que fuera un incienso, eso atrae las buenas energías en relación al dinero. Entonces hay gente también, que entras a la casa y el aroma de la casa, dices, parece que hubieran hecho un pastelito de algo, que canela por todo lado huele. Y el aroma es chévere, es un aroma riquísimo cuando lo ves, ¿no? La canelita. Impresionante,
1: sí,
0: eso, ¿no?
1: Es bastante utilizada la canela en todos los niveles, en todos los sentidos. Y es importante de cómo los traen a la canela, ¿no? Que es una corteza. Es la cascarita del árbol, la corteza del árbol. Sí.
0: Es quirúrgica la sacada, ¿no? Sí. Es como quirúrgica porque se les ve que usan aparatos muy científicos para sacar solo la corteza sin dañar el árbol, para que crezca otra vez la corteza. Es que impresionante. Yo no sé, yo digo,
1: y es importante mantener pues la canela, por ejemplo, para cuando te está cayendo el cabello, también es importante ponerte canelita, agüita de canela.
0: A mí me dijeron que el palo de romero ayuda bastante, ¿no? Porque fuera de que mejora la concentración y la memoria, sus propiedades antioxidantes estimulan el cuero cabelludo, pero le conocemos al palo de romero como uno de esos inciensos en Semana Santa. El palo de romero es fuertísimo y se huele a un kilómetro, ¿no? Justamente para liberar las malas energías de donde tengas. Entonces, cuando te hacen una limpia en tu casa y soplan estos inciensos así, ¿no? Están echando.
1: Después también ponen romero.
0: Romero, claro. Palito de romero. Igualito que le prendes así como la canelita que dijimos, como un incienso. Y el palo de romero.
1: El romerito es rico.
0: Claro, en las iglesias, en Semana Santa. Típico. Palo de romero.
1: Pero el romero también lo puedes utilizar para sazonar la carne, para sazonar la de puerco, para unas ensaladitas, o sea, poner así hojita de romero. ¿Has probado el romerito así? ¡Qué rico!
0: No he tenido que...
1: ¿Probarás? Es que tú consumes rosemary. Consumes romero. Vos utilizas cuando ves así cuando ves los sazonadores y vos pones, oh, I like rosemary. el rosemary es el romero.
0: Verás. Te voy a recomendar. Si quieres ensayar tus chistes antes de sacarlos al aire, puedes ir al baño una media horita y ensayarles para que te sepas así el tema. Súper importante.
2: Carol, ¿cómo es la cosa? Hay que aclarar esto. Y aquel día que estabas en el baño te quería sacar del baño. ¿Quién?
1: Imagínate. No sé. Que me fui voluntariamente.
0: ¿Cuál de estos palitos te pegaste? ¿Qué tal estaba?
1: Un rosemary.
0: Ahí tienes que... Hay un aroma que les ponen a los bebés para que se duerman, ¿no? Que
1: lavanda. La lavanda. Pero eso es malo.
0: Aroma relajante, reduce la ansiedad, el insomnio y ayuda a tratar dolores de cabeza tensionales, dice la lavanda. Che, el aroma de la lavanda es chévere. Puedes quitar que huele rico la lavanda.
1: La lavanda es deliciosa.
0: Huele como a limpio.
1: Lo utilizan incluso porque es antibacterial.
0: Lavanda.
1: Cuando tú coges las hojitas de la lavanda, a más de que te produce ese olorcito rico como para dormir, las hojitas, la florcita.
0: Pero ese no lo encuentro en ninguna parte que sea comestible. No hay té de lavanda, no existe eso. Es como un inciencito, ¿no? Solo por el aroma, ¿no? Como otros, tal vez.
1: Utilizan para hacer los, por ejemplo, para poner saborizante. O sea, el olor.
0: El aroma. Ahora, hablando de aromas, tienes uno que realmente es recontra pesadote, ¿no? Que es el ajo, porque ya ves que fortalece el sistema inmunológico y actúa antibacteriano natural, ayuda a controlar la presión arterial y reducir el colesterol. Sin embargo, el ajito te sale por los poros y puff, hueles como a ajo, pues qué vas a hacer, ¿no? Sabrosísimo cuando tienes un pancito con mantequilla y ajito que te dan los españoles, que tienen esa deliciosa, increíble costumbre de presentar el pancito con mantequillita de ajo. Qué cosa más rica que es eso. El ajo es fuerte. Claro, no recomiendo que te mandes mucho. Poquito aguanta, ¿no es cierto? Incluso en el arroz, ¿no? Hay un saborcito que hay ahí. Igual que la cebollita, ¿no? Un arroz que no le pones cebollita, no sabe lo mismo. Así hay trucos, ¿no? Que uno va observando en las señoras mayores cuando preparaban la comida. Y uno piensa que el arrocito es poner arroz en la olla y se acabó, ¿no? Arrocito con una cebollita y vas a ver cómo acaba ese arroz. O en este caso, ¿no es cierto? Pones una chiquitito de ajito y eso completamente se vuelve comida muy alegre, muy festiva. El ajito.
2: Carol, ¿qué plantitas has tenido en casa o donde tú has estado viviendo? Porque ahora que ustedes están hablando de todo esto, me recuerdo cuando todavía no sabía los significados ni sabía nada, y además no sé todavía, estoy en proceso de aprendizaje, pero me recuerdo que teníamos un arbolito de canela.
1: Qué lindo.
2: Y entonces solo se le sacaba las cascaritas que él mismo las iba dando, y estaba alto el arbolito, pero en el tiempo de tal tiempo, pues pasó los fuegos, los incendios y se quemó. Pero también habían de tantas clases de arbolitos que tenía mi mamá. Y ahí tenía ruda, tenía achote, tenía romero, orégano y muchas cosas. Pero me acuerdo de uno que se llamaba azafrán. ¿Para qué era? No sé. Pero
1: el azafrán, qué rico.
0: Claro, cuando vas a las tiendas, a los mercados, ves los frasquitos con todos esos nombres exóticos, ¿no?
2: No. Yo nunca veía los frasquitos, no veía nada. Yo sabía dónde estaba cada árbol y cada cuál era, porque los tenían. Así es de que, bueno, hasta ahora me estoy dando cuenta para que servían. Sabía de que eran buenos, pero imagínense ustedes, ir al jardín,
1: por ejemplo,
2: boom, boom, al jardín y arrancar 2-3 hojitas del árbol de naranja o el árbol de limón y hacerte un té ahí natural al instante. Eso es vida.
1: Eso sí es vida. O sea, si llegar a tener una casa, imagínate que tengas tú un sembrío, por ejemplo. Dentro de casa tú puedes tener la sábila. Crece la sábila. La sábila, a más de que tiene sus beneficios, o sea, físicos, porque tú te puedes tomar un té de sábila, puedes hacer un batido de sábila, puedes utilizar la sábila para ponerte como mascarilla en la piel, para limpiar lo que es el acné, o sea, para limpiar la piel, ¿no? Tú te mantienes con sábila, por ejemplo. Tener la sábila real en la casa, tener una plantita de sábila. Adicional a eso, dicen que la sábila protege, o sea, es una planta energética. Entonces, si tú tienes una sábila en casa, es una como que el ambiente de la casa es bueno, está protegido, está bien. Entonces, que crezca la sábila significa que está armónicamente tu casa está bien. Por ejemplo, tener una planta de ruda, que acabaron ustedes de mencionar. La ruda es una plantita que tiene un olor riquísimo, es un olor que también es una planta energética, o sea, que lo utilizan para supuestamente limpiar energías, la ruda. Entonces es una planta que muy, muy utilizada en eso, y tener una ruda en casa también es bueno. Claro que te puedes hacer un té de ruda también, pero, o sea, lo utilizan más de esa manera, ¿no?
0: Tienes cosas que posiblemente es como hemos escuchado poquísimo, ¿no? Tienes la cola de caballo, la valeriana, el diente de león, la cúrcuma, la tila, ¿no? O tilo también le llaman, ¿no es cierto? Y cada uno tiene eso, claro. Uh-huh. Tienes la caléndula, la árnica, el tomillo, que en la carne también es muy rico, el té verde. Y así hay una cantidad de estas plantitas y de todas estas, que en otro tiempo deben haber sido brujerías, ¿no? Increíble.
1: No, es que no son brujerías. O sea, las personas relacionan a las personas que, por ejemplo, utilizan plantas para curar o para aliviarte ciertos malestares. Ya, es brujería. No es brujería, es el conocimiento de la planta, es el conocimiento del beneficio de la planta.
0: ¿Sabes quiénes son los que dicen quiénes son los que dicen que las plantas no son brujería?
1: ¿Quién?
0: Las brujas. Toma.
1: Es que brujería.
0: A ti te digo.
1: Cosa.
0: Toma.
2: Toma tu chocolate, monjita.
1: No son brujería las plantas. Pero el saber utilizar.
0: En otra época te hubieran quemado, sí. Te hubieran incendiado en el parque, sí. O te hubieran amarrado unas piedras a ver si te ahogas.
1: Es que verás, las plantas no son brujerías. El saber utilizar las plantas es la brujería.
2: Oh, sí, se puso interesante.
1: La mezcla que te haga. Mejor ya no digo nada.
0: Pero es que así como...
2: Una consulta. Carol, una consulta antes que se, porque ya vi la hora y ya casi lo están haciendo seña de que se acaba el programa y increíble, se ha pasado tan rápido.
1: A ver.
2: ¿Será cierto la teoría mía ahora que estoy escuchándolos y entonces yo tengo que voy sacando conclusiones y una teoría, es nueva teoría para esta humanidad?
1: A ver.
2: Este día maravilloso que hemos hablado. Si nosotros hacemos o hiciéramos un té de las flores de cualquier árbol, eso va a ayudar para la parte alta del cuerpo. Si lo hacemos de las hojas o de la cáscara, va a ayudar para la parte central del cuerpo. Y si lo hacemos de las raíces de la planta, lo va a ayudar para la parte baja del cuerpo. ¿Cómo lo ven desde ahí, mis queridos compañeros de fórmula?
1: Pues sí, podemos ponerlas en lo que es las plantitas, es verdad, o sea, porque las flores, la manzanilla, la florcita, te ayuda. A ver, déjame ponerte,
0: Así en lo que dices, Rick, que pienso que una de las plantas más monumentales por su logro es la dulcamara. Es una planta que tiene 16 variedades, de las cuales existe solo una, y que en una determinada preparación sirve contra el cáncer. Demostrado así en el Ecuador, impresionante la dulcamara. Eso es increíble.
2: Si lo vamos para esa zona, allá en la zona donde yo soy, y yo tenía árboles de eso, que los planté yo. No los plantaron, los planté yo. Unos árboles que se llaman de guanábana, que es como una variación de las anonas. Y eso sí dicen que eso es buenísimo, no solo las hojas o la cáscara, la fruta, para
1: la fruta,
2: prevención del cáncer.
1: Sí, señores, las plantas y las frutas son importantes consumirlas.
0: Bueno. Ahí tienes, no sé si era verdad o mentira, que dicen que cuando tienes esas gripes feroces, ¿no? Te mandas ají. O sea, no ají realmente, sino, ¿cómo se llama? Los... no es el ají, pues es el...
1: El ajo.
0: No, el ají, pero no como salsa de ají, sino el otro.
2: Chile.
0: El chile, sí, te mandas la frutita, ¿no? Te lo comes. Dicen que tiene tal cantidad de vitamina C que es mucho más que la naranja, pero largo, ¿no? Entonces dicen que eso te produce un beneficio, pero impresionante por la cantidad
1: del sistema inmunológico.
0: Sí, ¿no? Y se te acaba la gripe en un ratito. Bueno, tal vez no un ratito, tal vez dos. Pero dice que contribuye durísimo. ¿Cómo saber todo esto, no? Esto son ciencias, a veces siento, creo que, imagínate, ahí sí cuando hablan de que la Amazonía y todo esto, ¿no? En un momento decían que hay que cuidar todos estos lugares verdes, porque puede ser que ahí esté la solución para muchos de los problemas que tenemos y los que vendrán. En alguna plantita que ya existe, que puede ser que esté al lado de una de la que te comes, al lado de una naranja, de un limón, una cosa así, y al lado hay una planta tímida que está por ahícito, que todavía no es importante, pero según la necesidad se presente y alguien que investigue, pues ahí tienes. El comité de creación fue muy hábil cuando crearon este universo, este jardín universal, ¿no? En el que en algún momento dijeron, sí, estos seres humanos que se comen todo lo que se mueve, todo lo que está sembrado, plátanos pensados se exceden y va a haber que darles alguna hierbita de algo. O vamos a tener que hacer algo. ¿Qué les hacemos? No, una hierbita adicional, pues que hagan un tecito de esto, tecito.
1: ¿No? Es que realmente, imagínate, lo mal visto que es la coca. La coca, nuestros chasquis para decirles, en la época sudamericana, hablando de los sudamericanos, habían las personas que eran los mensajeros que iban de pueblo a pueblo y corrían. Ellos masticaban hoja de coca, el té de coca. Y uno toma té de coca y no es que te vas a hacer los alucinógenos, no, o sea, el masticar la hojita de coca es una hoja sagrada, es una hoja que pues lamentablemente le han utilizado de manera diferente. Pero nuestra gente era fuerte, no se enfermaba frecuentemente. O sea, tenía un sistema inmunológico súper fuerte y tenían energéticamente, o sea, era una manera energética de normal, o sea, no que te afecte como ahora te tomas de estas cosas que te dicen que te dan energía, te tomas estas bebidas y son que te dañan el hígado, te dañan una cosa, te producen otra, ¿no? Pero uno utilizando, por ejemplo, la guayusa. La guayusa es un energizante increíble y uno no lo toma, uno no lo consume. No lo consume o lo ves mal, o sea, o lo piensan mal. Y uno debería aprender a consumir estas plantitas de la manera correcta, obviamente, porque te producen energía, te mantienen saludable, te evitan de enfermedades, el sistema inmunológico te refuerza el sistema inmunológico. Por ejemplo, yo les daba a mis hijos equinesia cuando eran niños y mis hijos no tenían alergias y no se enfermaban fácilmente. ¿Viste?
2: Para todos los hermanos que nos sintonizan donde quiera, los que han ido a Cusco ya saben de que le dan un tecito a uno ahí medio raro para uno, pero al tomártelo te transforma tu estadía. Si no te lo tomas, tu corazón está como que se estuviera asustado, blin, blin, blin, blin, blin. Es que hay muchas cosas que aprender y el que diga que lo sabe todo, pues qué bueno que nos enseñe, que nos ilustre. Nosotros acá estamos apenas comenzando a aprender. Un saludo a todos, que yo casi me despido. Dilo, Charlie.
0: Pues llévanos a las estrellas.
1: Nos despedimos. Nos vamos a las estrellas. Un saludo para todas mis amigas de este viaje. Pues desde Ámsterdam, Argentina, Colombia, Ecuador, Chile. Amigas, a las amigas de Chile, un fuerte abrazo a todos que pues están sintonizando esta radio. Feliz día, inicio de semana lleno de energía, lleno de vitalidad, una sonrisa. Mírense en el espejo, sonríasen y desen un abrazo, que lo mejor está por iniciar. Cuando ustedes se vean en el espejo, piensen en lo positivo, porque lo mejor viene. Así que un abrazo a todos, les veo el día de mañana. Les escucho o me escucha.
2: Saluditos a todos, saluditos a todos. Ya saben que acá en Radio El Despertar, como hoy, les traemos esta información, los secretos de la monjita con sus plantas. Cuéntenos, escríbanos y explíquenos qué más saben ustedes. y recuérdense que no se ha dicho todo porque es los tiempos limitados, pero estamos aprendiendo y estamos abiertos a aprender cada vez más.
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5: Aquí inicia tu espacio informativo de Radio El Despertar con las noticias más importantes del día de hoy. Francia aprueba decisión histórica sobre memoria colonial. El Parlamento francés aprobó por unanimidad la derogación de una antigua legislación relacionada con el periodo esclavista colonial. La decisión ha sido celebrada por organizaciones de derechos humanos y movimientos culturales que consideran el hecho como un acto simbólico de reparación histórica. La medida forma parte de un debate cada vez más profundo en Europa sobre memoria histórica, colonialismo y reparación cultural. En Argentina, protestas universitarias y tensión social. En Argentina aumentan las movilizaciones estudiantiles y docentes contra las políticas de ajuste económico impulsadas por el presidente Javier Milei. Las universidades denuncian recortes presupuestarios y dificultades para sostener programas académicos y científicos. Las protestas ya se expanden a distintos sectores sindicales y podrían intensificarse durante las próximas semanas, en medio de una compleja situación económica nacional. Tragedia en Kenia, incendio en internado femenino. Una profunda conmoción vive Kenia luego de que un incendio en un internado femenino provocara la muerte de al menos 16 estudiantes. Las autoridades investigan posibles fallas de seguridad e infraestructura. Organizaciones internacionales exigen mejoras urgentes en los sistemas de prevención y evacuación en centros educativos africanos. La noticia ha generado reacciones de solidaridad desde distintos países y organismos humanitarios. El presidente Donald Trump vuelve al centro de la controversia. El presidente Donald Trump enfrenta nuevas polémicas políticas y judiciales mientras continúa fortaleciendo su presencia mediática en plena campaña presidencial estadounidense. Entre las controversias recientes destacan investigaciones vinculadas al caso E. Jean Carroll y propuestas simbólicas impulsadas por sectores aliados para incluir su imagen en nuevos billetes conmemorativos. La polarización política en Estados Unidos continúa creciendo a medida de que se acercan nuevas etapas electorales. España ejecuta macrooperación antiterrorista. Las fuerzas de seguridad españolas realizaron una amplia operación contra presuntas redes vinculadas al extremismo yihadista, con múltiples detenciones en distintas ciudades del país. La investigación apunta a estructuras de capacitación digital y financiamiento internacional. Las autoridades europeas mantienen la alerta elevada ante posibles amenazas coordinadas dentro del continente. La operación forma parte de una estrategia conjunta de inteligencia entre España, Francia y otros países europeos. Ucrania fortalece su defensa aérea con cazas Gripen. En Europa del Este, Ucrania anunció la adquisición de hasta 20 aviones de combate Gripen, mientras Suiza confirmó apoyo militar adicional. La medida busca reforzar la capacidad defensiva ucraniana frente a los continuos ataques rusos sobre infraestructura civil y portuaria. La guerra continúa entrando en una nueva etapa tecnológica, donde el dominio aéreo y los drones se convierten en elementos decisivos. Mientras tanto, Rusia mantiene presión militar sobre varias regiones estratégicas, especialmente en torno al Mar Negro.
3: 4 de la mañana.
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1: Comenzamos con el rey de los deportes, el fútbol. A menos de 2 semanas del inicio de la Copa Mundial de la FIFA 2026, las selecciones participantes continúan sus entrenamientos y partidos de preparación. La principal noticia llegó desde Brasil, donde Neymar presentó molestias musculares durante los entrenamientos y encendió las alarmas de la selección brasileña a pocos días de su debut mundialista. En Europa, la atención sigue centrada en la preparación de la final de la Liga de Campeones entre Arsenal y Paris Saint-Germain, mientras varias selecciones europeas ultiman detalles para el Mundial. Por su parte, la FIFA continúa supervisando las sedes del torneo en Estados Unidos, Canadá y México, confirmando que todos los estadios avanzan según el cronograma establecido para la inauguración del 11 de junio. En el baloncesto profesional, la final de la Conferencia Oeste vivió una jornada decisiva. El Oklahoma City Thunder llegó al 6º partido de la serie frente a los San Antonio Spurs, con ventaja de 3-2, buscando asegurar su clasificación a las finales de la NBA. En la Liga Nacional de Hockey continúan las finales de conferencia rumbo a la Copa Stanley. Los equipos clasificados aprovecharon la jornada del jueves para entrenamientos, recuperación y ajustes tácticos antes de los próximos partidos decisivos. Nos vamos al béisbol de las grandes ligas. Los cerveceros de Milwaukee siguen siendo uno de los equipos más consistentes de la temporada, luego de barrer su serie ante los Cardenales de San Luis. Se mantienen en la cima de la división central de la Liga Nacional con récord de 33 victorias y 20 derrotas. Cerramos con una de las noticias más destacadas del deporte mundial. En Roland Garros, el argentino Juan Manuel Cerúndolo protagonizó la gran sorpresa del torneo al eliminar al número uno del mundo, Jannik Sinner, en un emocionante partido de 5 sets. Hasta aquí el resumen deportivo en Radio El Despertar 101.1 FM. Gracias por su sintonía y que tengan un excelente día deportivo.
2: 4:30 de la mañana.
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1: Aquí inicia tu espacio informativo de Radio El Despertar con las noticias más importantes del día de hoy. Francia aprueba decisión histórica sobre memoria colonial. El Parlamento francés aprobó por unanimidad la derogación de una antigua legislación relacionada con el periodo esclavista colonial. La decisión ha sido celebrada por organizaciones de derechos humanos y movimientos culturales que consideran el hecho como un acto simbólico de reparación histórica. La medida forma parte de un debate cada vez más profundo en Europa sobre memoria histórica, colonialismo y reparación cultural. En Argentina, protestas universitarias y tensión social. En Argentina aumentan las movilizaciones estudiantiles y docentes contra las políticas de ajuste económico impulsadas por el presidente Javier Milei. Las universidades denuncian recortes presupuestarios y dificultades para sostener programas académicos y científicos. Las protestas ya se expanden a distintos sectores sindicales y podrían intensificarse durante las próximas semanas, en medio de una compleja situación económica nacional. Tragedia en Kenia, incendio en internado femenino. Una profunda conmoción vive Kenia luego de que un incendio en un internado femenino provocara la muerte de al menos 16 estudiantes. Las autoridades investigan posibles fallas de seguridad e infraestructura. Organizaciones internacionales exigen mejoras urgentes en los sistemas de prevención y evacuación en centros educativos africanos. La noticia ha generado reacciones de solidaridad desde distintos países y organismos humanitarios. El presidente Donald Trump vuelve al centro de la controversia. El presidente Donald Trump enfrenta nuevas polémicas políticas y judiciales mientras continúa fortaleciendo su presencia mediática en plena campaña presidencial estadounidense. Entre las controversias recientes destacan investigaciones vinculadas al caso E. Jean Carroll y propuestas simbólicas impulsadas por sectores aliados para incluir su imagen en nuevos billetes conmemorativos. La polarización política en Estados Unidos continúa creciendo a medida de que se acercan nuevas etapas electorales. España ejecuta macrooperación antiterrorista. Las fuerzas de seguridad españolas realizaron una amplia operación contra presuntas redes vinculadas al extremismo yihadista, con múltiples detenciones en distintas ciudades del país. La investigación apunta a estructuras de capacitación digital y financiamiento internacional. Las autoridades europeas mantienen la alerta elevada ante posibles amenazas coordinadas dentro del continente. La operación forma parte de una estrategia conjunta de inteligencia entre España, Francia y otros países europeos. Ucrania fortalece su defensa aérea con cazas Gripen. En Europa del Este, Ucrania anunció la adquisición de hasta 20 aviones de combate Gripen, mientras Suiza confirmó apoyo militar adicional. La medida busca reforzar la capacidad defensiva ucraniana frente a los continuos ataques rusos sobre infraestructura civil y portuaria. La guerra continúa entrando en una nueva etapa tecnológica, donde el dominio aéreo y los drones se convierten en elementos decisivos. Mientras tanto, Rusia mantiene presión militar sobre varias regiones estratégicas, especialmente en torno al Mar Negro.
2: 5 de la mañana.
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0: 5:30 de la mañana.
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1: Aquí inicia tu espacio informativo de Radio El Despertar con las noticias más importantes del día de hoy. Francia aprueba decisión histórica sobre memoria colonial. El Parlamento francés aprobó por unanimidad la derogación de una antigua legislación relacionada con el periodo esclavista colonial. La decisión ha sido celebrada por organizaciones de derechos humanos y movimientos culturales que consideran el hecho como un acto simbólico de reparación histórica. La medida forma parte de un debate cada vez más profundo en Europa sobre memoria histórica, colonialismo y reparación cultural. En Argentina, protestas universitarias y tensión social. En Argentina aumentan las movilizaciones estudiantiles y docentes contra las políticas de ajuste económico impulsadas por el presidente Javier Milei. Las universidades denuncian recortes presupuestarios y dificultades para sostener programas académicos y científicos. Las protestas ya se expanden a distintos sectores sindicales y podrían intensificarse durante las próximas semanas, en medio de una compleja situación económica nacional. Tragedia en Kenia, incendio en internado femenino. Una profunda conmoción vive Kenia luego de que un incendio en un internado femenino provocara la muerte de al menos 16 estudiantes. Las autoridades investigan posibles fallas de seguridad e infraestructura. Organizaciones internacionales exigen mejoras urgentes en los sistemas de prevención y evacuación en centros educativos africanos. La noticia ha generado reacciones de solidaridad desde distintos países y organismos humanitarios. El presidente Donald Trump vuelve al centro de la controversia. El presidente Donald Trump enfrenta nuevas polémicas políticas y judiciales mientras continúa fortaleciendo su presencia mediática en plena campaña presidencial estadounidense. Entre las controversias recientes destacan investigaciones vinculadas al caso Jean Paul y propuestas simbólicas impulsadas por sectores aliados para incluir su imagen en nuevos billetes conmemorativos. La polarización política en Estados Unidos continúa creciendo a medida de que se acercan nuevas etapas electorales. España ejecuta macrooperación antiterrorista. Las fuerzas de seguridad españolas realizaron una amplia operación contra presuntas redes vinculadas al extremismo yihadista, con múltiples detenciones en distintas ciudades del país. La investigación apunta a estructuras de capacitación digital y financiamiento internacional. Las autoridades europeas mantienen la alerta elevada ante posibles amenazas coordinadas dentro del continente. La operación forma parte de una estrategia conjunta de inteligencia entre España, Francia y otros países europeos. Ucrania fortalece su defensa aérea con cazas Gripen. En Europa del Este, Ucrania anunció la adquisición de hasta 20 aviones de combate Gripen, mientras Suiza confirmó apoyo militar adicional. La medida busca reforzar la capacidad defensiva ucraniana frente a los continuos ataques rusos sobre infraestructura civil y portuaria. La guerra continúa entrando en una nueva etapa tecnológica, donde el dominio aéreo y los drones se convierten en elementos decisivos. Mientras tanto, Rusia mantiene presión militar sobre varias regiones estratégicas, especialmente en torno al Mar Negro.

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1: Hacemos una pausa para conectarnos con lo más profundo de nuestro ser. 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
2: José, yo por ejemplo sí he conocido el sentimiento del odio hacia un ser querido y sé lo mal que...
3: ¿Un ser querido o odiado?
2: A un ser... Sí, que en teoría...
3: Si lo quieres no puedes odiarlo.
2: Bueno, a un ser querido me refiero a un ser de sangre.
3: Ah.
2: Entonces, yo sí he sentido el odio. Sé lo que duele odiar, lo mal que se pasa. Pero lo que no sé es cómo se ha ido ese odio. No lo sé. Sé que cuando después está cerca de ese ser... todavía hay algo que me pellizca dentro, algo que no está sanado, pero que no tiene nada que ver con el sentimiento de odio que yo sentía por él. Nada, absolutamente.
3: Es que yo tengo que decirte que esto no era odio, esto era odiito, pequeñito, pequeñito, un odio pequeñito que no sabía cómo moverse.
2: Pues desde luego, entonces, ¿cómo puede ser el odio grande, José?
3: Porque el que yo conduce a matar al otro.
2: Bueno, no, pero desearle la muerte sí.
3: Descuartizarlo,
2: es muy
3: freírlo,
2: terrible.
3: Comerlo, esto es el odio.
2: Pues desde luego yo eso no.
3: No te lo hubieras comido.
2: No lo sé, es un poco grande.
4: Duro.
2: Pero desearle la muerte muchísimas veces. O sea, es que con todo.
3: Pero si la muerte es la libertad.
2: Ya, pero yo entonces no lo sabía. Entonces yo no lo sabía. Y ahora muchas veces me pregunto, ¿por qué y cómo? ¿Cómo de repente sin más? Porque yo no quería sentir eso. No quería sentirlo porque
3: es que
2: me
3: no
2: hacía
3: era,
2: mucho daño.
3: No era odio.
2: O sea, me hacía mucho daño. Y yo siempre he vivido con esa cosa. ¿Cómo le puedo odiar a mi hermano? ¿Cómo puedo sentir esto tan fuerte que tanto daño me hace a mí? Y de repente, no sé cómo se ha ido, vamos. Aunque todavía quede algo de resquemor, ¿no? Dentro.
3: Claro.
2: Eso no está sanado.
3: Pero esto puede valorarse o apreciarse desde la visión de cómo te trata tu ser de luz, cómo te valora tu ser de luz, cómo entiende tu ser de luz, la posición en que tú te mueves, cómo tu ser de luz tiene en consideración real tu nivel evolutivo, lo que tú has alcanzado, todo eso... Son grados de valor que no pueden dejarse de lado porque hay que tenerlos en cuenta que todos ellos justifican una forma de recibir, de entender y de mover. En consecuencia, lógicamente, como consecuencia de todo ello, por tanto, tu ser de luz debió enviar suficiente intensidad de amor-luz para que desapareciera de ti esta sensación. Y esta recepción por parte de lo que tu ser de luz te envió estaba en función de todo lo que tú has conseguido durante todas tus encarnaciones, tu nivel evolutivo. En este nivel corresponde que tú te muevas en esta dirección, no en la otra, para que tú percibas, recibas, en fin, hagas la experimentación necesaria. Es todo un conjunto de fuerzas que se mueven a nuestro entorno, se mueven a tu entorno para ir acariciando la situación y conduciéndote por un lado o por el otro. No viene porque sí, sino como consecuencia de un conjunto de fuerzas que han marcado todo tu caminar evolutivo, de todas tus encarnaciones, de todo lo cuanto tú has llevado a cabo. Esto forma un nivel Este nivel se mantiene, cuidado, porque como decías, no sé quién, la involución no se produce nunca, nada se vuelve hacia atrás, esto no tiene sentido. Y no tiene sentido porque hay que ver cómo se alcanzan los grados, cómo se alcanzan los grados de conocimiento. Esto es todo un proceso que parte por salir del centro de nuestra alma, el concepto, la idea que nuestro espíritu ha razonado previamente, se contrasta, se ejecuta, y una vez se ha comprobado la bondad de la ejecución, esto se graba en el espíritu. Cuando está grabado, esto ya no sale de allí. Por tanto, si pudiese salir de allí, la involución tendría un sentido, pero como esto no sale de allí, este nivel es constante. Y de allí hacia lo alto, en la medida que tú vas grabando.

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1: Comenzamos con el rey de los deportes, el fútbol. A menos de 2 semanas del inicio de la Copa Mundial de la FIFA 2026, las selecciones participantes continúan sus entrenamientos y partidos de preparación. La principal noticia llegó desde Brasil, donde Neymar presentó molestias musculares durante los entrenamientos y encendió las alarmas de la selección brasileña a pocos días de su debut mundialista. En Europa, la atención sigue centrada en la preparación de la final de la Liga de Campeones entre Arsenal y Paris Saint-Germain, mientras varias selecciones europeas ultiman detalles para el Mundial. Por su parte, la FIFA continúa supervisando las sedes del torneo en Estados Unidos, Canadá y México, confirmando que todos los estadios avanzan según el cronograma establecido para la inauguración del 11 de junio. En el baloncesto profesional, la final de la Conferencia Oeste vivió una jornada decisiva. El Oklahoma City Thunder llegó al 6º partido de la serie frente a los San Antonio Spurs, con ventaja de 3-2, buscando asegurar su clasificación a las finales de la NBA. En la Liga Nacional de Hockey continúan las finales de conferencia rumbo a la Copa Stanley. Los equipos clasificados aprovecharon la jornada del jueves para entrenamientos, recuperación y ajustes tácticos antes de los próximos partidos decisivos. Nos vamos al béisbol de las grandes ligas. Los cerveceros de Milwaukee siguen siendo uno de los equipos más consistentes de la temporada, luego de barrer su serie ante los Cardenales de San Luis. Se mantienen en la cima de la división central de la Liga Nacional con récord de 33 victorias y 20 derrotas. Cerramos con una de las noticias más destacadas del deporte mundial. En Roland Garros, el argentino Juan Manuel Cerúndolo protagonizó la gran sorpresa del torneo al eliminar al número uno del mundo, Jannik Sinner, en un emocionante partido de 5 sets. Hasta aquí el resumen deportivo en Radio El Despertar 101.1 FM. Gracias por su sintonía y que tengan un excelente día deportivo.
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2: Muy buenos días, mis amigos del noroeste. Así es, oficialmente el noroeste decidió recompensarnos después.

el día de hoy. Para mis amigos de Nueva York, Nueva York tendrá un viernes súper agradable, con una temperatura máxima de 24 grados Celsius, que serían 76 grados Fahrenheit, y una mínima de 13 grados Celsius, que serían 55 grados Fahrenheit. El cielo estará parcialmente soleado durante el día, con un ambiente seco y cero riesgo de lluvia. O sea, hoy sí provoca caminar por Manhattan y sentir que estás sobreviviendo una misión. Aunque la verdadera misión será no querer tomar fotos a todo de lo bonito que está. Para mis amigos de Nueva Jersey, Nueva Jersey viene prácticamente perfecto si es que la perfección fuese un día, con una temperatura máxima de 25 grados Celsius, que serían 77 grados Fahrenheit.

bien producidos. Para mis amigos de Connecticut, Connecticut también tendrá un día bastante bonito, con una temperatura máxima de 23 grados Celsius, que serían 73 grados Fahrenheit, pero una mínima de 12 grados Celsius, que serían 54 grados Fahrenheit. Un día mayormente soleado, fresco por la mañana y muy agradable durante la tarde, el combo perfecto para hoodie temprano y una camiseta después del mediodía. Y si es que tienes una camiseta que diga good vibes en todo el pecho, aún mejor, esa es la propia. Y finalizamos nuestro recorrido.

Empezando así uno de los mejores días de la semana. El noroeste hoy amaneció en modo, perdón por todo lo que hice anteriormente, te juro que eso no me define como persona. Mi recomendación oficial para el día de hoy es que aproveches para salir y tomar aire. Eso sí, usa protector solar porque los rayos UV estarán fuertes. Pero aún así es un día ideal para caminar, hacer ejercicio o actividades afuera. Pero eso sí, lleva un hoodie ligero para la noche aunque sea. No vaya a ser que nos agarren con las manos en la masa. Pero bueno, lamentablemente hasta aquí el reporte del clima con tu amigo Carlos Moreno, el único que te informa, que te mantiene a la moda y a la vez te saca una sonrisa. Yo ya me voy, pero tú...

0: las 6:30 de la mañana.
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0: Estamos primaverales el día de hoy porque estamos buscando traerte buenas noticias, buenas novedades y cosas realmente relevantes para tu vida, porque la verdad es que con lo que ves en toda la otra competencia, es decir, la otra radio, esas otras personas que cada vez que abren la boca te traen algún pecadito que cometiste o alguna cosa atroz que dejaste en el camino y se te vuelve un cuello de botella en tu vida, y la verdad es que no hay una luz al final del túnel. Y esa parte en la que de pronto te sientes tan mal y todos tus amigos y tu gente querida te dicen: no camines hacia la luz, no te vayas hacia la luz, por favor, no vayas, regresa, regresa. Pues nosotros decimos: camina hacia la luz, porque nosotros somos los de la luz. Ahí está más o menos, ¿no? Entonces cuando te dicen: no vayas a la luz, espérate un ratito, nosotros estamos ahí. Así que de una vez anda haciendo planes, porque vamos a pasarlo súper bien en la próxima hora. Y la verdad es que como hoy es lunes, y lunes todo el mundo trabaja, y todo el mundo está preocupado, todo el mundo está atrasado, todo el mundo está estresado, todo el mundo tiene ganas de no estar justamente en esa babia. Es decir, babia quiere decir que se te caen las babas sin hacer ni saber qué es lo que vas a hacer. Entonces se nos vuelve realmente muy complicado y no queremos dar tiempo para que te pongas a pensar en cualquier otra cosa que de pronto no te sirva. Por eso es que hablamos tan rápido, para que la gente se encuentre con nosotros y esté pero realmente energizada y en otro nivel de juego, porque así podría leerme toda la guía telefónica a esta velocidad y dejando todos los números y todas las contestaciones posibles para que esta vez tu cabeza explote, ya que estamos en lunes y tenemos toda la energía vital que nos trajimos de todo el fin de semana, que hemos estado realmente súper activos y estamos contentos de conocer toda la gente que hemos estado este fin de semana, porque parecería que esto es una transmisión de fútbol y vamos por la punta derecha. Vamos a tener que levante la mano la persona que va a dar el combazo ahora en el penal que vamos a cobrar en este instante. Levante la mano la jugadora número 10.
1: Muy buenos días, me encanta Charlie, me encanta que estés de esta manera. Pues sí, estamos iniciando un nuevo mes, imagínense. Es un día muy especial, es lunes y es un día muy bueno para iniciar un mes, una semana con muchas energías, muchos propósitos. Y pues se les desea que todos los propósitos que ustedes tengan en este día, pues se cumplan. Muy buenos días, América. Muy buenos días a todos los que nos están escuchando en este momento. Y pues qué lindo es vivir, es mágico. Y pues el no acumular las cosas, lo que oscurece nuestra vida, ¿no es cierto? Oscurece el alma, pues lo dejemos a un lado y solo acumulemos lo que nos hace sentir feliz, lo que perfuma la vida, lo que perfuma el alma. Así que con esto iniciamos el día. Buenos días, bienvenido Ricky.
0: Vamos a presentar ahora al juez de línea, que va a ser el que va a marcar este inicio de partido. A partir de los próximos segundos, la alineación ya está lista. Los dos juegos, los unos y los otros que están con camiseta blanca y camiseta...
1: Yo soy la camiseta blanca.
0: La camiseta de otro color, cualquier otro color que sea, pero cualquiera, que no sea blanca. Y entonces vamos a conocer al juez de línea, que ya tiene el pito preparado para hacer el primer momento activo de este partido. Conozcamos a quién es nuestro juez de línea, nuestro juez del campo central, con el que vamos a liderar este partido durante los próximos 60 minutos, en los que tendremos un encuentro realmente entre los unos y los otros, en los que vamos a ver cómo se desarrolla esto ya en el preámbulo del Campeonato Mundial de Fútbol, que parecería que no podemos mencionarlo porque parece que la FIFA le había puesto derechos reservados y no puedes mencionar que es un partido de fútbol internacional. Entonces tienes que decir un partido que se juega con unas selecciones que aparentemente son de un montón de países que dan la vuelta al mundo y que posiblemente ganen uno al final del mes una copa, pero no puedes decir que es... ya tú sabes. Imagínate lo que quiero decir, puedes imaginarte. Y entonces, dicho todo esto, parecería que como las paredes son delgadas y nos escuchan por todas partes, estamos con gusto de saludar a los 7 millones de personas que están con nosotros en este preciso instante. Antes de que inicie el partido, vamos a conocer a nuestro juez de línea. Ricardo, adelante desde el centro de campo.
2: He olvidado el pito, chale, he olvidado el pito. Tengo que ir a buscar porque eso es para el... Juez de línea soy, no soy juez central. Así es que no tengo derecho al pito. Así es de que aquí estamos. Un saludo. un saludo a todos nuestros queridos Radio Escucha. Ya ven qué energía que se mueve acá en la radio. Estamos felices y contentos una vez más porque es lunes, pero los lunes estamos energetizados. Así es que aquí estamos Un saludo a América, un saludo a Europa y a cualquier otro continente que nos sintonicen. Así es que aquí estamos una vez más para traerles esas enseñanzas, ese conocimiento que están dirigidos a tu corazón. Charlie, cuéntanos, ahora estamos hablando del fútbol, ¿qué más?
0: Hoy tenemos la celebración fundamental que la ONU nos deja como regalo para el día de hoy. Estamos contentos de decir un feliz día del padre y de la madre en sincronía, porque aparentemente el día de hoy se ha proclamado por la Organización de las Naciones Unidas, la ONU, para honrar y destacar la labor esencial que de la crianza que tienen los papás, tanto como las mamás. Así que hoy no se celebra solo el día del padre ni solo el día de la madre, sino el día de los que están juntos. Cosa rara y extraña, porque recién nos hemos enterado que existe ese día, el 1 de junio. Sin embargo, también es el Día Mundial de la Leche. No sé si decirte deslactosada con nivel de grasa o si es que es una leche como ahora se ha inventado cualquier cantidad de leches. Incluso cuando hay partidos de fútbol es la leche del equipo que casi mete gol. Y entonces dicen que buena leche o que mala leche. Dicho todo esto, también podríamos empezar a celebrar el Día de la Infancia. Día en que se instituye para promover el bienestar de los derechos y protección de los niños en todo el mundo. Así que como verán, hoy tenemos que jugar a la pelota con todo niño que se cruce en la calle, así que lleva tu propia pelota. Vamos a ver si es que es posible que pueda hacer un centro de campo y un cabezazo al arco para ver si es que se puede meter la primera anotación en este partido, en vista de que parecería que el juez se olvidó el pito y solo puede ser juez de línea. Pero entonces escoja. Elección número uno, vamos a celebrar el Día de los Padres y de las Madres. Elección número dos, el Día de la Infancia. El día número... o podemos también en la situación número tres, el Día Mundial de la Leche. ¿Qué prefieren celebrar?
1: Nos podemos quedar con el Día Mundial de la Leche. Es que, ¿qué leche, pues?
0: Totalmente me sacaste de onda. Yo que venía listo para un partidazo. Ya se me quedó el partidazo.
1: Pero es que estás diciendo que se puede elegir, pues estoy eligiendo la tercera opción.
0: Totalmente me sacaste de onda, completamente. Déjame, voy a caminar hasta la luz.
1: Vuelve, levántate, te das dos vueltitas.
2: Busca el sol, Chale, ya que están bien soleadito hoy. Busca el sol lo gana últimamente. El día del padre y de la madre, fuera bonito de poder averiguar, pensar cómo se siente eso, que son el mismo día para los dos. No es como el segundo día más importante del año, el Día de la Madre. Y ahora es diferente, pero casi nadie lo conoce. ¿Qué pasa con eso?
0: La verdad es que ya ves que estaba haciendo una cierta investigación, muy empírica si quieres, ¿no es cierto? Pero déjame ver si es que lo puedo encontrar antes de hacer el anuncio oficial de cómo queda la anotación en este partido, en el cual las alineaciones ya están montadas en el parque para jugar el partido de fútbol. Vamos a ver si es que se me ocurre cómo era esta situación.
1: A ver, ¿de qué?
0: Siga usted desde el centro de campo, compañera.
1: A ver. Nosotros tenemos aquí que dice que el Día de la Madre se celebra el segundo domingo de mayo, mientras que el Día del Padre se celebra el tercer domingo de junio. Entonces, estas festividades ahora, que pues estamos tratando de unir, ¿qué significa en este caso? ¿Podría ser la unión familiar? O sea, porque el momento de celebrar juntos, ser padre, ser madre, ¿qué es? Al momento de celebrar los unidos. Entonces, podríamos decir lo que es un hogar, lo que significa que las dos personas se compenetren para poder dar una guianza al hijo, porque el momento que dices padre y madre significa que procrearon un ser, o sea, se unieron para tener un hijo, ¿no? O una hija. Y podemos considerar lo que implica estar unidos en guiar a un nuevo ser, estar unidos padre y madre tener una idea en conjunto, estar enfocados en qué es lo que vamos a transmitir, a legar a esa criatura, para que esa persona o ese ser humano crezca rodeado de amor, rodeado de protección, rodeado de una estabilidad emocional, no solamente una estabilidad económica, en un sitio en donde pues se le brinde todas las comodidades, sino también todo lo que implica entregar cuando tienes un bebé, ¿no? Cuando tienes un niño, cuando tienes un hijo, la responsabilidad tan grande de crear un gran ser humano en el futuro. Porque de ti depende, del padre y de la madre depende, pues que este ser humano crezca y esté sano emocionalmente, no solamente físicamente, sino emocionalmente, para que se desarrolle como un ser humano normal en el futuro, ¿no?
0: Pues ahí tienes que te voy a poner solo para que veas justamente lo que había leído yo, pero parecería que hemos subido. Porque hasta el año pasado resulta, y ya te voy a hacer una lectura sobre esta particularidad que realmente me pareció, pero deplorable, verdaderamente. Y entonces, como hemos estado haciendo seguimiento de los días más importantes que se celebran en el mundo, entonces, o en los Estados Unidos, para ser más exactos, ¿no es cierto? Entonces vamos a ver. Es un análisis de pormenorizado de cuáles son los días más populares, digamos que los feriados más populares en los Estados Unidos y en qué orden de ranking están. Solo por saber nomás, porque somos gente de buena onda y queremos ver ciertas, digamos que instancias a las que la gente en los Estados Unidos le da más importancia. Vamos a ver. Y entonces, en el puesto, vamos a empezar en el puesto, ¿qué te diré? Puesto número 20. No, 21. Puesto 21. Y así vamos a ir rápidamente durante el programa para que la gente un poco vea la perspectiva. Pero si es que es correcto esto, ¿no? La celebración y la importancia que se le da a ciertas cosas en comparación con otras que podríamos darles importancia. Y entonces en el puesto número 21, con el 3% de aceptación y de preferencia de los Estados Unidos. El Día de San Patricio, con el 3% de interés en la comunidad. Ya ven que el Día de San Patricio es una celebración católica que la hacen los irlandeses, pues que ahora se ha popularizado muchísimo más aquí en los Estados Unidos. En el puesto número 20 está el Día del Planeta. Asimismo con una aceptación puntual del 3%, ¿no? El día en el que se le propone importancia al planeta y su protección. Tenemos también el día del descubrimiento de América, en el puesto número 19, que resulta interesante porque pues eso corresponde y da honor a los americanos nativos del planeta entero, ¿no? Digo, no del planeta, sino de América. En el puesto 18, asimismo con una aceptación del 3%, está el Día de los Presidentes. El siguiente, en el puesto número 17, está el Día de las Elecciones, cualquiera que sea, ¿no? El puesto número 16.
2: Charlie, el 18, Charlie, te lo brincaste.
0: Es que no, ya ha cambiado. El día 18 es el día del presidente. Hemos subido, ya te voy a contar por qué. Y entonces resulta que en el puesto número 16 de celebraciones americanas está el Juneteenth, que es un día que se celebra un poco en la celebración de la comunidad afroamericana. Presidente en los Estados Unidos, es un día importante, entonces lo celebran, es el 19 de junio. Después tenemos en el puesto número 15 el día de Martin Luther King, con el 4% de preferencia de la gente. En el puesto número 14 está el Día del Trabajo, ¿no? Súper importante, la gente lo celebra mucho, es el en este año toca el lunes 7 de septiembre, ¿no? Ahora, el número...
1: O sea, hay puente.
0: Sí, en el puesto número 13 está el Día de los Veteranos, que recuerdan a todos quienes han muerto en temas militares de respaldo a la democracia americana, el Día de los Veteranos Militares. En el puesto número 12 de importancia de celebración de días importantes está el Super Bowl, que este año, de todas maneras, ya se jugó el febrero 8. Sin embargo, eso reporta 125.6 millones de personas que ven este partido. Entonces le hace súper popular, el 6%. En el puesto número 11, en el puesto número 11 está el Memorial Day. Que así mismo habla, me parece que ese también es un día militar, ¿no? Que habla de los veteranos también de guerra, Memorial Day, los muertos en las guerras, alguna cosa así. No,
1: pues de los muertos.
2: Sí. Acaba de pasar. El lunes pasado. Sí. O este fin de semana pasado.
1: Es en donde pues se rinde honor a las personas que murieron y que incluso que no tienen identificación, o sea que no se les pudo rescatar.
0: Bueno, en el puesto número 10, con el 8% de realmente de aceptación por la gente, es un día que se celebra el Día del Padre. Este año se celebra el junio 21, son de domingo. Junio 21 se celebra el Día del Padre, eso tiene una aceptación del 8%, aceptación sino importancia del 8% en el puesto número 10. En el puesto número 9 encontramos el día de San Valentín, celebrado el 14 de febrero, que ya pasó, ¿no? En el puesto número 8, el 12% se celebra el día de la Independencia Americana, el 4 de julio. Todavía está por venir. En el puesto número 7 está el Año Nuevo, es decir, el 1 de enero, que ya pasó también, tiene una preferencia del 12%. Después de eso tienes el 31 de diciembre, o sea, el último día del año, ¿no? Esto es con la aceptación de una preferencia del 12%. En el puesto número 5 está el Día de la Madre, con el 13% de interés en la gente, ¿no?
1: El Día de la Madre,
0: mayo 10.
1: 5%,
0: ok. 13% de interés en las personas de celebrarlo, pero está en el puesto número 5. En el puesto número 4 está la Semana Santa, que ya se celebró en abril. En el puesto número 3 está el Halloween. En el puesto número 2, Thanksgiving, o sea, el Día de Gracias. Y el puesto número 1 está en la preferencia con un 36% de popularidad, el Día de Navidad. Pero entonces, un poco, vemos aquí una desigualdad que tenemos nosotros que un poco plantear, ¿no es cierto? ¿Cómo es posible que el Día del Padre esté relegado al puesto número 10? O sea, más importante San Valentín, más importante el 1 de julio, más importante es el fin de año, más importante es... ¿Te fijas?
2: Halloween.
0: Sí. El día en que te vistes de araña.
2: Me parece bien raro que ahora el Día de la Madre subió al puesto 5 porque estaba antes. Y este puesto de Halloween, dejarlo en el puesto número 3. Complicadito.
0: Pero es que está súper reñido, ¿no? Está bien atrás del Día de Gracias y el Día de las Brujas y el Día de, ¿cómo se llama? La Semana Santa. Después se celebra el Día de la Madre, en orden de importancia, ¿no? Según la popularidad que tiene en los Estados Unidos. Entonces yo digo, no habría, si no hubiera papá ni mamá, ninguno de estas celebraciones sería posible. Todos estos días que se celebran aquí son financiados por tanto o la papá o la mamá. Pero entonces, haciendo toda una investigación así profunda sobre el tema, la verdad es que siento que estamos en un desmerecimiento muy grande los papás, porque ya ven que ese día, la verdad es que no somos tan importantes. El Día del Padre a veces pasa de largo, porque el día importante en la familia es el Día de la Madre, porque el papá celebra el Día de la Madre. Pero muchas veces las mamás no lo toman muy en cuenta al Día del Padre. Y a veces los hijos, los niños, tampoco se interesan mucho que sea el Día del Papá. Y muchas veces hasta ni siquiera el cumpleaños de papá. Entonces sí creo que en la culturización que hemos tenido ahora, digamos que el desapego de estas celebraciones en las que se manifiesta el interés de celebrar y de entregar un momento especial, diferenciado de todo el resto de días del año, a estas dos personas, ¿no es cierto? Me parece que a ratos está súper relegado cuando la importancia de la madre y el padre es realmente relevante. Yo te diría que debería por lo menos estar en el mismo lugar. Si es que el Día de la Madre está en el quinto puesto, podríamos aceptar estar en el sexto. Pero no 5 puestos más abajo y después del Día de las Brujas. ¿Te fijas? Eso me parece así como... que no deberíamos. Y eso que hemos subido porque estábamos en el puesto 18. Después del Día del Presidente. Y antes del día de... antes del 12 de octubre, el Día de la Raza.
1: O sea, estábamos hablando de un 3% de aceptación. 7. A nivel...
0: Sí.
1: No, no, si es que me dices en el puesto 18, estábamos hablando a un 3%.
0: Sí, calcula que el día de...
2: ¿Pero quién cubría el puesto 2, Charlie? Esa es la importancia. El puesto 2, que no tenía, Charlie. Y ahora me extraña que el puesto 3, ese sí me extraña, pero bueno, así estamos.
0: Sí, está terrible, porque ahorita, por darte un ejemplo, estamos en una... Estadísticamente estamos en una, digamos que, subestimación del 100%, porque ya ves que el Día de la Madre tiene una, digamos que, popularidad del 13% y el Día del Padre tiene 7%. O sea, no somos tan populares. Sin embargo, las finanzas de la casa corren por la fiesta o el pastel. ¿Será que nosotros compramos el pastel para todos y no nos compran a nosotros? ¿Qué tal? ¿Será posible eso? ¿Crees que sea eso?
1: Bueno, tal vez sea que sea, no solamente que compres el pastel o no compres el pastel. Creo que lo que ha pasado en la sociedad

0: tomar la responsabilidad, ¿no? De aceptar, de decir, bueno, yo amo a esta mujer, y porque le amo a esta mujer, acepto los hijos de esta mujer, los hijos de otro hombre, ¿no? De otra relación. Y han hecho, esto, ¿no? Trabajar, salir de casa, como vos sabes decir, a cazar la mejor presa para poder traer al hogar la mejor comida, ¿no? Hablando esto, o sea, metafóricamente, o sea, han salido a trabajar, a quemarse el lomo, a dar 8, 10, 12, 15 horas de trabajo para poder mantener, para poder crear, para poder tener un hogar decente, limpio, lindo, cómodo, y pues dar alimentación y todo a los hijos dentro del hogar, ¿no? Y no poner atención a esto, sino que porque tú has hecho eso, eres ahora un padre ausente. Porque yo he criado a tus hijos. O sea, y no dar ese puesto a ese padre que ha tenido que salir para dejarles la comodidad o para darles la comodidad. Ha estado presente, no es que no ha estado presente. Ha estado presente porque le ha dolido el hombro, le ha dolido, digamos, o sea, dependiendo del trabajo que esté haciendo afuera, ¿no? Y no hemos considerado la presencia de ese padre. O sea, no hemos considerado el... Y yo no quiero decir el sacrificio, sino la entrega. Porque esa palabra sacrificio tiene una connotación medio rara. Y cuando tú lo das con amor, no es un sacrificio, es una entrega. Entonces, porque... La palabra sacrificio no viene a esto, ¿no? Cuando tú tienes un hijo, tú no te sacrificas por tu hijo, no. Tú le entregas con amor, le das con todo lo que tú tienes las cosas a tu hijo. Y entregas el 200, el 300%. No te sacrificas. Entonces, pienso que eso está sucediendo y esto ha pasado. Y ha pasado también con las madres, ¿no? Por esta competencia que hay. Ahora el padre también dice, no, o sea, lo que tú acabas de decir. O sea, no es justo, y ¿por qué a la madre le están dando un 7% de aprobación? Y ¿por qué? O sea...
1: Lo que pasa es que dame seguido no... mayo, junio, entonces se acaba el presupuesto en mayo y en junio ya no hay...
0: Ya no hay plata, ya se acabó en mayo, ya, todo lo que celebramos.
1: Digamos que es una familia que tiene papá y mamá al mismo tiempo. Entonces el papá le invita a comer a la mamá con todos los hijos. Esto es una cuenta enorme en la mesa, pues. Digamos que están apretados y todo, ¿no? En lo general. Pero cuando ya llega el día del padre, uno puede coger y decir, no, tranquila, no. O sea, no, comemos en la casa, ¿no? Uno mismo a veces cancela la festividad por un tema de ratos presupuestario. Pero a ratos creo que la familia entera puede decir, bueno, como no salimos a comer, entonces tampoco te ganas del feliz día.
0: Ojo, como no sales a comer y celebras en casa, esto no está visto contablemente en la economía social. Podría ser así también, ¿no?
1: Puede ser, pero ya ves que a ratos...
0: Incluso, al Día de la Madre compras flores. ¿Tú dijiste? Para el Día de la Madre la exportación de flores es importantísima.
1: No, nosotros no nos dedicamos a eso.
0: Porque tienes que dar regalos. Al Día del Padre no hay exportación. ¿Qué se les puede dar a ustedes? Corbatas, perfumes. ¿Qué se le puede dar al padre el Día del Padre?
1: Atención.
0: Exactamente. Entonces ese tipo de atención económicamente no está tratado. O sea, por decirte, a los padres se les consiente, se les presenta el desayuno, a los papás se les hace la comida favorita. Y realmente se les hace la comida favorita en casa, no se sale a comer. A ustedes, por ejemplo, económicamente, ustedes los varones, digo yo, no tienen cosillas, los 10 puntos claves de flores, de importación o exportación de flores, es el 14 de febrero y en mayo el Día de la Madre.

0: Ah, no, nosotros no hay exportación de corbatas, eso no existe.
1: No hay, pues, ¿qué se les puede dar a ustedes? Se les puede dar flores. Entonces, si se les da flores, ustedes piensan que están afeminados, y no es así. No, pero, no, ¿qué se les puede dar?
0: Atención, no, entonces, atención. ¿Qué hay? ¿Qué es? La atención, que solo atención. Atención.
1: Sí, pero, o sea, pero no está marcado económicamente, y tal vez estas festividades están contadas a lo que es económico. O sea, yo digo el primer día, el día de Navidad o el día de no. ¿Por qué? Porque regalas, vas y compras un montón de regalos, entonces tienes que tener regalos para todo mundo. ¿Y realmente el significado de Navidad existe? ¿Lo que significa Navidad está dentro de esta puntuación? O sea, y te marco un signo de pregunta súper grande, un question mark así inmenso. ¿Por qué? Porque lo que se está celebrando el día de Navidad es la compra y la transacción mercantil de todo lo que existe.
0: Bueno, y ya ves que ese día la tarjeta de papá es la que sufre, ¿no? Y al final es un viejo tinieblazo vestido de rojo con una barbota el que se lleva el tributo de ese día, ¿no? Ya ese es un engaño bestial.
1: Y ese día tú también tienes que decir papá, no él. O sea, no es así, no es papá, no él. O sea, ¿qué estamos celebrando? No.
0: Es que si le ves
1: estamos celebrando
0: punto de vista,
1: algo importante.
0: Papá es posiblemente es el Santa Claus, también es el ratón Pérez, y también es la hada de los dientes.
1: Claro, porque en las épocas pasadas, en las épocas de los siglos pasados, el padre era el que tenía la economía en los hombros. El padre era el que llevaba la economía. Y entonces por eso se decía Papá Noel. Ok, perfecto, celebremos a papá, no a él. Pero no, en el momento actual, así era. En el momento actual, también la madre también tiene importancia económicamente en lo que es la formación de la familia. Y ahora ha venido este problema, pero yo ahora veo que, o analizando lo que tú pones en la palestra, veo que la importancia ahorita aquí es el movimiento, el flujo económico. Lo que te da, lo que rinde económicamente, se puede poner la aceptación de porcentaje a estas celebraciones. Entonces, en donde más hay, en donde existe el consumismo. Entonces, imagínate los puntajes que tú pusiste.
0: Ahí tienes, Ricky, que en la evaluación de padres y madres en esta época, el rendimiento es medio, a ratos, así más o menos nomás, ¿no? En tu experiencia de papá, ¿cómo ves ese punto de vista?
2: Yo creo de que estoy por decirlo hace un rato, que deberíamos de darle impulso importante a este día que se celebra hoy, el día de hoy, el día de del papá y de la mamá, que están juntos los dos días. Debería de, diríamos de una forma, coger auge para que se celebre todos los años. Porque si se unen los dos, ves que ni tan siquiera la mayor parte de las personas saben de que existe este día. Y ahí es a donde se pierde la importancia de lo que se ha venido perdiendo, la importancia de la familia. Ahora, si ustedes lo comienzan a ver, ¿en qué puesto estará el día del padrastro? Del día que crece a los niños, o el día de la abuela, porque son los que crecen a los hijos o a los nietos, y el otro a los hijastros. Es tan importante todo esto, el día de hoy, precisamente, porque es el día de la base fundamental de toda esta sociedad, el padre y la madre y el padre. No hay que poner a uno o el otro primero, lo que pasa es de que es tan importante este día, y ni cuenta nos damos que existe. Imagínense ustedes, todo esto se va contabilizando por el flujo económico que genera todo esto. Y debería de ser no contabilizarlo por el flujo económico, sino por la importancia que tiene en la sociedad. Pregunto, Charlie, ¿cuál era la celebración número 4? ¿En qué puesto está día del Thanksgiving? El día del Thanksgiving.
0: Creo que el puesto 5.
2: El puesto 5 es el de la madre, pero antes estaba.
0: Thanksgiving está antes de eso. Está el puesto 3, algo así es. Thanksgiving. Y es porque esa es la unión de toda la familia, ¿no? Es la gente en los Estados Unidos se reúne. Es la ocasión en la que se autoconvocan todos a reunirse en la casa de los papás, por darte el ejemplo. Así. Ni siquiera Navidad. Bueno, Navidad tal vez, pero quienes pueden, ¿no? Pero acá en los Estados Unidos la celebración familiar no necesariamente puede ser Navidad, porque Navidad sería una celebración cristiana en esa esencia, ¿no es cierto? Pero el Thanksgiving es un poco más abierto al resto. Pero ahí tienes que, en toda esta visión del papá ausente, es súper grave, porque hay muchas mamás, ¿no es cierto?, que reniegan mucho sobre el aspecto de que el papá trabaja demasiado. Entonces yo digo, no, el papá trabaja lo que tiene que trabajar para lograr hacer lo que hace. Lograr que la familia esté estable, esté bien, esté haciendo lo que pueda, tener libertades. Es lo que hace papá. Entonces ahí tienes que, posiblemente es subvalorado en el intento que hace, porque en efecto tal vez sale antes que los niños se despiertan, regresa después de que los niños se han dormido y parece que es un fantasma ausente. Y no es que uno quisiera, sino que imagínate quienes están en la carretera, imagínate quienes están en un avión, imagínate los médicos, los militares, los policías, los bomberos, ¿no? Gente que está en actividad en el transcurso de la noche y a veces en sus horarios son tan largos y extendidos que no llegan. La gente que trabaja en barcos, ¿no? Y están todo en itinerarios larguísimos, ¿no? Y porque el hombre es el capitán del barco, gana una fortuna, pero el capitán del barco nunca está en el puerto. La gente que trabaja,
1: por ejemplo, está en casa.
0: Claro, el asunto, por ejemplo, la gente que trabaja en petróleos, están, se turnan, están una semana en la casa y trabajan 3 semanas seguidas y regresan una semana a sus casas a estar con sus familias. Entonces son papás ocasionales,
1: ¿no? Exactamente.
0: Papá, puedes
1: y
0: venir.
1: Así hay puedes
0: estar en la mitad del océano, en uno de los, en los taladros de estos que sacan de las, en el mar, por ejemplo, ¿no? El helicóptero llega solo una vez a la semana, una vez al mes, a recogernos y a dejarnos, pero no alcanzo a venir a tu graduación. Se daña.
1: O si alcanzas, tienes que hacer un, o si puede, o sea, tiene que hacer un papeleo, ¿no? De permisos y de gestión para poder hacer eso. Pero, ¿y si es que le tocó turno? ¿Y si es que le tocó una emergencia y no lo pudo hacer? Imagínate. Y sin embargo, padres han estado presentes en la graduación, padres han estado presentes. O sea, han hecho todo lo posible para hacer la celebración. Como tú dices, ha puesto la tarjeta, ha puesto todo para que la celebración sea a lo más alto, ¿no? Pero esa celebración tampoco ha sido agradecida. O sea, digamos fue bien recibida en el momento de la celebración.
0: Agradecimiento
1: pero
0: posiblemente
1: no
0: es lo que esperas. Agradecimiento no es lo que esperas. Creo yo. Entonces,
1: ¿qué esperas? ¿Reconocimiento?
0: Creo que en alguna mínima circunstancia está o sea, reconocemos tu esfuerzo y gracias. Gracias estaría como implícito, ¿no? Pero
1: me
0: doy cuenta del esfuerzo que haces. Porque de otra
1: eso
0: manera,
1: es lo que ustedes esperan. El ser humano se dé cuenta del esfuerzo que tú has hecho.
0: Porque a ratos dices,
1: pero el hecho de,
0: dices lo siguiente, ¿no? Dices, ok, reniegas tanto de mi trabajo, ¿sí? Pero mi trabajo es lo que te ha dado de comer toda tu vida.
1: Exacto.
0: A nadie
1: pero
0: más
1: ¿por
0: le
1: qué
0: importó
1: reniegas
0: si comes,
1: ¿no?, de tu trabajo? ¿Por qué reniego de tu trabajo? ¿Por qué reniego del trabajo que tú estás haciendo? ¿Por qué? O sea, ese es el conflicto que existe en el hogar. O sea, en un momento dado, qué chévere, sí, te pusiste a trabajar, te pusiste la radio y ahora estás 24/7 en la radio. Entonces ahora, o sea, al principio era chéverísimo porque era la voz de la radio. O sea, yo te escuchaba, entonces, qué bestia, ahora te... Pero al rato que ya, ya hay una relación y esto, o sea, estás 24/7 en la radio y entonces yo ya no soy parte de ese ambiente y genero este conflicto, o sea, ya, qué bestialidad, o sea, estás 24/7. Y peor si hay niños, entonces ya los niños, es que tu taita está en la radio. O sea, no pasa aquí, está con los amigotes. ¿Y qué pasa? O sea, así tú estés trabajando para el hogar, hay un conflicto. Porque ya no está bien visto tu trabajo.
0: Incomprendido, desechado, a ratos alejado, a ratos resentido. Puede ocurrir, ¿no es cierto?, en la medida en la que quienes están cobijados, ¿no es cierto?, por esto que hacen los papás y las mamás, porque hay que ver que no solo es el papá, sino que hay mamás que no hay la figura masculina dentro de la casa, sino que está la mamá, ¿no es cierto?, haciendo que haya suficiente, ¿no?, para los hijos, y eso puede pasar, ¿no? De hecho pasa bastantísimo. Pero entonces el reconocimiento que les merece, por ejemplo, ahora los chicos a ratos en esta época han como que están en el tema de que se merecen lo que tienen, ¿no es cierto? Como que ya vinieron haciendo un esfuerzo bárbaro para nacer y estar, y cualquier cosa que les pides es como imposibilitante. Entonces, a ratos siento que incluso en ese sentido tus hijos pueden ser tus peores críticos, en la medida en la que ellos no consiguen lo que quieren, y como eso no se da, entonces tú no eres el bueno. ¿Te fijas? Entonces ahí tienes que su mejor amigo es su celular, ¿no? Entonces resulta que sales a una reunión con tu familia y la mitad de tu familia está conectada con alguien que está en otro lado, y tú estás como pendiente de en qué momento sueltan un poco eso para sincronizar la fiesta, y eso no ocurre. Y eso creo que muchos papás y mamás también tienen esa descompensación, por decirlo así, ¿no? Invitas a la familia y todos los hijos están con el celular comunicándose con alguien más, explicando lo aburridos que están de estar ahí. Y entonces hay un desconcierto ahí, y dices, yo no sé para qué salimos. Se hubieran quedado en la casa porque están igual de ausentes. Y a ratos esa parte es la que se vuelve complicada, porque, claro, tanto como papá como mamá pueden coger y decir, ¿sabes qué? No vamos a salir otra vez, ni tan frecuente, porque la verdad es que es un despropósito. Es un esfuerzo bárbaro salir 7, 8 personas a comer con una cuenta altísima a la salida, para que todos hayan querido estar en otro lado, porque eventualmente esto es un reclamo que todo el mundo hacemos cuando ocurre esta instancia de que están pegados al teléfono, cuando en vez de celebrar con esa persona especial, justo en ese día inmemorable que es el importante, ¿no? ¿Qué dices, mi querido Rick?
2: Es correcto eso. Ahora se ha modificado muchísimo esta situación. Cada quien está con su celular o con sus aparatitos y están en su mundo, y el mundo que tiene cerca, el que les rodea, el que los mantiene, no le ponen atención. Así es de que todas estas cosas pues se van a modificar en un futuro cercano, porque no se puede continuar así. Los valores familiares se están perdiendo, desapareciendo. Y antes que lo vayamos para más, era muy importante eso que ustedes dicen, el hombre ausente está trabajando allá, y estaba hablando con personajes últimamente allá en esta cosa de las minas. Dice de que para que trabajen los hombres allí necesitan pasar un montón de exámenes físicos, que tienen que estar perfectamente de salud, muy bien de salud, para poderlos admitir a trabajar allí. Pero eso significa, como se dice normalmente, vivir bajo tierra y desaparecer de la familia por semanas enteras. Que están 2 o 3 semanas bajo tierra para regresar una semanita a casa. Algo así, no sé, no me recuerdo exactamente, pero todas esas cuestiones, pues, lo ponen atención las personas. Y muchas de las personas, los padres no aceptan esos trabajos, entre comillas, ahí van las personas que no tienen esa relación de familia o de hijos. Y es muy, muy complicado todo esto. Ahora, cuando comencemos a valorar todo esto y comencemos a poner todos estos papeles claros, claros, claritos en la mesa, las mujeres tienen que hacerse un replanteamiento y comenzar a pensar esto del feminismo que se está agarrando con una gran fuerza. No es que no lo hagan, sino de que comiencen a analizarlo. Y como les dijo alguien, todo lo que ustedes están utilizando, o la gran mayoría, todas las cosas que están, fueron inventadas por los hombres, no por las mujeres. No es que estoy en contra de las mujeres, sino que hay que llegar a acuerdos. Es lo que yo quisiera decir. Hay que llegar a acuerdos. Cada quien tiene su rol, cada quien tiene su trabajo. Pero ahora, que es un día muy importante, veo yo este día, la importancia de este día, que es el día del padre y de la madre, o de la madre y el padre, que es una unión de amor que ha habido, que hubo, o que hay. Entonces, todas estas situaciones ustedes pueden observar qué importante es este día. ¿Lo conocían? La pregunta es para nuestro radio oyente, ¿sabían de que existía este día? El día de la madre y del padre, el primer lunes debería ser, ¿no? El primer lunes de junio.
0: Día del padre, tercera semana de, tercer fin de semana. Esta vez es del, ¿qué? ¿El 20, 21 de junio? Este año, el día del padre. Pero ya ves que, creo que, estas sí son fechas que hay que recolectar, ¿no es cierto? Y sí hay que conmemorar, porque si estás más cerca del final que del principio, tú sabes el día que tus padres se fueron, la falta que te hicieron, pero a veces tus hijos, como no han perdido nada todavía, no saben la diferencia. Y como has sido un superhéroe, un superhombre que has aguantado más que mucha gente, no ven su vida sin su papá o su mamá. Tienen la idea de que van a vivir para siempre. Y eso creo que todos pasamos por esa página hasta que uno de los dos se nos va. Ese rato se aterriza, ¿no es cierto?, se aterriza la vida en una instancia emocional realmente muy, muy fuerte, porque la pérdida de un padre y de una madre es atroz, es terrible. Y en esa perspectiva yo digo, celebración. Bueno, la ONU escogió celebrar el día de hoy papá y mamá. En otro, la tradición nos pone la celebración del día de la madre, el día del padre y el día del niño, ¿no? Adicionalmente tiene el día de los abuelos, pero asimismo tiene el día del chicle, el del cabezón y una serie de otras cosas que... La verdad es que esas celebraciones, digo, más bien, como tú decías en algún momento, ¿no? Repitamos algunas celebraciones porque parecería que si todos nos ponemos de acuerdo, esto puede ser que fluya mejor. Porque pasa mucho que para los jóvenes, ¿no es cierto? Puede pasar que, y de hecho ocurre, y aquí tienes un ejemplo, ¿no? Los hijos de padres divorciados versus los hijos de padres que están preocupados. A ver, no lo vamos a poner así, divorciados o no. Los hijos de padres que no se preocupan versus los hijos de padres que sí se preocupan. ¿Ya? Porque hay variedades, pero creo que en esas dos categorías puede funcionar. Los hijos de padres que se preocupan de sus hijos, los hijos de padres que no se preocupan de sus hijos. Entonces, el tema es que en esa figura, ¿no es cierto? La idea de que quienes no tienen papás preocupados invaden la mente de los chicos que sí tienen papás preocupados, y a veces en solidaridad de los amigos, los chicos que sí tienen esos papás que se preocupan pasan a ser relegados por ellos e ignorados, porque sus amigos es lo que hacen, porque como no, de pronto no tienen un papá, una mamá, o no tienen ninguno de los dos y todo eso, ¿no es cierto? Los amigos son fieles con su amigo que no tiene, entonces el se ponen en igualdad de condiciones. Entonces, al ser amigos, ¿no es cierto?, al chico o la chica que sí tiene sus papás y todo eso, está preocupado y todo eso, le un poco como que se le enfría el entusiasmo de sus papás, porque si presenta ese mis papás están preocupados por mí ante un chico, un compañero que no tiene, ¿no es cierto?, ellos se asimilan hacia el lado de las carencias, ¿no? Entonces pasa que tú tienes tus hijos que tú les tienes en tu casa, tú les estás cuidando y todo, y la percepción que puedes llegar a tener es que parecería que estos niños, estos hijos o estos jóvenes que están en tu casa no son tuyos, sino que están en el reclamo de que parecería que se sienten que están abandonados. Pero tú dices, pero no entiendo por qué siento la sensación de que ellos se sienten como abandonados, pero están aquí, yo estoy aquí, pero más bien me ignoran. ¿Qué es lo que pasa con muchos papás? Los hijos ignoran a sus padres ¿no es cierto? Y les fastidia todo, pero lo que pasa es que ellos están siendo solidarios con sus amigos que no tienen. Y eso pasa muchísimo, ¿no? El aspecto comparativo de las emociones. Y resulta que nos deja a tanto papá como mamá a veces en una circunstancia en la que no sabemos cómo actuar. Y lo que pasa es que ellos están siendo fieles con sus amigos y no con su familia. Ahí tienes un detalle de principio fundamental y sácales de ahí, ¿no? ¿Qué dices? Levante la mano el que tenga el pito.
1: Puede ser que sí, o sea, es el hecho de que pues uno se... esta cuestión de que piensen que ser... Pero también hay el otro lado, que por ejemplo... Tú estás trabajando, tú estás dando el 100% y tú le estás poniendo a tus hijos en una escuela, en un colegio, en un ambiente, a la capacidad de lo que tú estás generando, ¿no? Y resulta que en esta escuela o ambiente también hay muchachos que tienen, o los padres tienen una economía mucho mejor que la tuya o superior a la tuya. Y resulta que hay las comparaciones también, o sea, y hay el reclamo hacia el padre de que ¿por qué no me das el los zapatos que pues X persona tiene en el colegio? O sea, yo ¿por qué no hay este tipo de cosas también? O sea, hay los dos lados, ¿no? Hay los dos lados que tú les estás proveyendo todo lo que tú puedes, tanto padre y madre, porque o sea, ahora veamos en la sociedad actual los dos están trabajando y resulta que a veces no es suficiente todo lo que tú haces, porque tal vez hay en el entorno de tu hijo, de la escuela, del medio ambiente en el que está, hay otras personas que tal vez tengan mucha más suerte, mucho más dinero o tal vez se endeuden de mejor manera para tener una digamos, una cara o una manera de ser vistos, y esos muchachos están pues exhibiendo mejores relojes, zapatos, ropa de qué sé yo, de diseñadores, y tu hijo también te reclama por ese sentido. También sucede. O sea, hay los dos puntos. Ahí, Ricky, ¿dónde estás? Houston.
2: Aquí estoy. Yo estoy observando todo lo que está sucediendo y entonces me gustaría de proponer algo no insólito, sino que algo diferente, de levantar esta voz y comenzar que las personas se den cuenta de este día de hoy, el Día de la Madre y del Padre juntos, para poderlo celebrar, comenzarlo a celebrar, porque exclusivamente yo no sabía de que existía este día, no sé ustedes dos, pero sin embargo, comenzarlo a celebrar porque es la base fundamental de la familia y de la sociedad, ya que de esa manera pues es el núcleo familiar el que tiene que prevalecer. Recordemos que el año pasado estábamos hablando y todas las llamadas que cayeron era referente a la familia, a las familias, todas las dificultades, problemas, situaciones de la familia y cómo lo deberemos de ir enfocando, cómo lo deberemos de ir mejorando. Entonces ahora diríamos, si comenzamos a enfocar este día de hoy, comenzarlo a celebrar, inclusive hoy porque está comenzándose el día, y comenzar a hacer una campaña para el próximo año, de que este es el día, de que hay que celebrarle a mamá y a papá juntos, no por separado. Porque cuando se celebra por separado, estamos siempre buscando la separación. Pero ahora nosotros tenemos que buscar la unión de todito esto. Y me parece interesante esta parte de que les digo de comenzar a buscar la forma de celebrar juntos este día. Así de que veremos a ver si se puede hacer una campaña. Y viene siendo parecido, Charlie, a lo que estábamos hablando en febrero, de que tan falta de amor tiene esta sociedad, esta humanidad, este lindo planeta, que el mes más corto del año, el mes más corto, febrero, 28 días por lo general, cada 4 años tiene 29 días, es el mes dedicado al amor y a la amistad. Deberíamos de cambiar también esas cosas, son cosas que deberemos de cambiar, O sea, analizarlo, razonarlo, pensarlo, llegar a la forma de poder transformar eso. Porque no es justo que siempre se está separando todo y el mes del amor, vuelvo a repetir, de que se celebra, es el mes más corto del año. ¿Qué piensan ustedes? Ya que hay muchas celebraciones. Por ejemplo, yo no celebro el mentado Halloween y está de tercero más importante en el año. Así es de que todas las cuestiones es de comenzar a replantear y comenzar a hacer ajustes, porque el mundo está cambiando, el mundo se está limpiando y tenemos que limpiar esas, entre comillas, ignorancias que tenemos, que hemos tenido y que estamos teniendo, y tenemos que mejorar muchos aspectos de nuestra vida diaria para poder ser cada vez más útil a todos los que nos rodean.
0: Ya ves que tiene su grado de complicación, ¿no? Un poco ese reconocimiento que debe, debería estar sobre la piel, ¿no? Debería eso, un poco movernos del espíritu en la idea de que, claro, madre solo hay una, padre también. Tu papá es el que te enseñará a cazar y tu mamá te hablará sobre todo el aspecto emocional y las sensibilidades que también tienen que ser parte de tu existencia, ¿no? Entonces aquí estamos hablando a los hijos, no importa la edad que tengan. Porque hay muchos hijos que hace tiempos que no ven a sus papás y tampoco les importa mucho. Porque ya tienen sus vidas y se sienten muy acompañados y su vida para ellos pues no incluye a estos dos personajes que dieron su vida por ti. Y la verdad es que a veces pasa que ni siquiera atienden a su funeral. Entonces yo siempre en este sentido soy muy, muy insistente en la idea de que no vaya a ser que el rato menos pensado al mensaje que quieres llegar es al de tu papá o tu mamá que está metido en una caja porque ya no está al lado tuyo y ese mensaje no le llega. Entonces le ignoraste cuando le tenías al lado y ahorita estás buscando que te conteste un mensaje, ¿no? Ya no es, y eso es muy tarde. Ya no se puede arreglar. Entonces yo abogo muchísimo por el sentido de que las relaciones tienen que ser personales, intransferibles y presenciales, ¿no? Y ahí creo que hemos ganado bastante en el sentido de que si te amo o te odio, te lo voy a decir, pero tengo que tenerte cerca y mirarte a los ojos. Porque puede pasar que mientras te digo que te odio, puede ser que cambie todo. Puede ser que no te odio tanto. Más bien al contrario. Hemos discutido muchísimo.
1: Te
0: que,
1: odio poquito.
0: Hemos discutido mucho que lo contrario, el amor es el temor, no el odio. El odio es otra pasión, igual que el amor. Pero la contraposición del amor no es el odio, sino el miedo. Entonces, en esa perspectiva, digo, estamos, si no me tienes miedo, estamos más cerca del amor que del odio. ¿Qué tal? Lindo que sonó eso, ¿no? En fin.
1: Alábate, pato, alábate, alábate.
0: No me den más, que me dan carrete y yo me pongo así. En fin, entonces el día, no, pero, feliz día de la leche, feliz día de la infancia, feliz día del papá y mamá al mismo tiempo.
1: Es importante, pues el celebrar esto, el celebrar la importancia de los dos seres, porque no hay una competencia. Cuando tú tienes un hijo no debería haber la competencia, y creo que eso está dañando la sociedad, esa competencia que ahora existe, ¿no? En posicionamiento, ¿no? El que mete el gol, el que y cómo lo metes, ¿no? Ese es el punto. Entonces hay que mediar esa situación, porque ¿qué estamos criando o qué estamos dejando? ¿Qué legado estamos dejando? ¿Qué enseñanzas estamos dando a nuestros seres, a nuestros hijos? ¿Qué queremos de nuestros hijos? Visualizar qué es lo que queremos, ¿no? O sea, a veces pensamos que queremos hombres de bien o mujeres de bien, profesionales que tengan su título, ya que tal vez para, por decirte, muchos padres ha sido imposibilitante tener un título académico, una universidad. Entonces nos hemos dado a que nuestros hijos tengan sus títulos, y hemos dado todo, tiempo, todo, o sea, para que nuestros hijos tengan sus títulos. Y a veces esos hijos han llegado a tener sus títulos, han llegado a tener sus comodidades, sus viajes, sus carros, sus cosas, y no, y pues, ¿qué más? Y esa es la palabra de esta sociedad, ¿qué más? O sea, no ha sido lo suficiente, y pues como tú dices, no han visto todo lo que tú has dado. Y tal vez ha sido en las etapas, ¿no? En las etapas en las que tú has dado a tus hijos esa entrega, ese dar, que tus hijos incluso no recuerdan. Toda tu entrega, toda tu disposición, tus incomodidades, todos tus esfuerzos, ¿no? Y solo quedan en ti, solo queda en ti lo que tú has dado. Y creo que, pues, genera ese sentimiento que tienen en el corazón de dolorcito, ¿no? Un dolorcito dentro, pero creo que no debe ser así. Y creo que lo que nosotros hemos dado a nuestros hijos y seguiremos dando, lo tenemos que hacer. Lo que tenemos que hacer, y con mucho amor, con ese brillo, con esa entrega, con esa emoción, con ese amor que solo tú sientes por ellos. Y pues en un momento dado, ellos serán padres, ellos serán, tendrán un hogar, y tal vez confrontarán cosas mejores que las que nosotros hemos confrontado, y ese es el objetivo, que ellos confronten mejores cosas que las que nosotros hemos confrontado, y que pues tengan mejores experiencias, y que pues tengan una mejor manera de llevar esta sociedad, y que esta sociedad la hagan mejor. Ese sería el objetivo, ¿no? De que cada día la sociedad mejore y sea mejor, porque nosotros estamos dejando un legado, o sea, ¿qué estamos dejando en este mundo? ¿Qué palabra estamos dejando en este mundo? ¿Qué es lo que estamos? ¿Qué imagen estamos dejando? Y porque, ¿qué podemos dejar y qué nos podemos llevar? Nos llevamos todo lo vivido, pero ¿qué dejamos? ¿Nos van a recordar? ¿En los ojos de quién? Entonces,
0: ahí lo tienes, ahí
1: bueno,
0: lo tienes.
1: Yo creo que he hablado demasiado, chicos.
0: Rick, danos tus comentarios finales y llévanos al final del partido, porque el árbitro dice, no va más, no va más en este encuentro que ha sido realmente tremendo entre los unos y los otros.
1: Los de arriba y los de abajo.
2: Es correcto, es muy importante este día, de que nosotros comencemos a tomar conciencia de que todo está transformándose, y esta transformación es útil para todos, pero ¿qué estamos haciendo nosotros para que esto sea una realidad? Pónganse a pensar ustedes, si se unieran estos dos días, fuera fabuloso, fuera maravilloso, no solamente desde el punto de vista económico, porque las rosas siempre se van a vender, sino que el punto de vista de que va a estar la familia más unida, al padre, la madre y los hijos celebrando. Pero si celebran solo al padre o solo a la madre separado, siempre la separación, siempre los han tendido a toda esta sociedad a las formas de ver las cosas es separar. Y ahora nosotros tenemos que comenzar a cambiar eso, a unir todo lo que realmente es importante. Y no hay nada más importante que la familia. Así es de que hay tantas cosas de que hablar, muchas cosas que decir, pero como la banderita ya hay que bajarla, ya es hora del juez de línea que se va a reunir con el árbitro y el otro juez de línea. Así que vamos a continuar, mis queridos hermanos, ya que piensen, analicen qué están haciendo en su vida para que todo sea paz y armonía y unidad. O están buscando siempre la separación. Vean de que todo cambia, todo se transforma, todo se puede mejorar, y todo depende de cada uno de nosotros. Así es que será hasta mañana.
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0: Son las 8:30 de la mañana.
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1: Son las 9 de la mañana.
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0: Son las 9 de la mañana.
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1: Muy buenos días, buenas tardes o buenas noches a todos nuestros queridos hermanos. Una vez más con ustedes les saluda Ricardo Canales acá en El Despertar. Este día es muy especial. Le damos la bienvenida a nuestro hermano Pablo y a nuestra hermana Pili de que por fin llegó el día de que los esperábamos acá en América. Bienvenidos, hermanos, acá a los estudios de Radio El Despertar.
2: Gracias. Gracias. Gracias por ser partícipe. Partícipe de un amor elevado. Amor elevado, porque este es un momento para sentir un amor elevado, como no habéis sentido nunca, y lo sentiréis en la medida que abráis el corazón. Tú dirás, maestro, muy amado maestro, te abro mi corazón que necesita sentir el amor. El amor del Creador. Aquel que tú expresaste cuando bajaste a este planeta y entregaste el cuerpo, tu cuerpo, para manifestar un amor que en un momento tendríamos que sentir todo. Este es el momento. Este es el momento cuando tú encarnaste. No teníamos el conocimiento ni la evolución suficiente para entenderte. Te podíamos sentir. Te podíamos sentir, pero para nada comprender. Ahora, te podemos sentir con mucho más amor. Pero también te podemos entender. Entender a través tuya qué es el amor y cómo hay que amar. Solo podemos amar con el olvido de nosotros mismos. Olvídate de ti. Olvídate de ti. De forma que todo tu ser, todo tu cuerpo, toda tu alma y todo tu espíritu esté al servicio del amor, dispuesto a amar, sin pensar para nada en ti, como si no existieras, como si no fueras, como si no tuvieras. A desaparecer sin desaparecer. Y entonces verás que cuando quieres desaparecer y te esfuerzas en desaparecer, el amor se hace presente. No tú, el amor. El amor del Creador que hay en ti. Y tu hermano lo siente. Tu hermano lo siente. ¿Todavía piensas que Jesús sufrió y padeció en la cruz hasta desencarnar, y que se sacrificó por ti? Pero ¿no ves el amor? Para nada veis el amor. Y entonces tú le dirás a Jesús: Maestro, realmente, el sentido de tu vida era expresar el dolor, el sufrimiento y el sacrificio de un cuerpo físico, esa inmolación de la materia, para que quedara esa imagen en nosotros por los siglos de los siglos. Podrías oír que el maestro te dice: para nada, hermano, para nada, hermano. No quería, no pretendía enseñaros a sufrir. No pretendía el sacrificio de vuestro cuerpo físico. Pretendía demostraros el poder del amor. El poder del amor. Porque en aquellos instantes veíais mi expresión, mi rictus, mi cara, mi cuerpo, expresando un dolor físico equivalente al dolor de ese suplicio y esa tortura. Pero yo no estaba sufriendo pasivamente. Mi acción no era la de cualquier crucificar. Mi acción era una acción de amar. De amar. Ese amor elevado que yo movía en conjunción con fuerzas fraternas elevadas. Me situaba por encima del cuerpo. Como si hubiera salido del cuerpo. Porque esa es la imagen. Estoy fuera. En mi cuerpo. Con esa apariencia y esa forma. Que podíais entender. Porque no hubiera podido entender de otra forma. Y así se ha transmitido siglo tras siglo. El dolor del maestro. La pasión del maestro. Y tú tendrás que sufrir igualmente. Que situarte por encima del dolor. Y solo te puedes situar por encima del dolor si amas. Si amas.

0: Hepatitis, energía sanadora. Quitáis dolores. Sanáis enfermedad. Vais a sanadores y curanderos. Pero no razonáis. ¿Qué hacen ellos? Para quitar aquello que nadie os puede quitar. Utilizan una energía. Una energía sanadora que no es suya, sino que es del amor. Y hacen eso que llamáis milagro. Que no es más que el milagro de amar. Ese es el auténtico milagro. Ya basta de tanta ignorancia. Ya basta de tanto dolor. Ya basta de tanta falta de amor. Los seres que ya estéis en condiciones, y habéis muchos seres habitantes de este planeta en condiciones, debéis disponeros a amar, porque hay un amplio campo invisible de seres, millones, muchos millones, cientos de millones, por dar un número, por dar un número, que ya os rodean para manifestar mi amor. Y cuando yo digo mi amor, tengo que decir el amor unitario. No estoy solo. No actúo solo. No me muevo solo. Es un ejército de luz, amor, el que me acompaña. Es una fuerza que se hará visible y sensible en el momento conveniente, donde ya no habrá duda de quién soy. ¿Y para qué estáis aquí encarnado ahora? Preparad vuestros espíritus. Limpiar vuestras materias. Purificar vuestras energías. Para alcanzar ese tránsito a esta nueva humanidad, ya preparada en un mundo donde solo habitará la luz y el amor. Nada de lo que ahora veis será visible en un corto tiempo. Este mundo desaparecerá tal como lo veis ahora. Y la luz del amor del Creador estará visible por todas partes de este planeta y de esta humanidad.
1: Hermano Pablo, siguiendo con esta tónica de estos cambios evolutivos debido a la ley de evolución y progreso, vemos cómo esta humanidad se está transformando gradualmente, y muchos dicen de que casi es insostenible la forma en la que estamos viviendo. Y de acuerdo a lo que nos menciona, pues esto debe que cambiar, pero lógicamente cambia por la mecánica de la ley de evolución y progreso. Esto es parte de un proceso evolutivo.
0: ¿Cómo hay que ver las condiciones actuales de vuestra humanidad? Y tendréis que ver lo siguiente. Habéis evolucionado en muchos aspectos de vuestra materia, pero habéis llegado a ese punto crítico, a ese nivel donde la materia no puede continuar arrastrando al ser. Podéis ver que ahora las condiciones son del dominio de la materia sobre esta humanidad, del dominio de unos seres sobre otro, y el amor invisible, casi desaparecido. Por tanto egoísmo humano, por tanta guerra humana, por tanto conflicto humano, que no comienza en las altas jerarquías humanas, que empieza por ti, que vives en continuo conflicto con los seres que te rodean.

0: no podéis cambiar. Sí, cambiar vuestros instrumentos de trabajo, haciendo estos instrumentos que son vuestros cuerpos físicos unos instrumentos de amor. Sí, el ser tiene clara conciencia de esto y se dispone a amar, yo te diría que no hay ningún impedimento, a pesar de que tú digas, es que llevo toda mi vida haciéndolo muy mal. No mires para atrás, no es tiempo de mirar para atrás. Olvídate de lo que has hecho, de lo que hiciste, de tus defectos, de tus errores, de todo aquello que se ha movido en ti hasta ahora. Empieza a ser un hombre nuevo. Un hombre nuevo para entrar en un mundo nuevo, limpio de lo que arrastra. El amor no está notando y registrando todo aquello que en ti es defectuoso para juzgarte y condenarte. No. El amor está pendiente de que reconozcas y descubras el amor que hay en ti. Suficiente para producir el cambio. Y todos esos seres que te acompañan, porque tenéis que pensar que hay seres que en mi nombre os acompañan, están ahí dispuestos para ayudarte a producir el cambio. Tú ya no estás solo. No te veas solo. Nunca has estado solo. Ahora aprovecha la fuerza de este amor que te acompaña. Y ama. Ama. Y reconoce el amor que hay en ti. Solo eso. Solo eso.
1: Hermana Pili, ¿cómo podemos entender parte de la evolución de que lo dé una vista? ¿Cómo se puede transformar gradualmente uno?
2: Ya se ha expresado. Gradualmente el ser va cambiando. Todas sus vidas son para eso, para que vaya adquiriendo conocimiento gradual y vaya cambiando, para que vaya adquiriendo sabiduría. Y vas viendo que todo va cambiando, como decía la propia canción. Todo cambia y el ser cambia. Es la ley de evolución y progreso. Quien impulsa al ser, quiera o no quiera, lo desee o no, la propia ley de evolución y progreso. Verás que cada venida a esta tierra, a pesar de que te puedas y te olvidas de lo que has vivido, no tienes conocimiento, no queda en ti ningún recuerdo, pero te das cuenta de que el progreso sigue estando. El ser va progresando lentamente, muy, muy lentamente. Pero ahora, en este momento, este es el importante. Diríamos que es la evolución, en la evolución del ser, el momento más importante, el más importante. Este momento es de despertar conciencia, de sentir que el ser es un ser espiritual creado por amor, para que viva, conozca, experimente el amor, pero no este amor que le es fácil recordar de la parte humana, sino otro amor, digamos el amor del Creador, el verdadero amor, el amor con mayúscula, porque

0: lo que hemos conocido y lo que el ser ha conocido como amor. No es que esté mal, está bien, de hecho está en su evolución. Eso es lo que le ha hecho progresar. Pero es un amor humano, vivido desde esta humanidad. Lo que correspondía al momento. Amor humano. Pero después de tanto tiempo, de tantas idas y venidas, de tanto esfuerzo, el ser progresa. Y ahora, este momento actual es el más importante en la evolución del ser, porque está en este cambio que ya se ha expresado. El cambio no solamente es cambio para el planeta, es cambio en la humanidad. Cambio interno. Es el interior. Es el interior del ser el que se transforma. Lentamente, muy lentamente. Es desde dentro hacia afuera. Esa es la transformación. Y te das cuenta de que esto es muy lento. Muy, muy lento. Importante este momento. Muy, muy importante. Muy importante. Este maestro, tu maestro, dijiste en un momento, déjalo todo y sígueme. Déjalo todo y sígueme. Y nos damos cuenta de que estás aquí. Nuevamente estás aquí. Realmente no te has ido nunca. No has abandonado a ningún ser. Sigues estando. A pesar de que no te vemos, tus energías las sentimos. Están presentes, muy, muy presentes. Pero hace falta que el ser adecue sus propias energías. En esta limpieza que se ha expresado, hace falta limpiar, limpiar estas materias. Limpiar estos instrumentos que son estos cuerpos para poder sentir. Ahora no es momento tanto de razonar, de pensar, sino de sentir. De sentir que el amor rodea al ser por todas partes, solamente que está en una posición de incapacidad porque no presta atención. Porque no ha adecuado su instrumentación. Lo tiene que limpiar para poder sentir, sentir el amor.
1: Para poder sentir el amor y para poder transformarse y poder aprovechar esta mecánica de la ley, tantos conceptos distintos que tenemos los seres humanos. Y lo más importante y lo único que cuenta es el amor. Y como decía nuestro hermano Pablo, estamos a punto de estar en una nueva era. ¿Cuáles son las características que definen al hombre de la nueva era, hermano Pablo?
2: Habitualmente decís que falta humanidad en vuestro mundo, que no actuáis como seres humanos, que no respetáis unos a otros y que no os veis como iguales. Condición ahora es básicamente verse como un ser espiritual, como un espíritu que habita en un cuerpo y que ordena este cuerpo, dirige este cuerpo, conduce este cuerpo y todo ello de una manera consciente. No es fácil este cambio porque tendréis que ver que este cuerpo os ha conducido durante siglos y siglos, milenios y milenios, haciendo de vosotros, de vuestros espíritus, su dueño. Su dueño. Y ha dominado y domina todavía vuestras materias. Un cuerpo con sus instintos de cuerpo, con ese personalismo e individualismo, que es la característica habitual de un ser humano en estos planos inferiores, en estos mundos inferiores. Pero se acabó para vuestro planeta y vuestra humanidad. Ser un ser humano inconsciente. No, no, ahora deberéis ser un ser espiritual consciente, con dominio de vuestras materias, con dominio de vuestros impulsos, con dominio de vuestras energías. Y eso solo es posible a través del amor. Reconociendo el amor que habita en vosotros y utilizando ese amor que habita en vosotros para ponerlo al servicio de vuestros hermanos. Eso sí, gente, de otras condiciones, humildad, la que falta en vuestro mundo, porque yo tengo que hablar del amor y situar el amor, pero tengo que decir en seres que no tienen suficiente humildad todavía, porque con carácter general el ser humano se considera superior a su hermano, no igual, superior, en mayor o menor medida, o dicho de otra forma, superiores a uno e inferiores a otro. Pero ¿hacia dónde vais? No hay superiores ni inferiores, sino iguales. La igualdad es una característica fundamental de ese nuevo ser. Y tú dices, pero si somos diferentes. Claro, podéis ser diferentes o muy diferentes, pero iguales en vuestra esencia. En esa esencia de amor, en la que todos os podéis reconocer. Y tú dirás, este hermano al que yo amo, o estos hermanos a los que yo amo, son iguales a mí. Y podrás reconocer a través de ese amor que ese hermano que al que tú amas es diferente y que tiene mayor o menor conocimiento, mayor o menor capacidad. Porque a través de tu amor y tu humildad ves y reconoces lo que hay en el otro que tú no tienes. Porque ser humilde significa valorar la capacidad y el amor de tu hermano. Para decir lo siguiente: si mi hermano tiene más amor que yo, yo me dispondré a servir a su amor. Pero también a poner mi amor al servicio de aquellos hermanos que observe que tienen menos amor. Es decir, mi amor es igualitario tanto al que anda por delante como al que anda por detrás. Pero tendré que valorar a aquellos que les falta amor, aquellos que necesitan ayuda, aquellos que no tienen claridad, aquellos que no tienen conocimiento, aquellos que van rezagados y por detrás, serán objeto prioritario de mi amor, porque yo estoy para servir, no para que me sirva. Estoy para ayudar, no para que me ayude. Yo estoy, en definitiva, para moverme en una labor de servicio, de ayuda y de utilidad. Porque el amor es la energía más útil que puedes reconocer en ti. Y tú dices, si yo veo el amor en mí y lo pongo al servicio de los que me rodean, no solamente ayudaré a estos hermanos, sino que ese amor que yo pongo a disposición de los otros incrementará el amor del Creador en mí. Porque esa es una característica fundamental del amor. Que cuando yo doy y entrego, no me vacío como creéis vosotros con esas materias tan personalistas. Es que me quita energía, me roba energía, es que pierdo. ¿Estáis en lo que perdéis? Nunca estáis en lo que ganáis. Y el amor es ganancia completa. Tú entregas uno y recibes 100. 100 por uno. El 100 por uno. Y no lo razonas. ¿Por qué no das ni siquiera el uno? Porque recibirás 100 y darás 100 y recibirás 10.000. Es decir, ganancia, ganancia y ganancia. Pero el ser humano es estrecho de corazón y muy largo de mente, porque claro, quiere desarrollar la mente, que es la que te produce el beneficio humano, pero no quiere desarrollar el corazón, porque parece que ahí hay pérdida. Y el ser dice, no, mira, yo he dado mucho y me han engañado, ya no doy más. ¿Para qué das? ¿Para que te devuelvan? ¿O das porque tu hermano lo necesita? No hay profundidad en estas valoraciones, sino movimientos impulsivos. Y sobre todo, pensamientos muy egoístas. Porque en el fondo, la materia es egoísta. Porque es la condición que ha puesto el Creador en ti para tu desarrollo. Y tú tendrás que ver la imagen siguiente. Cuando estoy en mi materia, el amor es para mí. Personal, individualista y egoísta. Cuando yo estoy en el amor del Creador, no estoy en mí, sino estoy en los otros. Doy, doy y doy. Entrego, entrego y entrego. Y me anulo en un grado para servir. ¿Te das cuenta que son dos tendencias? Una de la naturaleza humana, la egoísta. Y otra de la naturaleza espiritual, la del amor. Y esa es la lucha interna en el ser, de la que debe ser consciente y decir, trabajo para mi cuerpo y obtengo un beneficio material temporal que perderé cuando desencarne, o trabajo donde lo que ahora entregue será centuplicado y creciente. No habrá pérdida, sino ganancia, ganancia y ganancia. Es el tiempo de hacer estas reflexiones para ver la utilidad de esta vida y decir, ¿qué hago con esta vida? ¿La entrego al amor? ¿O vivo como tantos seres, pendiente de mí mismo, para el mayor disfrute y placer de esta materia, desaprovechando este tiempo encarnatorio que tendré que compensar en la siguiente encarnación? Porque lo que no hago ahora, no lo dejaré pendiente, como cuando no estudio en estas clases de vuestro curso humano y dices, bueno, ¿no? voy a disfrutar de aquello que quiero hacer y no voy a estudiar y aprender. Bueno, suspenderás y repetirás el curso. Igualmente tienes que verte como espíritu ahora, un espíritu que aprovecha el tiempo y aprovecha este tiempo tan importante de vuestra evolución, o un espíritu que deja pospuesto su evolución para miles de años, que tardaré en tener otra oportunidad de tránsito hacia este nivel superior de conciencia. Miles de años. Pensad, miles de años. Por eso este momento es tan único. Y aquí hay que optar, hay que decidir dónde te sitúas. ¿En el amor para una eternidad? ¿O en el personalismo para una transitoriedad?
1: Nuevamente diríamos, y continuamos con este diálogo, razonando con esto que nos explica, lo más importante es el amor, pero diríamos los pilares más importantes para esta evolución es el amor y la humildad.
0: Los pilares fundamentales para hacer este trabajo lo más rápido posible son el amor y la humildad. No hay amor sin humildad, amor verdadero. La humildad es fundamental. Y te das cuenta de que en este mundo, si te consideras, si eres humano, humildad no hay. Más bien todo lo contrario. Más bien todo lo contrario. El ser es, sabe, puede, porque tiene, domina, controla. Y te das cuenta de que no es consciente. No es consciente. Falta amor. Si no hay humildad, no puede haber amor. Y esto dificulta. Dificulta mucho el trabajo del progreso. Pero se tardará. Tardará más tiempo, pero llegará, antes o después. Se ha expresado una cosa importante, muy importante. Cuando se ha dicho que, siendo este momento tan importante, en este momento evolutivo, tan importante para el ser que quiere amar, o necesita y siente esta necesidad de amar, o puede no sentirlo, o puede dejarlo para más adelante. Pero mirar que se ha expresado, el amor acorta el camino, enormemente acorta el camino. Y se ha dicho, no habrá otro momento como este en mucho tiempo. En mucho tiempo. Y entonces piensas, ¿tengo que esperar tanto tiempo? ¿Tanto tiempo de sufrimiento? Porque hasta ahora hay sufrimiento, hay dolor. ¿O quiero vivir en el amor? Es la elección del ser, como se ha dicho. Es el propio ser que escoge con su libertad. Siempre es libre de elección. Escoge. Y dependiendo de lo que escoja, o puede acortar, como se ha dicho, o alargar mucho. Es darte cuenta. Es darte cuenta de la importancia de la importancia del amor, de este amor que desconoce el ser, desconoce totalmente. Te das cuenta de que nunca lo has vivido. Más bien has vivido en el dolor, en el sufrimiento. Y ahora tienes esta oportunidad, esta nueva oportunidad de una nueva vivencia, de vivir, como se ha dicho, en ese paraíso, donde no hay dolor, donde solo hay amor. Habrá que aprender, el ser tendrá que aprender a situarse en el corazón, a dirigirse a su creador, algo que no se hace, a dirigirse a su creador diciendo: te amo, te amo. Y tampoco se da cuenta de que todo lo que tiene y vive se lo da este amor. No es consciente. Más bien piensa que se lo ha ganado. La ignorancia es tremenda. La ignorancia que arrastra el ser es grande todavía. Y aún hay mucha oscuridad. Oscuridad es ignorancia. Pero este momento, este es otro momento. Mira bien qué es lo que quieres y por dónde quieres transitar. Porque eres libre. Eres libre en tu elección.
1: Siendo tan importante el conocimiento del amor, y hay que crear hábitos nuevos, y uno de estos hábitos nuevos sería el decirle a Dios, al Creador, a esta fuente divina: te amo, sin saber exactamente, porque no tenemos conciencia, pero siguiendo la imagen, si doy amor, recibiré más amor del Creador. Por lo tanto, se van a ir acercando a mí los conocimientos, las enseñanzas o las personas adecuadas para que me puedan instruir en este caminar hacia el amor. ¿Cómo deberemos de ver entonces lo que se ha dicho por tanto tiempo, las famosas leyes divinas, hermano?
2: Las leyes divinas forman parte de un orden superior. Si tú observas vuestro mundo, ¿necesitáis una ordenación humana? ¿Hay leyes que no podéis transgredir? ¿Y si las transgredís, os sanciona? Pero ¿cómo no va a existir un orden superior? ¿Cómo no va a haber otras leyes de un rango superior que ordenan no vuestro mundo, sino este infinito cosmos? Porque es infinito. Y como es infinito, no tiene fin. Claro. No veis mucho más allá de esta materia. Pero ahora tenéis que ver este orden superior al que os tenéis que ajustar. Porque si no ajustáis a este orden superior, recibiréis los trastornos consecuentes, como cuando no cumplís la ley humana, donde tenéis sanción y pago de la sanción. ¿Qué leyes puedo situar? Porque ahora, ¿cuáles son las prioridades de ese amor expresado a través de ese rango de leyes divinas? Y tú dirás: la primera ley, la ley de libertad individual del ser, eres libre. A pesar de tu ignorancia, eres libre. Puedes contravenir el amor del Creador? ¿Puedes ignorar el amor del Creador? ¿Puedes hacer lo que considere? Pero esa transgresión conlleva la sanción y tú dirás, ¿cómo? A través de la ley causa-efecto. A través de la ley causa-efecto. La ley causa-efecto lo que hace es registrar todas vuestras energías. No el acto en sí, sino la energía que conllevan esos actos. Y tú dices, mi hermano ha asesinado. Sí, pero no puedes ver y diferenciar dos asesinatos que son aparentemente iguales. Es decir, la acción es la misma, pero la energía muy distinta en función de la actuación del ser. Y esas condiciones son internas. Por lo tanto, la sanción para dos asesinos es muy distinta en el campo espiritual. Y podríamos decir que prácticamente igual en el campo humano, aunque hay atenuantes, pero no veis ajustadamente las energías que el ser mueve y que conduce al ser a una otra acción. Por lo tanto, la ley causa-efecto registra y devuelve, registra y devuelve en forma de dolor, porque la sanción desde este plano espiritual implica dolor y duración de este dolor en la forma consecuente que se considere como más beneficiosa desde el amor para la evolución del ser. Y aparece otra ley, la ley de evolución y progreso. No se pretende para nada que el ser sufra. Lo que se trata a través de la ley de amor es que el ser aprenda. Pero como no aprendéis por comprensión directa, porque el cerebro no va a entender, tampoco quiere entender, que es lo mejor, tenéis que experimentar en carne propia esos efectos. Y cuando tú sufres determinados efectos, en un principio la reacción es por temor. No voy a hacer esto porque me van a sancionar, me van a encarcelar o me van a quitar, lo que sea. No. Ese encogimiento es una primera reacción. Pero si sigue repitiendo, aquello se incrementará. No podrás estar continuamente haciendo lo mismo, sin recibir efecto. Y en un momento el ser, por propia decisión y por propia libertad, impulsará un pequeño cambio. Porque no será un gran cambio. Los cambios en vuestra evolución no son rápidos. Por eso tenéis tantas y tantas encarnaciones, miles de encarnaciones. Ley de encarnación y desencarnación, otra ley. Ya veis cómo van concatenándose y expresándose ese orden de amor que no existe en vuestra mente humana. Pero el sentido de tantos cuerpos físicos es que aprendáis desde la libertad y vayáis tomando decisión en cada instante, de forma que no hay imposición, nadie os impone, no. No hay esa imposición humana, hay esa ordenación del amor. Porque cuando tú desencarnas, a través de esa ley de encarnación y desencarnación, no pasas a esa sanción directa, no, vas al campo espiritual, eres limpiado en estas energías erróneas y defectuosas y eres instruido sobre por qué has cometido el error y ves la procedencia de este error, detallándote esos momentos de tu vida donde has errado, a veces con errores graves, como puede ser un asesinato o un suicidio. Pero no hay recriminación, no hay juicio ni condena. lo que hay es un campo de amor que te explica y te dice: amado hermano, ¿qué estás viendo en este fragmento de una película? Porque es como un fragmento de una película. ¿Qué ves en este ser? Y tú dices: lo veo confuso, con muchos problemas. ¿Y qué ves en la siguiente imagen? Y tú dices que no lo aprecian, que lo apartan, que se siente abandonado, solo y perdido. Ves la siguiente imagen y entonces, ¿qué ves? Dice que se suicida. Y entonces le dicen: pues ese ser eres tú. Sí, sí. Tú hiciste eso. Y entonces empiezan a explicarle por qué llegó ese acto final, consecuencia de los errores que arrastra y también de su defecto y de su falta de amor hacia un cuerpo que es un instrumento de trabajo para el ser espiritual, que le da el amor del Creador y que él lo ha retirado y ha perdido la oportunidad de aprender la lección en todos los años de su vida física, que hubiera podido seguir utilizando este cuerpo. El ser, rodeado de un campo de luz y apartado de toda esa ignorancia y errores que arrastra, ve con claridad la imagen de lo producido. Reconoce su error y se dispone a tomar el siguiente cuerpo físico para reparar el daño que ha causado a su espíritu a través de otro cuerpo distinto. Esto te da una imagen de que la ley de amor no está para el juicio, la recriminación o la condena, sino para la evolución y desarrollo del ser hacia estos niveles superiores de conciencia. Hay otras leyes, como son la ley de jerarquía espiritual, la ley de fraternidad cósmica y finalmente la ley de unidad. Pero con esas cuatro leyes que he referenciado, y ya detallaremos en otro momento un desarrollo más amplio de ese conjunto mínimo de leyes, expresión de este amor, iréis tomando conciencia de la necesidad que tiene el ser de un orden de amor y de que ese orden de amor sea reconocido en un cuerpo físico. Y todo esto necesita un tiempo, necesita unas condiciones que ahora son las propicias para traer la luz a este mundo que está próximo a la entrada en un nivel superior.
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5: Claro, imagínate, yo pensaba, un cura y no sabe lo que le viene después de dejar este cuerpo. ¿Cómo quieres que los demás que no se han dispuesto para hacer un análisis de las cosas físicas, cómo quieras que sepan? Estarán en peores condiciones, no sabrán, es que no podrán saber. Si no podrán saber, lógicamente tendremos que entender que todos estamos más o menos igual. Que la imagen de futuro no está bien dibujada. Esta imagen es una imagen difusa. Y si es difusa, no es atrayente. Y por tanto, tú moverás una cierta resistencia. Esto nos hace ver la necesidad clarificadora, la necesidad de clarificar todos los aspectos que tienen que conducirnos a entender aquello que tenemos y cómo tenemos que movernos en ello. Esta es la realidad. En lugar de aferrarnos, es decir, yo no me muevo de aquí. Si no me arrastran, no me muevo. Esto es lo que se hace. No puede ser. No puede ser. Necesariamente necesitamos entender, necesitamos conocer, necesitamos asumir cada vez mayores luces, mayores conocimientos, para que podamos asumir aquello que nos corresponde hacer. Y entonces, pues, podemos ver qué dudas o qué inseguridades hay sobre este respecto, ¿eh? O sea que antes de continuar, o sea, esto nos va a dar mucho trabajo, ¿eh? Yo no sé de quién es la culpa. Como hay que buscar un... Muy bien.
6: La culpa, cuanto más arriba...
5: Ya está.
6: A ponerse en el director.
5: Claro. Y listo.

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2: Que esta sensación que tú tienes de no poder moverte en otra dirección, que esto te impulsa a pesar tuyo, esta energía impulsora es la manifestación del amor absoluto de Dios en esta forma, que conseguirá dar impulsos que te irán haciendo pasar por situaciones experimentales, por situaciones contenidas de imágenes y de claridades o de lecciones aún no comprendidas y aún no asumidas por ti, pero que darán pie a un crecimiento lento, muy lento, pero gradual y creciente. Y esto es la mecánica de la ley de evolución y progreso, simplemente. Es la manifestación de este amor absoluto en cada ser y en cada forma, y todos los seres y todas las formas son correctas en su posición. Por tanto, lógicamente lo que hay que decir es eso: muévete según tu conciencia, que es muévete según el impulso divino, que es que está la realidad, y esto representará para ti las graduaciones de mayor claridad y de mayor luz que irán impulsando tu crecimiento espiritual. Y esto hay que verlo con claridad, es un orden perfecto en el orden, en el nivel cósmico, un orden perfecto. Y así estamos todos, ¿eh? Esto es realmente interesantísimo. Atrayente, más no poder. De esta imagen que acabo de decir, atrayente, más no poder, es una imagen que ahora razono. Solamente razono. Pero sé que en un nivel superior de conciencia, parecidamente a lo que te ocurre, que no puedes dejar de pensar y de seguir este impulso interno, piensa que a un nivel superior de conciencia esto se produce al revés. En lugar de sentir que no puedes dejarlo, sentirás que esto te jaja, esto te coge, esto te atrae. No podrás sustraerte, vas hacia allí. Sientes una atracción que produce paz, estados de equilibrio y de armonía, estados de captación, de sonoridades extraordinarias. Te sientes atraído, absorbido, como si algo te chuclara y te llevara hacia estos niveles. Esto allí, en este nivel. Pero claro, en un grado de plena conciencia, y por tanto vas con la conciencia de saber hacia dónde vas. Esto ya es un grado superior que se va produciendo lentamente, pero que yo puedo entrever, no conozco, pero sí que veo, y que me pueden marcar la línea. Y la línea es, tú continúa amando, y continúa amando a Dios sobre todas las cosas, y el resultado será ese, finalmente será ese. El resultado de atracción profunda, y esta atracción profunda en el fondo te conduce a la unidad. O sea, tú verás al final de todo, que no hay más que unidad, es que no hay otra cosa. Todo es uno. Pero esto que todo es uno es amor, esto es luz, esto es verdad, esto es conocimiento, esto es sabiduría, esto lo es todo, y esto que es todo es la unidad. Por tanto, fíjate, la unidad, el concepto unidad, no es el que está en nuestra mente. Porque el concepto unidad que está en nuestra mente es un concepto quieto, un concepto parado. La unidad es una imagen. No, esto no es cierto. La unidad es movimiento. Es movimiento constante, continuo, creciente. Esto es la unidad, un movimiento. Porque esto es a su vez amor y es tantas cosas al mismo tiempo. Y todas estas cosas son la unidad. Estamos entrando en un campo de experimentación y de búsqueda, de valoración y de enfoque diferente del que hemos estado moviendo hasta ahora. Esto es diferente. Y por eso hay estos cambios que no sabes todavía cómo atarlos y cómo utilizarlos. Pero los notas y los presientes y algunos los ves delante de ti. Esto es, ¿eh? El cambio es espectacular.

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1: Aquí inicia tu espacio informativo de Radio El Despertar con las noticias más importantes del día de hoy. Derrumbe en Filipinas. Continúan las labores de búsqueda luego de que el colapso de un hotel en construcción dejara al menos 4 muertos y 17 desaparecidos. Elecciones en Malta. El Partido Laborista del primer ministro Roberto Abela logró un histórico cuarto mandato consecutivo tras las elecciones anticipadas. Política en Nicaragua. Se reportó la muerte del histórico líder indígena nicaragüense, Brooklyn Rivera, bajo custodia del régimen de Ortega tras casi 3 años de arresto político. Rescate de personas atrapadas en una cueva inundada en Laos. Equipo de rescate lograron localizar con vida a varios habitantes que permanecían desaparecidos tras quedar atrapados por inundaciones en una cueva. Extensión del alto al fuego entre Estados Unidos e Irán impulsa los mercados. Los mercados financieros reaccionaron positivamente a la extensión de cese de hostilidades, impulsando índices bursátiles estadounidenses hacia máximos históricos. Rusia mantiene presión militar sobre Ucrania. Persiste la preocupación internacional por las amenazas rusas de realizar nuevos ataques sistemáticos contra Kiev. El tema fue debatido en organismos internacionales y sigue siendo uno de los focos de tensión global. Sanciones adicionales de Estados Unidos contra entidades iraníes. Washington anunció nuevas sanciones vinculadas a actividades consideradas relacionadas con terrorismo, incrementando la presión económica sobre Irán mientras continúan las negociaciones diplomáticas. Este fin de semana, tragedia en la Interestatal 95. Autoridades de Virginia informaron sobre un fuerte accidente múltiple y masivo cerca de Stafford County que involucró a un autobús y dejó un saldo de al menos 5 personas fallecidas y más de 40 heridos. Debate internacional sobre seguridad y cadenas de suministro tecnológicas. Estados Unidos continúa impulsando acuerdos estratégicos en Asia para fortalecer cadenas de suministro tecnológicas y cooperación económica, especialmente con aliados del Indo-Pacífico. Continúan las tensiones entre Estados Unidos e Irán. Las negociaciones para consolidar un acuerdo entre Washington y Teherán siguen siendo uno de los temas geopolíticos más importantes del fin de semana. Ambas partes continúan negociando sobre el programa nuclear iraní, las sanciones y la seguridad en el Estrecho de Hormuz. Escalada en Medio Oriente. Israel expandió sus operaciones militares terrestres en el sur de Líbano, tomando el control de la estratégica posición del castillo de Beinfort. Mientras tanto, Estados Unidos sigue manteniendo una tensa postura en el Golfo Pérsico tras una serie de incidentes con lanchas y destructores en el Estrecho de Hormuz. Elecciones presidenciales en Colombia. Este pasado 31 de mayo culminó la primera vuelta de las elecciones. Tras la jornada electoral se confirmó el paso a la segunda vuelta programada para el 21 de junio entre el candidato de la ultraderecha Abelardo de la Espriella y el aspirante por el oficialista Pacto Histórico. Gustavo Petro ha cuestionado los resultados del preconteo.
2: 12 del mediodía.
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0: Estamos primaverales el día de hoy porque estamos buscando traerte buenas noticias, buenas novedades y cosas realmente relevantes para tu vida, porque la verdad es que con lo que ves en toda la otra competencia, es decir, la otra radio, esas otras personas que cada vez que abren la boca te traen algún pecadito que cometiste o alguna cosa atroz que dejaste en el camino y se te vuelve un cuello de botella en tu vida, y la verdad es que no hay una luz al final del túnel. Y esa parte en la que de pronto te sientes tan mal y todos tus amigos y tu gente querida te dicen: no camines hacia la luz, no te vayas hacia la luz, por favor, no vayas, regresa, regresa. Pues nosotros decimos: camina hacia la luz, porque nosotros somos los de la luz. Ahí está más o menos, ¿no? Entonces cuando te dicen: no vayas a la luz, espérate un ratito, nosotros estamos ahí. Así que de una vez anda haciendo planes, porque vamos a pasarlo súper bien en la próxima hora. Y la verdad es que como hoy es lunes, y lunes todo el mundo trabaja, y todo el mundo está preocupado, todo el mundo está atrasado, todo el mundo está estresado, todo el mundo tiene ganas de no estar justamente en esa babia. Es decir, babia quiere decir que se te caen las babas sin hacer ni saber qué es lo que vas a hacer. Entonces se nos vuelve realmente muy complicado y no queremos dar tiempo para que te pongas a pensar en cualquier otra cosa que de pronto no te sirva. Por eso es que hablamos tan rápido, para que la gente se encuentre con nosotros y esté pero realmente energizada y en otro nivel de juego, porque así podría leerme toda la guía telefónica a esta velocidad y dejando todos los números y todas las contestaciones posibles para que esta vez tu cabeza explote, ya que estamos en lunes y tenemos toda la energía vital que nos trajimos de todo el fin de semana, que hemos estado realmente súper activos y estamos contentos de conocer toda la gente que hemos estado este fin de semana, porque parecería que esto es una transmisión de fútbol y vamos por la punta derecha. Vamos a tener que levante la mano la persona que va a dar el combazo ahora en el penal que vamos a correr en este instante. Levante la mano la jugadora número 10.
1: Muy buenos días. Me encanta, Charlie. Me encanta que estés de esta manera. Pues sí, estamos iniciando un nuevo mes. Un nuevo mes, imagínense. Es un día muy especial. Es lunes y es un día muy bueno para iniciar un mes, una semana con muchas energías, muchos propósitos, y pues se les desea que todos los propósitos que ustedes tengan en este día, pues se cumplan. Muy buenos días, América. Muy buenos días a todos los que nos están escuchando en este momento. Y pues qué lindo es vivir, es mágico. Y pues el no acumular las cosas, lo que oscurece nuestra vida, ¿no es cierto? Oscurece el alma, pues lo dejemos a un lado y solo acumulemos lo que nos hace sentir feliz, lo que perfuma la vida, lo que perfuma el alma. Así que con esto iniciamos el día. Buenos días, bienvenido Ricky.
0: Vamos a presentar ahora al juez de línea, que va a ser el que va a marcar este inicio de partido. A partir de los próximos segundos, la alineación ya está lista. Los dos juegos, los unos y los otros que están con camiseta blanca y camiseta...
1: Yo soy la camiseta blanca.
0: La camiseta de otro color, cualquier otro color que sea, pero cualquiera, que no sea blanca. Y entonces vamos a conocer al juez de línea, que ya tiene el pito preparado para hacer el primer momento activo de este partido. Conozcamos a quién es nuestro juez de línea, nuestro juez del campo central, con el que vamos a liderar este partido durante los próximos 60 minutos, en los que tendremos un encuentro realmente entre los unos y los otros, en los que vamos a ver cómo se desarrolla esto ya en el preámbulo del Campeonato Mundial de Fútbol, que parecería que no podemos mencionarlo porque parece que la FIFA le había puesto derechos reservados y no puedes mencionar que es un partido de fútbol internacional. Entonces tienes que decir un partido que se juega con unas selecciones que aparentemente son de un montón de países que dan la vuelta al mundo y que posiblemente ganen uno al final del mes una copa, pero no puedes decir que es, ya tú sabes. Imagínate lo que quiero decir, puedes imaginarte. Y entonces, dicho todo esto, parecería que como las paredes son delgadas y nos escuchan por todas partes, estamos con gusto de saludar a los 7 millones de personas que están con nosotros en este preciso instante. Antes de que inicie el partido, vamos a conocer a nuestro juez de línea, Ricardo. Adelante desde el centro de campo.
2: He olvidado el pito, Charlie, he olvidado el pito, tengo que irlo a buscar porque eso es para el juez de línea. Soy, no soy juez central, así que no tengo derecho al pito. Un saludo a todos nuestros queridos Radio Escucha. Ya ven qué energía que se mueve acá en la radio. Estamos felices y contentos una vez más porque es lunes, pero los lunes estamos energetizados, así es que aquí estamos. Un saludo a América, un saludo a Europa y a cualquier otro continente que nos sintonicen. Así es que aquí estamos una vez más para traerles esas enseñanzas, ese conocimiento que están dirigidos a tu corazón. Charlie, cuéntanos, ahora estamos hablando del fútbol, ¿qué más?
0: Hoy tenemos la celebración fundamental que la ONU nos deja como regalo para el día de hoy. Estamos contentos de decir un feliz día del padre y de la madre en sincronía, porque aparentemente el día de hoy se ha proclamado por la Organización Nacional, la Organización de las Naciones Unidas, la ONU, para honrar y destacar la labor esencial que de la crianza que tienen los papás, tanto como las mamás. Así que hoy no se celebra solo el día del padre ni solo el día de la madre, sino el día de los que están juntos. Cosa rara y extraña, porque recién nos hemos enterado que existe ese día, el 1 de junio. Sin embargo, también es el Día Mundial de la Leche. No sé si decirte deslactosada con nivel de grasa, o si es que es una leche como ahora se ha inventado cualquier cantidad de leches. Incluso cuando hay partidos de fútbol, es la leche del equipo que casi mete gol. Y entonces dicen que buena leche o que mala leche. Dicho todo esto, también podríamos empezar a celebrar el Día de la Infancia. Día en que se instituye para promover el bienestar de los derechos y protección de los niños en todo el mundo. Así que, como verán, hoy tenemos que jugar a la pelota. Con todo niño que se cruce en la calle, así que lleva tu propia pelota. Vamos a ver si es que es posible que pueda hacer un centro de campo y un cabezazo al arco para ver si es que se puede meter la primera anotación en este partido, en vista de que parecería que el juez se olvidó el pito y solo puede ser juez de línea. Pero entonces escoja. Elección número uno, vamos a celebrar el Día de los Padres y de las Madres. Elección número dos, el Día de la Infancia. El día número... o podemos también en la situación número tres, el Día Mundial de la Leche. ¿Qué prefieren celebrar?
1: Nos podemos quedar con el Día Mundial de la Leche.
0: Yo que venía listo para un partidazo. Ya se me quedó el partidazo.
1: Pero es que estás diciendo que se puede elegir. Pues estoy eligiendo la tercera opción.
0: Totalmente me sacaste de onda, completamente. Déjame, voy a caminar hasta la luz.
1: Vuelve, levántate, te das dos vueltitas.
2: Busca el sol, Charlie, ya que están bien soleadito hoy. Busca el sol lo gana últimamente. El día del padre y de la madre, fuera bonito de poder averiguar, pensar cómo se siente eso, que son el mismo día para los dos. No es como el segundo día más importante del año, el día de la madre. Y ahora es diferente, pero casi nadie lo conoce. ¿Qué pasa con eso?
0: La verdad es que ya ves que... estaba haciendo una cierta investigación, muy empírica si quieres, ¿no es cierto? Pero déjame ver si es que lo puedo encontrar antes de hacer el anuncio oficial de cómo queda la anotación en este partido, en el cual las alineaciones ya están montadas en el parque. Siga usted desde el centro de campo, compañera.
1: Nosotros tenemos aquí que dice que el Día de la Madre se celebra el segundo domingo de mayo, mientras que el Día del Padre se celebra el tercer domingo de junio. Entonces, estas festividades ahora... que pues estamos tratando de unir, ¿qué significa en este caso? ¿Podría ser la unión familiar? O sea, porque el momento de celebrar juntos, ser padre, ser madre, ¿qué es al momento de celebrar los unidos? Entonces, podríamos decir lo que es un hogar, lo que significa que las dos personas se compenetren para poder dar una guianza al hijo, porque el momento que dices padre y madre significa que procrearon un ser, o sea, se unieron para tener un hijo, ¿no? O una hija. Y podemos considerar lo que implica estar unidos en guiar a un nuevo ser, estar unidos padre y madre, tener una idea en conjunto, estar enfocados en qué es lo que vamos a transmitir, a legar a esa criatura, para que esa persona o ese ser humano crezca rodeado de amor, rodeado de protección, rodeado de una estabilidad emocional. No solamente una estabilidad económica en un sitio en donde pues se le brinde todas las comodidades, sino también todo lo que implica entregar cuando tienes un bebé, ¿no? Cuando tienes un niño, cuando tienes un hijo, la responsabilidad tan grande de crear un gran ser humano en el futuro. porque de ti depende, del padre y de la madre depende, pues que este ser humano crezca y esté sano emocionalmente, no solamente físicamente, sino emocionalmente, para que se desarrolle como un ser humano normal en el futuro, ¿no?
0: Pues ahí tienes que te ¿aló? Voy a poner solo para que veas justamente lo que había leído yo, pero parecería que hemos subido. Porque hasta el año pasado resulta, y ya te voy a hacer una lectura sobre esta particularidad que realmente me pareció, pero deplorable, verdaderamente. Y entonces, como hemos estado haciendo seguimiento de los días más importantes que se celebran en el mundo, entonces, o en los Estados Unidos, para ser más exactos, ¿no es cierto? Entonces vamos a ver, es un análisis de pormenorizado de cuáles son los días más populares, digamos que los feriados más populares en los Estados Unidos. ¿Y en qué orden de ranking están? Solo por saber nomás, porque somos gente de buena onda y queremos ver ciertas, digamos que instancias a las que la gente en los Estados Unidos le da más importancia. Vamos a ver. Y entonces, en el puesto, vamos a empezar en el puesto, ¿qué te diré? Puesto número 20, no, 21, puesto 21. Y así vamos a ir rápidamente durante el programa para que la gente un poco vea la perspectiva, pero sí es que es correcto esto, ¿no? La celebración y la importancia que se le da a ciertas cosas en comparación con otras que podríamos darles importancia. Y entonces en el puesto número 21, con el 3% de aceptación y de preferencia de los Estados Unidos. El Día de San Patricio, con el 3% de interés en la comunidad. Ya ven que el Día de San Patricio es una celebración católica que la hacen los irlandeses, pues que ahora se ha popularizado muchísimo más aquí en los Estados Unidos. En el puesto número 20 está el Día del Planeta, asimismo con una aceptación puntual del 3%, ¿no? En el día en el que se le propone importancia al planeta y su protección. Tenemos también el día del descubrimiento de América, en el puesto número 19, que resulta interesante porque pues eso corresponde y da honor a los americanos nativos del planeta entero, ¿no? Digo, no del planeta, sino de América. En el puesto 18, asimismo con una aceptación del 3%, está el Día de los Presidentes. El siguiente, en el puesto número 17, está el Día de las Elecciones, cualquiera que sea, ¿no? El puesto número 16.
2: Charlie, el 18, Charlie, te lo brincaste.
0: Es que no, ya ha cambiado. Pues, no, el día 18 es el día del presidente. Hemos subido, ya te voy a contar por qué. Y entonces resulta que en el puesto número 16 de celebraciones americanas está el Juneteenth, que es un día que se celebra un poco en la celebración de la comunidad afroamericana. Presidente en los Estados Unidos, es un día importante, entonces lo celebran, es el 19 de junio. Después tenemos en el puesto número 15 el día de Martin Luther King, con el 4% de, digamos que de preferencia de la gente. En el puesto número 14 está el Día del Trabajo, ¿no? Súper importante, la gente lo celebra mucho, es el en este año toca el lunes 7 de septiembre, ¿no? Ahora, el número...
1: O sea, hay puente.
0: Sí, en el puesto número 13 está el Día de los Veteranos, que recuerdan a todos quienes han muerto en temas militares de respaldo a la democracia americana, el Día de los Veteranos Militares. En el puesto número 12 de importancia de celebración de días importantes está el Super Bowl, que este año, de todas maneras, ya se jugó el febrero 8. Sin embargo, eso reporta 125.6 millones de personas que ven este partido, entonces le hace súper popular el 6%. En el puesto número 11, en el puesto número 11 está el Memorial Day, que asimismo habla, me parece que ese también es un día militar, ¿no? Que habla de los veteranos también de guerra, Memorial Day, los muertos en las guerras, alguna cosa así.
1: No, pues de los muertos.
2: Sí. Acaba de pasar, el lunes pasado, sí. O este fin de semana pasado.
1: Es en donde pues se rinde honor a las personas que murieron y que incluso que no tienen identificación, o sea que no se les pudo rescatar.
0: Bueno, en el puesto número 10, con el 8% de realmente de aceptación por la gente, es un día que se celebra el Día del Padre. Este año se celebra el junio 21, domingo. Junio 21 se celebra el Día del Padre. Eso tiene una aceptación del 8%, aceptación sino importancia del 8% en el puesto número 10. En el puesto número 9 encontramos el Día de San Valentín, celebrado el 14 de febrero, que ya pasó, ¿no? En el puesto número 8, el 12% se celebra el Día de la Independencia Americana, el 4 de julio. Todavía está por venir. En el puesto número 7 está Año Nuevo, es decir, el 1 de enero, que ya pasó también, tiene una preferencia del 12%. Después de eso tienes el 31 de diciembre, o sea, el último día del año, ¿no? Esto es con la aceptación de una preferencia del 12%. En el puesto número 5 está el Día de la Madre, con el 13% de interés en la gente, ¿no?
1: Día de la Madre,
0: mayo 10.
1: 5%, okay.
0: 13% okay, de interés okay. En las personas de celebrarlo. Pero está en el puesto número 5. En el puesto número 4 está la Semana Santa, que ya se celebró en abril. En el puesto número 3 está el Halloween. En el puesto número 2, Thanksgiving, o sea, el Día de Gracias. Y el puesto número 1 está en la preferencia con un 36% de popularidad, el Día de Navidad. Pero entonces, un poco, vemos aquí una desigualdad que tenemos nosotros que un poco plantear, ¿no es cierto? ¿Cómo es posible que el Día del Padre esté relegado al puesto número 10? O sea, más importante San Valentín, más importante el 1 de julio, más importante es el fin de año, más importante es... ¿Te fijas?
2: Halloween.
0: Sí.

0: No habría, si no hubiera papá ni mamá, ninguno de estos celebraciones sería posible. Todos estos días que se celebran aquí son financiados por tanto o la papá o la papá. O la papá o el el papá o la mamá. Pero entonces, haciendo toda una investigación así profunda sobre el tema, la verdad es que siento que estamos en un desmerecimiento muy grande los papás. Porque ya ven que ese día, la verdad es que no somos tan importantes. El Día del Padre a veces pasa de largo, porque el día importante en la familia es el Día de la Madre, porque el papá celebra el Día de la Madre. Pero muchas veces las mamás no lo toman muy en cuenta al Día del Padre. Y a veces los hijos, los niños, tampoco se interesan mucho que sea el Día del Papá. Y muchas veces hasta ni siquiera el cumpleaños de papá. Entonces sí creo que en la culturización que hemos tenido ahora, el digamos que el desapego de estas celebraciones en las que se manifiesta el interés de celebrar y de entregar un momento especial, diferenciado de todo el resto de días del año. A estas dos personas, lo cierto, me parece que a ratos está súper relegado cuando la importancia de la madre y el padre es realmente relevante. Yo te diría que debería por lo menos estar en el mismo lugar. Si es que el Día de la Madre está en el quinto puesto, podríamos aceptar estar en el sexto. Pero no cinco puestos más abajo y después del Día de las Brujas. ¿Te fijas? Eso me parece así como que no deberíamos. Y eso que hemos subido porque estábamos en el puesto 18. Después del Día del Presidente. Y antes del día de, antes del 12 de octubre, el Día de la Raza.
1: O sea, estábamos hablando de un 3% de aceptación. ¿Siete? A nivel...
0: Sí.
1: No, no, si es que me dices en el puesto 18, estábamos hablando a un 3%.
0: Sí, calcula que el día de...
2: Pero ¿quién cubría el puesto 2, Charlie? Esa es la importancia. El puesto 2, ¿quién lo tenía, Charlie? Y ahora me extraña que el puesto 3, ese sí me extraña, pero bueno, así estamos.
0: Sí, está terrible, porque ahorita, por darte un ejemplo, estamos en un, en una... Estadísticamente estamos en una... Digamos que... subestimación del 100%, porque ya ves que el Día de la Madre tiene una digamos que popularidad del 13% y el Día del Padre tiene 7%. O sea, no somos tan populares. Sin embargo, las finanzas de la casa corren por la fiesta o el pastel. ¿Será que nosotros compramos el pastel para todos y no nos compran a nosotros? ¿Qué tal? ¿Será posible eso? ¿Crees que sea eso?
1: Bueno, tal vez sea que sea, no solamente que compres el pastel o no compres el pastel. Creo que lo que ha pasado en la sociedad es, hemos puesto una imagen del padre, en muchos casos una imagen de un padre errónea. Porque mira lo que puede pasar, lo que te ha pasado a ti y ha pasado a muchos hombres que han tomado la responsabilidad de ser papás como debe ser. O sea, con la alegría de recibir a un ser humano, con la alegría de recibir a su hijo, con la alegría de incluso criar hijos que no son de ellos. O sea, tomar la responsabilidad, ¿no? De aceptar, de decir, bueno, yo amo a esta mujer y porque le amo a esta mujer, acepto los hijos de esta mujer, los hijos de otro hombre, ¿no? De otra relación, y han hecho esto, ¿no? Trabajar, salir de casa a, como vos sabes decir, a cazar la mejor presa para poder traer al hogar la mejor comida, ¿no? Hablando esto, o sea, metafóricamente, o sea, han salido a trabajar, a quemarse el lomo, a dar 8, 10, 12, 15 horas de trabajo para poder mantener, para poder crear, para poder tener un hogar decente, limpio, lindo, cómodo y pues dar alimentación y todo a los hijos dentro del hogar, ¿no? Y no poner atención a esto, sino que porque tú has hecho eso, eres ahora un padre ausente, porque yo he criado a tus hijos. O sea, y no mereces, y no dar ese puesto a ese padre que ha tenido que salir para dejarles la comodidad o para dar.

0: es la comodidad. Ha estado presente, no es que no ha estado presente. Ha estado presente porque le ha dolido el hombro, le ha dolido, digamos, o sea, dependiendo del trabajo que esté haciendo afuera, ¿no? Y no hemos considerado la presencia de ese padre. O sea, no hemos considerado el... Y yo no quiero decir el sacrificio, sino la entrega. Porque esa palabra sacrificio tiene una connotación medio rara, y cuando tú lo das con amor no es un sacrificio, es una entrega. Entonces, porque la palabra sacrificio no viene a esto, ¿no? Cuando tú tienes un hijo, tú no te sacrificas por tu hijo. No, tú le entregas con amor, le das con todo lo que tú tienes las cosas a tu hijo. Y entregas el 200, el 300%. No te sacrificas. Entonces, pienso que eso está sucediendo y esto ha pasado. Y ha pasado también con las madres, ¿no? Por esta competencia que hay. Ahora el padre también dice, no, o sea, lo que tú acabas de decir. O sea, no es justo. ¿Y por qué a la madre le están dando un 7% de aprobación? ¿Y por qué, o sea?
1: Lo que pasa es que también se ha ido en mayo, junio, entonces se acaba el presupuesto en mayo y en julio, en junio ya no hay.
0: Ya no hay plata, ya se acabó en mayo, todo lo que celebramos.
1: Digamos que es una familia que tiene papá y mamá al mismo tiempo, entonces el papá le invita a comer a la mamá con todos los hijos. Esto es una cuenta enorme en la mesa, pues. Digamos que están apretados y todo, ¿no? En lo general. Pero cuando ya llega el día del padre, uno puede coger y decir, no, tranquila, no. O sea, no, comemos en la casa, ¿no? Uno mismo a veces cancela la festividad por un tema de ratos presupuestario. Pero a ratos creo que la familia entera puede decir, bueno, como no salimos a comer, entonces tampoco te ganas del feliz día.
0: Ojo, como no sales a comer y celebras en casa, esto no está visto contablemente en la economía social. Podría ser así también, ¿no?
1: Puede ser, pero ya ves que... A ratos.
0: Al día de la madre compras flores. Para el día de la madre la exportación de flores es importantísima.
1: No, nosotros
0: porque
1: nos
0: llegamos a tienes eso. Que dar regalos. Al día del padre no hay exportación. ¿Qué se les puede dar a ustedes? Corbatas, perfumes. ¿Qué se le puede dar al padre el día del padre?
1: Atención.
0: Exactamente, entonces ese tipo de atención económicamente no está tratado. O sea, por decirte, a los padres se les consiente, se les presenta el desayuno, a los papás se les hace la comida favorita, y realmente se les hace la comida favorita en casa, no se sale a comer. A ustedes, por ejemplo, económicamente, ustedes los varones, digo yo, no tienen cosillas, los 10 puntos claves de flores, de importación o exportación de flores, es el 14 de febrero y en mayo el Día de la Madre.
1: Ah, no, no hay exportación de corbatas, eso no existe.
0: No hay, pues, ¿qué se les puede dar a ustedes? Se les puede dar flores. Entonces, si se les da flores, ustedes piensan que están afeminados, y no es así. No, pero, no, ¿qué se les puede dar?
1: Atención, no, entonces, atención. ¿Qué hay? ¿Qué es la atención que, solo atención. Atención.
0: Sí, pero no está marcado económicamente. Y tal vez estas festividades están contadas a lo que es económico. O sea, yo digo el primer día, el día de Navidad o el día de... ¿Por qué? Porque regalas. Vas y compras un montón de regalos. Entonces tienes que tener regalos para todo mundo. ¿Y realmente el significado de Navidad existe? ¿Lo que significa Navidad está dentro de esta puntuación? O sea, y te marco un signo de pregunta súper grande, un question mark así inmenso. ¿Por qué? Porque lo que se está celebrando el día de Navidad es la compra y la transacción mercantil de todo lo que existe.
1: Bueno, y ya ves que ese día la tarjeta de papá es la que sufre, ¿no? Y al final es un viejo un viejo tinieblazo vestido de rojo con una barbota, el que se lleva el tributo de ese día, ¿no? Ya, ese es claro, un año bestial.
0: Y ese día tú también tienes que decir, papá, no él. O sea, no es así, no es papá, no él. O sea, ¿qué estamos celebrando? No.
1: Es que si le ves
0: estamos ese, celebrando
1: le ves ese algo, punto de vista,
0: algo importante.
1: Papá es posiblemente es el Santa Claus, también es el Ratón Pérez, y también es la Hada de los Dientes.
0: Claro, porque en las épocas pasadas, en las épocas de los siglos pasados, el padre era el que tenía la economía en los hombros. El padre era el que llevaba la economía. Y entonces por eso se decía Papá Noel. Ok, perfecto. Celebremos a papá, no a él. Pero no en el momento actual, así era. En el momento actual, también la madre también tiene importancia económicamente en lo que es la formación de la familia. Y ahora ha venido este problema, pero yo ahora veo que, o analizando lo que tú pones en la palestra, veo que la importancia ahorita aquí es el movimiento, el flujo económico. Lo que te da, lo que rinde económicamente, se puede poner la aceptación del porcentaje a estas celebraciones. Entonces, en donde existe el consumismo. Entonces, imagínate los puntajes que tú pusiste.
1: Ahí tienes, Ricky, que en la evaluación de padres y madres en esta época, el rendimiento es medio, a ratos, así más o menos nomás, ¿no? En tu experiencia de papá, ¿cómo ves ese punto de vista?
2: Yo creo de que estoy por decirlo hace un rato que deberíamos de darle impulso importante a este día que se celebra hoy, el día de hoy, el día de del papá y de la mamá, que están juntos los dos días. Debería de, diríamos de una forma, coger auge para que se celebre todos los años. Porque si se unen los dos, ves que ni tan siquiera la mayor parte de las personas saben de que existe este día. Y ahí es a donde se pierde la importancia de lo que se ha venido perdiendo, la importancia de la familia. Ahora, si ustedes lo comienzan a ver, ¿en qué puesto estará el día del padrastro? El día que crece a los niños, o el día de la abuela, porque son los que crecen a los hijos o a los nietos, y el otro a los hijastros. Es tan importante todo esto, el día de hoy, precisamente, porque es el día de la base fundamental de toda esta sociedad. El padre y la madre y el padre. No hay que poner a uno o el otro primero. Lo que pasa es de que es tan importante este día y ni cuenta nos damos que existe. Imagínense ustedes, todo esto se va contabilizando por el flujo económico que genera todo esto. Y debería de ser no contabilizarlo por el flujo económico, sino por la importancia que tiene en la sociedad. Pregunto, Charlie, ¿cuál era la celebración número 4? ¿En qué puesto está el día del Thanksgiving? El día del Thanksgiving.
1: Creo que el puesto 5.
2: El puesto 5 es el de la madre, pero
1: antes de eso. Thanksgiving está antes de eso. Está el puesto 3, algo así es. Thanksgiving. Y es porque esa es la unión de toda la familia, ¿no? Es la gente en los Estados Unidos se reúne. Es la ocasión en la que se autoconvocan todos a reunirse en la casa de de los papás, por el ejemplo. Así. Ni siquiera Navidad. Bueno, Navidad tal vez, pero quienes pueden, ¿no? Pero acá en los Estados Unidos la celebración familiar no necesariamente puede ser Navidad, porque Navidad sería una celebración cristiana en esa esencia, ¿no es cierto? Pero el Thanksgiving es un poco más abierto al resto. Pero ahí tienes que, en toda esta visión del papá ausente, es súper grave, porque hay muchas mamás, ¿no es cierto?, que reniegan mucho sobre el aspecto de que el papá trabaja demasiado. Entonces yo digo, no, el papá trabaja lo que tiene que trabajar para lograr hacer lo que hace. Lograr que la familia esté estable, esté bien, esté haciendo lo que pueda, tener libertades. Es lo que hace papá. Entonces ahí tienes que posiblemente es subvalorado en el intento que hace, porque en efecto tal vez sale antes que los niños se despiertan, regresa después de que los niños se han dormido y parece que es un fantasma ausente. Y no es que uno quisiera, sino que imagínate quienes están en la carretera, imagínate quienes están en un avión, imagínate los médicos, los militares, los policías, los bomberos, ¿no? Gente que está en actividad en el transcurso de la noche y a veces en sus horarios son tan largos y extendidos que no llegan. La gente que trabaja en barcos, ¿no? Están todo en itinerarios larguísimos, ¿no? Y porque el hombre es el capitán del barco, gana una fortuna, pero el capitán del barco nunca está en el puerto. La gente que trabaja, por
0: nunca
1: ejemplo,
0: está en casa.
1: Claro, el asunto, por ejemplo, la gente que trabaja en petróleos están, se turnan, que es, creo que me parece que es, están una semana en la casa y trabajan 3 semanas seguidas y regresan una semana a sus casas a estar con sus familias. Entonces son papás ocasionales.
0: ¿Ah? Exactamente.
1: Papá, puedes
0: y
1: venir.
0: Así hay puedes
1: uh-huh. estar en la mitad del océano, en uno de los, en los taladros estos que sacan de las, en el mar, por ejemplo, ¿no? El helicóptero llega solo una vez a la semana, una vez al mes a recogernos y a dejarnos, pero no alcanzo a venir a tu graduación. Se daña.
0: O si alcanzas, tienes que hacer un, o si puede, o sea, tiene que hacer un papeleo, ¿no? De permisos y de gestión para poder hacer eso, pero... Y si es que le tocó turno, y si es que le tocó una emergencia y no lo pudo hacer, imagínate. Y sin embargo, padres han estado presentes en la graduación, padres han estado presentes, o sea, han hecho todo lo posible para hacer la celebración. Como tú dices, ha puesto la tarjeta, ha puesto todo para que la celebración sea a lo más alto, ¿no? Pero esa celebración tampoco ha sido agradecida. O sea,
1: digamos
0: fue
1: que
0: bien recibida en el momento de la celebración.
1: Agradecimiento
0: pero
1: posiblemente
0: no
1: es lo que esperas. Agradecimiento no es lo que esperas. Creo yo. Entonces,
0: ¿qué esperas? ¿Reconocimiento?
1: Creo que en alguna mínima circunstancia está el okay. O sea, reconocemos tu esfuerzo y gracias. El gracias estaría como implícito, ¿no? Pero
0: me
1: doy cuenta del esfuerzo que haces. Porque de otra
0: eso
1: manera...
0: es lo que ustedes esperan. El ser humano se dé cuenta del esfuerzo que tú has hecho.
1: Porque a ratos dices...
0: Pero el hecho de...
1: Dices lo siguiente, ¿no? Dices, ok, reniegas tanto de mi trabajo, ¿sí? Pero mi trabajo es lo que te ha dado de comer toda tu vida.
0: Exacto.
1: Nadie
0: pero ¿por qué reniegas
1: eso, ¿no?
0: de tu trabajo? ¿Por qué reniego de tu trabajo? ¿Por qué reniego del trabajo que tú estás haciendo? ¿Por qué? O sea, ese es el conflicto que existe en el hogar. O sea, en un momento dado, qué chévere, sí. Te pusiste a trabajar, te pusiste la radio y ahora estás 24/7 en la radio. Entonces ahora, o sea, al principio era chéverísimo porque eras la voz de la radio y yo te escuchaba, entonces qué bestia, ahora pero al rato que ya es ya hay una relación y esto, o sea, estás 24/7 en la radio y entonces yo ya no soy parte de ese ambiente y genero este conflicto, o sea, ya qué bestialidad, o sea, estás 24/7 y peor si hay niños, entonces ya los niños, es que tu tata está en la radio o está, o sea, no pasa aquí, está con los amigotes. ¿Y qué pasa? O sea, así tú estés trabajando para el hogar, hay un conflicto porque ya no está bien visto tu trabajo.
1: Incomprendido, desechado, a ratos alejado, a ratos resentido. Puede ocurrir, ¿no es cierto?, en la medida en la que quienes están cobijados, ¿no es cierto?, por esto que hacen los papás y las mamás, porque hay que ver que no solo es el papá, sino que hay mamás que no hay la figura masculina dentro de la casa, sino que está la mamá, ¿no es cierto?, haciendo que haya suficiente, ¿no?, para los hijos, y eso puede pasar, ¿no? De hecho pasa bastantísimo. Pero entonces, el reconocimiento que les merece, por ejemplo, ahora los chicos a ratos en esta época han como que están en el tema de que se merecen lo que tienen, ¿no es cierto? Como que ya vinieron haciendo un esfuerzo bárbaro para nacer y estar, y cualquier cosa que les pides es como imposibilitante. Entonces, a ratos siento que incluso en ese sentido tus hijos pueden ser tus peores críticos, en la medida en la que ellos no consiguen lo que quieren, y como eso no se da, entonces tú no eres el bueno. ¿Te fijas? Entonces ahí tienes que su mejor amigo es su celular, ¿no? Entonces no resulta que eso. Sales a una reunión con tu familia y la mitad de tu familia está conectada con alguien que está en otro lado, y tú estás como pendiente de en qué momento sueltan un poco eso para sincronizar la fiesta, y eso no ocurre. Y eso creo que muchos papás y mamás también tienen esa descompensación, por decirlo así, ¿no? Invitas a la familia y todos los hijos están con el celular comunicándose con alguien más, explicando lo aburridos que están de estar ahí. Y entonces hay un desconcierto ahí y dices, yo no sé para qué salimos. Se hubieran quedado en la casa porque están igual de ausentes. Y a ratos esa parte es la que se vuelve complicada porque, claro, tanto como papá como mamá pueden coger y decir, ¿sabes qué? No vamos a salir otra vez ni tan frecuente porque la verdad es que es un despropósito. Es un esfuerzo bárbaro salir 7, 8 personas a comer con una cuenta altísima a la salida para que todos hayan querido estar en otro lado, porque eventualmente esto es un reclamo que todo el mundo hacemos cuando ocurre esta instancia de que están pegados al teléfono, cuando en vez de celebrar con esa persona especial justo en ese día inmemorable que es el importante, ¿no? ¿Qué dices, mi querido Rick?
2: Es correcto, eso ahora se ha modificado muchísimo esta situación. Cada quien está con su celular o con sus aparatitos y están en su mundo, y el mundo que tiene cerca, el que le rodea, el que lo mantiene, no le ponen atención. Así es de que todas estas cosas pues se van a modificar en un futuro cercano, porque no se puede continuar así. Los valores familiares se están perdiendo, desapareciendo. Y antes que lo vayamos para más, era muy importante eso que ustedes dicen, el hombre ausente está trabajando allá, y estaba hablando con personajes últimamente allá en esta cosa de las minas. Dice de que para que trabajen los hombres allí necesitan pasar un montón de exámenes físicos, que tienen que estar perfectamente de salud, muy bien de salud, para poderlos admitir a trabajar allí. Pero eso significa, como se dice normalmente, vivir bajo tierra y desaparecer de la familia por semanas enteras. Creo que están 2 o 3 semanas bajo tierra para regresar una semanita a casa. Algo así, no sé, no me recuerdo exactamente, pero todas esas cuestiones, pues, lo ponen atención las personas. Y muchas de las personas, los padres no aceptan esos trabajos, entre comillas, ahí van las personas que no tienen esa relación de familia o de hijos. Y es muy, muy complicado todo esto. Ahora, cuando comencemos a valorar todo esto y comencemos a poner todos estos papeles claros, claritos en la mesa, las mujeres tienen que hacerse un replanteamiento y comenzar a pensar esto del feminismo, que se está agarrando con una gran fuerza. No es que no lo hagan, sino de que comiencen a analizarlo. Y como les dijo alguien, todo lo que ustedes están utilizando, por la gran mayoría, todas las cosas que están, fueron inventadas por los hombres, no por las mujeres. No es que estoy en contra de las mujeres, sino que hay que llegar a acuerdos. Es lo que yo quisiera decir. Hay que llegar a acuerdos. Cada quien tiene su rol, cada quien tiene su trabajo. Pero ahora, que es un día muy importante, veo yo este día, la importancia de este día, que es el día del padre y de la madre, o de la madre y el padre, que es una unión de amor que ha habido, que hubo, o que hay. Entonces, todas estas situaciones ustedes pueden observar qué importante es este día. ¿Lo conocían? La pregunta es para nuestro radio oyente, ¿sabían de que existía este día? El día de la madre y del padre, el primer lunes debería ser, ¿no? El primer lunes de junio.
1: Día del padre, tercera semana de tercer fin de semana. Esta vez es el ¿qué? El 20, 21 de junio. Este año, el día del padre. Pero ya ves que creo que estas sí son fechas que hay que recolectar, ¿no es cierto? Y sí hay que conmemorar, porque si estás más cerca del final que del principio, tú sabes el día que tus padres se fueron, la falta que te hicieron, pero a veces tus hijos, como no han perdido nada todavía, no saben la diferencia. Y como has sido un superhéroe, un superhombre que has aguantado más que mucha gente, no ven su vida sin su papá o su mamá. Tienen la idea de que van a vivir para siempre. Y eso creo que todos pasamos por esa página hasta que uno de los dos se nos va. Ese rato se aterriza, ¿no es cierto?, se aterriza la vida en una instancia emocional realmente muy, muy fuerte, porque la pérdida de un padre y de una madre es atroz, es terrible. Y en esa perspectiva yo digo, celebración. Bueno, la ONU escogió celebrar el día de hoy papá y mamá. En otro, la tradición nos pone la celebración del Día de la Madre, el Día del Padre y el Día del Niño, ¿no? Adicionalmente tiene el Día de los Abuelos, pero asimismo tiene el Día del Chicle, el del Cabezón y una serie de otras cosas que... La verdad es que esas celebraciones, digo, más bien, como tú decías en algún momento, ¿no? Repitamos algunas celebraciones porque parecería que si todos nos ponemos de acuerdo, esto puede ser que fluya mejor. Porque pasa mucho que para los jóvenes, ¿no es cierto? Puede pasar que, y de hecho ocurre. Y aquí tienes un ejemplo, ¿no? Los hijos de padres divorciados versus los hijos de padres que están preocupados. A ver, no lo vamos a poner así, divorciados o no. Los hijos de padres que no se preocupan versus los hijos de padres que sí se preocupan. ¿Ya? Porque hay variedades, pero creo que en esas dos categorías puede funcionar. Los hijos de padres que se preocupan de sus hijos, los hijos de padres que no se preocupan de sus hijos. Entonces, el tema es que en esa figura, ¿no es cierto? La idea de que quienes no tienen papás preocupados invaden la mente de los chicos que sí tienen papás preocupados, y a veces en solidaridad de los amigos, los chicos que sí tienen esos papás que se preocupan pasan a ser relegados por ellos e ignorados, porque sus amigos es lo que hacen, porque como no, de pronto no tienen un papá, una mamá, o no tienen ninguno de los dos y todo eso, ¿no es cierto? Los amigos son fieles con su amigo que no tiene, entonces se ponen en igualdad de condiciones. Entonces, al ser amigos, ¿no es cierto?, al chico o la chica que sí tiene sus papás y todo eso, está preocupado y todo eso, le un poco como que se le enfría el entusiasmo de sus papás, porque si presenta ese, mis papás están preocupados por mí, ante un chico, un compañero que no tiene, ¿no es cierto?, ellos se asimilan hacia el lado de las carencias, ¿no? Entonces pasa que tú tienes tus hijos que tú les tienes en tu casa, tú les estás cuidando y todo, y la percepción que puedes llegar a tener es que parecería que estos niños, estos hijos o estos jóvenes que están en tu casa no son tuyos, sino que están en el reclamo de que parecería que se sienten que están abandonados. Pero tú dices, pero no entiendo por qué siento la sensación de que ellos se sienten como abandonados, pero están aquí, yo estoy aquí, pero más bien me ignoran. ¿Qué es lo que pasa con muchos papás? Los hijos ignoran a sus padres, ¿no es cierto? Y les fastidia todo, pero lo que pasa es que ellos están siendo solidarios con sus amigos que no tienen. Y eso pasa muchísimo, ¿no? El aspecto comparativo de las emociones. Y resulta que nos deja a tanto papá como mamá a veces en una circunstancia en la que no sabemos cómo actuar. Y lo que pasa es que ellos están siendo fieles con sus amigos y no con su familia. Ahí tienes un detalle de principio fundamental y sácales de ahí, ¿no? ¿Qué dices? Levante la mano el que tenga el pito.
0: Puede ser que sí, o sea, es el hecho de que pues uno se... esta cuestión de que piensen que ser... Pero también hay el otro lado, que por ejemplo, tú estás trabajando, tú estás dando el 100% y tú le estás poniendo a tus hijos en una escuela, en un colegio, en un ambiente, a la capacidad de lo que tú estás generando, ¿no? Y resulta que en esta escuela o ambiente también hay muchachos que tienen o los padres tienen una economía mucho mejor que la tuya o superior a la tuya, y resulta que hay las comparaciones también, o sea, y hay el reclamo hacia el padre de que ¿por qué no me das los zapatos que pues X persona tiene en el colegio? O sea, yo porque no hay este tipo de cosas también. O sea, hay los dos lados, ¿no? Hay los dos lados. Que tú les estás proveyendo todo lo que tú puedes, tanto padre y madre, porque, o sea, ahora veamos en la sociedad actual, los dos están trabajando y resulta que a veces no es suficiente todo lo que tú haces, porque tal vez hay en el entorno de tu hijo, de la escuela, del medio ambiente en el que está, hay otras personas que tal vez tengan mucha más suerte, mucho más dinero, o tal vez se endeuden de mejor manera para tener una, digamos, una cara o una manera de ser vistos. Y esos muchachos están pues exhibiendo mejores relojes, zapatos, ropa, de qué sé yo, de diseñadores, y tu hijo también te reclama por ese sentido. También sucede. O sea, hay los dos puntos. Ahí, Ricky. Ricky, ¿dónde estás? Houston.
2: Aquí estoy. Yo estoy observando todo lo que está sucediendo y entonces me gustaría de proponer algo no insólito, sino que algo diferente, de levantar esta voz y comenzar que las personas se den cuenta de este día de hoy, el día de la madre y del padre juntos, para poderlo celebrar, comenzarlo a celebrar, porque exclusivamente yo no sabía de que existía este día, no sé ustedes dos, pero sin embargo, comenzarlo a celebrar porque es la base fundamental de la familia y de la sociedad, ya que de esa manera, pues, es el núcleo familiar el que tiene que prevalecer. Recordemos que el año pasado estábamos hablando y todas las llamadas que cayeron era referente a la familia, todas las dificultades, problemas, situaciones de la familia y cómo lo deberemos de ir enfocando, cómo lo deberemos de ir mejorando. Entonces ahora diríamos, si comenzamos a enfocar este día de hoy, comenzarlo a celebrar, inclusive hoy porque está comenzándose el día, y comenzar a hacer una campaña para el próximo año, de que este es el día, de que hay que celebrarle a mamá y a papá juntos, no por separado, porque cuando se celebra por separado, estamos siempre buscando la separación, pero ahora nosotros tenemos que buscar la unión de todito esto. Y me parece interesante esta parte de que les digo, de comenzar a buscar la forma de celebrar juntos este día. Así es de que veremos a ver si se puede hacer una campaña. Y viene siendo parecido, Charlie, a lo que estábamos hablando en febrero, de que tan falta de amor tiene esta sociedad, esta humanidad, este lindo planeta, que el mes más corto del año, el mes más corto, febrero, 28 días por lo general, cada 4 años tiene 29 días, es el mes dedicado al amor y a la amistad. Deberíamos de cambiar también esas cosas, son cosas que deberemos de cambiar, o sea, analizarlo, razonarlo, pensarlo, llegar a la forma de poder transformar eso, porque no es justo que siempre se está separando todo y el mes del amor, vuelvo a repetir, de que se celebra, es el mes más corto del año. ¿Qué piensan ustedes? Ya que hay muchas celebraciones, por ejemplo, yo no celebro el mentado Halloween y está de tercero más importante en el año. Así es de que todas las cuestiones es de comenzar a replantear y comenzar a hacer ajustes, porque el mundo está cambiando, el mundo se está limpiando y tenemos que limpiar esas, entre comillas, ignorancias que tenemos, que hemos tenido y que estamos teniendo, y tenemos que mejorar muchos aspectos de nuestra vida diaria para poder ser cada vez más útil a todos los que nos rodean.
1: Ya ves que tiene su grado de complicación, ¿no? Un poco ese reconocimiento que debe, debería estar sobre la piel, ¿no? Debería eso, un poco movernos del espíritu en la idea de que, claro, madre solo hay una, padre también. Tu papá es el que te enseñará a cazar y tu mamá te hablará sobre todo el aspecto emocional y las sensibilidades que también tienen que ser parte de tu existencia, ¿no? Entonces aquí estamos hablando a los hijos, no importa la edad que tengan. Porque hay muchos hijos que hace tiempos que no ven a sus papás y tampoco les importa mucho. Porque ya tienen sus vidas y se sienten muy acompañados y su vida para ellos pues no incluye a estos dos personajes que dieron su vida por ti. Y la verdad es que a veces pasa que ni siquiera atienden a su funeral. Entonces yo siempre en este sentido soy muy, muy insistente en la idea de que no vaya a ser que el rato menos pensado al mensaje que quieres llegar es al de tu papá o tu mamá que está metido en una caja porque ya no está al lado tuyo y ese mensaje no le llega. Entonces le ignoraste cuando lo tenías al lado y ahorita estás buscando que te conteste un mensaje. No, ya no es, ya es muy tarde. Ya no se puede arreglar. Entonces yo abogo muchísimo por el sentido de que las relaciones tienen que ser personales, intransferibles y presenciales. ¿No? Y ahí creo que hemos ganado bastante en el sentido de que si te amo o te odio, te lo voy a decir. Pero tengo que tenerte cerca y mirarte a los ojos. Porque puede pasar que mientras te digo que te odio, puede ser que cambie todo. Puede ser que no te odio tanto. Más bien al contrario. Hemos discutido muchísimo.
0: Te odio poquito.
1: Hemos discutido mucho que lo contrario, el amor es el temor, no el odio. El odio es otra pasión, igual que el amor. Pero la contraposición del amor no es el odio, sino el miedo. Entonces, en esa perspectiva, digo, estamos, si no me tienes miedo, estamos más cerca del amor que del odio. ¿Qué tal? Lindo que sonó eso, ¿no? En fin.
0: Alábate, pato, alábate, alábate.
1: No me den más, no me den más, no me den más, que me dan carrete y yo me pongo así. En fin, entonces el día, no, pero, feliz día de la leche, feliz día de la infancia, feliz día del papá y mamá al mismo tiempo.
0: Es importante, es importante, es importante pues el celebrar esto, el celebrar la importancia de los dos seres, porque no hay una competencia. Cuando tú tienes un hijo no debería haber la competencia y creo que eso está dañando la sociedad, esa competencia que ahora existe, ¿no? En posicionamiento, ¿no? El que mete el gol, el que y cómo lo metes, ¿no? Ese es el punto. Entonces hay que mediar esa situación porque ¿qué estamos criando o qué estamos dejando? ¿Qué legado estamos dejando? ¿Qué enseñanzas estamos dando a nuestros seres, a nuestros hijos? ¿Qué queremos de nuestros hijos? Visualizar qué es lo que queremos, ¿no? O sea, a veces pensamos que queremos hombres de bien o mujeres de bien, profesionales que tengan su título, ya que tal vez para, por decirte, muchos padres ha sido imposibilitante tener un título académico, una universidad. Entonces nos hemos dado a que nuestros hijos tengan sus títulos y hemos dado todo, tiempo, todo, o sea, para que nuestros hijos tengan sus títulos. Y a veces esos hijos han llegado a tener sus títulos, han llegado a tener sus comodidades, sus viajes, sus carros, sus cosas. Y no, y pues, ¿qué más? Y esa es la palabra de esta sociedad, ¿qué más? O sea, no ha sido lo suficiente. Y pues, como tú dices, no han visto todo lo que tú has dado. Y tal vez ha sido en las etapas, ¿no? En las etapas en las que tú has dado a tus hijos esa entrega, ese dar, que tus hijos incluso no recuerdan. Y toda tu entrega, toda tu disposición, tus incomodidades, todos tus esfuerzos, ¿no? Y solo queda en ti, solo queda en ti lo que tú has dado. Y creo que pues genera ese sentimiento que tienen en el corazón de dolorcito, ¿no? Un dolorcito dentro, pero creo que no debe ser así. Y creo que lo que nosotros hemos dado a nuestros hijos y seguiremos dando, lo tenemos que hacer. Lo que tenemos que hacer, y con mucho amor, con ese brillo, con esa entrega, con esa emoción, con ese amor que solo tú sientes por ellos. Y pues al momento, en un momento dado, ellos serán padres, ellos serán, tendrán un hogar, y tal vez confrontarán cosas mejores que las que nosotros hemos confrontado. Y ese es el objetivo, que ellos confronten mejores cosas que las que nosotros hemos confrontado, y que pues tengan mejores experiencias, y que pues tengan una mejor manera de llevar esta sociedad, y que esta sociedad la hagan mejor. Ese sería el objetivo, ¿no? De que cada día la sociedad mejore y sea mejor, porque nosotros estamos dejando un legado, ¿qué estamos dejando en este mundo? ¿Qué palabra estamos dejando en este mundo? ¿Qué es lo que estamos? ¿Qué imagen estamos dejando? Y porque, ¿qué podemos dejar y qué nos podemos llevar? Nos llevamos todo lo vivido, pero ¿qué dejamos? ¿Nos van a recordar? ¿En los ojos de quién? Entonces,
1: ahí lo tienes, ahí lo tienes.
0: Bueno, yo creo que he hablado demasiado, chicos.
1: Rick, danos tus comentarios finales y llévanos al final del partido, porque el árbitro dice no va más en este encuentro, que ha sido realmente tremendo entre los unos y los otros.
0: Los de arriba y los de abajo.
2: Es correcto. Es muy importante este día, de que nosotros comencemos a tomar conciencia de que todo está transformándose, y esta transformación es útil para todos, pero ¿qué estamos haciendo nosotros para que esto sea una realidad? Pónganse a pensar ustedes, si se unieran estos dos días, fuera fabuloso, fuera maravilloso, no solamente desde el punto de vista económico, porque las rosas siempre se van a vender, sino que el punto de vista de que va a estar la familia más unida, al padre, la madre y los hijos celebrando. Pero si celebran solo al padre o solo a la madre separado, siempre la separación, siempre los han tendido a toda esta sociedad a las formas de ver las cosas es separar, y ahora nosotros tenemos que comenzar a cambiar eso, a unir todo lo que realmente es importante, y no hay nada más importante que la familia. Así es de que hay tantas cosas de que hablar, muchas cosas que decir, pero como la banderita ya hay que bajarla, ya es hora del juez de línea que se va a reunir con el árbitro y el otro juez de línea. Así que vamos a continuar, mis queridos hermanos, ya que piensen, analicen qué están haciendo en su vida para que todo sea paz y armonía y unidad, o están buscando siempre la separación. Vean de que todo cambia, todo se transforma, todo se puede mejorar, y todo depende de cada uno.
3: Son las 12:30. 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
5: Muy buenos días, mis amigos del noroeste. Arrancamos junio con una noticia que casi nunca damos en este programa: el clima

Hombres aterradores. Hoy tenemos un día bastante tranquilo en todo el noroeste, con temperaturas agradables, bastante sol y muy poca probabilidad de lluvia. Básicamente el clima llegó a junio diciendo, voy a comportarme. Por ahora. Así que nada, te quiero ya listo con tu vasito de agua con hielo y vamos ciudad por ciudad para ver qué nos espera con el clima el día de hoy. Mis amigos de Nueva York, Nueva York tendrá una jornada bastante cómoda, con una temperatura máxima de 22 grados Celsius, que serían 72 grados Fahrenheit, pero una mínima de 11 grados Celsius, que serían 52 grados Fahrenheit. El cielo estará parcialmente soleado durante gran parte del día, con algunas nubes pasando de visita, pero sin causar muchos problemas. Es uno de esos días donde puedes salir con confianza, sin revisar la aplicación del clima cada 10 minutos. Pero sí cada 15, ya sabes que es mejor prevenir que lamentar. Para mis amigos de Nueva Jersey tendrá condiciones muy similares, con una temperatura máxima de 23 grados Celsius, que serían 73 grados Fahrenheit, pero una mínima de 12 grados Celsius, que serían 53 grados Fahrenheit. Habrá una agradable mezcla de sol y nubes, acompañada por brisas ligeras que mantendrán el ambiente fresco. Es un día ideal para actividades al aire libre, aunque ya sabemos que siempre aparece alguien diciendo creo que va a llover cuando no hay ni siquiera una nube cerca. Solamente les gusta matar la vibra, yo lo sé. Para mis amigos de Connecticut, Connecticut tendrá un lunes bastante estable, con una temperatura máxima de 21 grados Celsius, que serían 70 grados Fahrenheit, pero una mínima de 11 grados Celsius, que serían 52 grados Fahrenheit. Se esperan intervalos nubosos durante la jornada, pero sin precipitaciones importantes. La mañana será fresca, así que un abrigo ligero todavía será buena idea antes de salir. Y finalizamos nuestro recorrido de hoy con mis delfines de Filadelfia. Filadelfia se lleva el premio a la ciudad más cálida del día, con una temperatura máxima de 25 grados Celsius, que serían 77 grados Fahrenheit, pero una mínima de 11 grados Celsius, que serían 52 grados Fahrenheit. El

conectada a otra pila, o sea, mucha energía. En resumen, para los que anduvieron por las nubes, tenemos mucho sol en toda la región, algunas nubes ocasionales, menos del 15% de probabilidad de lluvia, temperaturas agradables y algo de vientos ligeros entre 8 y 20 kilómetros por hora. Pero eso sí, atención porque el índice de UV estará alto, alcanzando el nivel 9. Mi recomendación oficial para el día de hoy es que uses protector solar si es que vas a pasar tiempo afuera, usa gafas de sol y eso sí, mantente bien hidratado. Y aprovecha bastante este lunes porque encontrar un día tan tranquilo como hoy en el noroeste es más raro que encontrar parqueadero en Manhattan. Pero bueno, lamentablemente hasta aquí el reporte del clima con tu amigo Carlos Moreno, el único que te informa, que te mantiene a la moda y a la vez te saca una sonrisa. Yo ya me

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2: Derrumbe en Filipinas. Continúan las labores de búsqueda luego de que el colapso de un hotel en construcción dejara al menos 4 muertos y 17 desaparecidos. Elecciones en Malta. El Partido Laborista del primer ministro Roberto Abela logró un histórico cuarto mandato consecutivo tras las elecciones anticipadas. Política en Nicaragua. Se reportó la muerte del histórico líder indígena nicaragüense, Brooklyn Rivera, bajo custodia del régimen de Ortega tras casi 3 años de arresto político. Rescate de personas atrapadas en una cueva inundada en Laos. Equipo de rescate lograron localizar con vida a varios habitantes que permanecían desaparecidos tras quedar atrapados por inundaciones en una cueva. Extensión del alto al fuego entre Estados Unidos e Irán impulsa los mercados. Los mercados financieros reaccionaron positivamente a la extensión de cese de hostilidades, impulsando índices bursátiles estadounidenses hacia máximos históricos. Rusia mantiene presión militar sobre Ucrania. Persiste la preocupación internacional por las amenazas rusas de realizar nuevos ataques sistemáticos contra Kiev. El tema fue debatido en organismos internacionales y sigue siendo uno de los focos de tensión global. Sanciones adicionales de Estados Unidos contra entidades iraníes. Washington anunció nuevas sanciones vinculadas a actividades consideradas relacionadas con terrorismo, incrementando la presión económica sobre Irán mientras continúan las negociaciones diplomáticas. Este fin de semana, tragedia en la Interestatal 95. Autoridades de Virginia informaron sobre un fuerte accidente múltiple y masivo cerca de Stafford County que involucró a un autobús y dejó un saldo de al menos 5 personas fallecidas y más de 40 heridos. Debate internacional sobre seguridad y cadenas de suministro tecnológicas. Estados Unidos continúa impulsando acuerdos estratégicos en Asia para fortalecer cadenas de suministro tecnológicas y cooperación económica, especialmente con aliados del Indo-Pacífico. Continúan las tensiones entre Estados Unidos e Irán. Las negociaciones para consolidar un acuerdo entre Washington y Teherán siguen siendo uno de los temas geopolíticos más importantes del fin de semana. Ambas partes continúan negociando sobre el programa nuclear iraní, las sanciones y la seguridad en el Estrecho de Hormuz. Escalada en Medio Oriente. Israel expandió sus operaciones militares terrestres en el sur de Líbano, tomando el control de la estratégica posición del castillo de Beinfort. Mientras tanto, Estados Unidos sigue manteniendo una tensa postura en el Golfo Pérsico tras una serie de incidentes con lanchas y destructores en el Estrecho de Hormuz. Elecciones presidenciales en Colombia. Este pasado 31 de mayo culminó la primera vuelta de las elecciones. Tras la jornada electoral se confirmó el paso a la segunda vuelta programada para el 21 de junio entre el candidato de la ultraderecha Abelardo de la Estrella y el aspirante por el oficialista Pacto Histórico. Gustavo Petro ha cuestionado los resultados del preconteo.
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0: y 30.
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1: Aquí inicia tu espacio informativo de Radio El Despertar con las noticias más importantes del día de hoy. Derrumbe en Filipinas. Continúan las labores de búsqueda luego de que el colapso de un hotel en construcción dejara al menos 4 muertos y 17 desaparecidos. Elecciones en Malta. El Partido Laborista del primer ministro Roberto Abela logró un histórico cuarto mandato consecutivo tras las elecciones anticipadas. Política en Nicaragua. Se reportó la muerte del histórico líder indígena nicaragüense, Brooklyn Rivera, bajo custodia del régimen de Ortega tras casi 3 años de arresto político. Rescate de personas atrapadas en una cueva inundada en Laos. Equipo de rescate lograron localizar con vida a varios habitantes que permanecían desaparecidos tras quedar atrapados por inundaciones en una cueva. Extensión del alto al fuego entre Estados Unidos e Irán impulsa los mercados. Los mercados financieros reaccionaron positivamente a la extensión de cese de hostilidades, impulsando índices bursátiles estadounidenses hacia máximos históricos. Rusia mantiene presión militar sobre Ucrania. Persiste la preocupación internacional por las amenazas rusas de realizar nuevos ataques sistemáticos contra Kiev. El tema fue debatido en organismos internacionales y sigue siendo uno de los focos de tensión global. Sanciones adicionales de Estados Unidos contra entidades iraníes. Washington anunció nuevas sanciones vinculadas a actividades consideradas relacionadas con terrorismo, incrementando la presión económica sobre Irán mientras continúan las negociaciones diplomáticas. Este fin de semana, tragedia en la Interestatal 95. Autoridades de Virginia informaron sobre un fuerte accidente múltiple y masivo cerca de Stafford County que involucró a un autobús y dejó un saldo de al menos 5 personas fallecidas y más de 40 heridos. Debate internacional sobre seguridad y cadenas de suministro tecnológicas. Estados Unidos continúa impulsando acuerdos estratégicos en Asia para fortalecer cadenas de suministro tecnológicas y cooperación económica, especialmente con aliados del Indo-Pacífico. Continúan las tensiones entre Estados Unidos e Irán. Las negociaciones para consolidar un acuerdo entre Washington y Teherán siguen siendo uno de los temas geopolíticos más importantes del fin de semana. Ambas partes continúan negociando sobre el programa nuclear iraní, las sanciones y la seguridad en el Estrecho de Hormuz. Escalada en Medio Oriente. Israel expandió sus operaciones militares terrestres en el sur de Líbano, tomando el control de la estratégica posición del castillo de Beinfort. Mientras tanto, Estados Unidos sigue manteniendo una tensa postura en el Golfo Pérsico tras una serie de incidentes con lanchas y destructores en el Estrecho de Hormuz. Elecciones presidenciales en Colombia. Este pasado 31 de mayo culminó la primera vuelta de las elecciones. Tras la jornada electoral se confirmó el paso a la segunda vuelta programada para el 21 de junio entre el candidato de la ultraderecha Abelardo de la Estrella y el aspirante por el oficialista Pacto Histórico. Gustavo Petro ha cuestionado los resultados del preconteo.
2: Son las 2 de la tarde.
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1: Muy buenos días, mis amigos del noroeste. Arrancamos junio con una noticia que casi nunca damos en este programa. El clima está portándose bien. Sí, escucharon bien. No tenemos tormentas apocalípticas, no tenemos humedad capaz de cocinar arroz y no tenemos alertas meteorológicas con nombres aterradores. Hoy tenemos un día bastante tranquilo en todo el noroeste, con temperaturas agradables, bastante sol y muy poca probabilidad de lluvia. Básicamente, el clima llegó a junio diciendo, voy a comportarme. Por ahora. Así que nada, te quiero ya listo con tu vasito de agua con hielo y vamos ciudad por ciudad para ver qué nos espera con el clima el día de hoy. Mis amigos de Nueva York. Nueva York tendrá una jornada bastante cómoda, con una temperatura máxima de 22 grados Celsius, que serían 72 grados Fahrenheit, pero una mínima de 11 grados Celsius, que serían 52 grados Fahrenheit. El cielo estará parcialmente soleado durante gran parte del día, con algunas nubes pasando de visita, pero sin causar muchos problemas. Es uno de esos días donde puedes salir con confianza, sin revisar la aplicación del clima cada 10 minutos. Pero sí cada 15, ya sabes que es mejor prevenir que lamentar. Para mis amigos de Nueva Jersey, Nueva Jersey tendrá condiciones muy similares, con una temperatura máxima de 23 grados Celsius, que serían 73 grados Fahrenheit, pero una mínima de 12 grados Celsius, que serían 53 grados Fahrenheit. Habrá una agradable mezcla de sol y nubes, acompañada por brisas ligeras que mantendrán el ambiente fresco. Es un día ideal para actividades al aire libre, aunque ya sabemos que siempre aparece alguien diciendo creo que va a llover cuando no hay ni siquiera una nube cerca. Solamente les gusta matar la vibra, yo lo sé. Para mis amigos de Connecticut, Connecticut tendrá un lunes bastante estable, con una temperatura máxima de 21 grados Celsius, que serían 70 grados Fahrenheit, pero una mínima de 11 grados Celsius, que serían 52 grados Fahrenheit. Se esperan intervalos nubosos durante la jornada, pero sin precipitaciones importantes. La mañana será fresca, así que un abrigo ligero todavía será buena idea antes de salir. Y finalizamos nuestro recorrido de hoy con mis delfines de Filadelfia. Filadelfia se lleva el premio a la ciudad más cálida del día, con una temperatura máxima de 25 grados Celsius, que serían 77 grados Fahrenheit, pero una mínima de 11 grados Celsius, que serían 52 grados Fahrenheit. El

0: 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En resumen, para los que anduvieron por las nubes, tenemos mucho sol en toda la región, algunas nubes ocasionales, menos del 15% de probabilidad de lluvia, temperaturas agradables y algo de vientos ligeros entre 8 y 20 kilómetros por hora. Pero eso sí, atención porque el índice de UV estará alto, alcanzando el nivel 9. Mi recomendación oficial para el día de hoy es que uses protector solar si es que vas a pasar tiempo afuera, usa gafas de sol y eso sí, mantente bien hidratado. Y aprovecha bastante este lunes porque encontrar un día tan tranquilo como hoy en el noroeste es más raro que encontrar parqueadero en Manhattan. Pero bueno, lamentablemente hasta aquí el reporte del clima con tu amigo Carlos Moreno, el único que te informa, que te mantiene a la moda y a la vez te saca una sonrisa. Yo ya me voy, pero tú quédate con nosotros en Radio El Despertar 101.1 FM, donde el clima cambia, pero el buen humor nunca, nunca, nunca, nunca, nunca se va.
1: Son las 2:30 de la tarde.
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1: Aquí inicia tu espacio informativo de Radio El Despertar con las noticias más importantes del día de hoy. Derrumbe en Filipinas. Continúan las labores de búsqueda luego de que el colapso de un hotel en construcción dejara al menos 4 muertos y 17 desaparecidos. Elecciones en Malta. El Partido Laborista del primer ministro Roberto Abela logró un histórico cuarto mandato consecutivo tras las elecciones anticipadas. Política en Nicaragua. Se reportó la muerte del histórico líder indígena nicaragüense, Brooklyn Rivera, bajo custodia del régimen de Ortega tras casi 3 años de arresto político. Rescate de personas atrapadas en una cueva inundada en Laos. Equipo de rescate lograron localizar con vida a varios habitantes que permanecían desaparecidos tras quedar atrapados por inundaciones en una cueva. Extensión del alto al fuego entre Estados Unidos e Irán impulsa los mercados. Los mercados financieros reaccionaron positivamente a la extensión de cese de hostilidades, impulsando índices bursátiles estadounidenses hacia máximos históricos. Rusia mantiene presión militar sobre Ucrania. Persiste la preocupación internacional por las amenazas rusas de realizar nuevos ataques sistemáticos contra Kiev. El tema fue debatido en organismos internacionales y sigue siendo uno de los focos de tensión global. Sanciones adicionales de Estados Unidos contra entidades iraníes. Washington anunció nuevas sanciones vinculadas a actividades consideradas relacionadas con terrorismo, incrementando la presión económica sobre Irán mientras continúan las negociaciones diplomáticas. Este fin de semana, tragedia en la Interestatal 95. Autoridades de Virginia informaron sobre un fuerte accidente múltiple y masivo cerca de Stafford County que involucró a un autobús y dejó un saldo de al menos 5 personas fallecidas y más de 40 heridos. Debate internacional sobre seguridad y cadenas de suministro tecnológicas. Estados Unidos continúa impulsando acuerdos estratégicos en Asia para fortalecer cadenas de suministro tecnológicas y cooperación económica, especialmente con aliados del Indo-Pacífico. Continúan las tensiones entre Estados Unidos e Irán. Las negociaciones para consolidar un acuerdo entre Washington y Teherán siguen siendo uno de los temas geopolíticos más importantes del fin de semana. Ambas partes continúan negociando sobre el programa nuclear iraní, las sanciones y la seguridad en el Estrecho de Hormuz. Escalada en Medio Oriente. Israel expandió sus operaciones militares terrestres en el sur de Líbano, tomando el control de la estratégica posición del castillo de Beinfort. Mientras tanto, Estados Unidos sigue manteniendo una tensa postura en el Golfo Pérsico tras una serie de incidentes con lanchas y destructores en el Estrecho de Hormuz. Elecciones presidenciales en Colombia. Este pasado 31 de mayo culminó la primera vuelta de las elecciones. Tras la jornada electoral se confirmó el paso a la segunda vuelta programada para el 21 de junio entre el candidato de la ultraderecha Abelardo de la Espriella y el aspirante por el oficialista Pacto Histórico. Gustavo Petro ha cuestionado los resultados del preconteo.
2: 3 de la tarde en punto.
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5: Hace cosa de año así, yo me estaba muy mal. Y a ver cómo puedo analizar lo que me ocurrió. Yo tenía que hacer las cosas de mi casa, pero en un eso yo, me daban vértigos. Yo tuve que ponerme de rodillas. Gracias. Me tuve que poner de rodillas para arreglar un cajón y coger algo que necesitaba. Entonces al levantarme me dio un vaído y vi que me iba a dar con la cabeza contra la esquina de la cama. Y entonces yo me aparté la cabeza, pero me caí encima de la cama de bruces. Ya iba perdiendo el sentido, pero solo me dio tiempo a alcanzar el teléfono y llamar a mi hija. Y solamente pude decirle: esto me pasa aquí, me encontraréis en la cama, como me encontréis. Pero yo luego no sentí mi cuerpo, solo sentí un tubo que iba metiéndome para adentro y a medio eso, con mucha luz. Y a medio camino que en esa luz me encontraba, pues escuché una música. Y yo lo pensé, pues yo esta música preciosa tengo que escribir. Y en eso volví en sí. Y no sé qué valoración darse. Gracias.
6: Mira, yo tengo que decir que estos son manifestaciones de orden espiritual, energías que se han movido en ti, que han sido potenciadas en ti, que deberé pensar que tu ser de luz las ha potenciado en ti para que se produjeran estas experimentaciones que tú recuerdas y que representan puntos de atención para ti. Lo consideras de un valor porque te muestra que captaste algo fuera del campo físico, que te estuvieron diciendo que todavía no hay un tiempo, esto debes continuar trabajándolo, y por tanto es darte elementos de juicio de aquello que está aquí, de aquello que está allí, y la vinculación clara que existe ante la realidad física y la realidad espiritual, que no es más que una continuidad. No hay diferenciación como a nosotros nos parece que está, es una continuidad completa. Esta es la realidad de estas manifestaciones que podríamos concretar de esta manera, ¿eh? Manifestaciones espirituales orientadoras de los valores que se hallan en el mundo espiritual en relación con los valores materiales que estamos acostumbrados a vivir. Es una ayuda, por tanto, ¿eh? una lección que se brinda a tu espíritu para que la razone, la valore, la entienda. Y entonces podemos pensar y nos damos cuenta, vamos, yo veo, que estas manifestaciones espirituales tienen múltiples formas y maneras, y que cada ser las pasará de acuerdo con su nivel y con su capacidad, y todo ello estará dentro del impulso del ser de luz que moverá lo más ajustado, que deberemos entender que es lo mejor para su protegido, y expresa el amor absoluto que este ser, el ser de luz, está moviendo cuando se dirige hacia ti o hacia quien sea. Esta es la idea, ¿eh? Conocimiento creciente, esta es la realidad.
7: Sí, sí.

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2: Entonces, bueno, veo que este movimiento hemos empezado todos a verlo. Sabemos que el amor es lo prioritario, pero fíjate que como no sabemos qué es el amor, porque el amor y Dios es lo mismo y a Dios no le voy a conocer hasta quizá más adelante, empiezo a sentir, empiezo a intuir su presencia en mí y empiezo a sentirla, pero no tiene esa fuerza y ese carácter como para decir, es esto, no puedo decirlo. Caería en orgullo y soberbia. Empiezo sencillamente a sentir que hay algo dentro de mí que me impulsa, que impone el bien. Y mi bien es actuar con amor fraterno. Y mi bien es actuar en unidad con esta fuerza y con todo el entorno, porque él está fuera y dentro de mí. Entonces siento que esto es mi movimiento. Pero aparte de esto, en el ejercicio diario, con todo lo que sale, ni idea de lo que es amar. Ni idea. Empiezo recién a ver que hay un movimiento que me obliga siempre a callar mi voz humana y a imponer una voz de conciencia que dice, te unirás a pesar de todo. Y esto hace callar a mi materia, que dice, no lo haré, porque me han hecho, porque me han dicho, es injusto. Pero yo veo cómo esta otra voz dice, lo harás, porque está en ti y en ello sacarás un beneficio, porque has sido creado para eso. Y esto dice, pues vale. Veo realmente que después de comprender a esta parte, de conocerla muy bien, de ver cuáles son sus defectos y de trabajar con ella, de aceptarla, que para mí no ha sido nada fácil aceptar mi materia, nada fácil. Creo que ha sido el trabajo más difícil y no creo tampoco que lo tengo hecho, como dicen algunos. No está nada hecho. Cuando viene una... Yo estoy en un estado interno de quietud y alguien dice algo que no entra en mis parámetros, que ya se revuelve todo. Con lo cual veo que es débil. El principio de amor que yo empiezo a sentir dentro de mí, la atención que yo pongo en la vibración de mi alma, se va como una hoja seca que se mueve en el suelo con una brizna de aire. Eso veo mi dependencia de tener que estar continuamente atendiendo esta fuerza para darle prioridad por encima de todo. Pero sí veo que esto tiene una fuerza de acallar todo lo demás. Entiendo que esto para mí es un principio de amor, que empiezo a moverme en el camino adecuado. Y entonces eso me hace sentir confianza, me hace sentir seguridad, pero sobre todo siento la alegría de mi espíritu de ver que está aprendiendo por fin de una forma positiva y sobre todo siento que mi alma está contenta de poder impulsar de esta manera mi espíritu. Pero yo del amar no puedo hablar mucho porque es que recién empiezo. Entonces recién empiezo a hacer un movimiento que parece ser que se quería hacer desde hace tiempo, pero que no dejaba todo lo que había, estos defectos que has establecido. Esta vestimenta era tan gruesa que no dejaba allí sacar nada. Entonces ha habido que hacer un trabajo primero de ver qué había, si había camisa, faja, refajo, camisilla, verlo todo y a ver cómo esto estaba obstaculizando. Y eso lleva tiempo y me haya sido muy difícil, porque lo que tú dices de que hay que amarlo, pero yo veía que quería hacerlo y no podía. Entonces tenía que humildemente decirle, si es que quiero hacerlo, pero no puedo amar mis defectos, no puedo amarlos y quiero hacerlo. Y era tal la sensación de, como he dicho ya, de frustración de querer amarlos porque eran parte de mí y no podía amarlos. Y claro, para mí todo cambió cuando esta fuerza me dijo, bueno, y si yo puedo amarte, si mi amor absoluto está contigo, porque tú no puedes, si yo te amo. Y cuando me hizo sentir que él me amaba, que le daba igual mis defectos, que ni los veía, que él lo que veía era la fuerza en querer aprender de ellos, dice, míralos así, míralos como una oscuridad que están en ti, pero que de esa oscuridad tú sacarás una luz y ellos dejarán de molestar, estarán siempre en tu materia, siempre los tendrás que vigilar, porque formarán parte de tu instrumento, pero podrás vencerlos si los ves como yo los veo, como instrumentos de trabajo, como material de aprendizaje, como impulsores de luz. Y esto ya, impulsores de luz, que de la oscuridad yo puedo sacar luz. Me dijo, puedes hacerlo. Entonces, al sentir, es que de verdad que para mí creo que es importante sentir el amor de Dios. ¿Cómo te ama? Para decir, si tú me amas así, tal y como estoy, ¿por qué yo no? Y también, además, me has de ayudar a poderme amar tal y como estoy. Y por eso le entiendo a David, porque al final veo que lo que estoy haciendo es aceptarme tal cual soy, y además en el momento en que estoy, porque sé que de lo que hemos hablado es de teoría. Tefilo nos ha hablado del futuro, pero yo no estoy aún en ese futuro. Querer plasmar ese futuro me parece de vanidad y de soberbia, no llego ahí. Entonces tengo que aceptar con naturalidad en el momento en que estoy, y me veo como estoy, y ya no me causa dolor, porque él me ama de forma absoluta, porque sabe de mi situación actual, de mis dificultades, pero también de lo que hablaba ella, de mis ansias de querer salir. Y hasta incluso las ansias, pregunto, ¿no serán vanidad? ¿No serán ganas de ganar puntos a tus ojos?

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1: Aquí inicia tu espacio informativo de Radio El Despertar con las noticias más importantes del día de hoy. Derrumbe en Filipinas. Continúan las labores de búsqueda luego de que el colapso de un hotel en construcción dejara al menos 4 muertos y 17 desaparecidos. Elecciones en Malta. El Partido Laborista del primer ministro Roberto Abela logró un histórico cuarto mandato consecutivo tras las elecciones anticipadas. Política en Nicaragua. Se reportó la muerte del histórico líder indígena nicaragüense, Brooklyn Rivera, bajo custodia del régimen de Ortega tras casi 3 años de arresto político. Rescate de personas atrapadas en una cueva inundada en Laos. Equipo de rescate lograron localizar con vida a varios habitantes que permanecían desaparecidos tras quedar atrapados por inundaciones en una cueva. Extensión del alto al fuego entre Estados Unidos e Irán impulsa los mercados. Los mercados financieros reaccionaron positivamente a la extensión de cese de hostilidades, impulsando índices bursátiles estadounidenses hacia máximos históricos. Rusia mantiene presión militar sobre Ucrania. Persiste la preocupación internacional por las amenazas rusas de realizar nuevos ataques sistemáticos contra Kiev. El tema fue debatido en organismos internacionales y sigue siendo uno de los focos de tensión global. Sanciones adicionales de Estados Unidos contra entidades iraníes. Washington anunció nuevas sanciones vinculadas a actividades consideradas relacionadas con terrorismo, incrementando la presión económica sobre Irán mientras continúan las negociaciones diplomáticas. Este fin de semana, tragedia en la Interestatal 95. Autoridades de Virginia informaron sobre un fuerte accidente múltiple y masivo cerca de Stafford County que involucró a un autobús y dejó un saldo de al menos 5 personas fallecidas y más de 40 heridos. Debate internacional sobre seguridad y cadenas de suministro tecnológicas. Estados Unidos continúa impulsando acuerdos estratégicos en Asia para fortalecer cadenas de suministro tecnológicas y cooperación económica, especialmente con aliados del Indo-Pacífico. Continúan las tensiones entre Estados Unidos e Irán. Las negociaciones para consolidar un acuerdo entre Washington y Teherán siguen siendo uno de los temas geopolíticos más importantes del fin de semana. Ambas partes continúan negociando sobre el programa nuclear iraní, las sanciones y la seguridad en el Estrecho de Hormuz. Escalada en Medio Oriente. Israel expandió sus operaciones militares terrestres en el sur de Líbano, tomando el control de la estratégica posición del castillo de Beinfort. Mientras tanto, Estados Unidos sigue manteniendo una tensa postura en el Golfo Pérsico tras una serie de incidentes con lanchas y destructores en el Estrecho de Hormuz. Elecciones presidenciales en Colombia. Este pasado 31 de mayo culminó la primera vuelta de las elecciones. Tras la jornada electoral se confirmó el paso a la segunda vuelta programada para el 21 de junio entre el candidato de la ultraderecha Abelardo de la Espriella y el aspirante por el oficialista Pacto Histórico. Gustavo Petro ha cuestionado los resultados del preconteo.
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1: Muy buenos días, mis amigos del noroeste. Arrancamos junio con una noticia que casi nunca damos en este programa. El clima está portándose bien. Sí, escucharon bien. No tenemos tormentas apocalípticas.

Hombres aterradores. Hoy tenemos un día bastante tranquilo en todo el noroeste, con temperaturas agradables, bastante sol y muy poca probabilidad de lluvia. Básicamente el clima llegó a junio diciendo, voy a comportarme. Por ahora. Así que nada, te quiero ya listo con tu vasito de agua con hielo y vamos ciudad por ciudad para ver qué nos espera con el clima el día de hoy. Mis amigos de Nueva York, Nueva York tendrá una jornada bastante cómoda, con una temperatura máxima de 22 grados Celsius, que serían 72 grados Fahrenheit, pero una mínima de 11 grados Celsius, que serían 52 grados Fahrenheit. El cielo estará parcialmente soleado durante gran parte del día, con algunas nubes pasando de visita, pero sin causar muchos problemas. Es uno de esos días donde puedes salir con confianza, sin revisar la aplicación del clima cada 10 minutos. Pero sí cada 15, ya sabes que es mejor prevenir que lamentar. Para mis amigos de Nueva Jersey, Nueva Jersey tendrá condiciones muy similares, con una temperatura máxima de 23 grados Celsius, que serían 73 grados Fahrenheit, pero una mínima de 12 grados Celsius, que serían 53 grados Fahrenheit. Habrá una agradable mezcla de sol y nubes, acompañada por brisas ligeras que mantendrán el ambiente fresco. Es un día ideal para actividades al aire libre, aunque ya sabemos que siempre aparece alguien diciendo creo que va a llover cuando no hay ni siquiera una nube cerca. Solamente les gusta matar la vibra, yo lo sé. Para mis amigos de Connecticut, Connecticut tendrá un lunes bastante estable, con una temperatura máxima de 21 grados Celsius, que serían 70 grados Fahrenheit, pero una mínima de 11 grados Celsius, que serían 52 grados Fahrenheit. Se esperan intervalos nubosos durante la jornada, pero sin precipitaciones importantes. La mañana será fresca, así que un abrigo ligero todavía será buena idea antes de salir. Y finalizamos nuestro recorrido de hoy con mis delfines de Filadelfia. Filadelfia se lleva el premio a la ciudad más cálida del día, con una temperatura máxima de 25 grados Celsius, que serían 77 grados Fahrenheit, pero una mínima de 11 grados Celsius, que serían 52 grados Fahrenheit. El

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En resumen, para los que anduvieron por las nubes, tenemos mucho sol en toda la región, algunas nubes ocasionales, menos del 15% de probabilidad de lluvia, temperaturas agradables y algo de vientos ligeros entre 8 y 20 kilómetros por hora. Pero eso sí, atención porque el índice de UV estará alto, alcanzando el nivel 9. Mi recomendación oficial para el día de hoy es que uses protector solar si es que vas a pasar tiempo afuera, usa gafas de sol y eso sí, mantente bien hidratado. Y aprovecha bastante este lunes porque encontrar un día tan tranquilo como hoy en el noroeste es más raro que encontrar parqueadero en Manhattan. Pero bueno, lamentablemente hasta aquí el reporte del clima con tu amigo Carlos Moreno, el único que te informa, que te mantiene a la moda y a la vez te saca una sonrisa.

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2: ¿Eh? Pedrito, ¿quieres protestar?
3: No.
2: ¿Ah, no?
3: Protestar no. Protestar no. Sí, queda grabado. Sí. De todas formas, esta expresión que has hecho, que nos ha sorprendido tanto, que es una forma de ver lo que ya se había dicho, ¿eh? Lo habíamos dicho de otras formas, estamos diciendo que no hay energías negativas.
4: Claro.
3: Entonces el defecto no existe como energía negativa.
4: Claro.
3: Estábamos diciendo que hay grados de ignorancia. Entonces,
4: eso es.
3: Estaba dicho de otras formas, y de otras formas, esta forma de.
4: Pero decir, más suaves.
3: Más suaves, más suaves. Esta forma ya es más brusca, es para que los tontitos también entendamos y nos demos cuenta que ya estaba dicho. De todas formas, comentábamos, no sé si ayer o tal, tanto los defectos como los errores son herramientas imprescindibles para poder evolucionar. Imprescindibles.
4: Esta es la realidad,
3: es así,
4: ¿eh?
3: ¿No? En nuestro sistema, el defecto y el error es la herramienta de evolución. Ahí practicamos y ahí avanzamos.
4: Vaya.
3: Pero son, ya estáis diciendo, no existe la energía negativa. Entonces no existe el defecto como energía negativa.
4: Claro.
3: Existirá como un grado de ignorancia más fuerte. El defecto es un proyecto en desarrollo. Ya terminaremos.
4: Esta imagen es bonita, ¿eh? El defecto es un proyecto en desarrollo. Fijaros, quiero daros otra imagen.
3: ¿Vas a dar otra imagen?
4: Sí.
3: Voy a explicar. Una casuística. Dicen que le dijeron a Miguel Ángel a ver cómo pudo hacer el Moisés. Y dijo, pues mira, cogí un bloque de la cantera y le quité lo que sobraba. Pero siempre estuvo dentro el Moisés. Había que quitar lo que sobraba. Y ese es el proyecto.
4: Sí, sí, claro. Esta imagen me la dio Elena, el centro, que ella es especialista en computadoras. Y me dice, fíjate que lo que yo capté el otro día es que en todas las grandes industrias, los bancos, todo, la computadora que tienen no contiene nada. Todo está conectado con la computadora central. Y dice, y nosotros somos eso, computadoras que no tenemos nada. La computadora central es Dios. Y estamos conectados con Él y recibimos de Él. Dije, pues mira, me gusta eso. Dios es la computadora central. Sí, es una imagen.
3: Como Dios es sí. La unidad es la computadora.
4: Sí, y yo no tengo nada, yo estoy conectado allí. Solo tengo que ver que esté bien conectado.
2: No jugando.
4: Hombre, a veces.
3: Bueno, vamos a ver. Lo de jugar es un mecanismo que tenemos para desarrollar la intuición.
2: No, es... Gracias, ¿eh? ¿En vez de ayudarme?
3: ¿Verdad? Claro. Se desarrolla la intuición para ver por dónde hay que ir para resolver
4: claro,
3: el problema.
4: Es un ejercicio.
3: Es un ejercicio.
4: Por tanto, cuando me veas buscando las minas...
2: Yo me voy.
3: Sí,
2: sí. Continúa.
4: ¿Sí?
2: Un humilde. Sí. Esa niña quiere decir...
4: Protesta. Claro.
5: He tenido así como la sensación a un comentario que ha dicho antes David, de que cuando uno tiene defectos, cuando ve que tiene defectos, pues que hay que amarlos porque Dios le o el amor se los ha dado y que amarlos está bien, ¿no? Pues tengo la necesidad como de decir que me parece bien analizarlo y llegar a esa conclusión, porque todos tenemos defectos. Pero aparte de llegar a eso, hay que ir a más y hay que intentar modificarlos para mejorarlos. Porque como no somos un solo ser y somos muchos seres, alrededor tenemos muchos seres. Y para que todos tengan un orden, tanto tu ser como el de los seres alrededor, hay que intentar que haya una armonía entre todos.
4: Sí, sí, correcto. Pero fíjate, yo tendría que añadir que una cosa muy simple, y es que tenemos que amar porque el amor es una luz. Y cuando yo amo, estoy viendo lo que está en mi entorno, que no vería con esta claridad si no amara. Entonces, no solamente estoy viendo lo que hay en mi entorno, estoy viendo también el problema en el cual la vida me lleva. Pero esta luz que mueve mi amor no solamente me hace comprender el problema, sino algo más importante, me alumbra el camino por donde veo que está la salida del problema. Es decir, yo puedo alcanzar dominios constantes de lo que tengo enfrente, por difícil que parezcan, simplemente amando, porque el amor es una luz que marca por donde debo salir del problema. Y en la salida produce una sensación de plenitud, de captación, de incremento de conocimiento, todo cuanto pueda derivarse de la intensidad del problema vivido. Cualquier situación se resuelve amando, por la luz que representa la vibración de amor. Es otro de los aspectos, ¿eh? La luz, otro de los aspectos.

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2: Derrumbe en Filipinas. Continúan las labores de búsqueda luego de que el colapso de un hotel en construcción dejara al menos 4 muertos y 17 desaparecidos. Elecciones en Malta. El Partido Laborista del primer ministro Roberto Abela logró un histórico cuarto mandato consecutivo tras las elecciones anticipadas. Política en Nicaragua. Se reportó la muerte del histórico líder indígena nicaragüense, Brooklyn Rivera, bajo custodia del régimen de Ortega tras casi 3 años de arresto político. Rescate de personas atrapadas en una cueva inundada en Laos. Equipo de rescate lograron localizar con vida a varios habitantes que permanecían desaparecidos tras quedar atrapados por inundaciones en una cueva. Extensión del alto al fuego entre Estados Unidos e Irán impulsa los mercados. Los mercados financieros reaccionaron positivamente a la extensión de cese de hostilidades, impulsando índices bursátiles estadounidenses hacia máximos históricos. Rusia mantiene presión militar sobre Ucrania. Persiste la preocupación internacional por las amenazas rusas de realizar nuevos ataques sistemáticos contra Kiev. El tema fue debatido en organismos internacionales y sigue siendo uno de los focos de tensión global. Sanciones adicionales de Estados Unidos contra entidades iraníes. Washington anunció nuevas sanciones vinculadas a actividades consideradas relacionadas con terrorismo, incrementando la presión económica sobre Irán mientras continúan las negociaciones diplomáticas. Este fin de semana, tragedia en la Interestatal 95. Autoridades de Virginia informaron sobre un fuerte accidente múltiple y masivo cerca de Stafford County que involucró a un autobús y dejó un saldo de al menos 5 personas fallecidas y más de 40 heridos. Debate internacional sobre seguridad y cadenas de suministro tecnológicas. Estados Unidos continúa impulsando acuerdos estratégicos en Asia para fortalecer cadenas de suministro tecnológicas y cooperación económica, especialmente con aliados del Indo-Pacífico. Continúan las tensiones entre Estados Unidos e Irán. Las negociaciones para consolidar un acuerdo entre Washington y Teherán siguen siendo uno de los temas geopolíticos más importantes del fin de semana. Ambas partes continúan negociando sobre el programa nuclear iraní, las sanciones y la seguridad en el Estrecho de Hormuz. Escalada en Medio Oriente. Israel expandió sus operaciones militares terrestres en el sur de Líbano, tomando el control de la estratégica posición del castillo de Beinfort. Mientras tanto, Estados Unidos sigue manteniendo una tensa postura en el Golfo Pérsico tras una serie de incidentes con lanchas y destructores en el Estrecho de Hormuz. Elecciones presidenciales en Colombia. Este pasado 31 de mayo culminó la primera vuelta de las elecciones. Tras la jornada electoral se confirmó el paso a la segunda vuelta programada para el 21 de junio entre el candidato de la ultraderecha Abelardo de la Estrella y el aspirante por el oficialista Pacto Histórico. Gustavo Petro ha cuestionado los resultados del preconteo.

0: Estamos primaverales el día de hoy porque estamos buscando traerte buenas noticias, buenas novedades y cosas realmente relevantes para tu vida, porque la verdad es que con lo que ves en toda la otra competencia, es decir, la otra radio, esas otras personas que cada vez que abren la boca te traen algún pecadito que cometiste o alguna cosa atroz que dejaste en el camino y se te vuelve un cuello de botella en tu vida, y la verdad es que no hay una luz al final del túnel. Y esa parte en la que de pronto te sientes tan mal y todos tus amigos y tu gente querida te dicen: no camines hacia la luz, no te vayas hacia la luz, por favor, no vayas, regresa, regresa. Pues nosotros decimos: camina hacia la luz, porque nosotros somos los de la luz. Ahí está más o menos, ¿no? Entonces cuando te dicen: no vayas a la luz, espérate un ratito, nosotros estamos ahí. Así que de una vez anda haciendo planes, porque vamos a pasarlo súper bien en la próxima hora. Y la verdad es que como hoy es lunes, y lunes todo el mundo trabaja, y todo el mundo está preocupado, todo el mundo está atrasado, todo el mundo está estresado, todo el mundo tiene ganas de no estar justamente en esa babia. Es decir, babia quiere decir que se te caen las babas, sin hacer ni saber qué es lo que vas a hacer. Entonces se nos vuelve realmente muy complicado y no queremos dar tiempo para que te pongas a pensar en cualquier otra cosa que de pronto no te sirva. Por eso es que hablamos tan rápido, para que la gente se encuentre con nosotros y esté pero realmente energizada y en otro nivel de juego, porque así podría leerme toda la guía telefónica a esta velocidad y dejando todos los números y todas las contestaciones posibles para que esta vez tu cabeza explote, ya que estamos en lunes y tenemos toda la energía vital que nos trajimos de todo el fin de semana, que hemos estado realmente súper activos y estamos contentos de conocer toda la gente que hemos estado este fin de semana, porque parecería que esto es una transmisión de fútbol. Y vamos por la punta derecha, vamos a tener que levante la mano la persona que va a dar el combazo ahora en el penal que vamos a cobrar en este instante. Levante la mano la jugadora número 10.
1: Muy buenos días, me encanta Charlie, me encanta que estés de esta manera. Pues sí, estamos iniciando un nuevo mes, imagínense. Es un día muy especial, es lunes y es un día muy bueno para iniciar un mes, una semana con muchas energías, muchos propósitos, y pues se les desea que todos los propósitos que ustedes tengan en este día, pues se cumplan. Muy buenos días, América. Muy buenos días a todos los que nos están escuchando en este momento. Y pues qué lindo es vivir, es mágico. Y pues el no acumular las cosas, lo que oscurece nuestra vida, ¿no es cierto? Oscurece el alma, pues lo dejemos a un lado y solo acumulemos lo que nos hace sentir feliz, lo que perfuma la vida, lo que perfuma el alma. Así que con esto iniciamos el día. Buenos días, bienvenido Ricky.
0: Vamos a presentar ahora al juez de línea, que va a ser el que va a marcar este inicio de partido. A partir de los próximos segundos, la alineación ya está lista. Los dos juegos, los unos y los otros que están con camiseta blanca y camiseta...
1: Yo soy la camiseta blanca.
0: La camiseta de otro color, cualquier otro color que sea, pero cualquiera, que no sea blanca. Y entonces vamos a conocer al juez de línea, que ya tiene el pito preparado para hacer el primer momento activo de este partido. Conozcamos a quién es nuestro juez de línea, nuestro juez del campo central, con el que vamos a liderar este partido durante los próximos 60 minutos, en los que tendremos un encuentro realmente entre los unos y los otros, en los que vamos a ver cómo se desarrolla esto ya en el preámbulo del Campeonato Mundial de Fútbol, que parecería que no podemos mencionarlo porque parece que la FIFA le había puesto derechos reservados y no puedes mencionar que es un partido de fútbol internacional. Entonces tienes que decir un partido que se juega con unas selecciones que aparentemente son de un montón de países que dan la vuelta al mundo y que posiblemente ganen uno al final del mes una copa, pero no puedes decir que es... ya tú sabes. Imagínate lo que quiero decir, puedes imaginarte. Y entonces, dicho todo esto, parecería que como las paredes son delgadas y nos escuchan por todas partes, estamos con gusto de saludar a los 7 millones de personas que están con nosotros en este preciso instante. Antes de que inicie el partido, vamos a conocer a nuestro juez de línea, Ricardo. Adelante desde el centro de campo.
2: He olvidado el pito, Charlie, he olvidado el pito, tengo que irlo a buscar porque eso es para el juez de línea soy, no soy juez central, así que no tengo derecho al pito. Un saludo a todos nuestros queridos Radio Escucha. Ya ven qué energía que se mueve acá en la radio. Estamos felices y contentos una vez más porque es lunes, pero los lunes estamos energetizados, así es que aquí estamos. Un saludo a América, un saludo a Europa y a cualquier otro continente que nos sintonicen. Así es que aquí estamos una vez más para traerles esas enseñanzas, ese conocimiento que están dirigidos a tu corazón. Charlie, cuéntanos, ahora estamos hablando del fútbol, ¿qué más?
0: Hoy tenemos una celebración fundamental que la ONU nos deja como regalo para el día de hoy. Estamos contentos de decir un feliz día del padre y de la madre en sincronía, porque aparentemente el día de hoy se ha proclamado por la Organización Nacional, la Organización de las Naciones Unidas, la ONU, para honrar y destacar la labor esencial que de la crianza que tienen los papás, tanto como las mamás. Así que hoy no se celebra solo el día del padre ni solo el día de la madre, sino el día de los que están juntos. Cosa rara y extraña, porque recién nos hemos enterado que existe ese día, el 1 de junio. Sin embargo, también es el Día Mundial de la Leche. No sé si decirte deslactosada, con nivel de grasa, o si es que es una leche como ahora. Se ha inventado cualquier cantidad de leches. Incluso cuando hay partidos de fútbol, es la leche del equipo que casi mete gol. Y entonces dicen que buena leche o que mala leche. Dicho todo esto, también podríamos empezar a celebrar el Día de la Infancia. Día en que se instituye para promover el bienestar de los derechos y protección de los niños en todo el mundo. Así que, como verán, hoy tenemos que jugar a la pelota con todo niño que se cruce en la calle, así que lleva tu propia pelota. Vamos a ver si es que es posible que pueda hacer un centro de campo y un cabezazo al arco para ver si es que se puede meter la primera anotación en este partido, en vista de que parecería que el juez se olvidó el pito y solo puede ser juez de línea. Pero entonces escoja. Elección número uno, vamos a celebrar el Día de los Padres y de las Madres. Elección número dos, el Día de la Infancia. El día número... o podemos también en la situación número tres, el Día Mundial de la Leche. ¿Qué prefieren celebrar?
1: Nos podemos quedar con el Día Mundial de la Leche.
0: Yo es que venía listo para un partidazo. Ya se me quedó el partidazo.
1: Pero es que estás diciendo que se puede elegir. Pues estoy eligiendo la tercera opción.
0: Totalmente me sacaste, la me sacaste de onda, completamente. Déjame, voy a caminar hasta la luz.
1: Vuelve, levántate, te das dos vueltitas.
2: Busca el sol, chale, ya que están bien soleadito hoy. Busca el sol lo gana últimamente. El día del padre y de la madre, fuera bonito de poder averiguar, pensar cómo se siente eso, que son el mismo día para los dos. No es como el segundo día más importante del año, el día de la madre. Y ahora es diferente, pero casi nadie lo conoce. ¿Qué pasa con eso?
0: La verdad es que ya ves que... estaba haciendo una cierta investigación, muy empírica, si quieres, ¿no es cierto? Pero, déjame ver si es que lo puedo encontrar antes de hacer el anuncio oficial de cómo queda la anotación en este partido, en el cual las alineaciones ya están montadas en el parque. Siga usted desde el centro de campo, compañera.
1: Nosotros tenemos aquí que dice que el Día de la Madre se celebra el segundo domingo de mayo, mientras que el Día del Padre se celebra el tercer domingo de junio. Entonces, estas festividades ahora... que pues estamos tratando de unir, ¿qué significa en este caso? ¿Podría ser la unión familiar? O sea, porque el momento de celebrar juntos, ser padre, ser madre, ¿qué es al momento de celebrar los unidos? Entonces, podríamos decir lo que es un hogar, lo que significa que las dos personas se compenetren para poder dar una guianza al hijo, porque el momento que dices padre y madre significa que procrearon un ser, o sea, se unieron para tener un hijo, ¿no? O una hija. Y podemos considerar lo que implica estar unidos en guiar a un nuevo ser, estar unidos padre y madre, tener una idea en conjunto, estar enfocados en qué es lo que vamos a transmitir, a legar a esa criatura para que esa persona o ese ser humano crezca rodeado de amor, rodeado de protección, rodeado de una estabilidad emocional. No solamente una estabilidad económica en un sitio en donde pues se le brinde todas las comodidades, sino también todo lo que implica entregar cuando tienes un bebé, ¿no? Cuando tienes un niño, cuando tienes un hijo, la responsabilidad tan grande de crear un gran ser humano en el futuro. porque de ti depende, del padre y de la madre depende, pues que este ser humano crezca y esté sano emocionalmente, no solamente físicamente, sino emocionalmente, para que se desarrolle como un ser humano normal en el futuro, ¿no?
0: Pues ahí tienes que te ¿aló? Voy a poner, solo para que veas justamente lo que había leído yo, pero parecería que hemos subido. Porque hasta el año pasado resulta, y ya te voy a hacer una lectura sobre esta particularidad que realmente me pareció, pero deplorable, verdaderamente. Y entonces, como hemos estado haciendo seguimiento de los días más importantes que se celebran en el mundo, entonces, o en los Estados Unidos, para ser más exactos, ¿no es cierto? Entonces vamos a ver, hacer un análisis de pormenorizado de cuáles son los días más populares, digamos que los feriados más populares en los Estados Unidos, y en qué orden de ranking están, solo por saber nomás, porque somos gente de buena onda y queremos ver ciertas... digamos que instancias a las que la gente en los Estados Unidos le da más importancia. Vamos a ver. Y entonces, en el puesto... vamos a empezar en el puesto... ¿qué te diré? Puesto número 20. No, 21. Puesto 21. Y así vamos a ir rápidamente durante el programa para que la gente un poco vea la perspectiva. Pero sí es que es correcto esto, ¿no? La celebración y la importancia que se le da a ciertas cosas en comparación con otras que podríamos darles importancia. Y entonces, en el puesto número 21... con el 3% de aceptación y de preferencia de los Estados Unidos. El Día de San Patricio, con el 3% de interés en la comunidad. Ya ven que el Día de San Patricio es una celebración católica que la hacen los irlandeses, pues que ahora se ha popularizado muchísimo más aquí en los Estados Unidos. En el puesto número 20 está el Día del Planeta. Asimismo, con una aceptación puntual del 3%. ¿No? En el día en el que se le propone importancia al planeta y su protección. Tenemos también el día del descubrimiento de América, en el puesto número 19, que resulta interesante porque pues eso corresponde y da honor a los americanos nativos del planeta entero, ¿no? Digo no del planeta, sino de América. En el puesto 18, asimismo con una aceptación del 3%, está el Día de los Presidentes. El siguiente, en el puesto número 17, está el Día de las Elecciones, cualquiera que sea, ¿no? El puesto número 16...
2: Charlie, el 18, Charlie, te lo brincaste.
0: Es que no, ya ha cambiado. Pues, no, el día 18 es el Día del Presidente. Hemos subido, ya te voy a contar por qué. Y entonces resulta que en el puesto número 16 de celebraciones americanas está el Juneteenth, que es un día que se celebra un poco en la celebración de la comunidad afroamericana, presidente en los Estados Unidos, es un día importante, entonces lo celebran, es el 19 de junio. Después tenemos en el puesto número 15 el día de Martin Luther King, con el 4% de preferencia de la gente. En el puesto número 14 está el Día del Trabajo, ¿no? Súper importante, la gente lo celebra mucho, es en este año toca el lunes 7 de septiembre, ¿no? Ahora, el número...
1: O sea, hay puente.
0: Sí, en el puesto número 13 está el Día de los Veteranos, que recuerdan a todos quienes han muerto en temas... militares de respaldo a la democracia americana, el Día de los Veteranos Militares. En el puesto número 12 de importancia de celebración de días importantes está el Super Bowl, que este año de todas maneras ya se jugó el febrero 8. Sin embargo, eso reporta 125.6 millones de personas que ven este partido. Entonces le hace súper popular el 6%. En el puesto número 11, wow. El puesto número 11 está el Memorial Day. Que asimismo habla, me parece que ese también es un día militar, ¿no? Que habla de los veteranos también de guerra, Memorial Day, los muertos en las guerras, alguna cosa así.
1: No, pues de los muertos.
2: Sí. Acaba de pasar. El lunes pasado. Sí. O este fin de semana pasado.
1: Es en donde, pues, se rinde honor a las personas que murieron y que incluso que no tienen identificación, o sea, que no se les pudo rescatar.
0: Bueno, en el puesto número 10, con el 8% de aceptación por la gente, es un día que se... celebra el Día del Padre. Este año se celebra el junio 21, domingo. Junio 21 se celebra el Día del Padre. Eso tiene una aceptación del 8%, aceptación, sino importancia del 8% en el puesto número 10. En el puesto número 9 encontramos el Día de San Valentín, celebrado el 14 de febrero, que ya pasó, ¿no? En el puesto número 8, el 12% se celebra el Día de la Independencia Americana, el 4 de julio. Todavía está por venir. En el puesto número 7 está el Año Nuevo, es decir, el 1 de enero, que ya pasó también, tiene una preferencia del 12%. Después de eso tienes el 31 de diciembre, o sea, el último día del año, ¿no? Esto es con la aceptación de una preferencia del 12%. En el puesto número 5 está el Día de la Madre, con el 13% de interés en la gente, ¿no?
1: Día de la Madre,
0: mayo 10.
1: 5%, okay.
0: 13% de interés en las personas de celebrarlo. Pero está en el puesto número 5. En el puesto número 4 está la Semana Santa, que ya se celebró en abril. En el puesto número 3 está el Halloween. En el puesto número 2, Thanksgiving, o sea, el Día de Gracias. Y el puesto número 1 está en la preferencia con un 36% de popularidad, el Día de Navidad. Pero entonces, un poco, vemos aquí una desigualdad que tenemos nosotros que un poco plantear, ¿no es cierto? ¿Cómo es posible que el Día del Padre esté relegado al puesto número 10? O sea, más importante es San Valentín, más importante es el 1 de julio, más importante es el fin de año, más importante es... ¿Te fijas?
2: Halloween.
0: Sí. El día en que te vistes de araña.
2: Me parece bien raro que ahora el Día de la Madre subió al puesto 5 porque estaba antes, y este puesto de Halloween dejarlo en el puesto número 3. Complicadito.
0: Pero es que está súper reñido, ¿no? Está bien atrás del Día de Gracias y el Día de las Brujas y el Día de, ¿cómo se llama?, la Semana Santa. Después se celebra el Día de la Madre. En orden de importancia, ¿no? Según la popularidad que tiene en los Estados Unidos. Entonces yo digo, no habría, si no hubiera papá ni mamá, ninguno de estas celebraciones sería posible. Todos estos días que se celebran aquí son financiados por tanto el papá o la mamá. Pero entonces, haciendo toda una investigación así profunda sobre el tema, la verdad es que siento que estamos en un desmerecimiento muy grande los papás, porque ya ven que ese día, la verdad es que no somos tan importantes. El Día del Padre a veces pasa de largo, porque el día importante en la familia es el Día de la Madre, porque el papá celebra el Día de la Madre, pero muchas veces las mamás no lo toman muy en cuenta al Día del Padre. Y a veces los hijos, los niños, tampoco se interesan mucho que sea el Día del Papá. Y muchas veces hasta ni siquiera el cumpleaños de papá. Entonces sí creo que en la culturización que hemos tenido ahora, digamos que el desapego de estas celebraciones en las que se manifiesta el interés de celebrar y de entregar un momento especial, diferenciado de todo el resto de días del año, a estas dos personas, ¿no es cierto? Me parece que a ratos está súper relegado cuando... La importancia de la madre y el padre es realmente relevante. Yo te diría que debería por lo menos estar en el mismo lugar. Si es que el Día de la Madre está en el quinto puesto, podríamos aceptar estar en el sexto, pero no cinco puestos más abajo y después del Día de las Brujas. ¿Te fijas? Eso me parece así como... que no deberíamos. Y eso que hemos subido, porque estábamos en el puesto 18, después del Día del Presidente y antes del Día de... antes del 12 de octubre, el Día de la Raza.
1: O sea, estábamos hablando de un 3% de aceptación. ¿Siete? A nivel...
0: Sí.
1: No, si es que me dices en el puesto 18, estábamos hablando a un 3%.
0: Sí, calcula que el día de...
2: Pero ¿quién cubría el puesto 2, Charlie? Esa es la importancia. El puesto 2, ¿quién lo tenía, Charlie? Y ahora me extraña que el puesto 3, ese sí me extraña, pero bueno, así estamos.
0: Sí, está terrible, porque ahorita, por darte un ejemplo, estamos estadísticamente, subestimación del 100%, porque ya ves que el Día de la Madre tiene una popularidad del 13% y el Día del Padre tiene 7%. O sea, no somos tan populares. Sin embargo, las finanzas de la casa corren por la fiesta o el pastel. ¿Será que nosotros, será que nosotros compramos el pastel para todos y no nos compran a nosotros? ¿Qué tal? ¿Será posible eso? ¿Crees que sea eso?
1: Bueno, tal vez sea que sea, no solamente que compres el pastel o no compres el pastel. Creo que lo que ha pasado en la sociedad es, hemos puesto una imagen del padre, en muchos casos una imagen de un padre errónea. Porque mira lo que puede pasar, lo que te ha pasado a ti y ha pasado a muchos hombres que han tomado la responsabilidad de ser papás como debe ser. O sea, con la alegría de recibir a un ser humano, con la alegría de recibir a su hijo, con la alegría de incluso criar hijos que no son de ellos. O sea, tomar la responsabilidad, ¿no? De aceptar, de decir, bueno, yo amo a esta mujer, y porque le amo a esta mujer, acepto los hijos de esta mujer, los hijos de otro hombre, ¿no? De otra, de otro, de otra relación. Y han hecho esto, ¿no? Trabajar, salir de casa a, como vos sabes decir, a cazar el, la mejor presa para poder traer a, al hogar la mejor comida, ¿no? Hablando esto, o sea, metafóricamente, o sea, han salido a trabajar, a quemarse el lomo, a dar 8, 10, 12, 15 horas de trabajo para poder mantener, para poder crear, para poder tener un hogar decente, limpio, lindo, cómodo, y pues dar alimentación y todo a los hijos dentro del hogar, ¿no? Y no poner atención a esto, sino que porque tú has hecho eso, eres ahora un padre ausente, porque yo he criado a tus hijos. O sea, y no mereces, y no dar ese puesto a ese padre que ha tenido que salir para dejarles la comodidad o para darles la comodidad. Ha estado presente, no es que no ha estado presente. Ha estado presente porque le ha dolido el hombro, le ha dolido, digamos, o sea, dependiendo del trabajo que esté haciendo afuera, ¿no? Y no hemos considerado la presencia de ese padre. O sea, no hemos considerado el... Y yo no quiero decir el sacrificio, sino la entrega. Porque esa palabra sacrificio tiene una connotación medio rara, y cuando tú lo das con amor no es un sacrificio, es una entrega. Entonces, porque la palabra sacrificio no viene a esto, ¿no? Cuando tú tienes un hijo, tú no te sacrificas por tu hijo. No, tú le entregas con amor, le das con todo lo que tú tienes las cosas a tu hijo. Y entregas el 200, el 300%. No te sacrificas.

0: cuando ya llega el día del padre, uno puede coger y decir, no, tranquila, no, o sea, no, comemos en la casa, ¿no? Uno mismo a veces cancela la festividad por un tema de ratos presupuestario. Pero a ratos creo que la familia entera puede decir, bueno, como no salimos a comer, entonces tampoco te ganas del feliz día.
1: Ojo, como no sales a comer y celebras en casa, esto no está visto contablemente en la economía social. Podría ser así también, ¿no?
0: Puede ser, pero ya ves que a ratos...
1: Incluso, al Día de la Madre compras flores. ¿Tú dijiste? Para el Día de la Madre la exportación de flores es importantísima.
0: No, nosotros no nos llegamos a
1: eso. Tienes que dar regalos. Al Día del Padre no hay exportación. ¿Qué se les puede dar a ustedes? Corbatas, perfumes. ¿Qué se le puede dar al padre el Día del Padre?
0: Atención.
1: Exactamente. Entonces ese tipo de atención económicamente no está tratado. O sea, por decirte, a los padres se les consiente, se les presenta el desayuno, a los papás se les hace la comida favorita, y realmente se les hace la comida favorita en casa. No se sale a comer. A ustedes, por ejemplo, económicamente, ustedes los varones, digo yo, no tienen cosillas, los 10 puntos claves de flores, de importación o exportación de flores, es el 14 de febrero y en mayo el Día de la Madre.
0: Ah, no, exportación de corbatas, eso no existe.
1: No hay, pues, ¿qué se les puede dar a ustedes? Se les puede dar flores. Entonces, si se les da flores, ustedes piensan que están afeminados, y no es así. No, pero, no, ¿qué se les puede dar?
0: Atención, no, entonces, atención. ¿Qué hay? ¿Qué es la atención? Que solo atención. Atención.
1: Sí, pero no está marcado económicamente. Y tal vez estas festividades están contadas a lo que es económico. O sea, yo digo el primer día, el día de Navidad o el día de... ¿Por qué? Porque regalas. Vas y compras un montón de regalos. Entonces tienes que tener regalos para todo mundo. ¿Y realmente el significado de Navidad existe? ¿Lo que significa Navidad está dentro de esta puntuación? O sea, y te marco un signo de pregunta súper grande, un question mark así inmenso. ¿Por qué? Porque lo que se está celebrando el día de Navidad es la compra y la transacción mercantil de todo lo que existe.
0: Bueno, y ya ves que ese día la tarjeta de papá es la que sufre, ¿no? Y al final es un viejo tinieblazo vestido de rojo con una barbota el que se lleva el tributo de ese día, ¿no? Ya ese es un engaño bestial.
1: Y ese día tú también tienes que decir papá Noel. O sea, no es así, no es papá Noel. O sea, ¿qué estamos celebrando? No.
0: Es que si le ves
1: estamos celebrando
0: punto de vista,
1: algo importante.
0: Papá es posiblemente es el Santa Claus, también es el ratón Pérez, y también es la hada de los dientes.
1: Porque en las épocas pasadas, en las épocas de los siglos pasados, el padre era el que tenía la economía en los hombros. El padre era el que llevaba la economía. Y entonces por eso se decía Papá Noel. Ok, perfecto, celebremos a papá, no a él. Pero no, en el momento actual, así era. En el momento actual, también la madre... también tiene importancia económicamente en lo que es la formación de la familia. Y ahora ha venido este problema, pero yo ahora veo que, o analizando lo que tú pones en la palestra, veo que la importancia ahorita aquí es el movimiento, el flujo económico. Lo que te da, lo que rinde económicamente, se puede poner la aceptación del porcentaje a estas celebraciones. Entonces, en donde existe el consumismo.

0: Entonces, imagínate los puntajes que tú pusiste.
1: Ahí tienes, Ricky, que en la evaluación de padres y madres en esta época, el rendimiento es medio, a ratos, así más o menos nomás, ¿no? En tu experiencia de papá, ¿cómo ves ese punto de vista?
2: Yo creo de que estoy por decirlo hace un rato que deberíamos de darle impulso importante a este día que se celebra hoy, el día de hoy, el día de la, del papá y de la mamá, que están juntos los dos días. Debería de, diríamos de una forma, coger auge para que se celebre todos los años. Porque si se unen los dos, ves que ni tan siquiera la mayor parte de las personas saben de que existe este día. Y ahí es a donde se pierde la importancia de lo que se ha venido perdiendo, la importancia de la familia. Ahora, si ustedes lo comienzan a ver, ¿en qué puesto estará el día del padrastro? Del día que crece a los niños, o el día de la abuela, porque son los que crecen a los hijos o a los nietos, y el otro a los hijastros. Es tan importante todo esto, el día de hoy, precisamente, porque es el día de la base fundamental de toda esta sociedad, el padre y la madre y el padre. No hay que poner a uno o el otro primero, lo que pasa es de que es tan importante este día y ni cuenta nos damos que existe. Imagínense ustedes, todo esto se va contabilizando por la, el flujo económico que genera todo esto. Y debería de ser no contabilizarlo por el flujo económico, sino por la importancia que tiene en la sociedad. Pregunto, Charlie, ¿cuál era la celebración número 4? ¿En qué puesto está el día del Thanksgiving? El día del Thanksgiving.
1: Creo que el puesto 5.
2: El puesto 5 es el de la madre, pero antes de eso.
1: Thanksgiving está antes de eso. Está el puesto 3, algo así es. Thanksgiving. Y es porque esa es la unión de toda la familia, ¿no? Es la gente en los Estados Unidos se reúne. Es la ocasión en la que se autoconvocan todos a reunirse en la casa de los papás, por darte el ejemplo. Así. Ni siquiera Navidad. Bueno, Navidad tal vez, pero quienes pueden, ¿no? Pero acá en los Estados Unidos la celebración familiar no necesariamente puede ser Navidad, porque Navidad sería una celebración cristiana en esa esencia, ¿no es cierto? Pero el Thanksgiving es un poco más abierto al resto. Pero ahí tienes que, en toda esta visión del papá ausente, es súper grave, porque hay muchas mamás, ¿no es cierto?, que reniegan mucho sobre el aspecto de que el papá trabaja demasiado. Entonces yo digo, no, el papá trabaja lo que tiene que trabajar para lograr hacer lo que hace, lograr que la familia esté estable, esté bien, esté haciendo lo que pueda, tener libertades, es lo que hace papá. Entonces ahí tienes que, posiblemente es subvalorado en el intento que hace, porque en efecto tal vez sale antes que los niños se despiertan, regresa después de que los niños se han dormido, y parece que es un fantasma ausente. Y no es que uno quisiera, sino que imagínate quienes están en la carretera, imagínate quienes están en un avión, imagínate los médicos, los militares, los policías, los bomberos, ¿no? Gente que está en actividad en el transcurso de la noche, y a veces en sus horarios son tan largos y extendidos que no llegan. La gente que trabaja en barcos, ¿no? Y están todo en itinerarios larguísimos, ¿no? Y porque el hombre es el capitán del barco, gana una fortuna, pero el capitán del barco nunca está en el puerto. La gente que trabaja,
0: por ejemplo, está en casa.
1: Claro, el asunto, por ejemplo, la gente que trabaja en petróleos, se turnan, están una semana en la casa y trabajan 3 semanas seguidas y regresan una semana a sus casas a estar con sus familias. Entonces son papás ocasionales.
0: ¿Ah? Exactamente.
1: Papá, puedes venir. Puedes estar en la mitad del océano, en uno de los, en los taladros estos que sacan de las, en el mar, por ejemplo, ¿no? El helicóptero llega solo una vez a la semana, una vez al mes, a recogernos y a dejarnos, pero no alcanzo a venir a tu graduación. Se daña.
0: O si alcanzas, tienes que hacer tiene que hacer un papeleo, ¿no? De permisos y de gestión para poder hacer eso, pero Y si es que le tocó turno y si es que le tocó una emergencia y no lo pudo hacer, imagínate. Y sin embargo, padres han estado presentes en la graduación, padres han estado presentes, o sea, han hecho todo lo posible para hacer la celebración. Como tú dices, ha puesto la tarjeta, ha puesto todo para que la celebración sea de a lo más alto, ¿no? Pero esa celebración tampoco ha sido agradecida. O sea, digamos fue que bien recibida en el momento de la celebración.
1: Agradecimiento pero posiblemente no es lo que esperas. Agradecimiento no es lo que esperas. Creo yo. Tal vez.
0: Entonces, ¿qué esperas? ¿Reconocimiento?
1: Creo que en alguna mínima circunstancia está el okay. O sea, reconocemos tu esfuerzo y gracias. El gracias estaría como implícito, ¿no? Pero
0: me
1: doy cuenta del esfuerzo que haces. Porque de otra
0: eso
1: manera,
0: es lo que ustedes esperan. El ser humano se dé cuenta del esfuerzo que tú has hecho.
1: Porque a ratos dices.
0: Pero el hecho de.
1: Dices lo siguiente, ¿no? Dices, okay, reniegas tanto de mi trabajo. Sí. Pero mi trabajo es lo que te ha dado de comer toda tu vida.
0: Exacto.
1: A nadie
0: pero
1: más
0: ¿por
1: le
0: qué reniegas
1: si
0: de tu trabajo? ¿Por qué reniego de tu trabajo? ¿Por qué reniego del trabajo que tú estás haciendo? ¿Por qué? O sea, ese es el conflicto que existe en el hogar. O sea, en un momento dado, qué chévere, sí. Te pusiste a trabajar, te pusiste la radio y ahora estás 24/7 en la radio. Entonces ahora, o sea, al principio era chéverísimo porque eras la voz de la radio y yo te escuchaba. Entonces, ¿qué ves? Y ahora tras rato que ya hay una relación y esto. O sea, estás 24/7 en la radio y entonces yo ya no soy parte de ese ambiente y genero este conflicto. O sea, ya, qué bestialidad. O sea, estás 24/7. Y peor si hay niños, entonces ya los niños, es que tu taita está en la radio. O sea, no pasa aquí, está con los amigotes. ¿Y qué pasa? O sea, así tú estés trabajando para el hogar, hay un conflicto. Porque ya no está bien visto tu trabajo.
1: Incomprendido, desechado, a ratos alejado, a ratos resentido. Puede ocurrir, ¿no es cierto?, en la medida en la que quienes están cobijados, ¿no es cierto?, por esto que hacen los papás y las mamás, porque hay que ver que no solo es el papá, sino que hay mamás que no hay la figura masculina dentro de la casa, sino que está la mamá, ¿no es cierto?, haciendo que haya suficiente, ¿no?, para los hijos, y eso puede pasar, ¿no? De hecho pasa bastantísimo. Pero entonces el reconocimiento que les merece, por ejemplo, ahora los chicos a ratos en esta época han como que están en el tema de que se merecen lo que tienen, ¿no es cierto? Como que ya vinieron haciendo un esfuerzo bárbaro para nacer y estar, y cualquier cosa que les pides es como imposibilitante. Entonces, a ratos siento que incluso en ese sentido tus hijos pueden ser tus peores críticos, en la medida en la que ellos no consiguen lo que quieren, y como eso no se da, entonces tú no eres el bueno. ¿Te fijas? Entonces ahí tienes que su mejor amigo es su celular. Entonces resulta que sales a una reunión con tu familia y la mitad de tu familia está conectada con alguien que está en otro lado, y tú estás como pendiente de en qué momento sueltan un poco eso para sincronizar la fiesta, y eso no ocurre. Y eso creo que muchos papás y mamás también tienen esa descompensación, por decirlo así, ¿no? Invitas a la familia y todos los hijos están con el celular comunicándose con alguien más, explicando lo aburridos que están de estar ahí. Y entonces hay un desconcierto ahí, y dices, yo no sé para qué salimos. Se hubieran quedado en la casa porque están igual de ausentes. Y a ratos esa parte es la que se vuelve complicada, porque, claro, tanto como papá como mamá pueden coger y decir, ¿sabes qué? No vamos a salir otra vez, ni tan frecuente, porque la verdad es que es un despropósito. Es un esfuerzo bárbaro salir 7, 8 personas a comer con una cuenta altísima a la salida, para que todos hayan querido estar en otro lado, porque eventualmente esto es un reclamo que todo el mundo hacemos, cuando ocurre esta instancia de que están pegados al teléfono, cuando en vez de celebrar con esa persona especial, justo en ese día inmemorable que es el importante, ¿no? ¿Qué dices, mi querido Rick?
2: Es correcto, es correcto. Eso ahora se ha modificado muchísimo esta situación. Cada quien está con su celular o con sus aparatitos y están en su mundo. Y el mundo que tiene cerca, el que le rodea, el que lo mantiene, no le ponen atención. Así es de que todas estas cosas, pues, se van a modificar en un futuro cercano, porque no se puede continuar así. Los valores familiares se están perdiendo, desapareciendo. Y antes que lo vayamos para más, era muy importante eso que ustedes dicen. El hombre ausente está trabajando allá y estaba hablando con personajes últimamente allá en esta cosa de las minas. Dice de que para que trabajen los hombres allí necesitan pasar un montón de exámenes físicos, que tienen que estar perfectamente de salud, muy bien de salud, para poderlos admitir a trabajar allí. Pero eso significa, como se dice normalmente, vivir bajo tierra y desaparecer de la familia por semanas enteras. Que están 2 o 3 semanas bajo tierra para regresar una semanita a casa, algo así, no sé, no me recuerdo exactamente, pero todas esas cuestiones, pues, lo ponen atención las personas. Y muchas de las personas, los padres no aceptan esos trabajos, entre comillas, ahí van las personas que no tienen esa relación de familia o de hijos. Y es muy, muy complicado todo esto. Ahora, cuando comencemos a valorar todo esto, y comencemos a poner todos estos papeles claros, claros, claritos en la mesa, las mujeres tienen que hacerse un replanteamiento y comenzar a pensar esto del feminismo, que se está agarrando con una gran fuerza. No es que no lo hagan, sino de que comiencen a analizarlo. Y como les dijo alguien, todo lo que ustedes están utilizando, o la gran mayoría, todas las cosas que están, fueron inventadas por los hombres, no por las mujeres. No es que estoy en contra de la mujer, sino que hay que llegar a acuerdos. Es lo que yo quisiera decir. Hay que llegar a acuerdos. Cada quien tiene su rol, cada quien tiene su trabajo. Pero ahora, que es un día muy importante, veo yo este día, la importancia de este día, que es el día del padre y de la madre, o de la madre y el padre, que es una unión de amor que ha habido, que hubo, o que hay. Entonces, todas estas situaciones, ustedes pueden observar qué importante es este día. ¿Lo conocían? La pregunta es para nuestro radio oyente: ¿sabían de que existía este día? ¿Del día de la madre y del padre? El primer lunes debería ser, ¿no? El primer lunes de junio.
1: Día del padre, tercera semana de. Tercer fin de semana. Esta vez es el, ¿qué? ¿El 20, 21 de junio? Este año. El día del padre. Pero ya ves que creo que estas sí son fechas que hay que recolectar, ¿no es cierto? Y sí hay que conmemorar, porque si estás más cerca del final que del principio, tú sabes el día que tus padres se fueron, la falta que te hicieron, pero a veces tus hijos, como no han perdido nada todavía, no saben la diferencia. Y como has sido un superhéroe, un superhombre que has aguantado más que mucha gente, no ven su vida sin su papá o su mamá. Tienen la idea de que van a vivir para siempre. Y eso creo que todos pasamos por esa página hasta que uno de los dos se nos va. Ese rato se aterriza, ¿no es cierto?, se aterriza la vida en una instancia emocional realmente muy, muy fuerte, porque la pérdida de un padre, de una madre, es atroz, es terrible. Y en esa perspectiva yo digo, celebración. Bueno, la ONU escogió celebrar el día de hoy papá y mamá. En otro, la tradición nos pone la celebración del día de la madre, el día del padre y el día del niño, ¿no? Adicionalmente tiene el día de los abuelos, pero asimismo tiene el día del chicle, el del cabezón y una serie de otras cosas que, la verdad es que esas celebraciones, digo, más bien, como tú decías en algún momento, ¿no? Repitamos algunas celebraciones, porque parecería que si todos nos ponemos de acuerdo, esto puede ser que fluya mejor. Porque pasa mucho que para los jóvenes, ¿no es cierto? Puede pasar que, y de hecho ocurre, y aquí tienes un ejemplo, ¿no? Los hijos de padres divorciados versus los hijos de padres que están preocupados. A ver, no lo vamos a poner así, divorciados o no. Los hijos de padres que no se preocupan versus los hijos de padres que sí se preocupan. ¿Ya? Porque hay variedades, pero creo que en esas dos categorías puede funcionar. Los hijos de padres que se preocupan de sus hijos, los hijos de padres que no se preocupan de sus hijos. Entonces, el tema es que en esa figura, ¿no es cierto? La idea de que quienes no tienen papás preocupados invaden la mente de los chicos que sí tienen papás preocupados, y a veces en solidaridad de los amigos, los chicos que sí tienen esos papás que se preocupan pasan a ser relegados por ellos e ignorados, porque sus amigos es lo que hacen. Porque como no, de pronto no tienen un papá, una mamá, o no tienen ninguno de los dos y todo eso, ¿no es cierto? Los amigos son fieles con su amigo que no tiene. Entonces, se ponen en igualdad de condiciones. Entonces, al ser amigos, ¿no es cierto? Al chico o la chica que sí tiene sus papás y todo eso, está preocupado y todo eso, un poco como que se le enfría el entusiasmo de sus papás, porque si presenta ese, mis papás están preocupados por mí ante un chico, un compañero que no tiene, ¿no es cierto? Ellos se asimilan hacia el lado de las carencias, ¿no? Entonces pasa que tú tienes tus hijos que tú les tienes en tu casa, tú les estás cuidando y todo, y la percepción que puedes llegar a tener es que parecería que estos niños, estos hijos o estos jóvenes que están en tu casa no son tuyos, sino que están en el reclamo de que parecería que se sienten que están abandonados. Pero tú dices, pero no entiendo por qué siento la sensación de que ellos se sienten como abandonados, pero están aquí, yo estoy aquí, pero más bien me ignoran. ¿Qué es lo que pasa con muchos papás? Los hijos ignoran a sus padres, ¿no es cierto? Y les fastidia todo, pero lo que pasa es que ellos están siendo solidarios con sus amigos que no tienen. Y eso pasa muchísimo, ¿no? El aspecto comparativo de las emociones. Y resulta que nos deja a tanto papá como mamá a veces en una circunstancia en la que no sabemos cómo actuar. Y lo que pasa es que ellos están siendo fieles con sus amigos y no con su familia. Ahí tienes un detalle de principio fundamental y sácales de ahí, ¿no? ¿Qué dices? Levante la mano el que tenga el pito.
0: Puede ser que sí, o sea, es el hecho de que pues uno se... esta cuestión de que piensen que ser... Pero también hay el otro lado, que por ejemplo, tú estás trabajando, tú estás dando el 100% y tú le estás poniendo a tus hijos en una escuela, en un colegio, en un ambiente, a la capacidad de lo que tú estás generando, ¿no? Y resulta que en esta escuela o ambiente también hay muchachos que tienen o los padres tienen una economía mucho mejor que la tuya o superior a la tuya, y resulta que hay las comparaciones también, o sea, y hay el reclamo hacia el padre de que ¿por qué no me das los zapatos que pues X persona tiene en el colegio? O sea, yo... ¿Por qué no hay este tipo de cosas también? O sea, hay los dos lados, ¿no? Hay los dos lados. Que tú les estás proveyendo todo lo que tú puedes, tanto padre y madre, porque, o sea, ahora veamos en la sociedad actual, los dos están trabajando y resulta que a veces no es suficiente todo lo que tú haces, porque tal vez... hay en el entorno de tu hijo, de la escuela, del medio ambiente en el que está, hay otras personas que tal vez tengan mucha más suerte, mucho más dinero, o tal vez se endeuden de mejor manera para tener una, digamos, una cara o una manera de ser vistos. Y esos muchachos están, pues... exhibiendo mejores relojes, zapatos, ropa, de qué sé yo, de diseñadores, y tu hijo también te reclama por ese sentido. También sucede. O sea, hay los dos puntos. Ahí, Ricky. Ricky, ¿dónde estás? Houston.
2: Aquí estoy. Yo estoy observando todo lo que está sucediendo y entonces me gustaría de proponer algo no insólito, sino que algo diferente, de levantar esta voz y comenzar que las personas se den cuenta de este día de hoy, el Día de la Madre y del Padre juntos, para poderlo celebrar, comenzarlo a celebrar, porque exclusivamente yo no sabía de que existía este día, no sé ustedes dos, pero sin embargo comenzarlo a celebrar porque es la base fundamental de la familia y de la sociedad, ya que de esa manera pues es el núcleo familiar el que tiene que prevalecer. Recordemos que el año pasado estábamos hablando y todas las llamadas que cayeron era referente a la familia, todas las dificultades, problemas, situaciones de la familia y cómo lo deberemos de ir enfocando, cómo lo deberemos de ir mejorando. Entonces ahora diríamos, si comenzamos a enfocar este día de hoy, comenzarlo a celebrar, inclusive hoy porque está comenzándose el día, y comenzar a hacer una campaña para el próximo año, de que este es el día, de que hay que celebrarle a mamá y a papá juntos, no por separado, porque cuando se celebra por separado, estamos siempre buscando la separación, pero ahora nosotros tenemos que buscar la unión de todito esto. Y me parece interesante esta parte de que les digo, de comenzar a buscar la forma de celebrar juntos este día. Así de que veremos a ver si se puede hacer una campaña. Y viene siendo parecido, Charlie, a lo que estábamos hablando en febrero, de que tan falta de amor tiene esta sociedad, esta humanidad, este lindo planeta, que el mes más corto del año, el mes más corto, febrero, 28 días por lo general, cada 4 años tiene 29 días, es el mes dedicado al amor y a la amistad. Deberíamos de cambiar también esas cosas, son cosas que deberemos de cambiar, o sea, analizarlo, razonarlo, pensarlo, llegar a la forma de poder transformar eso, porque no es justo que siempre se está separando todo. Y el mes del amor, vuelvo a repetir, de que se celebra, es el mes más corto del año. ¿Qué piensan ustedes? Ya que hay muchas celebraciones, por ejemplo, yo no celebro el mentado Halloween y está de tercero más importante en el año. Así es de que todas las cuestiones es de comenzar a replantear y comenzar a hacer ajustes, porque el mundo está cambiando, el mundo se está limpiando y tenemos que limpiar esas, entre comillas, ignorancias que tenemos, que hemos tenido y que estamos teniendo, y tenemos que mejorar muchos aspectos de nuestra vida diaria para poder ser cada vez más útil a todos los que nos rodean.
1: Ya ves que tiene su grado de complicación, ¿no? Un poco ese reconocimiento que debe, debería estar sobre la piel, ¿no? Debería eso, un poco movernos del espíritu en la idea de que, claro, madre solo hay una, padre también. Tu papá es el que te enseñará a cazar y tu mamá te hablará sobre todo el aspecto emocional y las sensibilidades que también tienen que ser parte de tu existencia, ¿no? Entonces aquí estamos hablando a los hijos, no importa la edad que tengan. Porque hay muchos hijos que hace tiempos que no ven a sus papás y tampoco les importa mucho. Porque ya tienen sus vidas y se sienten muy acompañados y su vida para ellos pues no incluye a estos dos personajes que dieron su vida por ti. Y la verdad es que a veces pasa que ni siquiera atienden a su funeral. Entonces yo siempre en este sentido soy muy, muy insistente en la idea de que no vaya a ser que el rato menos pensado, al mensaje que quieres llegar es al de tu papá o tu mamá que está metido en una caja, porque ya no está al lado tuyo y ese mensaje no le llega. Entonces le ignoraste cuando lo tenías al lado y ahorita estás buscando que te conteste un mensaje. No, ya no es, ya es muy tarde, ya no se puede arreglar. Entonces yo abogo muchísimo por el sentido de que las relaciones tienen que ser personales, intransferibles y presenciales, ¿no? Y ahí creo que hemos ganado bastante, en el sentido de que si te amo o te odio, te lo voy a decir, pero tengo que tenerte cerca y mirarte a los ojos, porque puede pasar que mientras te digo que te odio, puede ser que cambie todo, puede ser que no te odio tanto más bien al contrario. Hemos discutido muchísimo,
0: te
1: que
0: odio poquito.
1: Hemos discutido mucho que lo contrario, el amor es el temor, no el odio. El odio es otra pasión, igual que el amor. Pero la contraposición del amor no es el odio, sino el miedo. Entonces, en esa perspectiva, digo, estamos, si no me tienes miedo, estamos más cerca del amor que del odio. ¿Qué tal? Lindo que sonó eso, ¿no? En fin.
0: Alábate, pato, alábate, alábate.
1: No me den más, no me den más, no me den más, que me dan carrete y yo me pongo así. En fin, entonces el día, no, pero, feliz día de la leche, feliz día de la infancia, feliz día del papá y mamá al mismo tiempo.
0: Es importante, es importante, es importante, pues el celebrar esto, el celebrar la importancia de los dos seres, porque no hay una competencia. Cuando tú tienes un hijo no debería haber la competencia, y creo que eso está dañando la sociedad, esa competencia que ahora existe, ¿no? En posicionamiento, ¿no? El que mete el gol, el que y cómo lo metes, ¿no? Ese es el punto. Entonces, hay que mediar esa situación, porque ¿qué estamos criando o qué estamos dejando? ¿Qué legado estamos dejando? ¿Qué enseñanzas estamos dando a nuestros seres, a nuestros hijos? ¿Qué queremos de nuestros hijos? Visualizar qué es lo que queremos, ¿no? O sea, a veces pensamos que queremos hombres de bien o mujeres de bien, profesionales que tengan su título, ya que tal vez para, por decirte, muchos padres ha sido imposibilitante tener un título académico, una universidad. Entonces nos hemos dado a que nuestros hijos tengan sus títulos, y hemos dado todo, tiempo, todo, o sea, para que nuestros hijos tengan sus títulos, y a veces esos hijos han llegado a tener sus títulos, han llegado a tener sus comodidades, sus viajes, sus carros, sus cosas, y no, y pues, ¿qué más? Y esa es la palabra de esta sociedad, ¿qué más? O sea, no ha sido lo suficiente, y pues como tú dices, no han visto todo lo que tú has dado. Y tal vez ha sido en las etapas, ¿no? En las etapas en las que tú has dado a tus hijos esa entrega, ese dar, que tus hijos incluso no recuerdan toda tu entrega, toda tu disposición, tus incomodidades, todos tus esfuerzos, ¿no? Y solo quedan en ti, solo queda en ti lo que tú has dado. Y creo que, pues, genera ese sentimiento que tienen en el corazón de dolorcito, ¿no? Un dolorcito dentro, pero creo que no debe ser así. Y creo que lo que nosotros hemos dado a nuestros hijos y seguiremos dando, lo tenemos que hacer. Lo que tenemos que hacer, y con mucho amor, con ese brillo, con esa entrega, con esa emoción, con ese amor que solo tú sientes por ellos. Y pues en un momento dado, ellos serán padres, ellos serán, tendrán un hogar, y tal vez confrontarán cosas mejores que las que nosotros hemos confrontado, y ese es el objetivo. Que ellos confronten mejores cosas que las que nosotros hemos confrontado, y que pues tengan mejores experiencias, y que pues tengan una mejor manera de llevar esta sociedad, y que esta sociedad la hagan mejor. Ese sería el objetivo, ¿no? De que cada día la sociedad mejore y sea mejor, porque nosotros estamos dejando un legado, o sea, ¿qué estamos dejando en este mundo? ¿Qué palabra estamos dejando en este mundo? ¿Qué es lo que estamos? ¿Qué imagen estamos dejando? Y porque, ¿qué podemos dejar y qué nos podemos llevar? Nos llevamos todo lo vivido, pero ¿qué dejamos? ¿Nos van a recordar? ¿En los ojos de quién? Entonces,
1: ahí lo tienes, ahí
0: bueno,
1: lo tienes.
0: Yo creo que he hablado demasiado, chicos, demasiado.
1: Rick, danos tus comentarios finales y llévanos al final del partido, porque el árbitro dice no va más en este encuentro, que ha sido realmente tremendo entre los unos y los otros.
0: Los de arriba y los de abajo.
2: Es correcto, es correcto. Es muy importante este día de que nosotros comencemos a tomar conciencia de que todo está transformándose y esta transformación es útil, útil para todos. Pero, ¿qué estamos haciendo nosotros para que esto sea una realidad? Pónganse a pensar ustedes si se unieran estos dos días. Fuera fabuloso, fuera maravilloso. No solamente desde el punto de vista económico, porque las rosas siempre se van a vender, sino que el punto de vista de que va a estar la familia más unida al padre, la madre y los hijos celebrando. Pero si celebran solo al padre o solo a la madre separado, siempre la separación, siempre los entendidos, toda esta sociedad, las formas de ver las cosas es separar. Y ahora nosotros tenemos que comenzar a cambiar eso, a unir todo lo que realmente es importante. Y no hay nada más importante que la familia. Así es de que hay tantas cosas de que hablar, muchas cosas que decir, pero como la banderita ya hay que bajarla, ya es hora del juez de línea que se va a reunir con el árbitro y el otro juez de línea. Así que vamos a continuar, mis queridos hermanos, ya que piensen, analicen qué están haciendo en su vida para que todo sea paz y armonía y unidad, o están buscando siempre la separación. Vean de que todo cambia, todo se transforma, todo se puede mejorar y todo depende de cada uno.
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4: Aquí inicia tu espacio informativo de Radio El Despertar con las noticias más importantes del día de hoy. Derrumbe en Filipinas. Continúan las labores de búsqueda luego de que el colapso de un hotel en construcción dejara al menos 4 muertos y 17 desaparecidos. Elecciones en Malta. El Partido Laborista del primer ministro Roberto Abela logró un histórico cuarto mandato consecutivo tras las elecciones anticipadas. Política en Nicaragua. Se reportó la muerte del histórico líder indígena nicaragüense, Brooklyn Rivera, bajo custodia del régimen de Ortega tras casi 3 años de arresto político. Rescate de personas atrapadas en una cueva inundada en Laos. Equipo de rescate lograron localizar con vida a varios habitantes que permanecían desaparecidos tras quedar atrapados por inundaciones en una cueva. Extensión del alto al fuego entre Estados Unidos e Irán impulsa los mercados. Los mercados financieros reaccionaron positivamente a la extensión de cese de hostilidades, impulsando índices bursátiles estadounidenses hacia máximos históricos. Rusia mantiene presión militar sobre Ucrania. Persiste la preocupación internacional por las amenazas rusas de realizar nuevos ataques sistemáticos contra Kiev. El tema fue debatido en organismos internacionales y sigue siendo uno de los focos de tensión global. Sanciones adicionales de Estados Unidos contra entidades iraníes. Washington anunció nuevas sanciones vinculadas a actividades consideradas relacionadas con terrorismo, incrementando la presión económica sobre Irán mientras continúan las negociaciones diplomáticas. Este fin de semana, tragedia en la Interestatal 95. Autoridades de Virginia informaron sobre un fuerte accidente múltiple y masivo cerca de Stafford County que involucró a un autobús y dejó un saldo de al menos 5 personas fallecidas y más de 40 heridos. Debate internacional sobre seguridad y cadenas de suministro tecnológicas. Estados Unidos continúa impulsando acuerdos estratégicos en Asia para fortalecer cadenas de suministro tecnológicas y cooperación económica, especialmente con aliados del Indo-Pacífico. Continúan las tensiones entre Estados Unidos e Irán. Las negociaciones para consolidar un acuerdo entre Washington y Teherán siguen siendo uno de los temas geopolíticos más importantes del fin de semana. Ambas partes continúan negociando sobre el programa nuclear iraní, las sanciones y la seguridad en el Estrecho de Hormuz. Escalada en Medio Oriente. Israel expandió sus operaciones militares terrestres en el sur de Líbano, tomando el control de la estratégica posición del castillo de Beinfort. Mientras tanto, Estados Unidos sigue manteniendo una tensa postura en el Golfo Pérsico tras una serie de incidentes con lanchas y destructores en el Estrecho de Hormuz. Elecciones presidenciales en Colombia. Este pasado 31 de mayo culminó la primera vuelta de las elecciones. Tras la jornada electoral se confirmó el paso a la segunda vuelta programada para el 21 de junio entre el candidato de la ultraderecha Abelardo de la Espriella y el aspirante por el oficialista Pacto Histórico. Gustavo Petro ha cuestionado los resultados del preconteo.
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3: Yo intuyo que vamos hacia allí y en el fondo, pues, cuestiono. Y digo, debe hacerse algo para poder llegar hasta allí. Y lo que siento siempre es la misma respuesta: ama. Bueno, yo volveré a preguntar otros aspectos y cómo deberá hacerse. La respuesta la misma: ama. O sea, son tan pesados como yo, ¿eh? Porque ya veis que yo siempre digo lo mismo, ¿eh? Ama. Siento que esto es. Por tanto, cuando me están diciendo ama, yo noto que esto es lo correcto. A pesar de que, bueno, seguramente no lo estoy haciendo como tendría que hacer, por eso insisten. A pesar de pensar que estoy amando. Luego, ¿quiere decir que esta vibración de amor está lejos de ser como tendría que ser? Pero estamos ahí y no en otro nivel. Estamos aprendiendo, ¿eh? La realidad es esa. Estamos aprendiendo lentamente y aprendiendo, pues, muy, muy erróneamente. Pero es aprendizaje. Por tanto, es útil. Y si te parece que no, pues dilo. Puedes protestar, todo el mundo puede protestar. Sois libres. Nadie se atreve a protestar.
4: Es que me ha inventado un gusanillo que tengo ganas de empezar a trabajar.
3: Dale, dale el micro.
4: No, nada más es esto. Que me han dado un gusanillo que tengo ganas de empezar a trabajar ya. Estoy casi hasta nerviosa. Estoy muy contenta de haber venido.
3: Bueno, yo te diría que las prisas no son nada aconsejables, ¿eh? Tampoco es cuestión de decir, bueno, lo haré a primeros de año.
4: No, no. Ahora voy a empezar a trabajar.
3: Eso es.
4: A trabajarme a mí misma.
3: Y yo te preguntaré ahora, ¿y cómo vas a empezar a hacerlo? ¿Qué harás?
4: ¿Qué haré? Pues lo primero, pues con amor, o sea, todo con amor. Y hacerme preguntas. Hacerme preguntas para obtener respuestas en mi interior.
3: Yo tengo que decirte que hay un punto débil ahí. Porque lo primero que tienes que hacer es decir, te amo, Padre mío.
4: Sí.
3: O sea, si tú vas a aprender, tienes que estar conectado con el que te tiene que enseñar.
4: Sí, lo digo muchas veces.
3: Con el orden.
4: Lo digo muchas veces.
3: Con el ordenador central.
4: Lo que pasa es que ahora...
3: Claro.
4: Sí, sí.
3: ¿Te das cuenta?
4: Sí, sí, de acuerdo. Ya lo digo muchas veces.
3: Muy bien.
4: Vale, gracias.
3: Muy bien. Sí, os ha gustado esto del ordenador central, ¿verdad?
5: Muy gráfico.
3: Muy gráfico, claro. Soy un ordenador que no tiene nada. No tengo nada. Todo lo tiene él, todo lo tienes tú, Padre mío.
6: Eso sería lo bueno.
3: Es que es lo bueno.
6: Estos están aquí.
3: Porque fíjate, yo me doy cuenta que lo importante es llegar a que tú te fundas con él. Que tu anulación sea total y Dios y tú seas uno. Esta acción de que Dios y tú seas uno, o que todo lo creado tú y Dios seas uno, esto es la imagen de la unidad. Y esta imagen de la unidad está muy bien compaginada con el ordenador central. Que no siendo yo nada, estoy unido a él. Y entonces puedo tener todo el conocimiento que tiene él, si en este ordenador ponemos todos los instrumentos que hay que poner. Claro.
0: Te quitas bastante responsabilidad también, ¿no? En parte, no sé.
3: No, te ponen un instrumento dentro que produce responsabilidad.
0: Sí. Bueno, pero
5: el primer problema que te pasa es el de la responsabilidad, el primero. Sí.
6: Pero como ordenador individual tienes un disco duro, que es esta, la de Antequera, claro. Que cuando viene un disquete infectado se propaga todo el virus.
0: O sea que hay que comprar un antivirus.
6: Hay que estar bien enchufado a la red y no admitir nada.

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1: Muy buenos días, mis amigos del noroeste. Arrancamos junio con una noticia que casi nunca damos en este programa. El clima está

Hombres aterradores. Hoy tenemos un día bastante tranquilo en todo el noroeste, con temperaturas agradables, bastante sol y muy poca probabilidad de lluvia. Básicamente el clima llegó a junio diciendo, voy a comportarme. Por ahora. Así que nada, te quiero ya listo con tu vasito de agua con hielo y vamos ciudad por ciudad para ver qué nos espera con el clima el día de hoy. Mis amigos de Nueva York, Nueva York tendrá una jornada bastante cómoda, con una temperatura máxima de 22 grados Celsius, que serían 72 grados Fahrenheit, pero una mínima de 11 grados Celsius, que serían 52 grados Fahrenheit. El cielo estará parcialmente soleado durante gran parte del día, con algunas nubes pasando de visita, pero sin causar muchos problemas. Es uno de esos días donde puedes salir con confianza, sin revisar la aplicación del clima cada 10 minutos. Pero sí cada 15, ya sabes que es mejor prevenir que lamentar. Para mis amigos de Nueva Jersey, Nueva Jersey tendrá condiciones muy similares, con una temperatura máxima de 23 grados Celsius, que serían 73 grados Fahrenheit, pero una mínima de 12 grados Celsius, que serían 53 grados Fahrenheit. Habrá una agradable mezcla de sol y nubes, acompañada por brisas ligeras que mantendrán el ambiente fresco. Es un día ideal para actividades al aire libre, aunque

una nube cerca. Solamente les gusta matar la vibra, yo lo sé. Para mis amigos de Connecticut, Connecticut tendrá un lunes bastante estable, con una temperatura máxima de 21 grados Celsius, que serían 70 grados Fahrenheit, pero una mínima de 11 grados Celsius, que serían 52 grados Fahrenheit. Se esperan intervalos nubosos durante la jornada, pero sin precipitaciones importantes. La mañana será fresca, así que un abrigo ligero todavía será buena idea antes de salir. Y finalizamos nuestro recorrido de hoy con mis delfines de Filadelfia. Filadelfia se lleva el premio a la ciudad más cálida del día, con una temperatura máxima de 25 grados Celsius, que serían 77 grados Fahrenheit, pero una mínima de 11 grados.

conectada a otra pila, o sea, mucha energía. En resumen, para los que anduvieron por las nubes, tenemos mucho sol en toda la región, algunas nubes ocasionales, menos del 15% de probabilidad de lluvia, temperaturas agradables y algo de vientos ligeros entre 8 y 20 kilómetros por hora. Pero eso sí, atención porque el índice de UV estará alto, alcanzando el nivel 9. Mi recomendación oficial para el día de hoy es que uses protector solar si es que vas a pasar tiempo afuera, usa gafas de sol y eso sí, mantente bien hidratado. Y aprovecha bastante este lunes porque encontrar un día tan tranquilo como hoy en el noroeste es más raro que encontrar parqueadero en Manhattan. Pero bueno, lamentablemente hasta aquí el reporte del clima con tu amigo Carlos Moreno.

0: se va.
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2: Hola Radio Despertar, ¿me podrías ayudar con la canción de Te Quiero de los Hombres G? Muchas gracias.

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2: Derrumbe en Filipinas. Continúan las labores de búsqueda luego de que el colapso de un hotel en construcción dejara al menos 4 muertos y 17 desaparecidos. Elecciones en Malta. El Partido Laborista del primer ministro Roberto Abela logró un histórico cuarto mandato consecutivo tras las elecciones anticipadas. Política en Nicaragua. Se reportó la muerte del histórico líder indígena nicaragüense, Brooklyn Rivera, bajo custodia del régimen de Ortega tras casi 3 años de arresto político. Rescate de personas atrapadas en una cueva inundada en Laos. Equipo de rescate lograron localizar con vida a varios habitantes que permanecían desaparecidos tras quedar atrapados por inundaciones en una cueva. Extensión del alto al fuego entre Estados Unidos e Irán impulsa los mercados. Los mercados financieros reaccionaron positivamente a la extensión de cese de hostilidades, impulsando índices bursátiles estadounidenses hacia máximos históricos. Rusia mantiene presión militar sobre Ucrania. Persiste la preocupación internacional por las amenazas rusas de realizar nuevos ataques sistemáticos contra Kiev. El tema fue debatido en organismos internacionales y sigue siendo uno de los focos de tensión global. Sanciones adicionales de Estados Unidos contra entidades iraníes. Washington anunció nuevas sanciones vinculadas a actividades consideradas relacionadas con terrorismo, incrementando la presión económica sobre Irán mientras continúan las negociaciones diplomáticas. Este fin de semana, tragedia en la Interestatal 95. Autoridades de Virginia informaron sobre un fuerte accidente múltiple y masivo cerca de Stafford County que involucró a un autobús y dejó un saldo de al menos 5 personas fallecidas y más de 40 heridos. Debate internacional sobre seguridad y cadenas de suministro tecnológicas. Estados Unidos continúa impulsando acuerdos estratégicos en Asia para fortalecer cadenas de suministro tecnológicas y cooperación económica, especialmente con aliados del Indo-Pacífico. Continúan las tensiones entre Estados Unidos e Irán. Las negociaciones para consolidar un acuerdo entre Washington y Teherán siguen siendo uno de los temas geopolíticos más importantes del fin de semana. Ambas partes continúan negociando sobre el programa nuclear iraní, las sanciones y la seguridad en el Estrecho de Hormuz. Escalada en Medio Oriente. Israel expandió sus operaciones militares terrestres en el sur de Líbano, tomando el control de la estratégica posición del castillo de Beinfort. Mientras tanto, Estados Unidos sigue manteniendo una tensa postura en el Golfo Pérsico tras una serie de incidentes con lanchas y destructores en el Estrecho de Hormuz. Elecciones presidenciales en Colombia. Este pasado 31 de mayo culminó la primera vuelta de las elecciones. Tras la jornada electoral se confirmó el paso a la segunda vuelta programada para el 21 de junio entre el candidato de la ultraderecha Abelardo de la Espriella y el aspirante por el oficialista Pacto Histórico. Gustavo Petro ha cuestionado los resultados del preconteo.
3: Son las 7 de la noche.
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5: Muy buenos días, buenas tardes o buenas noches a todos nuestros queridos hermanos. Un saludo especial para todos ustedes. Sean todos muy bienvenidos a este nuevo encuentro de sábados. Bienvenido, hermano Pablo, acá a Radio El Despertar. Una vez más, gracias por ayudarnos acá. Bienvenido.
6: Las gracias son mutuas, porque siempre es compartir y compartir fraternalmente.
5: Gracias, hermano, por estar ahí con nosotros, siempre pendiente de este compartir constante y continuo con todos nosotros. Ya de que poco a poco tenemos que ir entendiendo de una vez de que el compartir es lo más importante. Por lo tanto, todos nuestros hermanos tienen que comenzar a sintonizarse, como tú dices, con este compartir. Y habían los axiomas de la ley que dice que el que sabe, pues tiene que dar o compartir con el que no sabe. Gracias por compartir con nosotros parte de ese conocimiento que ha adquirido a través de los años de experiencia. Así es que, ¿cómo funciona esta ley de... ¿Qué ley se aplica en este caso? ¿La ley de fraternidad universal que comparten?
6: Bueno, claro, fíjate que estáis acostumbrados a ver las leyes, las humanas y las divinas, como parciales. Pero tengo que decir que las leyes en su conjunto es la manifestación del amor. Y en un momento se te presenta claramente una u otra ley. Y tú dices, el compartir manifiesta la ley de fraternidad universal, la ley de fraternidad cósmica. Pero también puedes ver en el compartir la ley de libertad individual del ser que decide compartir. Por lo tanto, esta y otras que podemos seguir enumerando, porque hay aspectos de las leyes que se manifiestan en una u otra acción y en principio esas leyes parecen invisibles, pero cuando razonas, cuando profundizas, ves la ley en el fondo de todo. Y eso te hace ver que es importante situar el amor, porque cuando estás en el amor puedes visualizar y ver y valorar desde la ley divina aquello que se está produciendo. Por lo tanto, es importante esta imagen. Y estáis todavía en un compartir humano que manifiesta esta fraternidad, pero este compartir humano tiene que ser más amplio, más claro y mucho más extenso y más amplio, para que esa fraternidad alcance a todo ser y el compartirse a entre todos y con todos.
5: No tiene que haber separaciones ni distinciones, entonces, en este compartir humano. Esa es una forma de verlo, de que todos los seres somos iguales, entonces, hermano Pablo.
6: Esto hay que verlo con claridad. porque a veces hay cierta confusión. Y entonces el ser dice, yo soy igual que tú. Entonces tengo que tener lo mismo que tú. Tengo que hacer lo mismo que tú. O tengo que pensar lo mismo que tú. Esa no es la igualdad. La igualdad fraterna se basa en la esencia que está en todo ser. Y tú dices, somos iguales en esa esencia de amor de Dios. Somos iguales en esa presencia de amor de Dios. Y por lo tanto, cuando yo veo a mi hermano con igual, tengo que situar a ese hermano como igual a mí, porque ha sido creado igual que yo. Pero dicho esto, tú ves que las condiciones son distintas, que todos los seres no piensan igual, sienten igual o se mueven igual, hay diferencias, y a veces diferencias muy ostensibles, muy visibles. Y entonces dice, como yo soy igual que tú, tengo el mismo derecho que tú. Pero claro, cuando hablamos de derechos, también hay que hablar de deberes. Y el ser considera que tiene derechos en esa igualdad, pero no tiene deberes en esa igualdad. Y claro, cuando tú ves el deber fraterno, que solamente lo ven aquellos seres que son más responsables y más conscientes de esta igualdad fraterna, no igualdad humana, igualdad fraterna, desde la ley de amor y desde la creación. Entonces te das cuenta que el ser más avanzado, más evolucionado, más consciente, se mueve en un sentimiento de responsabilidad y deber de ayuda fraterna. No está en esa visión igualitaria para decir, dame, dame, dame, pido, pido, pido. Porque como soy igual que tú y tú tienes más, me tienes que dar. Porque como tú eres espiritual y tienes más que yo, y yo soy tu hermano y soy igual que tú, tengo que tener eso que tú tienes. Pues no, no tienes que tener eso que yo tengo. Porque tendrás que ganarte, tendrás que trabajar, tendrás que alcanzar. Y eso necesita que el ser sea consciente. Y para que sea consciente, necesita muchos cuerpos físicos, muchos errores y defectos manifiestos, encarnación tras encarnación, hasta que llega un momento que el ser dice, sé lo que soy. Sé lo que siento y sé lo que tengo que hacer desde esta visión igualitaria, y tengo que servir a mis hermanos por este sentimiento de igualdad fraterna. Pero servir o servirte no es desde tu posición, desde tu visión, sino desde mi posición superior. Y cuando digo superior, es no porque me crea superior a ti, sino porque ya he trabajado esos aspectos de conocimiento y de valor espiritual, esos aspectos de conciencia que me hacen ver lo que tú no ves. Y por eso yo estoy decidido a servirte, pero sirviéndote desde el amor del Creador, que me hace ver claramente cuál es mi servicio y mi entrega a ti, que no estará dependiente de lo que tú me pidas, me solicites o consideres. No, porque tú no ves lo que yo veo, porque tú no sabes lo que yo sé, porque no estás en ese nivel de conciencia superior, que por eso necesitas ayuda, y por eso yo me dispongo a ayudarte. Te das cuenta que la visión humana de esa igualdad, eso que llamáis democracia, y todos sois iguales, y entonces como sois iguales, decidí desde esa igualdad humana, donde la mayoría se impone a la minoría, eso no lo veis. Cuando tomáis decisiones humanas, no pensáis en las minorías, porque ¿qué ocurre con el valor de las minorías? Esto dice que queda cubierto por el valor de la mayoría. Se supone que es lo mejor para todo, pero para mí no, que entro dentro de esa minoría. El valor de amor igualitario no actúa así. No. Ve lo mejor y te da lo mejor. Desde el amor del Creador, pero eso que es lo mejor que te da el amor del Creador, tú no lo ves como lo mejor. Esa es la diferencia entre la ley divina y la ley humana. Está recibiendo lo mejor en este momento. Y tú dices, pues en este momento lo que tengo es una enfermedad. Pues eso es lo mejor. Desde esa igualdad, que el amor de Dios ve en todo ser creado, pero también ve el nivel evolutivo que marca la ley de evolución y progreso. También ve la ley de causa y efecto, las deudas que arrastra. Te das cuenta que tú no ves nada de todo esto, que la ley de amor ajusta en su conjunto, solo ves aspectos parciales, y esos aspectos parciales salen desde tu egoísmo, materialismo, personalismo e individualismo, que se manifiestan en esos deseos. Y tú dices, es que yo deseo porque necesito. Y yo te digo, eso es correcto humanamente, espiritualmente no. Tu deseo no está en la consideración de valor espiritual. Está en tu parte egoísta humana. Y claro, así te pierdes en tu materia y en tu deseo. Y no alcanzas a ver. Y dices, esto es injusto. Pues todo lo injusto lo permite el amor del Creador, que es el justo de lo justo, y lo manifiesta a través de su ley y de sus leyes. Por lo tanto, tendrás que conocer su ley y sus leyes para ver la justicia de esta injusticia humana que tú consideras ahora.
5: Se tiene que entender claramente entonces ese aspecto de que sencillamente somos iguales en esencia, pero cuando comenzamos a ver en el conocimiento, hay diferencias entre todos nosotros por los trabajos evolutivos que vamos realizando. Para tenerlo claro, entonces por eso se decía en aquel tiempo, por los frutos los conocerán. O sea, de acuerdo a lo que está haciendo cada ser, es el fruto que está dando, porque es el conocimiento que ha adquirido a través de tantas encarnaciones, o de muchas encarnaciones y otros con menos encarnaciones. Eso es una forma de ver. Claro, de que siempre estamos aprendiendo, de que siempre estamos trabajando, estamos estudiando para compartir con nuestros hermanos, y al más conocimiento, al más práctica, comenzamos a poner en práctica esta parte de la fraternidad universal.
6: Como bien ha dicho, por los frutos reconoceréis, os reconoceréis, y digo, ¿por qué frutos? Inevitablemente, por los frutos de amor. Es decir, por las manifestaciones de amor del ser espiritual. Y eso, esos frutos manifiestan un nivel de conciencia, un nivel de conocimiento espiritual que te hace actuar acorde a tu evolución, a tu desarrollo y a tu conocimiento que ya has alcanzado y está en ti. Y claro, el ejemplo claro es ver o veros como alumnos de una escuela, y tú dirás, el de primero de primaria, el de primero de secundaria, el de primero de la universidad. Todos están destinados a su graduación universitaria, es decir, a terminar ese desarrollo de su conocimiento humano. Pero cuando los ves y los comparas, son distintos. No le puedes pedir lo mismo al niño de primaria que al de secundaria, que al de la universidad. Eso os diferencia en vuestra evolución y en vuestro aprendizaje, como si fuera una escuela. Y cada uno en su nivel, cada uno con su conocimiento y cada uno con su fruto. Y por lo tanto, es ver esa variedad amplia que os confunde. Porque en esa igualdad que veis a través de los cuerpos físicos, consideráis que todo ser por tener el cuerpo físico que tiene, tendría que moverse como vosotros consideráis. Pero lo que tú consideras está ajustado a tu nivel de conciencia. Lo que tu hermano considera está ajustado a su nivel de conciencia. Y así cada uno de vosotros, millones y millones de seres, cada uno con un nivel y por lo tanto con una conciencia muy distinta, donde no os entendéis, porque si tú has alcanzado un nivel de conciencia y un nivel de conocimiento superior y tu hermano no ha llegado, ¿qué ocurre? Que no entenderá, que no aceptará, que no asumirá. Por más que intentes explicarle, que intentes convencerle, ya veis que no sirve para nada explicar e intentar convencer, porque nadie se convencerá de lo que no haya aprendido, de lo que no haya desarrollado, de lo que no haya ganado con esfuerzo y con sudor a través de este cuerpo físico. Y todo eso necesita siglos y siglos, cientos, miles de cuerpos. Y claro, tú no puedes comparar a un cuerpo ahora que tiene miles de encarnaciones con un cuerpo que lleva solamente 100. Las diferencias son sustanciales. Y ahí está la diferencia entre el bien y el mal, que vosotros referenciáis. Así que si no, si tú hay la ley, imposible de entender. Imposible de entender. Este amor del Creador, sabio, ordenado y perfecto. Y el orden es un orden de amor a través de la ley. Y esa ley tiene la mayor perfección que tú no alcanzas a ver ni alcanzarás a ver durante un gran largo tiempo de tu recorrido espiritual no humano, porque no estáis en condiciones de entender el amor del Creador, pero sí de empezar a practicarlo, a sentirlo y a ver cómo te conduce. Por lo tanto, es situarte en el amor para que Él te dé exactamente lo que necesita y dejes de pensar tanto, porque no te ha servido mucho hasta ahora, pero los tiempos futuros te servirán menos, porque nada es lógico ni se mueve con la lógica humana, se mueve con la frecuencia vibratoria, y en un tiempo de cambio esta frecuencia vibratoria está muy convulsa porque está preparando un gran cambio, el gran cambio, el mejor cambio de toda vuestra evolución. Así que dejar de pensar y empezar a sentir el amor.
5: Ya saben nuestros hermanos, ya saben, y tenemos que ir agarrando plena conciencia que lo importante es este despertar de conciencia, que estamos en una época, en un tiempo de cambio evolutivo, y dejaríamos de preocuparnos por grandes cosas para nosotros, pero en el fondo son pequeñeces. Lo importante es que comencemos a amar para irlos acostumbrando, para ir que suban nuestras energías de amor hacia todo lo creado, hacia todo lo que nos rodea, para estar en condiciones de este cambio evolutivo. Eso debería de ser una forma que deberíamos de implantar entre nosotros o nuestro interior, y poco a poco darnos cuenta lo que lo dice el hermano Pablo: si tienes un conocimiento más amplio, te vas a dar cuenta de que el mal no existe. Simplemente se ve cuando no entiendes todavía la mecánica de la ley.
6: Claro, el mal no existe porque no ha sido creado. Entonces, ¿qué existe? Esto dice la ignorancia del amor del Creador. Eso se referencia, no lo llamáis mal. Es el que actúa mal, es porque no tiene conciencia del amor, porque no vive en el amor ni vibra en el amor todavía. Pero el Creador, su Creador, que es el mismo Creador que el tuyo, lo ha destinado para en un futuro, aunque sea un largo futuro, aprender a amar. Y así estáis todos, desde el palvular hasta la universidad. Esa distancia son las que os diferencian desde el mal al bien. desde la ignorancia al conocimiento. Eso es la evolución del ser espiritual. El ser humano considera que tiene que hacer grandes cosas. El ser espiritual considera que tiene que hacer pequeñas cosas con amor. No pienses en grandes cosas, en grandes tareas, en grandes logros. Piensa como el niño pequeño en lo que ahora te toca, en lo que ahora te corresponde. Muévete, consciente de lo que haces, y cada cosa que hagas, hazla con el máximo amor. Eso ampliará enormemente tu conciencia, enormemente, porque no estarás mirando hacia afuera ni juzgando aquello que ocurre fuera. Estarás mirando hacia adentro, hacia ti, hacia tu interior, y podrás descubrir esta relación con el amor del Creador, que te dará aquello que necesitas, todo, y todo es todo, y también lo material que necesites, lo mínimo, porque no será un material máximo, pero sí mínimo necesario para tu desarrollo y tu evolución. Por eso ponte en manos de eso que llamáis Dios.

0: a donde te conducen una u otra palabra para tener más sabiduría humana. Porque ese conocimiento que muchos manifiestan es un conocimiento temporal que no llevaré después de esta encarnación. Mírate como espíritu, reconócete como espíritu, empieza a moverte como espíritu y apóyate en el amor para todas tus tareas humanas. Muchas veces todavía el ser piensa que el amor es situarte en este sentir con eso más elevado y que te aparta de esta materia y de tocar este suelo humano. No, al contrario, cuando tú amas más te asientas aquí firmemente, pero asentarte en esta materia no te hace dependiente de esta materia. Esa es la diferencia. Tú, cuando empiezas a ser consciente, verás que eres un obrero del amor, porque obras para el amor. Y es el amor el que se situará en tus obras, pequeñas obras, invisibles obras, pero son las importantes. Porque esa energía es la que permanecerá en este espíritu, incrementará ese conocimiento del amor que está en ti y te producirá ese encaje humano, ese estar aquí en este planeta Tierra, sintiéndote de un mundo superior, sabiendo tu tarea y desarrollándola con la máxima simpleza y humildad. Que no te vean, porque no necesitas que te vean, necesitas verte internamente y reconocerte para que todos tus movimientos produzcan en ti esa felicidad interna. Porque tu felicidad no dependerá de lo interno, de cuánto tengas, de cuánto consigas o cuánto te valoren o admiren. No. La felicidad interna se apoya en sentirte bien contigo mismo y con todo aquello que hagas. Porque ese placer, esa felicidad, será del amor, que no te hará necesitar nada más que ese amor que está en ti y que tú repartirás a todos tus hermanos, y tus hermanos se podrán sentir atraídos por ti, por ese amor sencillo y humilde. Así que no pienses en grandes cosas, piensa en pequeñas cosas con todo tu amor.
1: Esta imagen que me transmites y que los transmites a todos nosotros acá que estamos siguiendo Radio El Despertar. Qué interesante, qué bonito, porque me dices, si te sientes como humano, piensas en grandes cosas y cosas materiales. Si ya trasciendes y te crees lo que realmente sos, un ser espiritual, piensas en pequeñas cosas y en pequeñas cosas espirituales. Una gran diferencia en este momento. Allí comienza una carrera. ¿Te quedas con lo material o comienzas con lo espiritual? Pero eso ya se trae de acuerdo a la evolución.
0: Bueno, yo diría que es un momento de decisión. Y tú dirás, es cierto que yo traigo en mi evolución un nivel de conocimiento, un nivel de desarrollo, un nivel de conciencia. Pero ajusta todo eso a este tiempo, que no es cualquier tiempo. Es un tiempo importante en el devenir humano, en el devenir planetario. Porque ya habéis entrado en un cambio de frecuencia. En eso es que llamáis cambio evolutivo, nueva era, hay muchas definiciones o expresiones, pero en el fondo es lo mismo. Yo diría que este es el gran cambio evolutivo.

0: sitúa al ser desde esa posición humana que siempre ha sentido, ha vivido y ha experimentado, a esa posición espiritual que empieza a ser la importante, la relevante y la que te conducirá por los siguientes planos evolutivos. Y entonces tú ves y dices, ¿qué tengo que hacer ahora? Y yo te diría, utiliza todas tus capacidades, toda tu conciencia del espíritu, toda tu conciencia de tu alma, para que todo eso que está en ti se ajuste a esta nueva frecuencia, se ajuste a este amor más elevado, porque en el fondo esa nueva frecuencia más elevada os sitúa en un amor que no ha estado nunca situado en la humanidad, y en el que tú tienes el deber y la responsabilidad de situarte. Da igual tu religión, tu creencia, o tu ignorancia. Esto no va por títulos humanos, ni por pertenencias a una u otra religión, a una otra filosofía, a un otro conocimiento. Esto se ajusta a tu interior. ¿Cómo está tu interior? ¿Cuál es la frecuencia verdadera de tu interior? ¿Cómo resuena en ti el amor? ¿Qué sientes de este amor que ahora se ha situado para ser mejor? No solamente tú, sino una amplia parte de esta humanidad. No toda, porque tengo que decir que no toda esta humanidad está en estas condiciones próximas a o preparatorias. La imagen es la siguiente. Vais a entrar en la universidad. Muchos estáis próximos porque estáis en esos cursos próximos. Pero hay otros que son de la primaria o de la secundaria que acceden ahora a este planeta Tierra para aprender conocimientos que son superiores, aunque todavía no lo puedan integrar o asumir. Por lo tanto, veis lo que veis porque hay muchos niveles. Pero los que ya estáis próximos a este nivel, tenéis que ser conscientes y prepararos para ir dejando estas condiciones materiales que son atrasadas. Por eso a veces el ser que está próximo a esta frecuencia se siente mal aquí en este mundo. Dice, me siento mal, no encajo. Qué horror de mundo. Bueno, pues si no estás a gusto con este mundo, piensa cuál es tu mundo, cuál es tu realidad, a dónde perteneces, para situarte ahí y apartarte del trastorno, el dolor y el sufrimiento. Así tenéis que ir razonando, viendo a qué nivel pertenecéis desde vuestro sentido. Entonces este mundo, o las condiciones humanas de este mundo que ahora habito, no son las condiciones del mundo que yo siento que tendrían que ser y en las que yo podría vivir. Pues esa que tú decías, que son de más amor y que todavía no viven, son las que se están situando. Y tú te tienes que situar ahí. Ese es tu esfuerzo. Ese es tu trabajo. Esa es tu tarea. Y para eso necesitas incrementar el amor, unirte al amor, solicitar el amor, para que ese amor crezca en ti y sientas esta nueva realidad.
1: Esta nueva realidad de la que nos habla, nos indica y nos cuenta de que estamos constantemente aprendiendo, y este aprendizaje nos lleva a entender de que ya entramos a una nueva etapa evolutiva, pero esta nueva etapa evolutiva nos lleva a entender y a comprender de que lo único que tenemos que hacer es estar amando siempre. Entonces, cuando vemos de que muchos de nuestros hermanos están pendientes de lo que está sucediendo a su entorno, pero están pendientes siempre de lo negativo o de lo caótico. Y yo les digo, es parte de una limpieza, pero no te enfoques ahí, enfócate en el amor que te rodea. ¿Sería una forma correcta de expresarle a mis hermanos?
0: Yo diría que es lo más correcto, porque ¿qué ocurre cuando tú estás pendiente de lo negativo? Y lo piensas y lo sientes porque está en tu entorno, aunque no lo hagas o lo hagas mínimamente. Y tú dices que mi frecuencia vibratoria se sitúa ahí. Y entonces no hago mi trabajo, porque condiciono mis energías. Centro toda mi atención en el exterior y entonces me muevo como humano. ¿Qué es lo mejor? Y tú dices, ser consciente. Ser consciente de quién soy y ser consciente de lo que ahora me toca hacer. Y para ello me concentro en mí. Porque puedo ver lo externo, claro que lo puedo ver y lo veo. Pero en vez de decir que es un horror y un temor, diré, tú, Padre mío, estás ahí permitiendo todo esto y preparando esta nueva ordenación. Todo esto que veo negativo tengo que ver como parte del cambio, como parte de la limpieza, como parte de la purificación de energía del planeta que tendrán que desaparecer. Y a mí no me toca observar esto con temor y con dolor, sino impulsar el amor en este planeta. Y así todos los seres que estamos encarnados, que estáis encarnados y que tenemos que ser conscientes de llenar de amor el planeta, amor y luz, para que ese amor y luz, que será potenciado por este campo fraterno cósmico de muchos seres que son los que están impulsando este cambio de frecuencia y por lo tanto instalando un amor más elevado en este planeta, produzca ese punto crítico, ese momento donde el planeta llegue a su tope, su límite de energía negativa. Entonces será cuando se produzca esa transformación y podríamos decir esa aspiración de energías que ya no pueden estar permaneciendo en este mundo, serán retiradas. Habrá en principio un progreso porque habrá desencarnaciones, muchas desencarnaciones. Tengo que decir, más que nunca habéis observado en vuestro planeta. Y todo eso podrá producir cierto trastorno en el ser que mire todo esto con ojos humanos. Por eso lo anticipo, para que no veáis todo ese trastorno y todo ese horror, porque es un horror a los ojos humanos, como parte de la destrucción del planeta. No habrá destrucción del planeta, porque es lo que el amor del tío, el amor del creador, ha creado. No puede desaparecer por la ignorancia humana, por el desconocimiento humano, ni por el error humano, a través de estos defectos, de, entre otros, creerse que es Dios, porque hay muchos hermanos vuestros que creen y juegan a ser Dios para hacer todo esto que veis, como si ellos fueran los dioses de este mundo, todopoderosos de un mundo humano. Pues son muy ignorantes, pero hay muchos que los creen y no sí, también ignorantes, ignorantes e inconscientes. podéis decir malvados, pero bueno, para el amor del Creador no existe el malvado, sino el ignorante, muy ignorante o muy retrasado. Así que mirar esto con otros ojos, lo que veis ahora y en un futuro, verlo a través del amor. Por eso yo tengo que hablaros, expresar todas estas imágenes de valor espiritual para reconfortar a vuestros espíritus, para alentar a vuestros espíritus, para animar a vuestros espíritus, para apartaros de dolor y del temor. No es tiempo, aunque os pueda parecer, de dolor y de temor. Es tiempo de amor. Es tiempo de amar. Y te toca una reflexión, porque yo te invito no a creer, sino a reflexionar y a sintonizar. Porque reflexionar y meditar es sintonizar con este amor del Creador para preguntarle: Padre mío, ¿cómo tengo que verte? Padre mío, ¿cómo tengo que ver? Padre mío, ¿cómo tengo que ver este mundo ahora? Y cuando tú le preguntas y te dispones con todo tu amor y con la máxima humildad, lo oirás. Oirás todo esto que yo te manifiesto. Porque del amor no hay ninguna otra manifestación que no sea concordante con su amor. Por lo tanto, tendrías que decir: para el amor no hay nada negativo. El amor ve todo lo positivo. Y todo lo positivo es lo mejor, aunque tenga apariencia de lo peor. Por eso debes amar, para que esa falsa apariencia se diluya y veas ese trastorno, ese dolor, desde el amor que lo acompaña, desde el amor que lo permite y desde el amor que lo transforma. Porque todo ese sufrimiento, todo ese trastorno y ese dolor es útil. Es útil. Y el amor lo transforma a través de esta energía que tú reconoces cuando te dispones con ella y empiezas a sentir más allá de un sentir humano, de ese sentir de tu espíritu en conexión con tu alma. Y el alma, tu alma, todas las almas vibran desde el amor. Cuando decís que un ser es un desalmado, no es porque no tenga alma, sino porque tiene el alma cerrada. Está cerrado al amor y por lo tanto no puede manifestar el amor a través de este cuerpo. Tú sí, si te dispones a amar y te abres al amor. Así que, amado hermano, empieza a ver el amor en todo. Empieza a ver el amor en ti, en todo lo que hay en ti, en todo lo que haces y has hecho. A pesar de reconocer tus defectos y tus errores, para transformarlos con el amor, porque ese es tu trabajo. No veas lo que muchos ven y lo que tú has visto en momentos hasta ahora. Siéntete un ser de luz y de amor. Nada más. Nada más.
1: Hermano Pablo, siempre nos has estado hablando en los últimos intervenciones de este inmensa luz, amor que está rodeando el planeta, y esta inmensa luz de amor que está rodeando el planeta. Y ahora me dices, es tiempo de amar. si yo me dedico, como siempre los has aconsejado, unos minutos al día, o que esto sea más de continuo, puedo unirme a este amor inmenso de, diríamos, de Dios que está rodeando el planeta, para ir transformando gradualmente todo esto que nosotros vemos tanta negatividad. Pero cuando vemos la negatividad es porque todavía nosotros estamos viendo los aspectos humanos. Ahora es tiempo de enfocarnos nuestra atención en los aspectos espirituales para poder entender los aspectos divinos.
0: No tengan ninguna duda. Cuando consideráis todavía a Jesús como un ser que vino a salvar, no habéis visto claramente de que os iba a salvar. Pensabais en la salvación del cuerpo, no en la elevación de vuestros espíritus. Es claro, cuando Él encarnó, veíais el cuerpo que todavía seguís viendo y pensabais como cuerpo. Pero ya después de tanto tiempo, podéis ver y sentir estos espíritus y reconoceros como espíritu evolucionado, avanzado. Y ver a Jesús tal cual es, no muy lejos y no muy por encima, sino al lado vuestro, vuestro hermano mayor, vuestro hermano superior, vuestro guía, vuestro conductor, hijo de Dios igual que tú, porque no es Dios sino un hijo muy avanzado, muy desarrollado, que está a la orden del Creador. Como tú en un tiempo te situarás así tal cual, Jesús, no lo ves y ni lo piensas ni lo crees, pero estás destinado a llegar a ese plano, a ese nivel donde está esta luz amor, porque claro, tú lo conoces como Jesús, pero yo te diría que es una energía crística, del plano crístico, que tuvo que tomar un cuerpo para manifestar un amor elevado. Y ahora es tiempo del espíritu. Y ver el espíritu no para dejar el cuerpo, sino para utilizar el cuerpo con un espíritu consciente y con un espíritu de amor. Porque si tú piensas en Jesús y en los apóstoles y discípulos, hicieron la tarea que tuvieron que hacer porque sus espíritus recibieron de este espíritu. Y tomaron conciencia de espíritu y empezaron a olvidarse de sus cuerpos. Trabajaron para la eternidad, trabajaron para el espíritu y utilizaron este cuerpo al servicio del amor. Así lo han hecho todos estos seres que llamáis santos. No son distintos a vosotros, sino seres que reconocieron en un tiempo su dependencia del amor y dijeron: entrego este cuerpo no para beneficiarme humanamente, no para ser feliz humanamente, sino para entregarlo al servicio del amor. Es el tiempo de entregar todo este cuerpo para entrar en otro cuerpo, en un tiempo donde el espíritu domine, sea totalmente consciente y la materia no te arrastra ni te perturba. Así que no solamente es el tiempo del amor, es el tiempo del espíritu consciente.
1: Esta es la información, este es el conocimiento, esta es el punto, este es el punto de partida que deberemos de tomar hoy, precisamente hoy. Analiza, razona lo que nos dice nuestro hermano Pablo para que puedas despertar de una vez de que lo importante es que comiences a amar, utilices este cuerpo para que estés amando y que estés en conexión constante con esta energía superior. Si algo más tengo que decirte sería: despégate de la televisión, despégate de las noticias, porque eso te hace bajar tu energía. Conéctate con la antena principal, esta antena de radio El Despertar, que va directamente hacia Dios, que no te hablamos de nada negativo, te hablamos de todo lo que te beneficia en tu caminar evolutivo. Ese es el mensaje específico que siempre nos trae nuestro hermano Pablo, para que nosotros comencemos de una forma consciente a amar más cada día. Hermano Pablo.
0: Así es. Amar más conscientemente cada día. Tú dices, para amar más conscientemente tengo que estar pendiente del amor. La forma que yo ahora me puedo dirigir al amor y diré, Padre mío, Dios mío, Jesús, María, quien sea. Porque, insisto, no es relevante el nombre. Puede ser de una u otra religión. No necesitáis dirigidos a un ser específico o individual. El amor es una energía unitaria que manifiesta un todo unitario. Pero todavía con estos cuerpos necesitáis una referencia y dices, Padre mío, o Dios mío, o Jesús, o María, o quien sea. Pero ahora tienes que estar en una unión lo más estrecha posible con esta fuerza, con esta energía, con este campo. Y tú dirás, ¿cómo lo hago? Pues como lo haces cuando algo en la materia, en lo mundano, te interesa. Estás pendiente de ello continuamente. O cuando estás enamorado o enamorada de alguien, estás pendiente del enamorado o de la enamorada. Yo diría que esta imagen humana de enamorado o enamorada refleja ese ser consciente, porque estoy pendiente, y podríamos decir de continuo, del amor, y todo lo que se me presenta tengo que verlo desde la posición del amor. Y empezaré por decir, cuando vea algo negativo, intentaré transformarlo en lo más positivo, desde el amor. Nunca mantendré imágenes negativas. Nunca permaneceré en imágenes de dolor. Nunca estaré en imágenes de tristeza. Porque todo eso, aunque sea por una buena causa, porque tú dices, ha fallecido un familiar, un querido, y dices, es normal que me entristezca. Es normal para el ser humano, es normal para el ser espiritual, porque sabes que ha dejado esta materia, pero que continúa existiendo. Pasa al campo espiritual como espíritu hasta tomar el siguiente cuerpo. Nadie desaparece. Y por lo tanto, no hay pérdida real. Pero todo eso produce cierta congoja en ese, cierta tristeza. Eso no es bueno, ni para ti, ni para el que acaba de desencarnar. Es por eso que tienes que positivarlo todo, verlo desde el amor, transformarlo todo con el amor. Y para eso la ley es muy importante. Un conocimiento básico, fundamental, que te haga ver con los ojos del amor. A través de la ley, aquello que se ha producido, así tu vibración no bajará. Y aunque cometas errores, todavía producto de los defectos que están en este ser, en esta materia, en este cuerpo, lo amarás. Asimismo, amarás el error o el defecto de tu hermano que te ha dolido y te ha herido. Es decir, no permanecerá ni dejará que permanezca en ti una energía de desamor, que es una energía que te hará sentir mal. Un mal sentir no manifiesta amor. Por eso hay que cambiar de continuo el amor, y eso es un esfuerzo. Y cuando no puedas hacerlo por ti, te será habitualmente, reclámalo a este campo. Dirígete al Creador, pero también a todas esas fuerzas fraternas que manifiestan la ley de amor fraterno cósmico, que son todos esos seres que desde el campo espiritual trabajan para ti, pero que los dejas en el paro si no te diriges a ellos. si no le pregunta, si no le pide aquello que necesita desde el amor. Por eso tienes que ser consciente de todo esto y estar trabajando las 24 horas. Nunca a veces te pierdas en tu materia.